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3: 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Llegó el fin de la noche de los tiempos. Se acabó la ignorancia en nuestro planeta. No más oscurantismo, no más engaños, no más filosofías que dividan y confundan a los hijos de Dios. Triunfa el conocimiento sobre la ignorancia pasajera. Triunfa la luz sobre las tinieblas. 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Triunfa el bien sobre el mal. Triunfan los sueños y los ideales de todos los pobres, sufridos, hambreados, explotados y desposeídos del mundo.
4: Glorias infinitas, hermanas y hermanos, a la Santísima Trinidad Solar, muy buenas noches tengan todos y cada uno de ustedes, hermanas y hermanos que están en la sintonía de la programación del día de hoy, ¿no? La hora estelar de la Divina Revelación Alfa y Omega. Primeramente, damos pues las gracias infinitas por sobre todas las cosas a nuestro divino Creador, por las oportunidades que nos da para poder llegar a todos ustedes, ¿no? A través de la programación de la hora estelar de la Divina Revelación Alfa y Omega. La hora del conocimiento, la hora de la verdad, ¿no? Entonces, llegamos a todos ustedes, ¿no? Por las ondas amigas de Radio Más, en los 1000 kilosiglos de la amplitud modulada, ¿no? Entonces, siempre con el mejor deseo de compartir con todos ustedes la verdad que viene de Dios, la verdad que viene del Divino Padre Eterno, revelado, explicado en sus divinas y sagradas escrituras, ¿no? Anunciado como la verdad que llegaría al mundo por sorpresa, como la sorpresa que causa un ladrón en la noche. Y esa verdad, hermanas y hermanos, gracias al libre albedrío del Divino Creador, ya se materializó. Entonces, quiere decir que el Hijo de Dios, Cristo, el Hijo de Dios, el Divino Jesús de Nazaret, vuelve al planeta Tierra, vuelve con una misión planetaria: escribir los divinos rollos del Cordero de Dios, revelar a la humanidad el origen, la causa, el destino de todas las cosas conocidas y desconocidas, ¿no? Y junto con ello viene, hermanas y hermanos, los anuncios que nos hace el Divino Padre, la materialización del divino juicio físico y solar, la unificación de los países del tercer mundo, viene la implantación, ¿no?, del gobierno de hierro del Hijo de Dios, viene la nueva era, el milenio de paz, con nuevas costumbres, con nueva moral, nueva ciencia y nueva humanidad, ¿no?, nueva generación. Entonces, para que ello suceda, es necesario limpiar el planeta Tierra, limpiar nuestro planeta y dar comienzo, ¿no?, a un nuevo orden de cosas, pero con nueva moral, nueva humanidad, nuevas costumbres, o sea, todo renovado. Y nosotros, los seres humanos, tenemos pues la oportunidad de ser parte de esta nueva era. El Divino Padre nos invita al estudio analítico de las Sagradas Escrituras, nos invita a reconocer a Dios a través del conocimiento, a ilustrar nuestra fe y sobre todo al cambio de costumbres, ¿no? Y en el cambio de costumbres está, pues, hermanas y hermanos, el triunfo del pueblo de Dios, ¿no? Porque el pueblo de Dios es el pueblo que, o sea, es el pueblo espiritual, ¿no? La izquierda, los luchadores sociales, los obreros, los que se ganan, ¿no?, el pan con sudor de su frente, y sobre todo, hermanitos, todos aquellos que fueron y son humildes de corazón, ¿no?, ante el Divino Padre Eterno. Es así, pues, hermanas y hermanos, que los adultos tenemos la oportunidad, ¿no?, para acercarnos a Dios. Y la decisión, la determinación, lo toma cada uno de nosotros. Si queremos acercarnos a Dios, si queremos estar cerca de Dios, nosotros mismos determinamos. Nadie nos obliga, nadie nos va a obligar. Solamente, hermanitos, el Divino Padre nos pide sinceridad, ¿no? Que lo hagamos a conciencia. Escrito está, hermanas y hermanos, en el Divino Evangelio de Dios: el que busca, encuentra. Quiere decir, solo con el conocimiento se logra más conocimiento. Solo con la verdad se llega a la verdad. Y solo con la sabiduría se logra la eternidad. Entonces, hermanas y hermanos, esto es una gran verdad, ¿no? Porque esta parábola estaba pues en el Divino Evangelio. Y hoy en día se materializa, ¿no? Se materializa porque cada uno nace pues buscando la verdad. Porque no puede ser de otra manera. Todos tenemos la oportunidad, el deber moral de buscar la verdad de Dios, ¿no? Entonces, ustedes dirán cómo, dónde encuentro la verdad y dónde encuentro a Dios, ¿no? Bueno, para encontrar a Dios no necesitamos ir a ningún lugar. Dios está en nosotros mismos, Dios está en nuestros hogares, en nuestras obras, nuestros pensamientos. Entonces, lo que tenemos que hacer es que el Divino Padre vibre en nosotros mismos. Y para ello es pues necesario ilustrarnos. O sea, tener una fe ilustrada, ¿no? En el Divino Evangelio, la Divina Revelación Alfa y Omega. Entonces, de esa manera vas a vibrar, ¿no? El Divino Padre va a vibrar en nosotros mismos. Y nosotros vamos a hacer su divina y santa voluntad, ¿no? Entonces, el Alfa y el Omega, el Cordero de Dios, el fiel y verdadero, ya está una vez más entre nosotros. Eso se demuestra porque nada es imposible para Dios. Cumpliendo leyes solares, leyes divinas y la voluntad del Divino Padre, el Divino Jesús de Nazaret regresa a esta morada planetaria y nos trae, hermanas y hermanos, la tercera y última doctrina para el mundo de la prueba. En el Divino Apocalipsis está escrito, ¿no? El libro sellado con siete sellos, ¿no? Un libro en forma de rollo que el hermano Juan tuvo esa visión y lo vio en un momento cuando él también no tuvo esa oportunidad de tener la visión y vio este libro en forma de rollo sellado con siete sellos, ¿no? Entonces, la apertura de los sellos, ¿no? La apertura de los siete sellos es justamente la, o sea, el conocimiento de la doctrina del Cordero de Dios, ¿no? O sea, es el entendimiento de las cosas. Si nosotros queremos que los sellos se abran en nosotros, nosotros tenemos que abrirlos. Pero tenemos que leer, estudiar a profundidad los divinos rollos del Cordero de Dios, ¿no? O sea, la divina revelación Alfa y Omega. Y así vamos a entender en qué consiste pues la apertura de los sellos para el intelecto humano, ¿no? Entonces, con la divina revelación Alfa y Omega, nosotros entendemos y comprendemos el origen, causa y destino de todas las cosas. Y esta divina revelación está plasmada pues en divinos rollos telepáticos, ¿no? 4000 divinos rollos que están en el rebaño peruano,

llega a través de la telepatía universal, viviente. Esto se da entre el Divino Padre Eterno, que está en el reino de los cielos, y su Hijo Primogénito Solar Cristo, quien ya está entre nosotros, ¿no? Entonces, es una comunicación mental, a distancia. Así llega, por ese medio, llega el mensaje de Dios, ¿no? Entonces, no confundamos, hermanas y hermanos, la divina revelación no es religión, mucho menos política, porque no viene a dividir ni confundir a nadie, sino que viene a unificar a la humanidad en una sola verdad universal, en un solo creador, no más. Así es, hermanas y hermanos, entonces, con la divina revelación Alfa y Omega, nosotros pues entendemos, ¿no?, el porqué de las cosas, ¿no? Y nosotros afirmamos y decimos pues que la divina revelación Alfa y Omega es la luz al intelecto humano, viene justamente a despertar las conciencias de los seres humanos, ¿no?, a diferenciar lo bueno de lo malo, ¿no? O sea, rescatar lo bueno de lo malo y al cambio de costumbres, ¿no? Y con ello pues entendemos que la filosofía de Dios está pues en los pueblos, ¿no?, en los trabajadores, en los humildes, y esto representa la izquierda, ¿no? Aunque muchos dicen, ¿no?, la izquierda son terroristas, comunistas, socialistas, pero hermanas y hermanos, eso enseña el Divino Padre Eterno. Si los seres humanos se expresan así, quiere decir que son ignorantes en base a las Escrituras de Dios. No conocen las Sagradas Escrituras, ¿no? Incluso los hermanos religiosos que tanto caminan con la Biblia bajo el brazo, para arriba, para abajo, para todo sitio, ellos son uno de ellos que calumnian la filosofía de la izquierda, calumnian la igualdad, calumnian el socialismo, el comunismo, ¿no? Entonces, ¿de qué le sirve leer el Evangelio tarde y mañana, a donde van se lo llevan, si solamente han entendido, han aprendido a negar a Dios a través del conocimiento? ¿De qué sirve, no? Entonces, hermanas y hermanos, con la divina revelación Alfa y Omega, entendemos pues que la izquierda, la igualdad, es filosofía de Dios, ¿no? Y la derecha, que son pues sus bases, su raíz, ¿no?, el dinero, la explotación, la mentira, la corrupción y todo lo malo que sale, sale de la derecha, y eso es del demonio. Eso tenemos que diferenciar. Entonces, maitos, para comentar a todos ustedes, en la segunda vuelta, ¿no?, que ya estamos próximos, ya prácticamente ya está casi definido, o definido ya, los dos candidatos que han pasado a la segunda vuelta, ¿no? Entonces, la izquierda y la derecha, ¿no? El bien, el mal. También podemos decir la filosofía de Dios y la filosofía del demonio, ¿no? Entonces, ¿a quién apoyamos? Demostremos si realmente somos pues cristianos. Tenemos que apoyar, dar nuestro voto a la izquierda, ¿no? Porque no hay otra alternativa ahora, hermanas y hermanos, ¿no? Pero los hermanos

religiosos de las diferentes creencias, también nos consultan, nos dicen, ¿no? Que, bueno, nos preguntan con el afán tal vez de sacar información o por preguntar nada más por quién hay que votar. Se le dice hay que apoyar a la izquierda porque es filosofía de Dios, y la respuesta pues no les gusta, ¿no? Ellos creen pues, que nosotros le vamos a responder a su manera, como ellos quieren, pero no es así. Entonces el Divino Padre nos dice que quien le dio el voto al demonio de la derecha tiene libre albedrío. Solamente el Divino Padre juzgará. Entonces, con conocimiento de causa, nosotros le decimos a todos ustedes, nuestra preferencia es justamente, y siempre lo ha sido, la izquierda, ¿no? Incluso antes que conozcamos, ¿no?, la revelación de Dios, siempre hemos tenido esa tendencia, ¿no? Y con el conocimiento ya, ¿no?, mucho mejor todavía. Entonces, hermanas y hermanos, solamente es cuestión de tomar conciencia y ver los acontecimientos, los hechos, porque las propuestas de la derecha, aunque hay una entrevista que le han hecho un diario del extranjero y no está en las redes sociales, no está publicado. Ahí esta hermana Keiko Fujimori menciona que en un eventual gobierno, porque ella ya se siente presidenta, ¿no? Nosotros ya llegamos, dice, ¿no? Y la gente clama y reclama a Fujimori, y aquí estoy, dice. Entonces, ella menciona que la oportunidad que ella va a tener le va a dar preferencia a la política exterior de Estados Unidos en el rebaño peruano, ¿no? ¿Eso qué quiere decir? Que va a terminar de privatizar lo poco que queda de las empresas públicas, ¿no?, en el rebaño peruano. Y menciona que las Fuerzas Armadas van a tomar el control, ¿no?, de las cárceles, de la seguridad ciudadana. Entonces, ¿eso quiere decir que es una dictadura? Va a implantar una dictadura, hermanas y hermanos, ¿no? Y todos los muertos que haya durante su gestión lo van a tener la culpa los comunistas, dicen, ¿no? Entonces, con esta entrevista, claro que no está disponible, hermanas y hermanos, en las redes sociales, no, que hay algunos que sí tienen su programa también, sus canales en YouTube, en Facebook. Ellos sí lo han encontrado, lo han comentado y lo han compartido. Entonces, quiere decir pues que esta hermana Keiko Fujimori es un demonio, ¿no? Entonces, ustedes vean si le dan el voto al demonio o le dan el voto a la filosofía de Dios, ¿no? Lo dejamos ahí, hermanas y hermanos, este pequeño comentario sobre la realidad nacional, ¿no?

0: Así es, hermanas y hermanos. Entonces, con la divina revelación Alfa y Omega, nos anuncia el Divino Padre que la Tierra muy pronto entrará al milenio de paz. Una paz nacida de los humildes, de los explotados. El capitalismo jamás pensó en dar al mundo una paz eterna y sincera. Bueno, ustedes mismos lo ven esto, ¿no? Que el capitalismo lo encabeza Estados Unidos de Norteamérica. Y acá el Divino Padre nos dice que el capitalismo jamás pensó en dar al mundo una paz eterna y sincera, ¿no? Bueno, esto está sucediendo en el Medio Oriente, hermanas y hermanos. Ahora, ¿por qué ustedes creen o piensan que Estados Unidos ha cesado, ¿no?, los ataques contra Irán y él ha anunciado una tregua? Hay informes, hermanas y hermanos, nos dice pues, que Estados Unidos no tiene defensa antiaérea. Toda su defensa o la mayor parte de su defensa antiaérea lo ha quemado pues en el Medio Oriente defendiendo a esa nación llamada Israel. O sea, se ha quedado sin interceptores, ¿no? Entonces, esa es la razón, hermanas y hermanos, porque Estados Unidos siempre anuncia tregua, posterga el cese al fuego. Es porque no tiene interceptores, no tiene defensa antiaérea, ¿no? Y cada rato anda pues violando el alto el fuego con Irán, ¿no? Si no es él, es su hijo, su socio, Israel, ¿no? También que se anda metiendo al Líbano, lo bombardea, lo arrasa. Entonces, eso es el capitalismo. O sea, no da una paz sincera a la humanidad. Nunca ha dado pues la confianza entre naciones, ¿no? Porque simplemente sirve a dos señores, sirve a dos filosofías, y eso es imposible para ganar la eternidad. Entonces, hermanas y hermanos, esta bestia norteamericana ya se ha dado a conocer en todo su esplendor, se ha desnudado, ¿no? Ha mostrado su verdadero rostro de criminal, asesino. No respeta la soberanía de las naciones y hace pues lo que quiere, ¿no? Claro, él ha hecho ganar, claro, con maña las elecciones en otras regiones, ¿no? En Ecuador, en Bolivia, en Honduras, ¿no? Y está en Chile, ¿no? En Chile, en Argentina. Eso queda en el Perú. Entonces, nosotros como seres humanos, como pobladores, no debemos permitir ello, ¿no? Que llegue pues la derecha al poder. Ya en el año 2016, cuando estaba todavía en esta existencia nuestro hermano Antonio Córdoba Quesada, él dijo claramente que Kuczynski era la última carta de la derecha. Entonces, de ahí para adelante, ya no gana la derecha en las elecciones en el rebaño peruano. No puede ganar, no va a ganar limpiamente. Salvo con sus artimañas que tiene, que es especialista, ¿no? Del fraude, del engaño, o como lo que hoy en día se ha visto en la primera vuelta. Así sí puede ganar, ¿no? Con trafa, pero limpiamente no va a ganar, hermanas y hermanos, ¿no? Porque el pueblo peruano, la mayoría, es consciente y se ha dado cuenta que la derecha, pues, es lo peor que existe en la evolución humana, ¿no? 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

Venga, maestro, entonces los esperamos, ¿no? 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A partir del mediodía, para compartir con todos ustedes el gran festival de viandas vegetariano, ¿no? Ya, nosotros queremos compartir con todos ustedes la divina revelación alfa y omega, ¿no? La divina doctrina del Cordero de Dios, ¿no? Donde el Divino Padre Eterno nos revela, nos explica sobre el origen, la causa, el destino de toda la cosa, ¿no? Por ejemplo, el Divino Padre acá nos explica el origen de la vida humana, ¿no? ¿Cuál fue el origen de la vida humana? Claro, en el Divino Evangelio nos habla pues, de Adán y Eva, y lo formó del barro, le dio el soplo, ¿no? Soplo divino, y de la costilla le sacó la pareja, ¿no? Que es Eva. Eso, hermanas y hermanos, es simbólico también, ¿no? Y es una explicación. Ahora, la historia de Adán y Eva no es única, no es solamente esa la que conocemos a través del Evangelio, sino el Divino Padre nos habla que en el planeta Tierra han habido muchas parejas, ¿no? De Adán y Eva, ¿no? Y cada uno con sus historias distintas. Entonces, hermanitos, si tratamos el origen de Adán y Eva, si lo investigamos por todos los medios, vamos a llegar a muchas historias, ¿no? Entonces, hermanitos, la historia de Adán y Eva es infinita, ¿no? O sea, no solamente es una sola pareja. Ya, dice el Divino Padre Eterno, divino origen de la vida humana, el principio alfa y el fin omega, fin de las filosofías humanas, caída del reinado del oro, fin de la dinastía del maldito Osiris. O sea, Osiris era un faraón, ¿no? En la era faraónica, donde este hermano inventó el dinero, el oro y todas las astucias, ¿no? Que viene de ello. O sea, ahí donde se inició el capitalismo en el planeta Tierra, en la era faraónica. Y eso ellos contagiaron al pueblo de Israel cuando se dio la esclavitud de 400 años o 430 años que vivió pues ese pueblo en Egipto. Es de ahí donde sacaron pues la astucia, ¿no? Para el negocio, ¿no? La violencia, ¿no? Es por eso, hermanas y hermanos, este pueblo de Israel, el actual, tiene esa tendencia al capitalismo, ¿no? Entonces, no es el pueblo elegido de Dios. Claro, tuvo la oportunidad de serlo, porque en el pasado lo fue, y tuvo la oportunidad de mantenerse en esa categoría, en esa jerarquía. Pero como ellos se dejaron influenciar por la astucia del dinero, los negocios, el engaño, ¿no? Y el Divino Padre le quita, ¿no? Ese derecho de ser el primogénito de Dios, ¿no? Y hoy en día, con la divina revelación alfa y omega, el pueblo de Israel está condenado a desaparecer de la faz de la tierra.
Israel, dice, va a desaparecer como nación. Todos sus habitantes se volverán a esparcir por todo el mundo, sin patria, sin gloria, ¿no? Es lo que está sucediendo, hermanas y hermanos. Con la guerra en el Medio Oriente, con el bombardeo que le dio Irán, con los golpes que nunca se imaginó Israel que iba a recibir eso, sus ciudades han sido destruidos, sus casas, sus hogares, ¿no? Sus puestos de trabajo han sido destruidos y han salido una buena cantidad de israelitas, de judíos, han emigrado a otras partes del mundo, ¿no? Es lo que se ha visto en el Cusco, en Pisac, quieren pues apropiarse, ¿no?, de los territorios del Perú. Entonces, es una muestra de que esto está sucediendo, que sus habitantes se van a volver a esparcir por todo el mundo, ¿no? No solamente han llegado al Perú, están llegando a la Argentina y se están estableciendo en la Patagonia. En la Patagonia, hermanas y hermanos, es un territorio fértil, digámoslo, virgen, ¿no?, donde hay bastante reserva de agua, de gas y muchos recursos naturales. Y se están estableciendo ahí, están comprando territorios, ¿no?, a diestra y siniestra. Y según los analistas, va a llegar un momento en que toda esa gente que salió de Israel, se estableció en la Patagonia, van a formar un nuevo estado israelí en ese lugar, ¿no? Entonces, una invasión silenciosa están haciendo, ¿no?, a la Argentina. Bueno, ¿qué van a hacer los argentinos en ese momento, cuando ya estén con todo el ejército israelí encima, ¿no? Bueno, Maito, esto es obra de los gobernantes, ¿no? Este gobierno de Milei, que es de la ultraderecha, está haciendo todo ello, está creando el ambiente, aunque este gobernante es de origen judío, entonces está trabajando para ello, ¿no? Y además, entonces, volvemos a la doctrina nosotros con este divino rollo telepático. Sí, hijito. El principio de toda vida es el fuego de los soles. Todas las criaturas del planeta Tierra y la Tierra misma se formaron en los soles Alfa y Omega. Todo salió y se desarrolló de una microscópica chispita. La chispita creció en forma lentísima, tuvo las formas más imaginarias, pasó por todos los tamaños hasta llegar al tamaño actual. El crecimiento se debió a las mismas presiones de temperatura. Hubo temperaturas que hoy son desconocidas. El fuego era al principio de color blanco, influencia de la leche solar. El fuego dejó una ceniza viviente, los actuales océanos. De verdad os digo que hasta el agua fue fuego, y todo elemento lo fue y lo es. La naturaleza es una reencarnación salida del fuego. La vida de un mundo salió de sí mismo. El magnetismo fue creado por las mismas presiones. El fuego produjo movimientos sucesivos. La expansión de los mismos está en la presencia de los mismos. Es la sucesión eterna de las ondas omega. Todo fuego produce un calor, que son ondas.
La tierra que pisáis es un fogón que se desarrolla en continuo descenso de temperatura. Acá, hermanas y hermanos, tenemos que resaltar, ¿no? La tierra, el planeta Tierra, se está enfriando. Ahora, ¿dónde sale la teoría o el tema que dicen el calentamiento global, ¿no? ¿A quién creemos, hermanas y hermanos, no? Claro, hay sensaciones de temperatura que se siente, ¿no? Es alta por la debilidad de la capa de ozono, por el efecto invernadero, ¿no? Pero, hermanas y hermanos, el planeta Tierra se viene enfriando lentamente, ¿no? Está bajando su temperatura. Ya, dice, imaginaos que el hollín de este colosal fogón es la tierra o corteza que pisáis. El fogón aún tiene fuego en su centro. Y llegará un instante dado en un futuro que se apagará el fogón, ¿no? O sea, la tierra va a dejar de tener la temperatura, ¿no? El calor central, o el sol central de la Tierra, que viene en el corazón de la Tierra, en el núcleo, se apaga, ¿no? ¿Y qué va a pasar, hermanas y hermanos, cuando este fogón se apague, ¿no? Cuando este sol se apague, ¿qué va a pasar con la Tierra? El Divino Padre nos dice: y los movimientos de la naturaleza se volverán lentos. Un proceso lentísimo que abarcará a millones y millones de años. Este proceso dio lugar al nacimiento de criaturas y elementos, ¿no? Entonces, ahí está, hermanas y hermanos, el origen de la vida humana, ¿no? El origen de la vida en el planeta Tierra. O sea, el descenso de temperatura, ¿no? El descenso de la temperatura. Porque la Tierra en un principio era fuego. Y un fuego que no conocemos hoy en día, ¿no? Y ha pasado por un proceso de enfriamiento hasta nuestros días. Y aún ese proceso de enfriamiento continúa y continuará hasta que llegue un instante que ese fogón se apaga, ¿no? Como consecuencia de ello, ¿no? Dice el Divino Padre Eterno, los movimientos de la naturaleza se volverán lentos, que durarán millones de años, ¿no? Entonces, este proceso del descenso de temperatura, acá el Divino Padre nos dice, dio lugar al nacimiento de criaturas y elementos, ¿no? Debéis saber distinguir el principio inteligente y el principio primitivo. Adán y Eva y los hombres de las cavernas, ¿no? Entonces, hermanas y hermanos, el principio inteligente y el principio primitivo, ¿no? Sabemos por la historia que en el planeta Tierra pues se han desarrollado, ¿no? Los hombres de las cavernas, los hombres primitivos, donde cazaban para alimentarse, ¿no? Poco a poco han ido evolucionando, se han vuelto recolectores, ¿no? Recolectaban frutas, granos, cereales, y comenzaron el cultivo, ¿no? Entonces, este proceso tenga demorado millones de años. Entonces, hay dos principios, hermanas y hermanos, ¿no? El de Adán y Eva, que es el principio inteligente, y los hombres de las cavernas, ¿no? El principio primitivo. Entonces, ¿qué decir, pues, hermanas y hermanos, que Adán y Eva no eran los únicos? No eran los únicos
ni los primeros en poblar la tierra. No murió el control. Nosotros podemos decir que eran los últimos de la especie humana, ¿no? Y de ese tronco hemos venido pues nosotros, ¿no? Ya, el principio inteligente o angelical es el principio del tronco humano después de la caída de Adán y Eva. La creación cambió de calidad y cualidad. De angelical se tornó humana. De inmortal a mortal. Es decir, que la intención de vuestro creador fue que la eternidad fuera permanente en la tierra. La desobediencia de vuestros primeros padres frustró tal deseo. Los elementos mismos se dividieron en sus libres albedríos, porque ante tal acontecimiento la tierra dejó de ser paraíso. Lo riguroso de la ley del Padre está en lo más microscópico de la creación, ya sea en la materia o en el espíritu. El paraíso de Adán y Eva tenía el tamaño de una pelota de ping-pong, y a partir de ese tamaño, la tierra continuó expandiéndose con diferente cualidad y calidad en todo su desarrollo. Esa cualidad y calidad la transformó de paraíso a mundo de la luz con influencia de tinieblas.

Sí, hijito. El principio de la vida humana comenzó con los cielos abiertos, porque la tierra tenía destino de paraíso. Al principio no estaban aún Adán y Eva, porque nadie es primero, solo el Padre lo es. Y de verdad te digo que al principio hubo tantas criaturas vivientes que ni todas las generaciones que hubo a partir de Adán y Eva lo superan. Entonces, como mencionamos, ¿no? Adán y Eva son los últimos, ¿no? Que han venido a poblar por la tierra. Dice, al principio hubo tantas criaturas vivientes que ni todas las generaciones que hubo a partir de Adán y Eva lo superan. Al principio todo era microscópico y no se daban cuenta de ello, tal como ocurre actualmente. La Tierra fue al principio planeta bebé. Sus tamaños superan el trillón de trillones, porque todo empezó por una molécula. Esta molécula era la chispita expansiva, por lo tanto, todo círculo es expansivo relativo a su desarrollo. El círculo principia en el sol alfa y termina en el sol omega. Tres círculos en la Trinidad solar. El principio, desarrollo y fin. El punto, el ángulo y el círculo. Tres geometrías distintas y un solo origen. De verdad os digo que todo desconocido no es bien recibido. Me refiero, hijito, al principio de nuevo principio. La geometría materialista de tu mundo es la geometría más egoísta que existe, porque están dominados por el interés, comercian con el conocimiento. Y de verdad te digo que todos los comerciantes del conocimiento prometieron al Padre no comerciar, no dejarse influenciar por ningún interés. Y de verdad te digo que ninguno que comerció con el conocimiento entrará al reino de los cielos. Más les valdría no haber conocimiento alguno. Sé, hijito, que piensas en tu escritura. Así es, divino Padre Jehová, que en las imprentas de este mundo no hacen los trabajos gratis. Así es, hijito, así es la explotación. Sé que ni mencionando el nombre del Padre, estos demonios dejan de cobrar. En la editorial Kimantú, el llamado gerente general no me dio importancia, ni el personal con que trataste. Vieron las pruebas, viajasteis con mucho sufrimiento para darles a conocer la más grande revelación de la tierra. Y ninguno de estos ciegos quiso investigar. Son espíritus mundanos que pidieron en el reino ser los primeros en recibir la revelación y son los primeros en rechazarlas. El mundo los conocerá. Ninguno que me despreció entrará al reino de los cielos. Y de verdad te digo que si hubiesen publicado en el instante mismo mi revelación,
todos los hijos que trabajan en esta editorial entrarían a mi reino. Era mi divina intención premiarlos, mas por los que me despreciaron, ninguno de esta editorial entrará al reino de los cielos.

No se os enseñó a estos falsos cristianos que primero están las cosas de Dios, que las leyes del Padre están por sobre todas las cosas. No se conmovieron ante el Hijo que les envié. Así el mundo no se conmoverá por ellos, porque serán despreciados por aquellos que por sus egoísmos mundanos no entraron al reino de los cielos. Y todo demonio que se mostró con roca espiritual ante mis escrituras no entrarán al reino de los cielos, empezando por el árbol que no plantó tu padre Jehová, la secta Vaticana, los comerciantes de mi palabra, los que se atrevieron a dividir la fe del mundo en muchas creencias, habiendo un solo Dios no más. La verdad del Padre no divide a sus hijos. Los divinos mandamientos fueron dados por igual para todos. Y de verdad os digo que la divina revelación no saldrá de templo alguno ni de filosofía que divida al mundo, ni de iglesia alguna. La revelación sale de los humildes, porque ellos son los primeros en el reino. Comerciad mi ley, o bendecir las malditas armas con que se matan mis hijos, no tiene nada de humildad. Es lo opuesto, es soberbia. No se os enseñó, falsos profetas de mi palabra, no matarás. ¿Por qué entonces bendecís al demonio de las armas? ¿Por qué las legalizáis? No os extrañen, por lo tanto, que la divina revelación no os tome en cuenta para nada. El Creador de toda justicia no premia la injusticia, la castiga. Y de verdad os digo, demonios, que vosotros seréis los primeros en ser castigados. Así como dividisteis a mi rebaño en falsas creencias, así seréis divididos vosotros. Con la vara que medisteis, seréis medidos. Vuestras enseñanzas son falsas, porque ningún llamado cristiano, por vuestra culpa, entrará al reino de los cielos. Vosotros pactasteis con el oro, nunca debisteis haber reconocido el poder del oro. No se os enseñó, hipócritas, que no se puede servir a dos señores, o se sirve al Padre sin violar su ley, o se sirve al oro. De verdad os digo que vosotros dividisteis al espíritu humano. Y ningún espíritu dividido entra al reino de los cielos. Nadie salió dividido del reino en su concepto con respecto al Padre, porque mis divinos mandamientos son comunes a todos. A nadie dividen. ¿No se os enseñó que solo Satanás se divide a sí mismo? Vosotros, demonios, sois los violadores de mi ley, ¿no? Entonces, el Divino Padre Eterno nos revela y nos explica de esta manera, ¿no? No dice, o sea, con respecto a la secta Vaticana, ¿no? Ustedes ya saben a quién nos referimos, ¿no? Dice, vuestras enseñanzas son falsas. Vosotros, demonios, sois los violadores de mi ley, ¿no? Bueno, este divino rollo todavía continúa. Y
lo continuaremos en otra oportunidad, ¿no? Bien, amaitos, estamos llegando ya al final de la programación del día de hoy. Gracias al Divino Padre Eterno por las oportunidades que nos dio de llegar a todos ustedes con el conocimiento, ¿no? Gracias a la emisora Radio Más, nuestro hermano Javier de los controles, y a todos ustedes por habernos sintonizado, hermanas y hermanos, ¿no? Hasta el día de mañana.

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0: Amables oyentes, sean ustedes muy buenos días. A partir de estos instantes, tan esperado noticiero Justicia. Justicia pide el pueblo peruano y nosotros en la Blanca Ciudad lo pedimos todos los días. Pero desgraciadamente, ¿quién nos los va a otorgar la justicia? Si no somos nosotros mismos. Si ustedes no se han dado cuenta, tenemos que ser nosotros mismos los que tenemos que hacer nuestra propia justicia al estilo de los aymaras de Puno. ¿Por qué? Porque los hijos bien nacidos en esta Tierra del Sol somos los únicos dueños, los únicos que podemos decidir quién nos va a gobernar y o quién no nos va a gobernar. Si ustedes no se han dado cuenta de eso, porque últimamente, hablando tanto de la democracia, hablando tanto de política, los gobiernos de turno, ¿qué nos han traído? ¿Qué nos han traído, amables oyentes? Los gobiernos de turno van a pasar a la historia, y otros ya han pasado a la historia y están en la cárcel. Y seguirán haciendo historia, traicionando los intereses patrios. La entrega de las riquezas de la nación a los invasores chilenos especialmente, que ya están bien asentados en Arequipa, en Ica y a nivel país, a ver quién le dice que se vayan de nuestros territorios. Las medicinas las distribuyen ellos. Han entregado nuestras riquezas al invasor chileno, norteamericano, español, chileno, ahora a los chinos, a los japoneses, a tutti li mundi. Cuando hemos estado en Italia, igual dijeron también vamos a, como son colonia, estamos viendo invertir plata, que es buena inversión en el Perú y se gana bien. Van a seguir, amables oyentes. Por eso nosotros, ante la ola de la criminalidad, de muertes de todos los días, y no hay quien pueda controlar, ¿para qué tenemos miles de policías, miles del ejército, miles de esos comechados que no nos solucionan el gravísimo problema? Pero también, ¿qué le podemos pedir a esa gente ignorante? Claro, con excepciones que la regla siempre amerita. Hay buenos y probos policías, pero habrá uno o dos. Y si hablamos de justicia, peor, pues, amables oyentes, ¿qué justicia va a encontrar? Por eso nosotros nos hemos permitido hacer una tesis universitaria en la Universidad Católica de Santa María, donde, amables oyentes, nos han hecho mirar el cielo, porque dice que solamente la pena de muerte lo puede decidir el Señor, el Divino en el Señor, y no mi tesis, el humano no lo puede hacer. ¡Qué vergüenza! Sin embargo, nosotros hicimos el doctorado, presentamos la tesis, un proyecto de investigación ante la ola de delincuencia que hay en el país. ¿Pero por qué? La investigación se evoca al estudio y análisis de lo que está ocurriendo en el Perú y en el mundo sobre la pena de muerte en la legislación comparada. ¿Cómo se aplican los diferentes sistemas y métodos de quitar la vida como sanción jurídico-penal en compensación de un daño causado? ¿Para qué pedir justicia? Nosotros tenemos que pedir la pena de muerte a todo ratero del Estado, a todo el que mata con homicidio calificado con todas las agravantes. En la época de nuestro general Juan Velasco Alvarado se fusiló, incluso, ¿se acuerdan? ¿No? ¿A quién en el equipo? A Pichuso, a Armendáriz en Lima, a los delincuentes más avesados se fusiló en la época de nuestro general Juan Velasco Alvarado. Entonces, tenemos que nosotros mismos, nosotros el pueblo, y más la capital jurídica, que tenemos eruditos en las leyes, tenemos que aprobar, como ya me aprobaron, la tesis sobre la pena de muerte a todo ratero del Estado, homicidio calificado, a los violadores de niños y niñas, con su siguiente muerte. Por lo tanto, a través de este medio de comunicación masivo como es la radio, tenemos que educar pues a nuestro pueblo. ¿Qué ganamos dando noticia que mató, que de la forma como lo hizo? Esas cosas en la televisión es prohibido en el extranjero, donde hemos estado un mes en un tour para conocer el mundo. Pero acá no, es noticia. Y hay una radio donde su propietario dice: oiga señorita, usted no me está trayendo noticia. ¿Cómo, señor? Le dice, estoy trayendo. No, tiene que ser noticias de muerte. Vaya usted a entrevistar a la morgue, a los muertos, es lo que le gusta al pueblo. Y para que tenga jale la radio, tenemos que hablar de muertes, de accidentes, de desgracias. Eso no puede hacerse en un país educado, en un país culto. Pero como estamos en el Perú, todo el mundo ve cómo ganar su sencillo, como cancha, imagínense. Todo el mundo ve. Pero ¿a quién le interesa el Arequipa y el Perú? Nos tiene que interesar para los que vivimos. Estamos esperando que nos solucione el divino señor, o que venga Juan Velasco Alvarado desde la tumba, o estamos esperando morir lentamente pero seguro. Y se están muriendo en la puerta del seguro. Y no hay quien lo solucione. Nosotros hablamos al vacío. Pero por eso, para que nosotros nos respeten, tiene que haber una organización, no criminal, sino una organización al servicio del pueblo, como la que empezó nuestro general Juan Velasco Alvarado con el Plan Inca. El Plan Inca es cómo gobernar el país, no de los aventureros políticos que, por desgracia, salen sin tener ningún plan de gobierno. Y luego, llegando al poder, se hacen votar como cualquier imbécil. ¿Por qué? Porque no están preparados. Si de los tiempos antiguos, para gobernar el rey, al chiquito, al que va a nacer y al que ha nacido, lo tienen que educar desde el vientre de su madre para que pueda gobernar. Cualquiera no puede ser un gobernante, amables oyentes, y menos que sean pues extranjeros de otro país. De tantos millones de peruanos, tenemos que estar pensando en que alguien venga como Kuczynski, como la China, o como cualquier otro extranjero chileno que está gobernando, comprándose los territorios en Arequipa, en Ica y en todo sitio del país. O sea que nosotros no valemos nada. ¡Qué vergüenza! ¿Hasta cuándo, peruanos y peruanas? ¿Y hasta cuándo, compatriotas, no seamos indiferentes? Hagámonos respetar, por lo menos en la blanca ciudad de Arequipa, la capital jurídica que nos ha costado a los abogados de antaño. Ahora los que están saliendo, los egresados, miche les importa. Y lo peor, todo el mundo quiere estudiar derecho, pero por correspondencia. ¿Qué consulta pueden dar por correspondencia si se gradúan por correspondencia, pagan su plata y quieren recuperar su plata, nada más? Igual que los congresistas, igual que los diputados, senadores que va a haber ahora. O sea, todas las carreras están jodidas. Por eso es que los colegios profesionales no tienen entes eruditos que puedan dar un pronunciamiento en defensa de su gremio, menos de la colectividad. O sea, todos son unos ganapanes que a nadie le interesa. Pero a nosotros sí. Estamos pidiendo y hemos hecho una tesis. Y a nadie fácilmente se atreve a hacer la pena de muerte. La pena de muerte, amables oyentes, en la legislación comparada, en todos los países hay pena de muerte. ¿Cómo se aplican los diferentes sistemas y métodos de quitar la vida como sanción jurídico-penal para que nuestro pueblo no esté ahí con su cartelito o haciendo grupo pidiendo justicia, justicia? Es una broma. Tenemos que ayudar al pueblo. Tenemos que ayudar a nuestra colectividad, a nuestro Perú. Los abogados que nos ha costado tener un título, pelearse con los catedráticos que en ese entonces se sentían eruditos, hemos tenido que pasar. A nosotros no nos han regalado el título para hablar como estamos hablando. Por eso, amables oyentes, quitar la vida es fue una sanción jurídico penal que en la legislación comparada existe. En todos los países, amables oyentes, te dicen cómo vas a morir en la silla eléctrica, ¿no? O te ahorcamos al estilo Apache, o te crucificamos. Hay métodos de quitar la vida de diferentes maneras, ¿no? Pero en el Perú, llamadas exteriores, nos avisa por si acaso. Entonces, nosotros decimos, ya sea por un delito de homicidio calificado,
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0: Todos los días tenemos que hablar de muertes que anoche han dado. Dice que todos los días la misma policía y la televisión dice hay muertes, han aumentado la muerte. Y no pasa nada. ¿Qué tenemos de presidente? Un viejito que lo ha puesto la China. Primero puso un jovencito descalificado también la China. O sea que en el Perú somos los grandes analfabetos ignorantes que no nos podemos hacer respetar. Tenemos que decir chi señor, chi señora, chi. ¡Qué vergüenza! Ya da ganas de cambiarse de nacionalidad ya, porque acá en el Perú no hay entes que piensen, que luchen, porque no podemos seguir permitiendo la traición a la patria, contra el patrimonio, violación de menores, feminicidios todos los días y otros, que es un escándalo ya. Y esto de acuerdo a sus constituciones y de su código penal de cada país, teniendo en cuenta en que nuestro país desde los últimos años y en la actualidad se viene incrementando aceleradamente los delitos que transgreden el orden moral ya. ¿Le parece bien escuchar que mataron y con todos los detalles? La televisión que no es peruana, sino sus dueños que son extranjeros, ganan su billete. Y los peruanos ahí repetidores como loros, y lo peor que no están, ni siquiera son periodistas colegiados. Cualquier hijo de, no quiero decir una palabra, pasa de periodista en el Perú. Desgraciadamente está pasando eso. No hacen un esfuerzo de estudiar y sacar un título de periodista y luego colegiarse, que a nosotros nos ha costado. Por eso estamos hablando como estamos hablando, porque nos obliga a educar y ayudar a la colectividad. Porque ¿para qué estudiamos? Para nosotros, claro, pero hay que romper, hay que transgredir, hay que pasar la barrera y decirles alto, alto a los monstruos, seres que con su conducta alteran a la población. ¿Cómo va a ser posible que hagan hervir la cabeza, ¿no?, de un humano después de descuartizarlo en Lima? Querían hacer caldo de cabeza humana ya. Son unos monstruos. Y los van a soltar, no los van a meter ni siquiera en la cárcel. ¿Para qué ir a la cárcel? Y premiarlo. Porque ahí tiene su desayuno, su almuerzo, su comida, la segura, y todavía lo cuida. Y todavía ahí tiene sus compañeritos para estar todo el día ganando sin hacer nada. Tenemos que aplicar la pena de muerte como existió en la primera constitución del Perú. Y vamos a continuar. Adelante, estudios, adelante, estudios.
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1: ¡6 y 25!
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oportunidad de llegar a sus hogares. Para decirles que en nuestro país tenemos que recuperar el tiempo perdido, hacer una nueva constitución al estilo de la constitución, de nuestra primera constitución, donde se castigaba a todo ratero del Estado con la pena de muerte.

0: no pueden revisar. La primera constitución que lo hizo Bolívar. Y ahí está, donde dice que el estador ratero del Estado debe ser fusilado por traición a la patria, contra el patrimonio. Y nosotros hemos cogido y hemos hecho una tesis doctoral de la pena de muerte a todo ratero del Estado, a los homicidios calificados, traición a la patria, violación de menores, feminicidios, todo lo que está ocurriendo. Sino que, ¿qué van a aplicar nuestra tesis, pues? ¿Qué van a aplicar? Dice, de ahí vienen los derechos humanos, que para nosotros son derechos de bestia. ¿Usted quiénes conforman los derechos humanos? Son pues los delincuentes más avezados, que dice que cuando hacen son monstruos, pero después ya son humanos. Y como son humanos, hay que ir donde los derechos humanos. Porque de acuerdo a sus constituciones en la legislación comparada, su código penal de cada país teniendo en cuenta que en nuestro país desde los últimos años y en la actualidad se viene incrementando aceleradamente los delitos que transgreden no solamente el orden moral, sino que ya nos tienen enfermos psicológicamente, social, al extremo de que la población ya se encuentra alarmada, pero alarmada en silencio. ¿Por qué no son como los aymaras de Puno? Allá si matan a alguien, inmediatamente lo cogen igualito, lo amarran a un poste, lo queman y se acabó. ¿Para qué ir a la policía si son sus amigos? ¿Para qué ir al Poder Judicial? Porque ahí los van a mandar a la cárcel, los van a premiar. Los aymaras somos diferentes. Por eso es que donde están los aymaras no va la China, no va ningún partiducho, ni de derecha ni de izquierda. ¿Por qué? Porque ahí somos diferentes. Por eso nosotros hablamos como hablamos acá y decimos que hay que darle solución. Para eso nosotros hemos hecho una tesis universitaria doctoral en la Universidad Católica, que nunca quisimos ser de la Católica, pero ahí está, hemos ido a ver qué calidad de educación imparte también la Católica. Y les hemos demostrado que quería que aprueben mi tesis sobre la pena de muerte. Pero sin embargo, el catedrático me ha hecho mirar al cielo, me ha dicho: oiga, me dijo, tu tesis no pasa. ¿Pero por qué? Porque usted está en la Católica. De repente puede pasar esa tesis en la universidad que usted de donde viene, la San Agustín. Pero mire usted al cielo. Sí, le digo, ¿qué hay? Solamente el Señor puede decidir la pena de muerte, pero no es eso. Por lo tanto, no pasa. Teniendo en cuenta que el delito es un acto prohibitivo por la ley, le digo, con amenazas de una pena para la seguridad del orden social constituido por el Estado. Para nadie es extraño que los diferentes países, continentes o naciones, por su propia naturaleza, tiene como base la defensa del derecho a la vida. Pero sin embargo no se puede, y no, por lo tanto, tampoco no se pierde el punto de vista sobre las sanciones que debe aplicarse frente a la comisión de un delito. Estamos pensando hacer más cárceles. ¿Cuánto cuesta una cárcel? ¿Ah? ¿Cuánto cuesta la gente que vamos a tener ahí? ¿Cuánto nos cuesta una cárcel a esos desgraciados monstruos que tenemos que cuidarlos? Qué vergüenza nacional que no haya gente erudita, gente que pueda solucionar, y esos congresistas que van a aprobar pues mi tesis. Nunca lo van a aprobar, porque serían los primeros en morir. Razón por lo que motiva tratar en la investigación, le dije en ese entonces, un marco conceptual del delito de pena de muerte como su evolución histórica. El mismo que nos ilustre la pena de muerte como máxima sanción penal de acuerdo al derecho penal y su legislación penal ante esta realidad. El Estado establece como medio de represión este tipo de conducta, sanciones penales del Código Penal, que hace que se transmiten en el Poder Judicial gran cantidad de procesos penales por estos delitos, destinándose grandes esfuerzos materiales, personales, por parte de los operadores de la Administración de Justicia, de la Policía Nacional, que trabaja con las bandas de los delincuentes, el Poder Judicial, que sin embargo no se reflejan en buenos resultados. Y al conocerse las públicas intenciones de algunos congresistas de proponer, de modificar y llenar las penas establecidas, se pretende con la investigación que he hecho, a partir de la comparación del grado de eficacia de las sanciones penales actuales, determinar si resulta pertinente o no agravar las penas o acortar alguna alternativa de solución al tratamiento normativo de este problema. Sobre la aplicación de la pena de muerte en la legislación internacional y nacional, porque en el transcurso de la investigación que he hecho, se aprecia con mucha claridad que cada país ha establecido diferentes métodos de ejecución de la pena de muerte, así como el ahorcamiento, el fusilamiento que hizo el Juan Velasco Alvarado, la decapitación, lapidación, cámara de gas, inyección letal que han inventado ahora, y ha desaparecido la silla eléctrica. ¿Pero por qué? Porque dice que pues, son humanos estos monstruos. Pero las diferentes corrientes jurídicas y organismos del Estado han creado, si hay llamadas, me avisan, del Estado. Se han creado principales restricciones en salvaguarda de la vida.
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0: Entre la pena de muerte, teniendo en cuenta 6, la teoría abolicionista. Hay gente que defiende a estos monstruos. Estos organismos son pacto internacional de los derechos civiles y políticos, salvaguardas del Consejo Económico y Social de la ONU, la Comisión Americana sobre Derechos Americanos, el Convenio Europeo para Protección de los Derechos Humanos, Carta Africana de Derechos Humanos de los Pueblos, Convenios de Ginebra y protocolos adicionales y otros. Luego de haber investigado, se ha llegado a establecer que existen sistemas sobre la aplicación o no aplicación de la pena de muerte, llamada abolicionista, retencionista, recepcionista, pero que debe ser conocido por la humanidad, y que muchos países no publican información sobre la pena de muerte, e incluso en algunos países es de carácter secreto. Así que, amables oyentes, acá tenemos la solución para estas bandas criminales que nos están gobernando en nuestro amadísimo Perú. ¿Qué ganamos? Que los especialistas den sus puntos de vista respecto a si una organización política puede ser calificada como un grupo criminal o no puede ser calificada como un grupo criminal. Estamos perdiendo el tiempo. Inclusive en nuestro país esta figura está tipificada penalmente en el Perú desde el año 2012. ¿Y qué ganamos con tanta teoría, amables oyentes? Los de traición a la patria, todos los presidentes, ¿qué hacen en la cárcel? Se han entregado, han vendido, se han apoderado de dinero, cualquier cantidad. El chino hasta en avión se ha llevado nuestro dinero, ha sido candidato en el extranjero con su país, ¿no? O sea, nos engañaron que también era peruano. Estamos en el Perú, desgraciadamente estamos en el Perú. Nosotros estamos dando la solución, de que la solución es la nueva constitución, pero una constitución hecha para todos los peruanos, no para un partiducho. Y punto, amables oyentes, adelante.
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1: Y 44
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0: 6:45.
1: La emisora del pueblo que nos da la oportunidad de llegar a sus hogares para decirle que tampoco, no todo es política. Tenemos que ayudar a nuestra gente que vive mal en sus hogares, que ya no se pueden ver entre como perro y gato. 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Así que así no es. Las causales de separación de hecho de los cónyuges durante un periodo ininterrumpido de 2 años, siendo el plazo de 4 años si los cónyuges tuviesen hijos menores. Asimismo, la nueva causal es la imposibilidad de los cónyuges de hacer vida en común. Ya no pueden vivir, por eso llegan al feminicidio. Tenemos que evitar las muertes de las parejas. Por lo menos aquí les decimos, hay un divorcio automático. Háganme caso. El objetivo de la norma ya es que fue promulgada, amables oyentes, para solucionar el problema frente a la culminación del plazo de ley que tuvo el poder. Hay que pronunciarse respecto, es poner fin a los conflictos existentes en el hogar y que persisten porque uno de los esposos se niega a dar el divorcio. Dice, no le doy el divorcio, que sigan dando como sea, no le doy el divorcio, se niega. Ya no es. Según el nuevo dispositivo legal, la separación de hecho la puede solicitar cualquiera de los dos cónyuges, siempre que hayan transcurrido 2 años de ruptura en el caso de matrimonio sin hijos. 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No todo es política en este espacio de su noticiero Justicia. 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Los que quieran tener práctica forense, les vamos a enseñar ahí cómo se lleva un proceso. ¿Por qué? Porque por correspondencia, si nosotros que hemos estado presentes no hemos aprendido casi nada, imagínense ya por correspondencia, ¿qué sabrán? Por eso es que esa gente anda enojado, amargado, ofreciendo sus servicios gratis, gratis, gratis. O sea, uno va a estudiar una carrera para decir gratis, gratis, gratis. Lo que pasa es que ellos quieren aprender con tu problema, con tu proceso. Quieren aprender ya y no te garantizan el juicio para nada. Y usted cae inocentemente. Solo gratis, después te cuesta caro, pues. Para que usted tenga una seguridad de defensa, busque a los abogados con experiencia y que sean de universidades garantizadas, no de cualquier universidad que te trae el título hasta tu casa, ¿ya? Y no todo es, amables oyentes, política en este espacio. 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
3: Seis y 59.
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3: levantarse. Radio, 10 en punto de la mañana.
1: 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Hay trabajo, por si acaso. 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Mañana será mejor. Ten ustedes muy buenos días y no cambien de día.
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3: 7 y 4.
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0: Buenos días, Alin Puichay, Arequipa, Perú. Este es su programa La Piedra en el Zapato, un programa para pensar y transformar, un programa que pone ideas a tu conciencia. Estamos saliendo por Metropolitana
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0: También salimos por Más Arequipa 1000 amplitud modulada y 105.9 de la frecuencia modulada. Salimos también por Radio Escarabajo en la provincia de Islay, Agrosí, Minano en los 106.9 de la frecuencia modulada. Saludos a el Valle de Tambo. Y finalmente salimos por Radio Alpa Digital Online, primera radio de internet comunitaria de la ciudad de Arequipa. Escúchenos las 24 horas. Bien, vamos a empezar el programa y la cuestión internacional también demanda nuestra atención. Y claro, como estamos como el oso perezoso, en el caso de la OMPE, ya llegamos al día jueves y no hay todavía la presentación de los resultados de la segunda vuelta. Estamos a estas horas, ciudadanos, 7:07 de la mañana, con en la información de la página de la OMPE que realmente esta espera desespera. 99.971%. ¿Ya? Es increíble. La última actualización a la 1:15 de la mañana nos da que en este 99.971 quiere decir que falta un 29 décimas, ¿no es cierto? Porque Aliaga tiene 1.993.000 y Roberto Sánchez tiene 2.014.000. O sea que la diferencia se ha ampliado incluso, ¿no? Porque sería 14 más 7, 21.000 votos. Y además, ayer ya lo decían todos los estadísticos electorales, si sumamos los votos pendientes de las actas que todavía quedan, que son muy poquísimas, si todos los votos de estas actas serían para Porky, más o menos 10.000 votos, ya no cambia el resultado, porque Roberto tiene 21.000 votos de diferencia. Entonces, ya está dado, ya hay segunda vuelta. En realidad la situación es concreta, ya pasó Roberto Sánchez a segunda vuelta. Pero ¿qué es lo que sucede? Que el jurado tiene que ser una proclamación. Y he entendido a Roberto Sánchez que va a esperar el día de mañana viernes la proclamación a través de una conferencia de prensa que debe dar el jurado y luego él. Y con ello simbólicamente se iniciaría la segunda vuelta. Sin embargo, aquí yo veo algo asimétrico y desigual, porque el señor Roberto Sánchez está esperando el resultado, mientras que Keiko está haciendo campaña, ayer en Tumbes, hoy en La Malleque, luego se va a La Libertad. La señora sigue haciendo campaña y el candidato de la izquierda y del pueblo está esperando los resultados, anunciando recién mítines el día sábado, cuando entonces solamente quedaría 20 días para la campaña. Y recordemos que hay 2 días de silencio electoral, 18 días. Estamos hablando de 3 semanas y nada más de campaña. Y esto, señores, absolutamente preocupante, esta espera que desespera. Bueno, yo espero que no se apele a los resultados por parte de Renovación Medieval para entrampar el proceso con su narrativa del fraudismo terraplanista, que ya prácticamente son para un psiquiatra, ¿no? O para psiquiatría, un análisis del absurdo de los argumentos de la derecha bruta y achorada que está al mando de Porky. Y no es que está bronqueado con Keiko, porque todos los Porky van a votar por Keiko. En realidad es una estrategia electoral diseñada para ensuciar el proceso en cualquier eventualidad, de lo cual vamos a hablar en los siguientes minutos, pero yo quería darles esa información y vamos a empezar con la cuestión internacional. Primero el señor en el mundo está hablando en estos momentos, los ojos del mundo están en Beijing, llamado antes en Pekín, ahora Beijing, la capital de la República Popular China. Está en los ojos del planeta porque se está dando una super entrevista, reunión, viaje de Donald Trump, el psicópata que dirige la Casa Blanca, con el presidente de la República Popular China, Xi Jinping. Y este super encuentro es muy importante para el mundo. Miren, ver a Donald Trump, este que traposea a los presidentes que van a la Casa Blanca, vieron cómo lo trató a Volodymyr Zelensky, lo traposeó al canadiense, al francés, etcétera, le dice de todo, ¿no? A los presidentes, a Petro lo recibió por la parte de atrás de la Casa Blanca, ¿se recuerda? Así fue. Este tipo que me dicen mi colaborador en aspectos deportivos, el joven economista Branco Chacón Limpe, me dice que este fin de semana va a ser una velada en la Casa Blanca con una de la UFC, que es el lo que es el espectáculo de artes marciales Vale Todo. Eso donde se sacan sangre, no el cachascán, sino el Vale Todo, donde se sacan realmente sangre, ¿no? Va a ser una velada en la Casa Blanca, inaugurando la nueva construcción de la Casa Blanca, sí. Bueno, no es de extrañar, Donald Trump participaba constantemente en la UFS y también en la otra rama del cachascán norteamericano, tremendas payasadas, ¿no? Donde él mismo participaba en los combates, ¿usted ha visto? Siempre yo he pasado el video de Donald Trump para que la gente se ría y vea el tipo de presidente que tenemos en Estados Unidos, un payaso. Bueno, este sábado va a ser su velada de la UFC ahí en la misma Casa Blanca, convertida ya en una chingana, ¿no? Bueno, se está dando la visita de Donald Trump y qué diferencia, ¿no? Ahí en realidad es de poder a poder. Uno observa la faustosa ceremonia de presentación que han tenido los chinos y nada que ver con lo que hacen los norteamericanos, ¿sabes? Incluso creo que superan un poquito a los rusos. La ceremonia ha sido muy fastuosa y claro, cada gobierno, cada presidente trata puede demostrar su poder, su beneficencia. Y bueno, Donald Trump ha tenido pues que supeditarse al encuentro con el presidente de China, que él consideraba su principal enemigo, ni siquiera Putin, porque es su enemigo en lo que más le preocupa a los americanos, en el bolsillo. Y bueno, ahí ya, ¿qué pasó con los aranceles? Aranceles cero para los productos chinos. ¿Qué pasó? ¿Se recuerdan que Donald Trump empezó su gestión presidencial amenazando a China con un 200% de sus aranceles y luego fue bajando todito? A las pocas semanas se rindió Donald Trump porque resulta que los insumos de los chinos son necesarios para todas las empresas transnacionales norteamericanas que le presionaron porque ellos le han pagado la plata para la campaña electoral y el chantaje de los aranceles se fue al carajo, no pasó nada. ¿En qué más van a conversar? El tema de Taiwán. Mucha gente confunde, no hay dos Chinas. Taiwán es una isla, como sería la isla del frontón para el Perú, que es parte del territorio chino de toda la vida, sino que al finalizar la Segunda Guerra Mundial y la Guerra Civil China, entre Mao Zedong, el Partido Comunista de China, y Chiang Kai-shek, el Kuomintang chino, los derechistas chinos, como siempre, huyeron cobardemente y se asilaron en esa isla, en la isla de Taiwán, y vinieron los barcos norteamericanos para protegerlos, si no Mao Zedong hubiera tomado la isla. Y a partir de ahí crearon o se inventaron un estado ficticio, artificial, mentiroso, no existe, llamado Taiwán, que otros llamaron la isla de Formosa, ahora se le llama Taiwán. Esta isla de Taiwán, que en realidad China la considera en su constitución como provincia rebelde, tiene que retornar a la heredad territorial, como ha retornado Hong Kong. Hong Kong estuvo 100 años bajo potestad de la administración de Gran Bretaña y ya retornó hace 25 años sin ningún problema. Igualito va a retornar Taiwán, les aseguro. Taiwán tiene que retornar, porque ¿cómo van a apoderarse de un territorio que es de China? Ese Taiwán no existe. Pero ¿cuál es el problema ahí? ¿En qué van a conversar también? Es que aquí hay un problema geopolítico, tecnológico, muy importante. En Taiwán existe una multinacional llamada, que es la multinacional que produce las tarjetas de video de todas las computadoras prácticamente del planeta, las famosas tarjetas NVIDIA. Usted cuando va a comprar la computadora de su hijo, dése cuenta, fíjese, que la tarjeta de video que usa la computadora en su casa es NVIDIA. Y la tarjeta de video hoy es el 50% de una computadora. En efecto, toda la serie GTX, serie 30, 50, 50, 90, etcétera, vale 1.500 a 2.000 soles hoy en Nova Center, en las galerías donde venden las computadoras en el centro de Arequipa. Cotice usted y le van a indicar que las modernas tarjetas de video de última generación están evaluadas entre 1.500, 2.000 soles, 2.500. O sea, prácticamente el costo de una computadora, solamente la tarjeta NVIDIA. Pero si usted quiere en su computadora poder procesar la inteligencia artificial con sobriedad, sin que se lentee la computadora, tiene que comprar sí o sí la tarjeta GTX versión 3050, 4060. Es muy complicado. Esas tarjetas de video le va a permitir a usted hacer los videos de inteligencia artificial y también procesar los programas y aplicativos de IA. Esas tarjetas se hacen en Taiwán, no, las que se venden en Arequipa. Todo lo que es NVIDIA se hace en Taiwán. Y todo el mundo, el 80% de computadoras usan tarjetas de video de Taiwán. ¿Comprende usted lo importante que son las tarjetas NVIDIA en el mundo? El 80% de computadoras usan esas tarjetas de video, las NVIDIA. La mitad de una computadora ahora. Ya no es el monitor, el CPU, el procesador, es la tarjeta de video. Para que usted me entienda. Entonces, China lo que quiere, digamos que China logra su patriótico objetivo de anexionar, volver a su heredad territorial a Taiwán, controlaría NVIDIA. Los chinos pasarían a controlar el mercado de las computadoras en el planeta. Así como me está escuchando, los chinos controlarían el mercado mundial de la computación. Incluso en estos momentos le voy comentando a los que les interesa la inteligencia artificial, quien les habla es profesor de IA educativa. Pronto daremos algunos talleres gratuitos a nuestros queridos ciudadanos de Nueva Constitución. En el Perú y en Arequipa, cuando uno habla de IA, básicamente creen que solamente consultar a ChatGPT, que es el 80%, y otros el 15% consultan a Gemini Bar y el 5% a Claude o Claude. Nada más, no. Ya han salido varias inteligencias artificiales de consulta chinos recontrapotentes. Y Quink de Alibaba ha salido, pero con todo, y parece ser que está empatando a ChatGPT y a Gemini Bar. Y lo más importante es de código abierto. ¿Qué significa de código abierto, mi estimado? Que usted puede descargar e instalar el programa en su propia computadora. Y usted dirá, ¿para qué es importante eso, señor Huaranca? Porque usted se da cuenta que si usted quiere gozar de los beneficios de la inteligencia artificial, tiene que pagar planes premium o suscripción, porque los planes gratuitos se agotan. Usted hace algunas consultas de ChatGPT y le dice, ay, no me compare, pásate al plan de pago, o al Gemini Bar, pásate al plan de pago. Si usted quiere hacer un video con BO3.1 de Google, entonces usted solamente tiene derecho a 50 créditos y ahí se acabó. Y como se falla en la edición de video, usted tiene que hacer más videos y ya no puede. Pague. Todo es pagar. Cada mes, pagar para suscripción. Resulta que Quinn ha ingresado, pero con todo, esta inteligencia artificial china, y es gratuita, ilimitada y de código abierto. ¿Qué significa de código abierto? Que si usted tiene una buena computadora, para ello no puede ser la computadora simple que hay en casa. Voy avisando, ¿no? Tiene que tener fuerte memoria RAM, buen disco duro y también la tarjeta de video es clave, ¿no? Si tiene usted una vieja tarjeta de video, vieja es de hace 3 años, ¿ah? ¿Eh? Es una tarjeta de video vieja. No le recomiendo. Una buena computadora moderna con tarjeta de video poderosa, podría usted descargar, porque eso significa código abierto, o sea, entregan el código. Lo que hace Gemini Bar, ChatGPT y Clone es que usted no puede tener el código. Usted tiene que pagar una suscripción para que la operación del video, de la síntesis de trabajos académicos, etcétera, lo haga desde el servidor de la empresa. Y usted paga el servicio por alquilar el servicio. Cada mes paga una suscripción. Pero cuando es código abierto, usted puede descargar el programa e instalarlo en su computadora y ya funciona sin internet incluso. Tiene usted la IA totalmente en su computadora, 24/7, sin suscripciones, ilimitado. Así como me escucha. Y los chinos están haciendo eso, están dando el código abierto. Y están rompiendo la IA, francamente están rompiendo la IA. Ya entre poco daré algunas charlas sobre este tema tan interesante, porque el mundo y el mundo educativo va a estar definido por la IA en los próximos años. La IA está reemplazando el mercado laboral en el planeta. Y si no conocemos ello, así no importa que no seamos universitarios, estamos en la bendita calle. Es verdad. Bueno, entonces los chinos están desafiando el poder tecnológico de Occidente y en todo lo que es tecnología de computación y también en lo que es la moderna IA, los chinos han asumido liderazgo. Entonces, ¿qué está pasando? Donald Trump, con todo su orgullo, ha ido a conversar de igual a igual con Xi Jinping, el presidente de la República Popular China. Es muy importante esta conversación. Y bueno, todo ha sido diplomacia e hipocresía, ¿no? Porque ya sabemos que los presidentes se abrazan, se dan de la mano, cenan, pero en realidad la negociación es a salón cerrado y ahí sí se sacan las garras. ¿Qué van a conversar? Aranceles pues cero para los productos chinos. Ya los norteamericanos se han rendido en relación al mercado mundial de microprocesadores y tarjetas de video. Los chinos tienen el control y quieren controlar NVIDIA, con lo cual pasarían a tener un control poderoso. De eso se trata. Los chinos también quieren plantear sobre la guerra de Irán y el estrecho de Hormuz, porque esto afecta a China, porque China consume petróleo de Irán. Claro que hay oleoductos que van de Irán a China, normal, porque son frontera, pero a China le interesa que el combustible salga del estrecho de Hormuz, porque China tiene una flota y un transporte de sus mercancías por todo el mundo. O sea, usted sale al centro de Arequipa y a cada cuadra está encontrando ya una tienda china, ¿no? ¿Se ha dado cuenta? Producto chino por todos lados, producto basura chino, si usted quiere, pero producto chino. Entonces, los chinos les interesa que el mar, que el océano, que el comercio internacional sea fluido, versus estos procesos de guerra. No le conviene la guerra de Irán. O sea, lo que los chinos están presionando es, ya, compadre Donald Trump, deja a Irán tranquilo que te ha ganado la guerra. Debes comprender, y ahora tranquilo nomás, y ya negocia y llega un arreglo, y conmigo también puedes tener algún tipo de negocio. Igual los norteamericanos no son tontos, me dicen que Donald Trump ha ido con una cartera de sus empresarios para venderles a los chinos flotas de aviones Boeing, que son de fabricación norteamericana. O sea, más o menos van a hacer un trueque, ¿no? Porque en eso sí, los chinos todavía están atrasados en la fabricación de aviones. Y los Boeing son los aviones, pues, del transporte aéreo. Entonces, la venta de, digamos, 100 Boeing es, pues, un negocio multimillonario. Entonces, Donald Trump está, pues, negociando. Ya le dice, ya, pues, está bien. Tú ganas, por ejemplo, en los autos, en la industria de automóviles, los chinos, pues, han barrido. Especialmente en lo que se llama autos eléctricos. Los chinos están haciendo camiones ahora, eléctricos, camiones,

De eso están negociando. Están negociando IA, tarjetas de video, NVIDIA, Taiwán, Estrecho de Hormuz. Están negociando el mundo porque son superpotencias. Ahora, muchos me dirán, China es comunista. Por favor, cuando alguien dice que un país es comunista, demuestre una ignorancia atrevida y supina. Serán los loquitos que allá estaban en la Plaza de Armas gritando, democracia sí, comunismo no. Mejor digan, capitalismo sí, comunismo no, que es diferente. Cuando usted escuche el término comunismo, no se asuste, viene de común. Y el primer comunista en la historia fue Jesús de Nazaret. Reto a cualquier teólogo católico, evangélico, mormón, testigo de Jehová o adventista, que me diga cuál fue la propiedad privada que defendía Jesús de Nazaret. ¿Cuál era la propiedad privada que tenía Jesús de Nazaret? Reto a cualquier teólogo católico. Teólogo, señor, es el especialista o doctor en teología, en religión. Teólogo católico, evangélico, protestante, testigo de Jehová, etcétera, que me diga, que me explique, ¿cuál era la propiedad privada de la iglesia cristiana primitiva de los primeros siglos? ¿Y cuál era la condición que exigían a cada nuevo creyente los nuevos cristianos después de la muerte de Jesús y resurrección, que es la iglesia administrada por Pedro y Pablo, Hechos de los Apóstoles? ¿Cuál era? Que todo cristiano tenía que entregar la propiedad personal que tenía al poder de la iglesia. Porque esta iglesia cristiana primitiva, de acuerdo a las investigaciones, por ejemplo, de Federico Engels o de Karl Kausty, Orígenes del Cristianismo Primitivo, un libro que se lo recomiendo, señalan con claridad que tenía una visión socialista o comunista de la propiedad. Así funcionaba. Entonces, por favor, no caigamos en el error que se tiene sobre esos temas. Comunismo viene de comunidad, de común. Cuando usted va a la faena, es común, está haciendo algo de común. Cuando usted comparte algo en la Navidad con los ciudadanos, cuando usted el Día de la Madre han estado con las canastitas, es común, es comunidad, así sea usted derechista, por favor. Cuando alguien dice que un país es comunista, comete una barrabasada y una burrada, porque el comunismo es un modelo económico, político, sociocultural, en hipótesis, quiere decir en propuesta, en una posibilidad en el futuro, en los siglos posteriores. Además, que el comunismo, de acuerdo, el comunismo científico de Carlos Marx y Federico Engels y Lenin, siempre señalaron que el comunismo presuponía la desaparición del Estado, las clases sociales y el dinero. Entonces, el comunismo no puede haber en un Estado no puede ser comunista, el comunismo presupone la desaparición del Estado. Lean el libro de Engels, El Origen del Estado, La Propiedad Privada y la Familia, por favor. Bueno, léanse a Polipsa, Principios Elementales de Filosofía. Bueno. Entonces, no puede haber ni Rusia, ni China, ni Cuba, ni Corea del Norte son comunistas, porque el comunismo es un proyecto social a futuro. Qué ignorantes los de Renovación Medieval y los fujimoristas aquí en Arequipa y en el Perú. ¿Cómo decían ahí? Democracia sí, comunismo no. ¿A qué se refieren? Bueno, socialismo. El socialismo viene de social. Es un estadio previo. De entre el capitalismo al comunismo hay un periodo de intermedio que se le llama socialismo. Y sí, ha habido, digamos, gobiernos que han aspirado al socialismo en Rusia, en China, en Cuba, Corea del Norte, etcétera. Eso sí es correcto. Estamos totalmente de acuerdo. Pero el socialismo plenamente desarrollado tampoco se ha dado en el mundo, porque presupone la superación de las fuerzas productivas que el capitalismo ha desarrollado. Y eso no se ha dado todavía. Así que no había, hablando de socialismo, de comunismo, estamos hablando un poco de piedras aquí en Arequipa y en el Perú por una ignorancia atrevida y supina. Yo le recomendaría a la gente que desee aprender estas cosas que se inscriba en la escuela política que vamos a hacer en los siguientes meses, donde vamos a tocar estos temas con algo de detalle. Pero yo le digo públicamente que cuando alguien dice Venezuela es comunista, digo, ¿qué tipo de ignorante es? En Venezuela hay propiedad privada, hay empresas privadas, hay farmacias privadas, hay hoteles privados, y la propiedad privada es capitalismo, por favor. Es como el ignorante que dice, ¡ay, Roberto Sánchez, JP, te van a quitar tus dos ticos, tus dos casas! Por favor, qué ignorancia. Si usted ha leído, y me lo he leído, las 92 páginas del plan de gobierno de JP, no hay ninguna medida social.

0: capitalista. Y por favor, no hay ninguna. Son medidas de un capitalismo estatal, si quieren. Como se desconoce las categorías básicas de la economía política, la filosofía se ha expulsado del colegio secundario, la historia se entiende ahora como una sucesión de nombres y fechas y batallas sin mayor sentido. Si no se entiende la geopolítica, entonces hablamos pues paltas, ¿no? Hablamos burradas. Bueno, entonces, China comunista no tiene nada, ¿no? China tuvo algún inicio con Mao Zedong de aspiración al socialismo, pero no avanzó más. En China hoy se desarrolla un amplio capitalismo de Estado, que sería la mina Las Bambas. Pregúntale a los amigos de el tema de Las Bambas en Chumivilcas. Los chinos, igual que explotan que los canadienses y los norteamericanos en relación a la gran minería, ¿o no? Yo no veo diferencia. Si no, hablemos de Shugan, en el caso del hierro, aquí en el Perú. Los chinos son igual de explotadores, ¿no? Porque son grandes superpotencias. Por eso siempre recomiendo al gran Lenin, en su obra El imperialismo, fase superior del capitalismo, donde te explica con piedritas, con manzanitas, que el planeta, el mundo, se encuentra dividido en grandes superpotencias que han desarrollado un nivel de imperialismo y que el mundo se convierte así en países grandes productores de mercancías, en países que les vendemos las materias primas, como el Perú vende cobre. Entonces las grandes potencias, China, Rusia, Estados Unidos, Francia, Alemania, etcétera, todas tienen algo común: son productores de industria. Ellos son los que producen los autos, las computadoras. Cuando usted entiende que es un país subdesarrollado, entonces no puede producir. A ver, ¿el Perú qué auto hace? ¿El Perú qué computadora hace? No hace ni siquiera una radio de amplitud modulada. Entonces, lo que acontece es que el mundo se divide en grandes países productores de mercancías, grandes países industrializados, desarrollados, y los países atrasados. ¿Cómo nos ven? Se disputan China, Rusia, Estados Unidos, etcétera, los mercados de influencia para poder vender, meter sus mercancías. La guerra comercial de Estados Unidos en América Latina y China es: ¿entran los autos norteamericanos, europeos, o entran los autos chinos? Así es, esa es la guerra comercial. Y también es de interés a Estados Unidos y a China que nosotros le vendamos el cobre. Chile y el Perú son los países que producen el 80% del cobre en el mundo. Y eso le interesa a los chinos, a los europeos y a los norteamericanos. Es por eso que hay empresas chinas como Las Bambas y empresas norteamericanas como el Acero Verde. Ambas disputan el control del mercado de cobre en el Perú y en Chile. Es tan fácil de entender, es facilísimo. Y todo lo que he hablado es socialismo. Se llama economía marxista. Uy, ¿para qué se asustó? Usted dirá, no tiene usted razón, señor Huaranca, porque yo también veo mi experiencia práctica que hay producto chino, producto norteamericano. Sí, lo que le he hablado es economía marxista. ¿Y de qué se asustó? No tiene nada que ver con el terrorismo, es ciencia. Se estudia en las universidades, señor. Entonces, hay en esa perspectiva esta reunión, super reunión entre los amigos en... los chinos y los norteamericanos que están negociando, evidentemente, el tema de aranceles, el tema de la geopolítica, el tema de la compra de los aviones Boeing por los chinos y también que se permita pues la venta de los autos y de toda la industria que tienen los chinos en Europa y en Estados Unidos. Se trata de aliviar una guerra comercial y geopolítica en la que ellos se desarrollan. Miren que son tan hipócritas los líderes mundiales, que casi todo el mundo sabe que China le ha proporcionado a Irán parte de la tecnología para los misiles y los drones, y también la información geosatelital sobre dónde estaban las bases militares norteamericanas que han sido afectadas por los misiles iraníes. Usted sabe que un tercio de las bases militares han sido destruidas en la guerra, que ha habido hace solamente un mes. ¿Y quién le ha dado esa información? Los chinos, porque los chinos son aliados de Irán. Y ahora se están dando de la mano. Esa es la hipocresía de la diplomacia internacional. Vamos a hacer un pequeño paréntesis ya sobre de nuestro programa. Ya volvemos en 30 segundos.
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2: 7:35.
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2: 7:35.
0: Volvemos en su edición de La Piedra en el Zapato. Y estamos hablando de, cuando hablamos de la cuestión internacional, da para mucho. Y es también para la gente que es activista en la campaña electoral. Y cómo se puede desvirtuar los argumentos de una derecha que es muy ignorante sobre estos temas. Pero también quería avanzar en... Me llamó la atención un segundo hecho internacional. Vamos a continuar hablando de estos temas, ¿ya? Pues es interesante. Rusia, ayer Vladimir Putin, la Federación Rusa, anunció la prueba final de su supermisil Sarmat, ¿no? ¿Cómo se llama este misil? Ahorita lo vamos a ver. Sarmat. El misil RS-28 Sarmat, conocido en el mundo como Satán número 2. Imagínense. El misil que han probado los rusos, que la OTAN dice que no es Sarmat, sino es Satán 2, es la joya de la corona del arsenal estratégico de Rusia. Es un misil balístico intercontinental superpesado. Miren, ¿cómo la humanidad puede producir tanto dinero para hacer estas monstruosidades? Pero tiene que hacerlo Rusia, si no, ¿cómo se defiende pues, de la OTAN y de los norteamericanos? El misil que acaban de probar los rusos, ayer estaba Putin muy contento viendo en la televisión el despegue del misil, puede cargar, es superpesado, puede cargar de 10 a 15 ojivas nucleares que se separan en el aire. Oigan, miren, el ser humano, en vez de ver cómo hacemos con el sarampión, la leptospirosis, miren ustedes, el ser humano, hay gente, niños que se mueren de hambre en el mundo, y miren a dónde va la plata, ¿no? Y esto es el capitalismo, porque Putin no es socialista. Cuando alguien me dice, Putin es socialista, los BRICS, por favor, Putin es capitalista. Hay también una burguesía rusa. ¿Qué pasa a algunos socialistas o marxólogos? ¿Dónde han aprendido marxismo? Como siempre voy a decir, cuando hubo un apagón. Estos marxistas no se han leído, pues, El Capital, es evidente. No. Rusia es capitalismo privado, es una superpotencia también. Por favor, miren, este misil que acaban de probar tiene 15 ojivas nucleares, o sea, bombas atómicas nucleares, que se luego van a... El cohete carga 15 y en el cielo se divide 15 a 15 direcciones, 15 ciudades. O sea, un solo misil puede destruir el Perú en 10 minutos. Puede atacar de Tumbes a Tacna, a las 15 ciudades más importantes de Perú. Digámoslo, vi ejemplo. Increíble. Tiene un alcance ilimitado. Su misil, el misil ruso que ayer han probado, puede viajar 18.000 kilómetros. 18.000 kilómetros sin necesidad de recargar combustible. O sea, puede dar la vuelta al Polo Sur, evitar los radares actuales. Puede atacar cualquier punto del planeta. ¿Y qué tiene este misil poderoso? A diferencia de muchos misiles modernos, usa combustible líquido, que usa un combustible sólido, el Sarmat ruso usa combustible líquido. Esto le da una potencia bruta inmensa para levantar 200 toneladas de peso. 200 toneladas de peso, pero es un misil balístico. O sea, tiene una velocidad de bala. Y se va por todo el planeta con 15 ojivas nucleares. Y usted dirá, ¿qué tiene que ver otra vez el señor Huaranca? Ya saben de qué va a hablar. ¿Qué tiene que ver con Arequipa el misil Sarmat 2? Es que este misil tiene la tecnología que inventó un arequipeño. ¿Qué he dicho que el combustible del Sarmat es de combustible líquido o sólido? Líquido. ¿Y quién inventó el motor de combustible líquido? Ciudadanos, oyentes, fieles de La Piedra en el Zapato, díganlo ustedes. Pedro Paulé Mostajo, 1895, el arequipeño, nacido en Tiabaya, diseñó y probó el primer motor cohete, que usó combustible líquido, una mezcla de gasolina y nitrógeno. El legado de Pedro Paulé Mostajo, que estaban aplicando los rusos y los iraníes y los chinos y todo el mundo, es que antes de él, los cohetes que se usaban eran de pólvora, o sea, sólido. como se hacen actualmente en Arequipa, los fuegos artificiales, y no servían para ir al espacio. Todos los misiles y cohetes modernos que usan combustible líquido, incluido el Sarmat ruso, los Soyuz rusos o los Saturno V de Estados Unidos, que acaban de ir a la Luna, acaban de ir, ¿no? Porque han anunciado que vuelvan a la Luna los norteamericanos. Y los que han ido a Marte con los robots, los rover, los robots, todos, y lo que han hecho los chinos también en su estación, todos, rusos, chinos, franceses, ingleses, todos, de la India, todos, usan combustible de motor líquido. Es un principio químico y técnico descubierto por Pedro Paulet Mostajo en su laboratorio de París hace más de 130 años. El misil Sarmat de los rusos está funcionando gracias al consejo y al invento del motor de combustible líquido del peruano Pedro Paulet Mostajo, diseñado a fines del siglo XIX. Concreto, ¿no? Entonces, sí existe. Bueno, ayer Putin agradecía a sus científicos, debería agradecer al científico arequipeño. Señor Putin, ¿cómo puede? Tiene usted que agradecer, ¿no? Porque nosotros, este arequipeño, le dio a usted la posibilidad de hacer su Sarmat. Claro que Pedro Paulet nunca lo pensó para hacer un misil nuclear. Lo que él pensó es para llegar al espacio, llegar a la Luna, ¿no? Un cohete, motor cohete, que superara simplemente la explosión de la pólvora. El principio de Paulet es el gran aporte, fue descubrir que el combustible líquido oxidante más carburante permitía controlar la potencia del motor y viajar al espacio. Por ejemplo, en la última guerra de Irán-Estados Unidos, que Irán ha ganado la guerra, la supremacía de Irán ha sido el uso de los misiles y drones. ¿Qué ha usado en este misil iraní de largo alcance que ha atacado las bases militares norteamericanas en Oriente Medio? El mismo principio. Salen a la atmósfera, vuelven a entrar con una precisión matemática y vuelan las bases navales y aéreas de los norteamericanos. ¿Ya? La tecnología de Pedro Paulet, planteada a fines del siglo XIX y principios del siglo XX en la Universidad de París, donde él estaba becado por el gobierno peruano haciendo su investigación, que incluso en uno de los accidentes en un laboratorio reventó, porque estaba utilizando pues combustible, y Pedro Paulet Mostajo se quedó sordo de un oído, usted sabe, ¿no? Incluso la policía francesa lo detuvo por terrorismo. También nuestro Pedro Paulet fue terruqueado. Como reventó, pensaron que era anarquista que estaba preparando atentados terroristas. Sí, saben eso en la biografía de Pedro Paulet, también sufrió terruqueo. Los alemanes fueron los primeros que se copiaron, flagiaron la tecnología de Paulet. Los alemanes de Adolfo Hitler, con su propio científico Werner von Braun, escuche ese nombre, Werner von Braun, el alemán le dijo, incluso los alemanes le ofrecieron millones de dólares para que fuera parte de la sociedad balística aeroespacial alemana, y rechazó, porque Pedro Paulet vivía precisamente en Alemania, era cónsul del Perú en Alemania, Países Bajos y otros países de Europa, a cargo del sistema del servicio diplomático peruano, ¿sabía usted? Y los alemanes lo invitaron, no aceptó, pero se copiaron su proyecto, su tesis, ¿no? Y la perfeccionaron. Ellos fueron los primeros que emitieron los cohetes B-2. Luego los rusos o soviéticos llegaron a Alemania y también agarraron todo lo que tenían de tecnología y desarrollaron los cohetes R-17 o Scud. Luego los científicos alemanes que se habían robado la idea de Pedro Paulet los nacionalizaron norteamericanos. Y uno de ellos, Werner von Braun, fue llevado a Estados Unidos y le dijeron, no te vamos a fusilar por todos los asesinatos que has hecho, eres un nazi, pero ahora nosotros aceptamos a los científicos nazis, vas a convertirte ahora en científico norteamericano. Y Werner von Braun fue nombrado primer director de la Agencia Aeroespacial Norteamericana. ¿cómo se llama la Agencia Aeroespacial Norteamericana Ciudadanos? La NASA. El primer director de la NASA fue el alemán el nazi Werner von Braun. ¿Y por qué es famoso mundialmente Werner von Braun? Porque dirigió la misión Apolo, la misión que llevó a los norteamericanos a la Luna. Ese motor cohete que llevó al satélite a la Luna fue un satélite, un motor basado en combustible líquido, basado en el mismo principio de Pedro Palet. Werner von Braun, director de la NASA, el nazi alemán, nacionalizado norteamericano, escribiría luego un libro donde colocó, por lo menos le vamos a agradecer al nazi que tuvo la hidalguía de reconocer, si tenemos que reconocer algún pionero de la navegación aeroespacial, será al peruano Pedro Paulet Mostajo. Y dispuso que la NASA colocara una placa de recordación que hay actualmente en la NASA en homenaje a Pedro Paulet Mostajo. Y también la NASA ha nombrado a dos asteroides el nombre de Pedro Paulet. Para que usted sepa y esté orgulloso del científico arequipeño más potente que tenemos. La gente ve en el billete de 100 soles al bigotón de Pedro Paulet y dicen, ah, es un militar. Es un militar, porque hay una academia premilitar que yo no sé de dónde han puesto al nombre del pobre Pedro Paulet Mostajo, que de militar no tenía nada, era un científico. Detestaba a los militares. Pedro Paulet Mostajo diseñó el plano del hospital Goyeneche, ¿sabía usted? Y también ayudó al nuevo mercado de San Camilo, ¿sabía usted? Pedro Paulet Mostajo fue el que planteó un tren bioceánico en Sudamérica. Murió en Buenos Aires, Argentina, después de haber hecho una larga estadía en Japón. Lean, tiene libros, y creo que el distinguido ciudadano de Uchumayo, José Miguel, mi asesor científico, está imprimiendo los libros de Pedro Paulet Mostajo, donde él le plantea a los gobernantes peruanos, déjense de tonterías, tenemos nosotros que desarrollar grandes obras de infraestructura que levanten a este país que está ubicado en un puesto estratégico en Sudamérica. Pedro Paulet Mostajo moriría abandonado por el gobierno peruano, y dicen la hija de Pedro Paulet Mostajo que murió de un ataque al corazón en su biblioteca, y tenía en la mano un oficio respuesta del gobierno peruano rechazando una vez más sus propuestas de desarrollo nacional. Así trataron a nuestro gran Pedro Paulet Mostajo. Siempre, es que a mí me hablan de los cohetes y yo tengo que hablar de Pedro Paulet Mostajo, y tengo que repetir la historia porque lo he dicho ya varias veces, para que los arequipeños se den cuenta de qué capital tenemos, de qué tenemos que enorgullecernos. No tenemos que enorgullecernos para nada de las estupideces de la herencia española aquí en Arequipa, que a nadie le interesa. Acá lo que nos interesa es el aporte de Arequipa a la humanidad. Hasta ahora estamos esperando el documental que iban a hacer de Pedro Paulet Mostajo. 20 años, carajo, y no lo sacan porque no le quieren dar plata el Estado peruano, el Ministerio de Cultura, a un periodista que se ha dedicado 20 años en estudiar este caso. No hay documental, pero sí hay películas basura que ponen aquí en los cines mall, y los niños peruanos y los desconocen absolutamente quién es Pedro Paulet. Así que los iraníes también tienen que agradecer, porque los iraníes han utilizado el mismo principio, motor de combustible líquido, para sus misiles que han hecho terror para los norteamericanos. Y ya se me fue el tiempo, a 7:49. Ahí nomás, ahí lo dejo ya. Claro, el gobierno regional, la alcaldía provincial y las alcaldías, creo, de Tiabaya, no conocen por quién es Pedro Paulet Mostajo. Es por eso que si hay una nueva propuesta municipal de izquierda aquí en Arequipa, consejo provincial, la alcaldía provincial, si la izquierda tomara el control y el gobierno, otra cosa sería. Muy diferente. Ahora que veo que hay 35 cándidos ya para el gobierno regional y para la alcaldía provincial. Ex coroneles que no saben nada, ex burócratas, ex trabajadores de empresas privadas que no saben nada. Nada de un gobierno del buen vivir, de un gobierno de desarrollo humano. Por eso cuando él lanzó mi candidatura, se ríen, dicen, el señor Guaranca va a seguir hablando de sus tonterías, de los libros, de la cultura, esos son tonterías. Tenemos que hablar de obras, de cemento, porque ¿cómo pago a la empresa constructora que me ha dado la plata para la campaña electoral? ¿No, señores cándidos? ¿No? ¿O de dónde sacas plata? ¿De una polladita? Me da gracia lo que señalan estos politiqueros. Muy importante para usted, ciudadano, entender, ¿eh?, no solamente de arequipeño, cualquiera de que me escucha, quién fue Pedro Palermo Tajo y qué tiene que ver con el misil Sarmat. Bueno, mañana aparentemente se va a dar la proclamación de los resultados de la segunda vuelta por el Jurado Nacional de Elecciones. Entre tanto, Keiko está haciendo campaña. Está hoy día en Lambayeque. Nuestro candidato está prácticamente en hibernación. Se ha anunciado que el sábado y domingo va a haber mítines en Ventanilla y en Lurín, en Lima. Y está muy bien, reiniciando la gira castillista. Pero ¿cuántos días han pasado? Miren, ¿cuál es el objetivo, me parece, de la estrategia fujimorista? El objetivo es torpedear el proceso electoral desde antes. Antes, en el proceso y después del proceso. Tanto lo han torpedeado, lo han ensuciado, lo han enchanchado, porque Aliaga para eso ha sido el sirviente y fiel de Keiko, que hasta gente que es de antifujimorista dice, no, no, el sistema electoral está jodido. Muy bien, así lo ensucian y luego lo lentean. Keiko está jugando sola en cancha, ¿no? Está haciendo campaña solita, no tiene rival, porque rival lo han ya, mira, le están haciendo bullying, ¿no es cierto? Tiene dos procesos, le sacan de todo a Robert Sainz. Es absolutamente injusto. Totalmente desigual y asimétrico. Mientras él hace campaña libre, el otro está viendo cómo saca sus procesos o la proclamación del jurado. Dice que va a esperar mañana en conferencia de prensa y recién el sábado entraría. ¿Cuánto tiempo queda? Ni 20 días ya para la campaña. Es 7 de junio. Entonces, hay una cuestión asimétrica. Todos los medios de comunicación están con Keiko. Todos le hacen propaganda a Keiko. Todos son public cherries a favor de Keiko. Bien. Ante esas adversidades, vamos a empezar la campaña electoral. Bueno, por lo menos tendrán la constitución. A mí no me digan que nosotros estamos en campaña. Quien les habla ha estado en Majes y La Joya. Ahí están nuestros militantes de JP Juntos por el Pueblo. Ahí hemos estado con nuestros dirigentes. El lunes, Jóvenes en Lucha con esta juventud ha estado desarrollando el reto Chapa tu choclo con queso. En plena Plaza de Armas, decenas de ciudadanos han estado haciendo este acto cultural de desagravio contra el racismo y la discriminación de la derecha. Este sábado tenemos un taller de capacitación a nuestros coordinadores distritales provinciales sobre oratoria electoral, legislación electoral aplicable a la segunda vuelta, campaña y movilización electoral y finalmente lo que estoy explicando ahora, los argumentos para desbaratar esta falsa narrativa que tiene el fraudismo y la ultraderecha. Vamos a capacitar a todos nuestros delegados. Así que estamos en campaña. Ciudadanos, empecemos ya la campaña. Movámonos. Entonces, entiendo que va a haber diversas actividades ya la próxima semana también en la ciudad de Arequipa y vamos a entrar en campaña. Tenemos que recuperar todo el tiempo. Tenemos que avanzar. Ahora, ¿cómo va la estrategia fujimorista? Han ensuciado todo el proceso, ¿no es cierto? Han generado una crisis de credibilidad ante la OMP y el jurado. Pregunto, ¿qué pasa si Keiko pierde las elecciones? ¿Qué creen que va a decir? ¿Saben lo que va a decir? Va a agarrar todo el expediente de Porque Aliaga y lo va a actualizar para la segunda vuelta. Les aseguro que si Roberto Sánchez JP gana las elecciones a la buena, Keiko Fujimori va a ser peor que Porque Aliaga. Y ojo que Porque no tiene el poder que tiene esta señora. Y ahí sí se van a ir a anular las elecciones. Y ahí sí van a hacer un golpe electoral. Hay que estar preparados para todos los escenarios. Me parece que el fujimorismo quiere ganar a la buena y a la mala, o a la mala. Y están desarrollando una estrategia en torno a ello. Porque Aliaga les ha hecho el trabajo sucio, Keiko se ha mantenido supuestamente al margen, y ahora la señora está trabajando en una campaña electoral. Las estrategias comunicacionales semióticas de tocar la puerta es rechazada por nosotros y yo ya he hecho ya la explicación comunicacional de lo que busca. En el sur no va a ser mítines, va a aparecer en Yura, en el cono norte, y va a tocar la puerta, todo fríamente calculado con periodistas de Frecuencia Latina que están en la casa, en la vivienda, y la señora se va a condoler sobre los problemas que hay, no hay desagüe, no hay colegio, va a anotar en una libreta, va a decir, yo me encargo. Es una forma de estrategia electoral. Usted dirá, quien me escucha en este programa La Piedra Zapato, a mí no me convence la China mafiosa, pero usted, es usted, pues. Las otras personas no escuchan La Piedra Zapato, escuchan RPP, y ven a Magali TV, y ven un partido de fútbol, los señores. Y los jóvenes están atrapados en el mundo del TikTok. Entonces, a esa población, que no es una población consciente, está dirigiéndose Keiko. Keiko no va sobre usted. Keiko a usted no lo considera, usted no existe. Para Keiko usted es un proterruco. Así los llaman a todos los que están, son distantes o disidentes del modelo económico neoliberal. Todos son terrucos, ¿no se ha dado cuenta? Bien, entonces en la campaña comunicacional de Keiko va a ir sobre la prensa abierta, ya estamos viendo Latina, Panamericana, todos están a su servicio, las redes sociales, los tienen todo la fábrica de bots para poder desarrollar una hegemonía que actualmente tienen en las redes sociales, porque ellos controlan las redes sociales, y luego en lo que es el cara a cara, anulan el tema comunicacional de mítines, eso solamente lo hacen en Lima y en el norte, y en el sur aplican la táctica del toca puerta. Luego lo van a embarrar a Roberto Sánchez. Lo están embarrando, ¿no? Peor va a ser. Tres niveles del embarre. Uno, que es el terruqueo. El terruqueo lo van a sacar, que es terruco, que está rodeado de senderistas. ¿Ya? Les aseguro. Todos son senderistas. O del MRTA. Jaime Quito, Anaí Durán, Iber Maraví. Todos son terroristas. Ya está. Segundo. Utilizar candidatos memes. Antar Humala. Antar Humala lo sientan, utilizan las declaraciones de Antar Humala y lo ubican. No, ese es el gobierno de JP. Tercero. Miren, y estoy hablando que de Antar Humala hacen una caricatura, porque hay algunos argumentos de Antar que son absolutamente válidos. Cuando él se refiere a cuestiones de patriotismo, yo pregunto, oye, Pituquito, que tú no estás de acuerdo con lo que estás señalando, que es absolutamente ilógico decir que Tarapacá y Arica fueron peruanos. Es que fueron peruanos, pues. O sea, es que es real. Claro que tampoco se puede. Ahora, nadie va a desalojar a un cuarto de millón de chilenos que son en realidad hijos de peruanos y bolivianos que viven en Arica, ¿no? Eso ya es ilógico, porque sería una solución neonazi, ¿no? Esa es solución de Israel. No, eso ya no puede ser. Pero evidentemente, la historia tiene que entender claramente cómo han sido, pues, los procesos de despojo del territorio peruano. Y yo no creo que ahí Antauro esté equivocado. Pero lo utilizan como meme, si se dan cuenta. Lo meten en una caricatura. Y la prensa se vacila con Antauro Mala, ¿no es cierto? Muy bien, siguen. Miren, ¿no? Tercer aspecto. Basurear nuestra propuesta programática. O sea, cuando uno habla de estatización, cuando uno habla del BCR, Julio Velarde, retirarlo, o cuando uno habla de cambiar el capítulo económico de la Constitución, uy, cómo se asustan. Pero, en verdad, ¿es posible conversar con los ciudadanos peruanos sobre la posibilidad de que se regule la tasa de interés que cobran los bancos a los préstamos de cada uno? Así usted sea fujimorista o socialista, usted va a pagar la tasa de interés que establece el Banco de Crédito, el Banco BBVA, el Banco Continental, que son los tres bancos más poderosos. ¿No es cierto? Ah, perdón, me estoy olvidando, Interbank. Los cuatro bancos que dominan el 80% del mercado financiero en este país. Entonces, eso hay que conversarlo, porque a usted le afecta la tasa de interés. Eso tiene que ver con el BCR. Y el señor Julio Velarde es guardián, por eso lo apoyan toda la prensa, de esos intereses privados, porque usted no es dueño de un banco. Usted es dueño de un banco de madera, usted no es dueño de un banco como el sistema financiero. ¿Por qué tiene usted que defender a los banqueros? Segundo punto, ¿no? Todos los temas que se refieren a un modelo de Cuba, Venezuela, no, señor, somos peruanos. El plan del gobierno de JP está estructurado para la realidad histórica concreta del Perú. Según el marxismo, cuando uno trata de aplicar un modelo de gobierno, tiene que ser histórico concreto. ¿Qué significa? Que no es Cuba y no es Venezuela, es el Perú. Nuestra propuesta es para este país. Y cuando hablamos de renegociar el contrato con el gas de camisea, no tiene que ver con Cuba ni con Venezuela, sino una realidad donde los ciudadanos que viven alrededor de las Malvinas, ahí en Cusco, pagan un balón de gas de 100 soles. No, no, es que esto está mal. Tenemos que renegociar porque todavía nos queda 15 años de gas al consorcio Plus Petro, y no se van a ir. No se fue la Repsol de Bolivia y aceptó la renegociación con Evo. Se quedaron y hasta ahora están. Igualito pasa en el Perú, no se van a ir. Es mucho el billete que tienen aquí, no se van a ir. Entonces, no hay ahora. Vamos a estatizar los huevos de la gallina que tiene usted en su granja, por favor. Por favor. No se deje engañar. Vamos a estatizar los dos ticos que tiene usted, un tico para el Estado, sus dos viviendas, uno para el Estado, por favor. Eso es un insulto a la inteligencia de usted mismo como ciudadano. Bueno, se me ha pasado el tiempo. Hoy día hay taller juvenil, mañana tenemos taller exposición de estos temas y estaremos informando de nuestras actividades. A las 6 de la tarde por Amplio Digital se repite este programa. Por justicia y dignidad y con conocimiento de causa, Fujimori, Keiko Fujimori, nunca más. Alguien Puchay, buenos días, Arequipa, Perú. Adelante, control.
2: 8:01.
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0: ¿Cómo estamos? Además, por bien, bienvenida a esta nueva cita con el trabajo periodístico para hoy.
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0: Estamos en jueves 14 de mayo 2026, año de la esperanza y fortalecimiento de la democracia. Bienvenidos al Noticiero del Pueblo. 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

0: vamos descargando toda la información que tenemos aquí en Mesa de Trabajo. El Jurado Nacional de Elecciones el día de hoy, en las próximas horas, deben proclamar resultados de la primera vuelta. Así lo establece el cronograma electoral el día de hoy, 14 de mayo. El Jurado Nacional de Elecciones, entendemos, debe proclamar sus resultados de la primera vuelta, confirmando el pase de Keiko y Roberto Sánchez a una segunda vuelta electoral a desarrollarse el próximo domingo 7 de junio. Ya todo está definido. Solo faltan revisarse 27 actas, o sea, el 0,03% del total. Solo faltan revisarse 27 actas, nada más. Estamos hablando del 0,03% del total, lo que representa aproximadamente unos 8.000 votos. Y la diferencia entre Roberto Sánchez de JP y Rafael López Aliaga de Renovación Popular es de 20.303 votos. La diferencia sigue creciendo. Todo está consumado. Si los 8.000 votos en total fueran en favor de López Aliaga, tampoco lo alcanza. Solo nos quedan 24 días para la segunda vuelta. 24 días, 3 semanas propiamente de campaña. Estamos aquí en Frecuencia 1000, amplitud modulada 105.9 en la frecuencia modulada. Entendemos que en las próximas horas debe haber la proclamación de estos resultados por parte del Jurado Nacional de Elecciones. Así lo establece el cronograma electoral. Total, ya todo está definido, todo está consumado para esta segunda vuelta. Campaña sucia y terruqueadora de la derecha golpista y fascista llega a su máxima expresión. Lo último que nos faltaba, esta campaña sucia, esta campaña terruqueadora de la derecha golpista y fascista llega a su máxima expresión. El congresista, actual congresista José Cueto. Sí, sí, estamos hablando de José Cueto Acerbi. Afirma que si Roberto Sánchez gana esta segunda vuelta, ¿qué va a pasar? ¿Qué va a suceder? Entonces, dice, las Fuerzas Armadas y las Fuerzas Policiales se van a declarar en desobediencia y van a dar un golpe de Estado. Lo está diciendo un congresista en funciones, un almirante, almirantón retirado de la Marina, de las Fuerzas Armadas. Y no pasa nada. Esa comisión de ética en el Congreso ya tendría que haberlo sometido. El Ministerio Público denunciarlo por su actuación de desacato al orden constitucional y la amenaza que representa al orden democrático. Esa derecha golpista y fascista está desesperada. Y otros como Norma Yaron, dice que si gana la izquierda, si gana Roberto Sánchez, me voy del Perú. Que se vayan, nomás pues que se vayan. Estamos en jueves 14 de mayo de 2026, el noticiero del pueblo. Habráse visto. Hoy están cuestionando a quién, a un Antauro Humala, por todo lo que sabemos y conocemos, por las expresiones, ¿no?, que ha alcanzado. Pero sin embargo, cuando escuchamos a otro cachaco, estos cachaquines, ¿qué tienen en la cabeza? Este otro cachaco de José Cueto, de manera abierta, temeraria. Dice que si gana Roberto Sánchez, las Fuerzas Armadas y Fuerzas Policiales no se van a someter, se van a declarar en desobediencia y es más, van a dar un golpe de Estado. ¡A carambas! ¿Dónde están los grandes medios de prensa? ¿Dónde está esa televisión basura? ¿No les interesa? Bueno, pues están aplaudiendo el golpe. O el probable golpe que darían si es que gana la izquierda. ¿Qué cosa es lo que estamos enfrentando los peruanos? Es el noticiero del pueblo. Solo 3 semanas, nada más 3 semanas, 21 días. Tiene Juntos por el Perú y Roberto Sánchez para desarrollar una campaña política. Entendemos que debe ser una campaña muy bien diseñada. Una campaña política inteligente, bien planificada y potente para alcanzar y hacer entender el programa de gobierno de nuestra gente, a nuestra gente. las bondades y diferencias de un gobierno dirigido a atender y resolver problemas del pueblo de las mayorías, a diferencia de un plan de la derecha de una Keiko Fujimori que está direccionado a seguir favoreciendo a los grandes empresarios privados. La derecha y Keiko defienden intereses de los que más tienen, de los poderosos millonarios y contra los intereses del pueblo. Parte de las estrategias de la gran derecha, dilatar esta segunda vuelta. Y miren, solamente nos quedan 3 semanas, nada más. Mientras la señora ya ha recorrido medio Perú, está en campaña desde el día 12 de abril. Tremendas diferencias y desventajas en relación al candidato de la izquierda. Vamos a ver cómo han perfilado, dónde están los amigos, dónde está la gente. No solamente en Lima, también en provincias. Oiga, yo no sé si realmente esta campaña política en 3 semanas va a ser suficiente. Una campaña política, decíamos, que tiene que ser muy inteligente, bien planificada y potente para alcanzar y hacer entender el programa de gobierno a nuestra gente. Las bondades y diferencias de un gobierno dirigido a atender y resolver problemas del pueblo, de las mayorías. A diferencia del plan de gobierno de la derecha de Keiko Fujimori, que está direccionado a seguir favoreciendo a los grandes empresarios privados. Esta derecha y esta Keiko, qué duda cabe, defienden los intereses de los que más tienen, de los poderosos multimillonarios. Y obviamente afectando los intereses del pueblo, de las mayorías. Estamos aquí en Frecuencia 1000, amplitud modulada 105.9 en la frecuencia modulada. A propósito de Keiko, está pidiendo 3 debates. Uno dice de los candidatos a la presidencia de la República. El otro debate debe estar, dice, permitiendo la participación de los vicepresidentes. Y un tercer debate, la participación de los equipos técnicos. Sin embargo, la señora Keiko, muestra miedo al debate frente a Roberto Sánchez. No sabe, no puede fundamentar su plan de gobierno basado en demagogia populista. Propone grandes obras. Oye, va a construir 2 colegios por día, 2 hospitales cada 24 horas. Además de bonos para todos, bonos para todo el mundo. Y no sabe explicar cómo lo va a hacer, de dónde va a sacar el dinero. Claro, tiene bajo control a su prensa limeña concentrada, que no pregunta y solo le dejan que miente y mienta como mejor le parece. Bueno, ya están sonando los teléfonos, en un momentito vamos a copiarlos, sí, un poco de paciencia. Es el noticiero del pueblo, estamos aquí en Frecuencia 1000, amplitud modulada 105.9 en la frecuencia modulada. 3 debates, bueno, entendemos que mínimamente se van a tener que dar 2 debates. Una de los candidatos a la presidencia de la República. Vamos a tener frente a frente, pico a pico, como dicen algunos, a la señora Keiko y a Roberto Sánchez. Ahí queremos verte, Roberto. Estamos seguros que ese va a ser un debate aplastante. Y el otro debate que va a comprometer a los equipos técnicos. Esencial, Watson, fundamental. Pero vamos a ver a la señora acá. Vamos a ver qué nos dice. Por de pronto la señora tiene miedo al debate para enfrentar a Roberto Sánchez. Porque no sabe, no puede fundamentar su plan de gobierno basado en demagogia barata, demagogia populista. Miente y miente que algo queda. Está proponiendo grandes obras, oye, construir colegios, no sé, 2, 3 colegios por día, igual 2, 3 hospitales por día, bonos para todos, carambas, y no sabe explicar cómo lo va a hacer, de dónde va a sacar el dinero, la platita. Tiene bajo control a la prensa limeña, una prensa limeña concentrada que no le pregunta nada. Bueno, y la dejan pues que la señora se despache como mejor le parece. Pero cuidado, miren lo que estamos enfrentando, lo que propiamente también la derecha siente, la Keiko, que prácticamente ha sido aislada. Se queda sola Keiko Fujimori, ¿cómo que se queda sola? Bueno, las fuerzas políticas que participaron en la primera vuelta confirman que no van a apoyar su candidatura. Están cuestionando su participación como una lideresa del pacto mafioso en el Congreso de la República. Y se lo dicen clarito. ¿Cómo vamos a apoyar a la lideresa de este pacto de las mafias en el Congreso de la República? Esperemos sean consecuentes. Pero hay algunos como la señora Marisol Pérez Tello. Oye, por Dios, ya pues, ¿qué pasa? Decíamos de esta señora que en algún momento apareció un poco pretendiendo no liderar a una centro izquierda, centro derecha, pero aparecía pues como una mujer políticamente hablando de centro. Sin embargo, el día de hoy prácticamente se tira a la derecha. Miren, más allá que el partido o ¿cómo han sido? Este frente, ¿no? De diferentes tendencias políticas agrupados en Primero la Gente. Bueno, han dicho que van a apoyar la candidatura de Roberto Sánchez. Jamás pues van a apoyar la candidatura de la derecha. Eso es obvio entender, pero sin embargo la lideresa de este partido, bueno, de Primero la Gente, dice que no va a votar por Keiko porque sabe lo que hoy representa Keiko Fujimori, pero igual dice que tampoco va a apoyar a Roberto Sánchez de Juntos por el Perú, o sea, tampoco puede votar por la izquierda. ¿Por qué? Porque representa algún tipo de amenazas. Señora mía, tiene que definirse, ya sabíamos, lo habíamos adelantado. Estos se presentan con una careta. No se puede de ser más cercanos al pueblo, pero al final miren cómo terminan. Prácticamente se queda sola Keiko Fujimori. Todas las fuerzas políticas dicen que no le van a dar su apoyo. Están cuestionando su participación como lideresa del pacto mafioso en el Congreso de la República. Lo último que está pretendiendo Keiko es acercarse a Nieto. ¿Nieto? ¿A su nieto? No, pues al candidato, ¿cómo se llama ese caballero? Jorge Nieto. El dueño, el mandamás del partido del buen gobierno. Bien difícil, ¿no? Pero igual vamos a ver qué es lo que pueda pasar. Este Nieto es un advenedizo. Simplemente está buscando, no sé, acomodarse, pues. Igual adelantado que se va a pronunciar luego de la proclamación de resultados del Jurado Nacional de Elecciones. O sea que entendemos que hoy mismo, en horas de la noche o mañana más tardar, ya el señor Nieto, Jorge Nieto, va a tener que definirse. Aunque ya lo había adelantado, le han preguntado en varias oportunidades y el hombre ha sido muy claro y categórico, contundente. No, que quede claro, jamás voy a apoyar esas mafias en el poder. Jamás voy a estar contra la corrupción. Y lo decía sin mencionarlo, lo que representa el día de hoy Keiko Fujimori. Yo no sé, por allí gran parte de la prensa limeña está insinuando, ¿no?, de que el único que le estaría dando su apoyo, quien estaría al lado de Keiko Fujimori para esta segunda vuelta, sería el partido del buen gobierno y Jorge Nieto. ¿Creen ustedes que vaya a cambiar, no sé, de la noche a la mañana? Bien difícil, pero igual estaremos atentos a ver lo que se viene en las próximas horas. Todo depende de la proclamación que debe formalizar en las próximas horas el Jurado Nacional de Elecciones, decíamos. Bueno, era ya por todos conocido, pero hoy ya formalmente, en función de la revisión de todas las actas, se confirma lo que todo el mundo ya sabía. Pasan a segunda vuelta. Bueno, la señora acá ya está en campaña hace rato. ¿Quién la va a acompañar para esta segunda vuelta? El candidato de la izquierda, el candidato de JP Juntos por el Perú, Roberto Sánchez. Ya todo está consumado. ¿Qué se viene? ¿Cómo vamos a enfrentar esta segunda vuelta? Van a ser tres semanas duras, tres semanas sangrientas, dicen otros. Estamos aquí en Frecuencia 1000, amplitud modulada 105.9, en la Frecuencia Modulada Radio Más, la radio del pueblo, tu mejor alternativa. ¿Tenemos alguna llamada de emergencia? Bueno, de repente estamos en emergencia, creo que estamos, saliendo con toda normalidad. ¿O hay algún inconveniente? A ver, a veces llaman a la gente y nos dicen, pero les queremos avisar y no nos permiten que por lo menos los pongamos al tanto de lo que está pasando. A ver, vamos al teléfono, porque no han colgado. Alguna emergencia probablemente. Sí, buenos días.
1: Señor periodista.
0: Sí, caballero.
1: En cuanto a lo que usted está manifestando.
0: Bueno, luego, en todo caso, por favor, sí, entendemos que es sobre los problemas que estamos abordando. Luego, por favor, permítanos alcanzar toda la información que tenemos aquí en mesa de trabajo. Es el noticiero del pueblo, frecuencia 1000, amplitud modulada 105.9 en la frecuencia modulada. Campaña tendenciosa de la derecha contra la izquierda y Sánchez, de buscar envolverlo en denuncias mínimas, pretenden mostrarlo como un corrupto, más allá que han sido esclarecidas por el mismo candidato. Que sigan las investigaciones para llegar a la verdad. Y ya veremos, pues, enfrentaremos lo que se venga, dice Sánchez. Pero estamos viendo, ¿no?, cómo la televisión, el mismo fiscal de la nación, se presta. Este Alarino Gálvez, este cuello blanco. Bueno, pues dice que se den las investigaciones, y si es que finalmente lo sentencian, el señor ya no podría participar siquiera de la segunda vuelta. Oye, ¿qué estás hablando? Este es un payaso. Aquí claramente.

Este caballero que en un par de semanas, que al toque nomás lo van a procesar, lo van a someter a un juicio de 10 días y al onceavo día o doceavo día, no sé, pues le van a dictar sentencia y consecuentemente lo sacan de la contienda. ¿Qué estás hablando hoy, Aladino Gálvez? Escuchar a esta gente, es parte de la derecha, todos sabemos qué tipo de intereses representa y por qué estaría Aladino Gálvez como fiscal de la nación. Oye, la derecha está desesperada. ¿Qué creen ustedes? Claro que tienen ya los resultados de esta segunda vuelta. Bueno, por lo menos hasta ahora. ¿Cuál es el pulso que le van tomando a la gente, al ciudadano peruano, al votante del Perú? ¿Qué creen? ¿Quién va primero? ¿Quién estaría ganando las elecciones? Por eso decíamos, todo depende de estas 3 semanas que son decisivas. ¿Cómo van a enfrentar la campaña electoral? A ver, recién este fin de semana va a salir a plaza pública quien el candidato de las izquierdas. No solamente se trata de JP, se trata de todas las izquierdas. Se trata de todas las fuerzas progresistas del Perú. De todos aquellos que sin tener una participación directa o sin tener una militancia partidaria, o sea que no están inscritos en ningún partido de izquierda, pero son conscientes que tienen que darse los cambios, que tienen que darse este tipo de medidas drásticas, porque no podemos continuar con más de lo mismo. Necesitamos hoy atender tantas demandas del pueblo. Son tantas las necesidades. ¿Quién ha generado tanta pobreza al país nuestro? Esta derecha. Tenemos prácticamente los 10 millones de peruanos en pobreza. 1.600.000 peruanos en extrema pobreza. ¡Bárbaros somos! Oye, pero estamos hablando de la pobreza monetaria. Si hablamos de la pobreza multidimensional, entonces crecen pues los pobres. Porque allí hay que considerar la calidad de vida. ¿Tienen agua? ¿Cuánta gente no tiene agüita? ¿Tenemos acceso a la salud? ¿De qué salud estamos hablando? El Estado no nos garantiza la salud a los peruanos. ¿Tenemos derecho a la educación? Entonces, pues, todos estos factores son un factor determinante para establecer cuántos de millones de peruanos estamos en situación de pobreza. Y el otro gran factor determinante, población vulnerable que mañana, hoy de repente tiene, pero el día de mañana pasa a ser pobre porque no le alcanza simplemente. Y porque más del 75% de peruanos estamos en calidad de informales, pues. Toda esta información que la hemos inventado, somos fantasiosos, no para nada. Recientemente el Instituto Nacional de Estadística e Informática te ha alcanzado toda esta información. O sea, el grueso de peruanos, más del 60-65% de peruanos, miren en qué situación nos encontramos el día de hoy. ¿Y esto es producto de la casualidad? No, pues, obedece a los programas de gobierno, obedece a los gobiernos que tenemos. ¿Qué tipo de modelo, qué tipo de economía es la que se está manejando? Estos son los resultados. Esto es lo que queremos seguir manteniendo. No, por eso necesitamos un cambio, pero real, un cambio de verdad, como dice la gente. No más mentiras, no más falacias. Necesitamos cambiar este estado de cosas y eso pasa inevitablemente por tener que meterle la mano a la Constitución. Pero si ya le han cambiado más de 50-60 artículos a esta Constitución. Sí, pues, pero ¿quién le ha hecho los cambios a esa Constitución? La gente de la derecha. Ahora queremos que la gente de izquierda, o sea, nosotros queremos cambiar también esa Constitución. Así como la derecha le ha metido la mano y han cambiado 50-60 artículos para seguir protegiéndose y defendiendo sus intereses, ahora le toca al pueblo, ahora nos toca a nosotros. Queremos también cambiar la Constitución, pero para que se atiendan las demandas de las mayorías, para tener mínimamente acceso a los derechos consagrados que nos corresponden como seres humanos. Muy bien, amigos, es el Noticiero del Pueblo. Estamos aquí en Frecuencia 1000, amplitud modulada 105.9 en la frecuencia modulada. Oye, ¿hasta qué extremo está llegando la situación de vulnerabilidad, ¿no?, en nuestro país? Miren, estudiantes de la Pontificia Universidad Católica del Perú. No estamos hablando de una universidad nacional, estamos hablando de la Pontificia Universidad Católica del Perú.
La gente que tiene platita, la gente que tiene...

0: 7, pero resulta que en las últimas horas los chicos, los jóvenes estudiantes de esta universidad privada particular católica del Perú, la Pontificia Universidad Católica del Perú, también están protestando. ¿Y qué cosa? Están en protestas. ¿Y por qué están protestando? Contra el alza, el incremento de pensiones. Oye, pero si estamos hablando de la gente más pudiente, que no tienen platita, ¿cómo no van a tener billete? Pero es que resulta, es increíble, hoy íbamos revisando alguna información, ¿cuánto les están cobrando por crédito? 200, 300, hasta 400 soles, ¿un crédito? Oye, ¿cuántos créditos tienes que aprobar al año? Bueno, un curso te vale, pues no, son 5, 6 créditos, 5, 6 créditos. Allí nomás, 5 por 2, 1000, 1000 soles, ¿qué? ¿Un solo curso? Oye, pero estás llevando pues 5, 6, 7, 8 cursos. O sea, al final, ¿cuántos créditos tienes que aprobar? Y por crédito, miren cómo trabajan, cómo cobran, cómo se aplican las el tarifario, pues, ¿no? De estas universidades y las más fuertes, ¿ah? Y esta todavía está allí nomás, a mitad de tabla, porque vaya usted a ver la Universidad de Lima, la ucha, tremendas universidades, ya para las élites, pues. Pero en una como estas, la católica, no es la católica Santa María, estamos hablando de la Pontificia Universidad Católica del Perú, no solamente de Lima. 200, 300 soles un crédito. O sea, ¿cuánto es la pensión que cobran, pues? Y como tienen este nombrecito de la Universidad Católica, es pues la Universidad de los Católicos del Perú. Oye, tú eres católico, nosotros también somos católicos. Pero que tenemos derecho para que nos permitan estudiar en esta universidad. ¿Qué? Oye, está bien que seas católico, pues tendrás tu membrete de católico, eres creyente. Pero, ¿tienes platita? A ver, ¿cuánto tienes? ¿Tus cuentas bancarias? ¿Cuánto marcan? Oye, ¿qué? No, entonces no perteneces a nosotros. ¡Pero soy católico! Bueno, tú eres católico para que vayas a las iglesias a rezar a papá Dios. Pero si tú deseas pertenecer a los claustros universitarios de la Pontificia, ya sabes, tienes que matricularte, tienes que pagar tus créditos, y eso significa que tienes que tener poder económico. ¿Cuánto tienes hoy, jalatito? ¿Qué te va a alcanzar pues tus 2.000, 3.000 solcitos? No, ni hablar, ni hablar. Pero bárbaros, en verdad, un crédito. Oye, 200, 300 soles, alguna gente no entiende, ¿no? Cómo se manejan las tarifas o este tipo de cobros o pagos que uno tiene que hacer en esas universidades privadas. ¡Es un billetón, pues! Por eso, miren, ellos mismos, ¿a que tienen plata? ¡Tienen dinero! Es que hay alguna gente nuestra, no serán por pueblo, pero es gente que tiene cierto poder, ¿no? Gente, mismos funcionarios públicos, ¿no? Que están ganando de repente 5.000, 8.000, 10.000 soles. Oye, pero si una guagua tuya, un hijo tuyo, que dices, le voy a dar educación de primer nivel a mi hijo, ¿no? ¿Qué es lo que se merece? Y uno puede hacer el esfuerzo posible. Pero si lo vas a meter a una de estas universidades fuertes, miren, mira cuánto te va a costar. Solamente, ¿eh? ¿Cuánto vale la matrícula? ¿Cuánto vas a pagar por pensión? Oye, tendrás que desembolsar pues 5.000, 6.000 soles, además de otros gastos adicionales. ¿Cuánto te vas a gastar en los estudios de tu hijo? ¿Serán 6.000, 7.000, 8.000 soles probablemente? Oye, pero si ganas 10.000, ¿qué? ¿Vas a vivir con 2.000 soles? ¡Imposible! Por eso decíamos, esta gente de clase media, entre comillas, ¿ah? Que no gana un sueldo mínimo, no está ganando 2.000, 3.000, 5.000 soles, gana por encima de los 6, 7, 8.000, 10.000 soles. También tienen problemas en materia de educación. ¿Dónde está pues el acceso a la educación? ¿No que nuestra constitución dice que el Estado nos garantiza la educación para todos los peruanos? Ahí está, esa es la educación y hay que reconocer, ahí sí te dan educación de calidad. Pagas, pero prácticamente esos chicos que salen de esas universidades prácticamente ya tienen el trabajo asegurado. Sí, pues porque son lo mejorcito. Ahí se ve una vez más la discriminación de unos y otros. No todos somos iguales. Aquí nos hacen creer. Todos somos iguales. Entiende hoy. Esas son las tremendas diferencias. Y diablos, ¿dónde está el Estado? ¿Dónde está el Estado? ¿Nos garantiza la educación? ¿Nos garantiza una universidad de nivel como... Bueno. Estamos chocando ya con la misma San Marcos, con la San Agustín. Claro que hay educación de nivel. educación universitaria. Pero, ¿quién ingresa pues las universidades? ¿Cuántos postulantes tenemos a la San Agustín? Más de 20, 25 mil. ¿Para cuántas vacantes? Ni el 10%. La San Marcos, ni hablar. Están entre 30, 40, 50 mil. ¿Cuántas vacantes? Igual para el 7, 8%. ¿Entiendes lo que estamos hablando? Claro que se entiende. O sea, es un grupo pequeño, muy reducido de jóvenes de los hijos del pueblo que tienen derecho a la educación. Porque no todos van a ingresar, pues. Oye, todo ese ejército de jovencitos que se quedan sin estudiar, ¿qué hacen? Al final, los papás, pues, que quieren que los chicos estudien, ¿no? Se preparen para algo. No importa a cualquier universidad particular de Real nomás, pues. Bueno, igualito, de Real es una forma de decirlo. Porque igual te van a cobrar, mínimo te cobran una pensión de ¿cuánto? De 600, 700 soles. Pucha, pero qué. A ver, no vamos a entrar en ese terreno porque seguramente vamos a pisar demasiados callos, ¿no? Ya sabemos que muchas de esas universidades particulares donde desarrollan sus actividades académicas, en gallineros, ¿no? Cualquier galponcito, ahí están, dicen que son universidad, o oh, universidad privada, particular. ¿Y qué tipo de preparación, qué tipo de formación profesional te dan? Con el mayor respeto, sí, porque es que son realidades que no se pueden negar. ¿Cuántos chicos, no? Ahí tenemos cantidad de universidades privadas, ¿eh? Cualquier cantidad. Pero ¿qué tipo de profesionales son los que salen de esas universidades? Por Dios. Uy, Diosito. Y todavía, oye, creo que hasta médicos se están produciendo. ¿Y qué tipo de matasanos? ¿Y alguno por vara? Entra por el seguro al hospital público, qué sé yo. Pucha, pero no saben sino simplemente poner el termómetro para saber cuánto de fiebre tienen, porque después, más allá, no saben qué hacer. Y por eso es que tenemos el índice que va creciendo en mortandad. Claro, con ese tipo de médicos medicuchos que tenemos. Qué terrible, ¿no? Esto es realidad nacional, son temas que estamos enfrentando aquí en este país nuestro. Por eso somos un país de tercer mundo. Oye, pero el Estado, ¿dónde está el Estado? En otro, en países de primer mundo, en países industrializados, países de primer mundo. Oye, hablas de las Europas, hablas de Alemania, de España, de Italia, de Suiza, de lo que quieras. El Estado es el que le da acceso a su gente para una educación de primer nivel. Allí, oye, la formación que te dan profesionalmente, la de calidad, ¿dónde está? En las universidades del Estado. Y allí los chicos sí tienen mayor accesibilidad. Algunos tienen hasta ingreso libre. Y como decimos vulgarmente, ellos pues se van matando, ¿no? El que puede, puede y avanza. Y el que no, dedícate a otras cosas. Pero le das la oportunidad a todos. Pero aquí, en el Perú, la realidad nuestra, totalmente diferente, pues. Todos esos aspectos tienen que ventilarse. Pero, ¿qué vas a comparar un país de primer mundo como el país nuestro, no? Esas son las grandes diferencias. Pero no se entiende, pues no se entiende. En fin, vamos a ver. Estamos diciendo claramente lo que vamos a enfrentar en 3 semanas, el próximo 7 de junio. Y como lo dice la misma japonesita, ella misma lo ha dicho, ¿no? Nuestro principal enemigo para la derecha es la izquierda. Ahí tenemos que apuntalar, ahí tenemos que poner nuestros ojos y todas nuestras fortalezas. El enemigo de la derecha es la izquierda. Creo que se va entendiendo. Para aquellos que te dicen, no, siguen hablando de izquierda, siguen hablando de derecha, es lo mismo, no es lo mismo, no es lo mismo. Ya sabemos, nos ha demostrado qué cosa representa Keiko. Ya sabemos su accionar. Pero lo hemos visto, aquí la tenemos a la señora acá el día de hoy, es increíble, la tenemos en una segunda vuelta, pero es el mismo diablo, es el mismo, no sé, le hemos visto una señora recibiéndose plata de los millonarios, de los grandes empresarios, ella misma llevando al marido, llevando a la cúpula de su partido para ir a recibir toda la plata, los millones que le han entregado, ¿quiénes? Los poderosos empresarios, los grandes banqueros. Dionisio Romero, ¿cuánto le ha dado? Más de 11 millones de soles, 3.550.000 dólares. Oye, tanta plata, ¿por qué tuvo que darle? ¿Por qué tenía que darle todo ese billetón? Se entiende, pero claro que sí. El señor Rasmussen, le dio más de 3.600.000 dólares, más de 12 millones de soles. Y cuando le preguntan a esta mujercita, oiga señora, ¿y qué he hecho con la plata? ¿Por qué usted tuvo que...? No me toque ese tema, que todavía siguen investigaciones. Pero responda usted, no voy a hablar. Si usted va a insistir, mejor me voy. Oye, y la otra gente, el caso este, ¿no? De no sé, otros políticos que de pronto por allí tienen pues sus, no sé, bolsas especiales porque hacen pues la chancha, ¿no? Para enfrentar una campaña electoral. Oye, ahí sí, al toque nomás aparece la parca, los denuncian y ya sabemos cómo termina la historia. Lo mismo que le está pasando pues a Roberto Sánchez, miren, por unos centavos. Bueno, sea lo que fuera al final, pero ha aclarado ya la situación. Pretenden insinuar de que Roberto Sánchez se ha apropiado, dicen que le han depositado a las cuentas del hermano, y el hermano supuestamente dice que esa platita le ha dado a Roberto Sánchez para que vaya a pagar pues las tasas arancelarias, porque estaban en contienda, en campaña electoral. 70.000 soles. ¿Y la otra señora cuánto se ha recibido? ¿70.000 solcitos? ¿700.000? No, millones de millones la han procesado. Y el día de hoy, gracias al Poder Judicial, gracias al Tribunal Constitucional, que como mafia que representa el fujimontesinismo, han logrado capturar esos poderes del Estado. Y desde allí le han lanzado las tablas de salvación, a tal extremo que el mismo Tribunal Constitucional ya determinó: todo va a cero, foja cero. Aquí no se ha producido ningún tipo de delito, y si es lavado de activos, ni hablar. Ese delito no estaba tipificado cuando Keiko Fujimori se recibió todos esos millones de millones. Pero señora, respóndanos, ¿qué he hecho con la plata, Keiko? Responde pues, japonesita. No, ese tema no me toquen. A ver, miren ustedes, y el día de hoy se presenta como Blanca Paloma. No seremos, entiende, oye, peruano, entiende, gente nuestra. ¿Tú crees que la señora se va a recibir al final cuánto recibido? Le han dado los banqueros, le han dado los agroexportadores, le han dado... ¿Quién no le ha dado? Oye, los grandes industriales como la misma gente nuestra, pues, los Rodríguez Banda, ¿cuánto de billete le han dado? Más de 1 millón de soles. ¿Por qué tenían que darle el dinero y por qué Keiko Fujimori tenía que recibir todos esos millones de millones? La misma Odebrecht. Sí, esa transnacional le ha dado ¿cuánto? Creo que un par de palos verdes. O sea, ¿cuántos millones más ha ido sumando? La misma CONFIEP, la Confederación de Empresarios Privados del Perú, también le ha dado su buen billetón, otro millón de dolarillos, más de 3 millones de soles. ¿Cómo es esto? ¿Quién nos entiende? Ese fue un negocio de la derecha. Claro, entre ellos se van a sacar la suerte, entre ellos se van a denunciar. A ver, esos señores de la CONFIEP están denunciados, están procesados, y lo más triste, lo peor todavía, han querido justificar alguna gentita de esta, pues, que se deja, no sé, manejar, manipular de la manera más torpe. Te dicen, oye, pero ¿cuál es el problema, pues? Tienen derecho a recibir aportes de la gente, ¿no? Que quiere apoyarlos en campaña. Claro que sí. Pero ¿dónde está el detalle? Es que esos dineros tuvieron que ser bancarizados. Toda esa platita ya por el banco. Señor Dionisio Romero, ya fue por su propio banco. Aquí está la cuenta en favor de Keiko Fujimori. Mi aporte es de ¿cuánto? 3.500.000 dólares. Estoy aportando para la campaña de mi querida socia, ¿no? Keiko Fujimori. Aquí está la plata, aquí está el voucher. Correcto. ¿Eso hizo? No, o sea, todos están comprometidos e implicados en este tipo irregular, no, ilícito, ilegal. Y miren la tremenda impunidad que reina en este país nuestro. Aquí no ha pasado nada. Claro, como ellos son los que mueven los hilos del Estado, estos son los que hacen las leyes, ¿qué les va a pasar? Nada, pues, hoy están limpios de polvo y paja. ¡Qué cosas, en verdad! ¿Quién es la que ha manejado todo este tiempo, todos estos últimos años, este tipo de maniobras oscuras delincuenciales? ¿Quién? El Fujimorato, el Fujimontesinismo, las mafias. ¿Y quién encabeza estas mafias? Miren, todos los días casi estamos repitiéndolo, pero es que hay que entender y lo que estamos denunciando es producto de una realidad objetiva, o sea, son hechos que se han dado. Todo está probado, todo está probado. ¿Alguien te va a decir mentira? ¡No! Pero claro, todo el mundo calla, shh, silencio. Y la gran prensa limeña, la televisión basura. Oye, si se tratase de un can... Miren, por eso decíamos, ¿no? Haciendo esta suerte de paralelo. Roberto Sánchez, de pronto por allí le han encontrado del año 2018, del año 2020, campañas regionales. Alguna platita, algún billetito, pues los aportes que hacía la gente, ¿para qué? Era para pagar las tasas arancelarias, porque obvio tienes que ir a pagar. Tú participas en una contienda y tienes que pagar. Aquí todo cuesta, nada es gratis. Y por ello han salido algunos detractores y están utilizando a esa gente, ¿no? Sí, algunos aportes. ¿Cuántos vouchers han presentado? Creo que son tres vouchers. ¡No hay más! 200 soles por aquí, 400 por allá. Bueno, pero en el otro lado, millones de millones. Mismos empresarios, banqueros, mineros, agroexportadores, la misma, esta internacional corrupta de Odebrecht y los mismos señores que están agrupados en la Confederación de Inversionistas y Empresarios Privados, dándole plata a Keiko Fujimori, pucha. Eso nomás ya te pinta de cuerpo entero. ¿Quién es Keiko? ¿Cómo accionan las mafias? ¿Cómo se protegen? Y finalmente, ¿qué tipo de intereses son los que defienden? Oye, en el caso de los grandes banqueros, ¿no es cierto? Oye, que gracias a ese tipo de billetón que ha recibido Keiko, y con la mayoría que maneja en el Congreso de la República. ¿Cómo te vas a olvidar 2016? Tenía el poder absoluto. 76 congresistas. Y luego, estos últimos periodos, claro, no tendrá la mayoría como bancada. Pero mueve pues a la derecha, comparte ese billetón, reparte, la repartijes para todos. Y al final ejercen el poder. Y aprueban ese tipo de leyes. Dionisio Romero feliz. Y los otros sus patitas. No, los otros cuatro grupos poderosos, ¿no?, que manejan y controlan el sistema bancario financiero del país. Felices y contentos. ¿Por qué? Claro, les han aprobado esta ley que les permite a ellos aplicar los intereses como ellos quieran. Antes había un tope. No podían excederse, creo, del 120%. Ahora no, ya no existe. ¿Pero cómo es esto? No, ellos, depende pues del marchante, ¿no? Si quieren aplicarte, no sé, 100, 150, 200% de intereses, te los aplican. Oye, pero ¿y quién defiende pues al...? Nadie te defiende. ¿Quién ha hecho eso? Esas mafias, esos grandes banqueros te aplican nomás, y la gente, como está necesitada a la desesperación, bueno, pues hay que acceder a un crédito al banco. Vas al banco y te prestan ¿cuánto necesita usted? Bueno, depende pues para qué necesitas el dinero. Pero ya sabes, ya tienes que hipotecar la casa, lo poco que tengas, tienes que hipotecarlo ya. La garantía pues que tienes que dejar al banquero. Y el banquero te aplica nomás. Oye, ¿para cuántos años quieres? 2, 3 años, listo. 60 por 3, 60 por 4, por 5. Vas a pagar al final 300%. ¿Qué? Sí, pues, si te prestaste 20 mil, ya sabes, vas a terminar pagando, ¿cuánto? 70, 80 mil soles. Oye, ¿y quién regula el sistema bancario? No, hay una superintendencia de banca y seguro. Igualito es. Ya todo está normado, todos accionan en función a la ley. ¿Y quién hace las leyes? Las leyes las hace el Congreso de la República. ¿Y quién está en el Congreso? ¿Quién controla el Congreso de la República? Ese pacto mafioso. ¿Y quién lidera ese pacto mafioso? El Fujimorato, el Fujimontesinismo. Su lideresa, Keiko Fujimori. Y hoy la quieren hacer aparecer como una mansa paloma. Claro. Y para eso se prestan los grandes medios de comunicación. Esa prensa basura, esa televisión basura, ¿no están viendo todos los días cómo esos señores periodistas, ellos mismos tienen que hablar? Pucha, y te hablan de las grandes inmobiliarias, te hablan de las grandes empresas, ¿no?, que venden los carrazos, pues. Oye, vas a pagar una cuota mensual de 4.000 soles y te vas a llevar tu camionetón. ¿Ah, sí? Oye, Juan Pueblo tiene 4.000 soles al mes para pagar la cuota, no sé, 36, 48, 50 cuotas, y te vas a llevar tu carro. Hay que entender y saber lecturar lo que estamos enfrentando. Ellos viven, pues, la televisión, la prensa vive de la publicidad. Pero si hablamos de Lima, después de la publicidad de poder, la publicidad más fuerte, ¿no?, de los grandes empresarios, ¿no han visto la publicidad de los mineros? Pucha, semejante comercial. ¿Lo han visto, no? Todos los canales de televisión, cuidado, pucha, aparece la imagen terrorífica, ¿no?, de destrucción. Todo se empieza a destruir. Esto le va a pasar al Perú si es que ustedes, peruanos, permiten de que congresistas de la izquierda, congresistas, estos que se están presentando, ese es el mensaje que te dan. Si tú vas a dar el apoyo a esta gente de la izquierda, entonces van a aprobar la revisión de los contratos de concesión. Vamos a generar la inestabilidad económica, financiera, y todo esto se va a convertir en un desastre. Ya no van a tener el aporte, oye, financiero, el canon minero tampoco van a tenerlo, no van a poder hacer obras y el país va a ser, ¿en qué vamos a convertir al Perú? Miren, tremendo cuco que te meten. Hay que saber entender lo que estamos enfrentando. Eso es lo que estamos viendo y eso es lo que te vende pues la prensa basura, esa prensa miserable. Algunos dirán, oye, ustedes no son periodistas, pero es que las cosas hay que decirlas en su real dimensión. No porque aquí tengamos un medio de comunicación y seamos periodistas, vamos a callar lo que al final también podría beneficiarnos a nosotros. Claro que sí, porque cuando llueve todos se mojan. Y claro que hay también para aquí la nuestra. Pero eso implica el que tengas que negarle tú el derecho a la gente, a tu pueblo, a la sociedad, de que puedan cambiar las cosas. No se trata simplemente de ver tu pellejo. Tú puedes levantarte, tú puedes, no sé, ser sobornado, puedes recibir también parte de esas migajas que serán suficientes para que puedas crecer, qué sé yo. No, priman los intereses de la gente, del pueblo. Qué cosas, ¿no? Pero son situaciones que no las podemos negar, que no las podemos ocultar. Entonces, ¿va quedando claro? Eso, miren los banqueros, cómo aprovechan la coyuntura como esta. ¡Felices ellos! Bueno, cobran pues lo que quieren, no, nadie los controla. Ellos aplican, nomás quieres platita. Ellos mismos han generado todos estos espacios, todos estos escenarios de la necesidad que tiene la gente. Y desesperados, ni modo pues, habrá que trabajar día y noche. Ya ni duermen. ¿Quién trabaja 8 horas? Todo el mundo trabaja 12, no sé, 15 horas. Nosotros mismos, todo el día metidos aquí, para allá, a ver problemas administrativos, problemas financieros, problemas de periodísticos, en fin. Todo el santo día con bronqui, bronqui, bronqui, bronca. Uno ya ni comes a tus horas, ni comes bien. ¿Qué vas a descansar? O sea, uno mismo se convierte esclavo de uno mismo. ¿Y por qué? Porque claro, tienes que pagarle al banquero. Te has prestado dinero y tienes que sacártela. Y si no pagas, te fregaste. Ya sabes, ¿no? Oye, lo que haces, te lo van a quitar, te lo van a rematar. Así funcionan las cosas en este país nuestro. Hemos llegado a situaciones extremas. ¿Eso es lo que queremos seguir permitiendo? Oye, y al banquero cuando te dice, oye, ¿tienes algún ahorrito? Bueno, pues alguna gente todavía no tiene alguna platita. Ven, ven, ven, ven, pon tu platita aquí. ¿Cuánto te van a pagar? ¿Cuál es la tasa de interés para el ahorrista? Pucha, te van a dar... ¿Para qué diablos vas a meter tu plata al banco? No te van a dar nada. Sí, sí, si tú ahorras 1000 solcitos, ¿cuánto te van a pagar al año? 2%. ¿Cuánto significa 2% de 1000 soles? Al año, ¿ah? No, no, cada mes. Al año, 1000 soles. El 10% serían 100 soles. El 1% sería 1 sol. O sea, al año, por los 1000 soles que tú le estás dando al banco, el banco te va a pagar al año, cuando se cumple el año, te dice, oye, toma tus 2 solcitos. Esto es lo que te has ganado como intereses. ¿Qué? Oye, 12 meses, 36 días y solamente me corresponde 2 solcitos de ganancia, nada más. No, pues así está normado. Esa es la regla, que no sabías y te lo hemos explicado. 2 solcitos por 1000 soles. Pero si tú esos 1000 soles se los pides al banco, el banco te va a cobrar ¿cuánto? Oye, al año, ¿cuánto te tienes que pagarle al banco? No sé, 300, 400, 500 soles más. Tremendas diferencias, ¿no? Eso es el ordenamiento jurídico legal. Eso es Estado de Derecho, como cuando tú escuchas, ¿no? ¿Qué cosa es el Estado de Derecho? Eso pues tiene que sujetarte a la norma, a la ley, tienes que respetar, tienes que cumplirla simplemente. Eso está normado. Oye, pero ¿cómo puede haber semejante diferencia? Pues como a mí me van a pagar una peseta y sin embargo yo prestando o moviendo el mismo dinero voy a tener que pagar 20, 30, 50 veces más. Lamentablemente, así están las reglas de juego en este país nuestro. ¿Lo entiendes? Claro que se entiende. Eso es real. O igual te dirán que estamos fantaseando. No, pues, ¿quién hace las normas? ¿Quién hace las leyes? El Congreso, el Ejecutivo. ¿Y quién controla el poder político? El poder político, Ejecutivo, Congreso de la República. Todos estos últimos años, y obvio, con esa Constitución del 93, donde los privilegios los tiene el privado, los grupos de poder económico. A eso estamos sometidos. Pero hay alguna gentita que no lo entiende, pues, ¿no? ¿Cómo nos marean la pava? Pucha, con tanto circo que nos dan, circo, circo para el pueblo. Hay que entretenerlo, hay que embobarlo, hay que tenerlo, bueno, como nos tienen a muchos todavía. Qué pena, ¿no? El agroindustrial, el agroexportador, igualito. Oye, a ver, ¿cómo lo vamos a premiar? También hemos recibido, pues, de los agroexportadores billetito, ¿no? Mi querida señora acá. ¿Cómo los favorece? Vamos a aprobar en el Congreso. ¿Qué van a aprobar? La ley de beneficios extraordinarios. Ya no van a pagar el 30%. Solamente van a pagar el 15%, o sea, la mitad. ¿Qué? ¿Y eso cuánto significa? Millones de millones. O sea, esos millones de millones que debieran ingresar a las arcas del Estado y el Estado atender las necesidades que tenemos los millones de peruanos, no lo va a poder hacer porque no hay plata, pues. Pero ¿y ese billete? Es que ese billetito, ¿con quién se queda? Con los multimillonarios, con los agroindustriales, los agroexportadores. Y hay quienes todavía no terminan de entender y comprender cómo se maneja la economía, el sistema financiero de un país. Qué cosas, ¿no? Ya pues, y lo mismo sucede en las otras áreas. Ya los mineros, hasta el cansancio les hemos hablado de la gran minería, cómo se mueve la gran minería. Igualito, gozan de cuántos privilegios. Y los mineros, cuánto de plata no le han metido. Oye, a todo el mundo le han metido plata al bolsillo. Se han comprado las conciencias de todos. Estos corroen a presidentes de la República, congresistas, los famosos lobbies, pues. Uy, gobernadorzuelos que tenemos en regiones, una peseta y listo, ¿no? Los embarran, los pisan, hacen lo que quieren con esas autoridades, gobernadorzuelos de pacotilla, ya, por no utilizar otros términos. Alcalduchos, buch, igual los alcalduchos felices y contentos. Bueno, pues, oye, estás de aniversario, ¿cuánto necesitas? Arma nomás tu fiestón. Te voy a traer las orquestas, te voy a poner las galatitas, te voy a dar el trago, ya, dale pachanga, dale fiesta a tu gente, listo. Ah, yo financio, pero ya sabes, me apruebas todo lo que nosotros necesitamos para seguir explorando y explotando las riquezas que tienen ustedes. ¿Qué te parece? Ah, pero encima no te preocupes. ¿Cuántas guaguas tienes? Bueno, ya hay un mayorcito listo. Tienes una camioneta para tu hijo. ¿Qué te parece? ¿Estás contento? Todo el mundo feliz y contento. ¡Qué cosas, ¿no? Pucha, las mismas instituciones, mismos colegios profesionales, respetando la suya, de la Sauder, de la minera Cerro Verde. Carajo, dije, todo está aprobado. Oye, no nos corten, pero no nos corten. ¿Ya? Todo está aprobado. O sea, al final, todo el mundo recibe la suya. Pero ya sabemos a qué costo. Ya sabemos cómo va a terminar la historia. Miren, esto no es de hoy. Esto no es novedad. ¿Algo hemos conseguido? No. Seguimos siendo los mismos ojinovas de toda una vida. Porque cada 5 años, o cada que nos permiten, ¿no?, participar de una contienda electoral, cada que nos obligan a ir a votar, ¿qué hacemos? Claro, campañas electorales como estas, ya sabemos cómo terminan. ¿Qué nos dicen? ¿Qué nos prometen el oro y el mono? Y al final, ¿cómo termina la historia? Seguimos siendo los mismos retrasaditos, los mismos. Dios, apiádate de nosotros. ¿Cómo me dueles, Perú? ¿Cómo me dueles? 3 semanas tenemos, 3 semanas nada más. ¿Qué vamos a hacer? Pero gente nuestra, pucha, ¿quién nos entiende a veces, oye? No sé. Está bien, pues somos un país que no tenemos la cultura suficiente, no tenemos la educación necesaria, ¿no?, para poder comprender, asimilar temas como estos. Pero el golpe, pues, te enseña. Pero a pesar de eso, igualito, ¿no?, seguimos en más de lo mismo. Muy bien, amigos, a ver, vamos abriendo líneas. Terminemos con esto rapidito. Miren, en Arequipa, por ejemplo, tenemos nueva autoridad, tenemos nueva alcaldesa, la señora Rizzi Osco. A ver qué les parece a ustedes. Ha dicho la señora, bueno, lo primero nos parece interesante, lo segundo igual, pero a ver, ha tomado la decisión de retirar. Hasta ayer hemos visto, ¿eh?, porque estamos todos los días en el centro. Hasta ayer estaban esas vallas metálicas donde en el centro de la ciudad. ¿A quién se le ocurrió esto? A este alcalde ya está afuera. Ahora, ¿qué te dedicas, oye? Víctor Hugo Rivera Chávez. Bárbaro, ¿no? Por la perrita, por la mascotita, el hombre no está en la alcaldía. Bueno, se salude el amor que tiene a las perras, íbamos a decir. Bueno, a los animalitos, ¿no? Bueno, pues, eso le ha costado la vacancia, ya no es alcalde. ¿Y qué está haciendo la nueva alcaldesa? La señora Rizzi Osco ha tomado la decisión de retirar esas vallas metálicas de la plaza, ¿cómo se llama?, de la Plaza España. Suponemos que el día de hoy ya no están las vallas. Ustedes que están caminando, a ver, confírmenos, pero lo ha dicho, lo ha adelantado, y si la alcaldesa lo ha dicho es porque eso se va a cumplir. Bajaremos más luego, ¿no?, al mediodía. Ya no están, ya no vamos a encontrar esas vallas metálicas. Otra vez libre nuestra Plaza España o nuestra Plaza de la Revolución. ¿Y eso qué va a permitir? Que los chicos, los jóvenes, cultura viva, cultura popular, otra vez los tengamos a los danzantes todos los días. Uno cuando camina por allí en horas de la noche, bueno, siempre cuidando y respetando el ornato, que para eso está la autoridad. No es que estemos dando, no sé, irresponsablemente, ¿no?, el hecho de que, así como van a danzar los chicos, en fin, todo el mundo va a la Plaza España, ¿no?, que no se permita que al final, oye, eso termine pues en borracheras, ¿no? Eso ni hablar, no, ni hablar. Hay muchos de estos grupos, ¿eh?, el arte popular, la cultura popular, van, terminan y se van. Y alguno que otro borrachín por allí quiere hacer de las suyas, pues tampoco, ¿no? Eso tampoco se puede permitir. Pero nos parece bien rescatar nuestra plaza, esta del Parque España, o la Plaza España, ¿ya? Así que vamos a volver a ver. Mucha gente va, pasa y se queda mirando un buen rato, ¿no? Bailarines, danzarines, de todo tenemos en la Plaza España. Y lo otro que ha anunciado la señora Rizzi Osco. Oye, el curso de este año, porque la señora, bueno, ya está, pues ya es alcaldesa. El curso por aniversario de Arequipa el 15 de agosto dice que ya no va a restringir la participación de las danzas altiplánicas. Bueno, allí sí podemos tener algún tipo de restricción. Está bien. No se trata de que no participa ninguno. Que participen, pues, pero tampoco vamos a libre albedrío, ¿no? Porque nuestra misma gente prefiere ese tipo de danzas de... Bueno. Tiene que tener, pues, su espacio. Claro que sí. Porque si vamos a decir, no, libre albedrío, entonces las fiestas de Arequipa las vamos a convertir también en fiestas altiplánicas. Y no es que tengamos nada con nuestros hermanos de Puno, pero las cosas ponen su real dimensión, ¿no es cierto? Tiene que rescatarse lo que es nuestro. La fiesta es de Arequipa, de los arequipeños, y necesitamos revalorar nuestras costumbres, nuestras tradiciones. De eso se trata. Y los otros hermanos que deseen participar y se sumen a la fiesta, bienvenidos sean. Correcto. Aquí no se trata de cerrarnos y como siempre nos han dicho, ¿no? Ustedes son, pues, de aquellos que... Bueno, ya mejor evitemos esos temas para no caer de repente antipáticos a alguna otra gente. Listo, amigos. Ya con esto terminamos y los teléfonos están habilitados. A ver, vamos a las líneas telefónicas. Simplemente, ¿ya se están reuniendo quién? ¿Chinos y norteamericanos? Ya ayer ha pisado en horas de la noche. Bueno, los horarios son diferentes, ¿no? Lo cierto es que Donald Trump ya está en China. Se está reuniendo con Xi Jinping. Las dos potencias mundiales el día de hoy más fuertes. Y cuidado con los acuerdos a que puedan llegar. No, miren, así, puntualito, 30 segundos y les damos el pase a ustedes. Lo que está queriendo Estados Unidos es que China, no sé, en alguna medida, ya no le siga dando soporte, no sé, militar, tecnológico, ¿no? ¿A quién? A Irán. Es obvio entender, Irán tiene el día de hoy, cuenta con el apoyo de China y lo propio de Rusia, básicamente, ¿no? Misma Corea del Norte. Lo que quiere China, es Estados Unidos, es romper. Y algunos dirán, ¿y qué? ¿Le van a aceptar? No, pues, es que también China tiene sus otros intereses. China necesita recuperar Taiwán. Están en esa bronca. ¿Y quién protege a Taiwán? Militarmente está con Estados Unidos. No queremos ser aves de mal agüero, y no creían, porque si algo de esto llega a suceder, pucha. Al final, las negociaciones en ese orden, como estamos señalando. No estamos diciendo que esto va a pasar, pero ¿para qué se han juntado? No vaya a ser que Donald Trump le diga y le proponga, no, mire, hermano, te propongo, oye, Xi Jinping, ya, quédate con Taiwán. Ya no voy a darles el soporte tecnológico, militar. Bueno, pues si te va a ser fácil para que tú nuevamente tomes Taiwán y forme parte de la gran República Comunista de China. Bueno, pero a cambio, tú me dejas Irán, no te metes más en Irán. Alguien podría pensar, podría darse una situación como esa. Es que tampoco es nada simple. ¿Por qué? Porque China tiene una dependencia fuerte de Irán, porque Irán le provee el insumo, el petróleo. Están sobre los 800.000 barriles por día que Irán le provee a China. Por eso es que se pone interesante, ¿no?, este tipo de reuniones. ¿Qué creen, que así nada más se van a reunir? Están en juego grandes intereses. Listo, amigos. A ver, vamos a los teléfonos. Perdones en todo caso por la espera, pero es que no podemos darnos nada entero. A ver, vamos, ¿en cuál estamos? En el 974, allí empezamos, en el 974-974-164, buenos días.
1: Buen día, compatriota, el señor Patillo. Isaac está tratando de la nueva alcaldesa, no, provisional, porque ya le falta poco, 8 o 9 meses, menos. Y el otro mes usted está elegido, dice, para como gerente a un tal Maldonado, pero tiene esta actitud este caballero, dice que tiene una deuda, no, por el tema de los niveles. ¿Cómo puedes escoger, no, hacia su gente ya con esos antecedentes? No hay en Arequipa gente proba de Bancón, gente que sana, los mismos nomás rotan, ah, de un consejo a otro consejo, y para terminar, ¿sabes en el caso del alcalde en Caltaal, del cual ya no, el tal, también le ha pedido que le chaparon entregando, produciendo dinero, al último, ¿sigue el alcalde o está en su caballa? A esta cambia de la duda, señor. Muchas gracias.
0: ¿De quién, perdón, pregunta usted? ¿Por quién? No le entendimos al final de quién nos estaba hablando. Mil perdones, si estamos también atendiendo aquí a gente. A ver, hay otro llamado que tenemos en curso. Vamos al teléfono. Sí, buenos días.
2: Aló, señor Ancón, muy buenos días.
0: ¿Cómo está, caballero?
2: Señor Ancón, ampliamente usted informado de la política, pero señor Ancón, lamentablemente el pueblo peruano, a veces mucha gente por necesidad trabaja, no hay ni periódicos, no hay otros radios que informan como usted, por eso no están mucho enterados, y lo que quieren, eso es lo que quieren estos congresos, estos grandes millonarios, usted, señor Ancón. Otro, señor Ancón, anoche ha informado un experto que es de Universidad San Marcos, que de Petro Perú. Dice, señora Ancón, pues prácticamente aquí está quebrado por el Petro Perú, porque muchos sacan gasolina y no pagan, pues cabalmente está así. Señor Ancón, ¿cuánto para los patrulleros, para los para los militares, no solamente para militares, capitanes, comandantes, oficiales, da Petro Perú y ellos gratis? Y después también venden, pues, señor Ancón, porque eso estaba viendo yo, muchos que han trabajado yo. ¿Cuántas secretarias hay? Cantidad cada partido, y cuántos trabajadores hay, insolsamente están sentados, no hacen ni un producción, pues, señor Ancón. Ese que cuando llegue el señor Sánchez, tiene que haber una reestructuración, señor Ancón. Muchas gracias, señor Ancón. Uh-huh. Sigue informando a los días que nos quejan, señor Ancón.
0: Bien, no igual. Las gracias al amigo por la participación. Vamos a ver a la otra línea telefónica. Estamos en el teléfono fijo. Sí, buenos días. Sí, hola, buen día. Oh, caramba, se marcharon. A ver, miren, iban preguntando, efectivamente, miren, todos estos temas los estamos abordando durante la semana, en los momentos no más propicios. El tema de Petro Perú, un tema demasiado sensible. Ayer preguntaba una dama igual sobre el tema, ¿qué nos pregunta? Ah, la refinería de Talara, que es obvio entender, pues, es la misma Petro Perú. Y la última decisión adoptada por el gobierno para permitir que el Estado como aval, tocando puertas del sector privado, de los grandes banqueros mundiales, se permitan, ¿no?, conceder esos 2.000 millones de dólares. ¿Y por qué los dan? Nos dan el billete porque son conscientes que la empresa, en este caso una empresa estatal o privada, lo que fuera, si es una empresa de petróleos, son conscientes que el negocio del petróleo en este momento es el negocio más rentable, es el negociazazo. Los mismos privados y los mismos estados que manejan, ¿no?, que controlan la cadena de producción, comercialización y finalmente de exportación, ¿no?, básicamente. Y en el caso del Perú, no solamente porque tenemos petróleo que no es suficiente. Mismo Gami, tenemos problemas aquí, a ver si los resolvemos. Ahora vamos ahí, íbamos señalando. Pedro Gamio, especialista en temas como esos, también ha sido parte del directorio de Petro Perú, ha señalado que en este momento en la selva ya se han encontrado, porque se están desarrollando tareas de exploración, 120.000 barriles de petróleo por día para ser explotados. ¿Qué se necesita? Capital, pues. Capital, dinero, billete. Él, siendo un hombre de derecha, igual decía, no podemos negarle al Estado la capacidad que tiene para poder explotar el petróleo, ¿no?, teniendo la refinería de Talara. O sea, ¿cuánto de beneficio le podríamos sacar? Pero no, pues. Hay gente de la derecha que no. Todo lo quiere negociar, todo lo quiere vender, todo lo quieren privatizar. Ahí está Keiko Fujimori. Vamos al teléfono en el 625174. Sí, buenos días.
3: Sí, buenos días, señor periodista. Muchas gracias por la oportunidad. En la mañana escuché las noticias en la cual se indicaba de que este señor Cueto es un traidor a la patria. ¿Cómo puede pedir, pues, señor, que el pueblo se levante en insurgencia? O sea, totalmente está mal ese señor. Pienso que a ese señor hay que quitarle el sueldo y degradarlo, porque no es dable, pues un militar está preparado para ir a la guerra y defender a su patria y no ir en contra de su pueblo. Y termino mi intervención, señor periodista, en el sentido de que, ¿qué va a pasar con la alcaldía de, podemos decir, no, provincial? Porque mire usted, el CIT del Cono Norte, área central, 7-8 de la noche, 0.0 balas, no hay ni un carro, señor. Y las loncheritas, 4 soles el pasaje en el puente, señor periodista. ¿Le parece justo eso? ¿Dónde están los regidores? ¿Dónde está el director de Cerro Colorado de Transportes? Ellos ganan un sueldo, señor periodista. Los regidores, 3.000 soles. Señor periodista, esa es mi queja. Yo quisiera que usted lo amplíe. Muchas gracias y buenos días.
0: Gracias, las gracias al amigo por la participación. Y tiene control, hay un desmadre, ¿no?, por parte de estos operadores del CIT, del mismo Servicio Integral del Transporte, aunque en la praxis no existe ello, pero están haciendo un abuso, pero terrible. ¿Dónde diablos está la autoridad? Miren, de acuerdo a los convenios, chiquito nomás, chiquito, porque están esperando en los dos teléfonos, mínimo hasta las 10 de la noche aplica la tarifa normal. ¿Qué han aprendido? Ya no esperan a las 10, a las 9, hoy a las 8 ya te quieren cobrar lo que ellos quieren. No, tienes que pagar 2 soles, 3 soles, provocando el descontento de quién, de la población, de los usuarios. Diablos, para eso está la autoridad. Apliquen, pues, sanciones, multas, porque si no, y muchos se preguntarán y algunos seguramente se sonríen, ja. Pero las famosas bolsas de los transportistas están alimentando este tipo de autoridades, alcalduchos, regidorzuelos que tenemos, todos calladitos. Claro, reciben de la suya. diablos? ¿Para eso elegimos autoridades? Vamos a ver al teléfono en el celular y luego pasamos al teléfono fijo. En orden, por favor, en el 974, buenos días.
4: Aló, sí, muy buenos días. Solamente como un comentario al transporte. Claro, desde, ¿se acuerdan desde cuándo se inició el gobierno del señor Segarra? El que tenía su lema, ahí está la carnecita. Ya, desde ese tiempo no se puede elegir a un alcalde de izquierda en el municipio provincial. Es por eso que hacen lo que se les dé la gana. Pero yo estoy seguro que en estas elecciones que se vienen van a volver a elegir a los mismos que toda la vida están en contra de la gente de Arequipa. No solamente en el transporte, ¿eh? También en el agua. No, yo espero que usted, señor Ancón, tenga una posición firme al respecto, porque no puede seguir esto. Esto realmente ya es un abuso y no hacemos nada. Ya no hay marchas, ya no se presiona ninguna persona, todo es arreglo bajo la mesa. Y este señor Segarra, desde que empezó, ha hecho lo que se le ha dado la gana con el transporte en Arequipa. Él es el causante de toda esta debacle y no tenemos un transporte moderno como el que tiene Lima, con estos metros, este tipo de transporte masivo, que es realmente mucho más eficaz que estas loncheritas. Señor, muchas gracias.
0: No, no, igual. A usted las gracias por la participación. Vamos, en el otro teléfono, igual estamos en el 974. Sí, buenos días. En el teléfono fijo, en el 625174. Buen día.
5: Hola. Gracias, señor periodista. Prácticamente la señora Keiko, por más que haga propaganda, por más que gaste lo que le han dado el grupo mafioso, no va a poder ganar estas elecciones. Y lo peor, con su misma boca ha manifestado de que va a ser un gobierno igual que su padre. ¿Qué? ¿No sabemos lo que hizo Fujimori? ¿No sabemos cómo arremetió contra el pueblo haciendo genocidio, implantando el árbol de la corrupción? Entonces, por gusto, por más que haga lo que haga, ya se puso la soga al cuello Keiko Fujimori. Un saludo desde Chuquiamba, señor Patiño.
0: Desde Chuquibamba. Gracias, amigo mío, para esta gente nuestra que nos está copiando a través del internet, no sé hasta dónde lleguen las ondas sonoras de la radio. La FM está disparando a provincias altas, ¿no? En los 105.9. Gracias, un saludo para ustedes, gente. Y esperemos no volvernos a equivocar, pues tomemos real conciencia de lo que hoy estamos enfrentando. En alguna medida tratamos de orientar, tratamos de educar a nuestra gente, ¿no? Para comprender temas como estos. Nada es producto de la casualidad. Si hoy estamos abandonados, si el día de hoy no tenemos, no vamos a hablar de políticas asistencialistas, ¿no? Porque es nuestro derecho, porque todo el mundo paga impuestos y para eso es que el Estado debe desarrollar ese tipo de tareas, ¿no? De planes, de estrategias y que permitan atender tanta necesidad que tiene nuestra gente. Permítanos, por favor, un rapidito. Vamos a la pausa publicitaria. Nos reclamaron el día de ayer. Cumplimos con la publi y volvemos de inmediato aquí en Radio Más. No se vayan, que esto se pone más interesante. Lo que acababa de señalar uno de los amigos, ¿cómo es posible? Miren, nos están metiendo el cuco. ¿Cómo este congresista de la República, este cachacos, oye, ha tenido el atrevimiento de decirlo y en televisión abierta? ¿Cuándo ha sido el día domingo? Ayer. Hoy estamos, ya estamos en jueves. Ha sido ayer, antes de ayer. Señalar de que... No, decía, no. Si gana Roberto Sánchez, si gana la izquierda, pues simplemente las Fuerzas Armadas y las Fuerzas Policiales no van a reconocer a ese gobierno. Y es más, van a dar golpe de Estado. Oye, no es un don nadie. Es un congresista de la República y además es un militar, es un almirante de la Marina. ¡Ah, carambas! O sea, ¿sabe lo que está diciendo? ¡Nos está metiendo el cuco! Y alguna gente seguramente, porque tenemos cada asustado, la gente se deja intimidar fácilmente, ¿no? Te trabajan al sentimiento, al miedo, al terror. ¡Cuidado con lo que vas a hacer! ¡Ya sabes! Por un gobierno de izquierda, por un comunista... Te fregaste. Mentira, pues, mentira. Este mismo sujeto, mejor, cumplimos con la pausa y volvemos, ya hay muchas cosas por comentarles. Volvemos de inmediato aquí en Frecuencia 1000, amplitud modulada 105.9 en la frecuencia modulada Radio Más.
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0: Bien, bien, amigos, estamos aquí en el Noticiero del Pueblo, frecuencia 1000, amplitud modulada 105.9. En la frecuencia modulada tenemos participación. Teléfono, en cual estamos en el 974. Sí, buen día.
1: Sí, buen día. Aproximadamente faltan 24 días para las elecciones. Los especialistas hablan de que se va a trabajar mucho con las emociones, o sea, son votos emocionales. Otro concepto que tienen es los antis, o sea, anti Fujimori y anti Sánchez. Y acá viene lo interesante, me parece que ya en Arequipa han abierto un nuevo local en la calle de Perú, me parece, por la última cuadra. Entonces acá viene lo interesante, ¿qué tipo de mensaje van a trabajar Keiko y Sánchez? Indudablemente, según mi concepto, yo creo que Sánchez no debe hablar mucho de nueva constitución y asamblea constituyente, sino ver cuáles son las necesidades del pueblo, y Keiko indudablemente va a coincidir lo mismo en cuáles son las necesidades del pueblo, o sea, trabajar con las emociones. Se pone interesante porque hay un anti Keiko y anti Sánchez. Entonces, trabajar con las emociones, muy importante que haya más locales. Escuchamos.
0: No, igual. Las gracias a nuestro amigo el abogado Lucho Franco. Efectivamente, son 3 semanas nada más que quedan. ¿No? 3 semanas. 3 domingos. No hay más tiempo. 3 domingos? Claro, contando este, porque el día 7 de junio es el día de las elecciones. Íbamos señalando qué tipo de campaña o cómo han perfilado la campaña. Como bien se está señalando, ¿por dónde va a ir el mensaje? Suponemos que ya lo han trabajado, han hecho un diseño, para eso están los especialistas, no en manejo de campañas. Y si bien es cierto, han adormecido la campaña de Roberto Sánchez para esta segunda vuelta, por todo lo que hasta hoy nos seguimos enfrentando, con unas elecciones que suponemos el día de hoy, porque así está establecido en el cronograma electoral, 14 de mayo, se da la proclamación de resultados oficiales. Inmediatamente, bueno, pues mañana en todo caso, la izquierda rompe fuegos, utilizando esos términos, ya para adentrarse en la campaña, ¿no? No hay tiempo. ¿Qué vamos a hacer en 3 semanas? El mensaje tiene que ser inteligente, el mensaje tiene que ser directo, tiene que tener un soporte técnico, básicamente, para poder llegar a la masa, para poder llegar a la gente. Hace rato ha empezado la japonesa, y además porque tiene los grandes medios de comunicación. Y aunque de pronto cueste aceptarlo, claro que surte efecto. La japonesita, en Lima sobre todo, ¿no? Y en la selva, donde Ica, hay que reconocer igualmente, ¿no?, ganó la primera vuelta, está incidiendo en la campaña. Los analistas y politólogos, la gente de la misma derecha, estaban en una suerte, miren, un poco tratando de ir más allá. Mismos consejeros, pues todo el mundo se convierte en consejero, ¿no?, en plena campaña. Decían, es necesario que Keiko esté visitando los lugares donde ha obtenido ventaja, donde ha ganado y probablemente la votación se vuelva a repetir a favor de ella. Uno, que ya no están en juego solamente, o que no están en juego, ¿no?, todos los candidatos, solamente quedan 2. Y en esos mismos espacios, regiones, ciudades, pueblos, no es que haya tenido una votación absoluta. Tienen que ver, repetimos, que solamente quedan 2. Y la otra gente que ha votado por las otras opciones políticas, ¿qué va a hacer? ¿A dónde van a direccionar el voto?

0: y le estaban pidiendo que en todo caso deje esas poblaciones y se dirija donde no ha tenido la captación suficiente, ¿no? Para que pueda de alguna manera garantizar el triunfo, pues, en segunda vuelta. ¿Qué le estaban pidiendo? ¿Que venga al sur? Arequipa, sobre todo, miren, escuchen bien, para dar el pase ya a la persona que están en los teléfonos. Hacían la invocación de que, por ejemplo, decían en Arequipa, ¿no?, que era el bastión siempre de la izquierda. ¿Quién ha ganado? Ha ganado Nieto. Y la izquierda, conjuntos, aparece todavía muy relegado. Allí debiera ir Arequipa. ¿Qué creen ustedes que Keiko va a tener aquí aceptación en Arequipa, a pesar de los resultados que conocemos de esa primera vuelta? ¿Se atreveré a ir a Puno, no sé, a Ayacucho? ¿Ha ido, nos van a decir? No, pues. Pero ha ido de manera misteriosa, ¿no? Fantasmal. Todo bien Armani. Armadito, ¿no? Bueno, consigue su gentita. Y aparentemente, pues, mucha que están visitando todos los pueblos del sur. Cuando sabemos que de manera abierta no lo va a hacer y no lo ha hecho. Ya, eso es por el lado de la japonesa. Oye, ¿y cómo tendría que enfrentar? Miren, a 3 semanas, repetimos, nada más. ¿Cómo tendría que enfrentar la campaña Sánchez? Vamos al teléfono, a ver, estamos en cuál, en el 989, y luego pasamos al teléfono al 974. Sí, buenos días.
1: Aló, Lucho, buenos días.
0: Pedro Ramos, ¿cómo estamos? Buenos días.
1: Mira, has estado diciendo en antes sobre la propaganda de los mineros, ¿no? De que si se van, todo el Perú se viene abajo. Mira, este fin de semana, no sé si me escuchaste, di un adelanto en el programa de Gamarra. Y bueno, ya lo hemos ya consolidado. Tenemos los datos de cuánto de impuestos paga la minera escondida limitada. Por favor, tomen nota de ese nombre, minera escondida limitada. Es la mina de cobre más grande del mundo que opera en Chile. Y justamente estamos, pues, cogiendo este ejemplo para comparar con Cerro Verde, para que no se pongan, pues, nerviosos los amigos de la derecha. Simplemente queremos hacer lo que hacen en Chile. Que paguen los impuestos el mismo porcentaje que pagan en Chile. Señor Pedro, ¿de dónde ha sacado usted los resultados? Del equivalente de lo que en el Perú se llama la Bolsa de Valores de Lima. Ojo, no es Bolsa de Valores del Perú, es Bolsa de Valores de Lima. En Chile, escriban amigos, ustedes escriben, Comisión para el Mercado Financiero Mineral Escondida, limitada. Y incluso tenemos el RUT, es RUT, no es RUJO, RUT, Registro Único Tributario. ¿Cuáles los datos interesantes, si me permites? Primero, está operada por BHP, que aquí también opera en Tintaya, ¿no? Entonces, para suerte de nosotros, entre comillas, es el mismo minero, el mismo inversionista extranjero, para que no se pongan nerviosos. ¿Cuánto debería pagar en Tintaya esta BHP? Vamos a ver. Ahí está. BHP tiene el 57.5% de las acciones. Y por eso, pues, opera la mina. Entonces, vamos a los datos que nos interesan. Aquí tenemos el Excel. El 2024, los ingresos de la escondida, la mina más grande de cobre del mundo, han sido de 8.675 millones de dólares. ¿Sabe usted cuánto ha pagado en impuestos? 1.724. ¿Cuánto representa eso en porcentaje, que es lo que nos interesa? 19.87. 20%, ¿sí? Claro. Estamos demostrando que en el 2024 la minera más grande privada de Chile y del mundo en cobre ha pagado 20%. El 2025, ¿cuánto han sido sus ingresos totales? Porque ahí está la pendejada. Y eso está en el plan de gobierno de Keiko. Keiko ha dicho que las mineras aquí pagan demasiado. Claro, pues ella simplemente habla del impuesto a la renta calculado sobre las fraudulentas ganancias donde ellos se inflan los costos, como tú ya lo has demostrado en veces. Por eso tomamos el ingreso total. Entonces, ¿dónde va la propuesta? Señor, páguenos los impuestos sobre su ingreso total. Así de simple. En el 2025, decíamos, la escondida ha pagado 10.587 millones de ingresos. Uh-huh. ¿Cuánto ha pagado? 2.569. ¿Cuánto representa? El 24.27%. O sea, ha subido 4% más. Señor, ¿sabe usted qué ha hecho Chile? El 2025, aquí está, aquí tienen la ley, amigos de derecha, ha subido, ha reajustado la ley del royalty minero en Chile. Ley número 21.000, así dice, 21.591. Entonces, ¿está claro o no está claro? Uh-huh. En Chile pagaban hasta el 20% de los ingresos totales, no de la pendejada que declaran de ganancias. Ajá, ajá. Y el 2025 pagan 24%. ¿Quién es? Mina privada. ¿Quién es? BHP, o sea, la misma que la tenemos aquí, debe de tener otras minas por ahí, pero más importante es Tintaya, ¿no es cierto? Entonces, ¿cuánto paga Minera Cerro Verde? Sociedad Minera Cerro Verde. Fuentes, estados financieros, Bolsa de Valores de Lima. ¿Cuánto paga? En promedio, 12.5% de los ingresos totales. Pero ¿cuál es la pendejada? Y ahí lo ha puesto Keiko. No, que es mucho lo que pagan. Pagan 48% de impuestos de sus ganancias. Mientras que en Chile solamente están en 44-45%. Eso es, pues, porque ellos se inflan los costos como les da su regalada gana. Entonces, simplemente queremos, señores, señores, BHP, lo mismo que ustedes pagan en Chile. ¿Está claro o no? El mismo porcentaje. No estamos hablando de dólares, millones de dólares absolutos, sino en porcentaje de la producción. Ahora, ¿qué demuestra esto, Lucho? Si me das un poquito de tiempo. Y tú lo has dicho N veces, pero tratamos de ponerlo en los términos más simples, a ver si nos entienden. La ley económica social dice que debe pagar más impuestos, si estamos hablando en porcentajes, el que gana más. De esa manera, de ahí se sacan los fondos para educación y salud fundamentalmente, y seguridad de los que menos tienen. Eso es ley neoliberal, es teoría capitalista, neoliberal, que dice que lo aplica aquí el fujimorismo. Dice, pero estamos demostrando que no, pues, es totalmente lo contrario. Ahí, señor, ¿por qué dice usted que es totalmente lo contrario? Porque yo, Pedro Ramos, usted Lucho Ancón y usted, señor, que me escucha, paga usted 18%. ¿Cuánto paga Cerro Verde? 12.5%.
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1: ¿Sí? Más. Entonces, ¿quién paga más impuestos en porcentajes? Nosotros, el pueblo peruano. ¿Y en Chile cómo es? En Chile tiene un IVA de 6%. ¿Y cuánto paga la que más tiene, Minera La Escondida? Paga 4 veces más, 24%. ¿Se entiende o no? Es por eso que Chile tiene pues recursos para su educación, salud, etcétera, etcétera. Pero ahora el neonazi CAS no sé qué quiere hacer. ¿No? Por supuesto, pues dirigido para que aumente las ganancias de los que más tienen. Pero hasta ahorita, con los datos oficiales, estamos demostrando cómo se maneja Chile, para que no se pongan nerviosos, amigos de la derecha, amigos fujimoristas que van a votar por Keiko. Simplemente queremos que no se aplique lo que dice su lideresa, entre comillas, ¿no? La tortura a su madre, que dice que es mucho lo que pagan las grandes mineras en el Perú y les va a bajar los impuestos. No jodan, pues, les estamos demostrando que eso va a aumentar la injusticia social, nos va a reducir los recursos para educación y salud, y ya no vamos a tener la peor salud y educación del mundo, sino la vamos a proyectar. ¿Esto qué se llama? Reproducción de la pobreza. Reproducción de la peor salud y educación del mundo. No sé, ¿alguna pregunta, Lucho?
0: El tema, Pedro, no sé si hemos llegado a esa instancia. ¿Cómo se maneja el tema de las devoluciones en Chile? ¿Ha obtenido algún tipo de información?
1: No. Mira, lo que yo he sacado rápidamente por el tiempo son los datos gruesos que me importan. Ajá. ¿Cuál es el dato grueso? ¿Cuánto produces al año?
0: Así es.
1: ¿Sí? Uh-huh. Y ahí le vamos a completar un datito. Dice que los mineros artesanales informales en el Perú no pagan impuestos. Falso, totalmente falso. La señorita Mariluz Cailagua ha estado en los mismos centros mineros, ¿no? Y ahí le ha preguntado a los mineros: señor, ¿cuánto paga usted cuando usted trae sus piedras, un mineral, aquí a la concentradora, a la procesadora? 18%. Eso se llama agente retenedor de impuestos. ¿Quién es? Esa procesadora, ¿no? Que se supone que a nombre de la SUNAT te cobra el 18%. ¿Y será cierto que ese 18% lo transfiere la SUNAT? ¿O hace lo mismo que la Telefónica? La Telefónica a todos nos ha cobrado el 18%, ¿sí o no? ¿Y por qué miércoles debía 2.000, 3.000, 4.000 millones de soles? Porque simplemente se ha quedado, pues, con lo que retenía el impuesto. ¿Está claro? Y después se ha declarado en quiebra, la ha vendido, la ha rematado en pedacitos, etcétera, etcétera. Entonces, lo que queremos demostrar es la gran injusticia que hay. Y que es falso que el pequeño minero no pague impuestos. El pequeño minero, para hablar con propiedad, paga más impuestos que Cerro Verde. Cerro Verde, yo tengo los estados financieros, señor. Hay una primicia, Lucha. Para la otra semana, no sé cómo vamos a coordinar, pero hay algo importantísimo. Vamos a acceder mis datos que yo te he enviado, que tienen que ver con el octavo convenio, ¿no?, de Cerro Verde con CEDAPAR. Ha aparecido una persona, un gerente de planificación y presupuesto, que me ha remitido la carta y que dice que con él, junto con él, vamos a revisar las cifras. Ojalá que sea cierto, porque yo lo estoy ayudando, porque esa carta me ha llegado el fin de semana pasado. Ajá. Yo pensé que era este miércoles, pero no, es para el otro miércoles todavía. Entonces ahí vamos a confirmar si nuestros datos están bien.
0: Excelente.
1: Aunque ya lo hemos revisado un montón de veces y todos los que lo hemos distribuido, incluyendo tu persona, que conoces mucho más que los candidatos, ¿eh? Otras personas que son ingenieros, que son colegas economistas, me han dicho que está bien, pero que estoy chocando no contra una pared de cemento, sino contra una pared de hierro, ni siquiera de cobre, de hierro.
0: Claro, semejante monstruo.
1: ¿Alguna aclaración, Lucho, para que la gente entienda especialmente? Porque de eso se trata.
0: Sí. Esclarecer.
1: Nos están metiendo miedo, ¿no? Como tú dices, la propaganda, mire, el Perú se tiene abajo, ya no vamos a tener ya plata para hospitales, para para hacer los colegios que está prometiendo la Keiko. Falso. Señor, no se ponga usted nervioso. Simplemente apliquemos lo que hace Chile, el ejemplo de economía capitalista neoliberal que usted dice que es aquí en América. Y que gracias a eso, ojo, sí, eso sí está demostrado, tiene mejor índice de desarrollo humano. Antes se disputaban el primer puesto con Argentina, pero ahora con el loquito Milei ya sabemos, pues, ¿no? Está comiendo carne de burro. Sí, sí. Entonces, ¿está claro? No está claro. Sí, no, Pedro. Estamos pidiendo cosa del otro mundo.
0: Así es. Ajá. Pedro.
1: Estamos pidiendo que se aplique el ejemplo que ustedes nos ponen en Chile. Pero pónganlo con números. Pónganlo con fuente. No con chamullo. No con la revista Rumbo Minero, que ahí la lee completita, Willard, ¿no? ¿Alguna pregunta, Lucho?
0: Pedro, gracias. La próxima semana, Pedro, para ese soporte técnico que es importantísimo. Lucho, no solamente en el tema de la minería. Sí, sí, a ver, vamos.
1: Yo estoy dispuesto a un conversatorio con cualquier persona de la derecha, si es fujimorista, no importa. Si es apolítico, como él dice, solamente es técnico, mejor. Pero lo único que queremos, igual que vamos a conversar con este señor el otro miércoles, documentos. Y si tienen números, contrastamos por los números. De repente me he equivocado, iba a pesar que un montón de veces lo he revisado. Gracias, Lucho.
0: Gracias a Pedro Ramos, como siempre, atento, ¿no?, al trabajo que estamos haciendo, porque se trata de eso, de sumar. A ver, vamos, hay comunicaciones, vamos a precisar todavía más. Vamos al 974 y luego pasamos al teléfono fijo. Buen día, en el teléfono celular.
2: Muy buenos días, señor Ancón Patiño. Su medio de comunicación está intercortándose. Mira usted.
0: ¿El micrófono?
2: Sí, cuánto me hubiera gustado preguntar al señor Pedrito.
0: A ver, pregunte.
2: Ya, es una ley que es... Porque cada país tiene sus propias normas, sus propias leyes. Uh-huh. Él está comparando con Chile, con Perú, por amor de Dios. Mira usted, si el contrato le dice que debe pagar solamente tanto... Ya, pues un contrato y se tiene que respetar. Ahora, si el contrato dice que tiene que pagar esa cantidad y no está pagando, nos está engañando, nos está estafando, entonces el señor, como un buen profesional, ¿por qué no lo hace una denuncia a esta empresa? Usted sabe cuánto apoyo tendría de todo el Perú y de todo el Perú.
0: Amigo, amigo, amigo mío, escúchenos ahora, escúchenos rapidito. Usted mismo va a responder. Miren, como usted me enseñara, las leyes están hechas en el Perú para que paguen lo que ellos quieran pagar. ¿Está usted de acuerdo con eso? ¿Quién ha aprobado las leyes? Por eso estamos repitiendo cuántas veces. ¿Quién hace las leyes? ¿El Ejecutivo o el Congreso? Entonces, ¿quiénes nos han gobernado hasta ahora? Apristas, fujimoristas, pepecaquistas, toledistas. Oye, sí, sí, sí. ¿Estamos de acuerdo con eso? ¿Está usted de acuerdo con eso?
2: No.
0: Entonces, pues, amigo mío.
2: ¿Por qué no han cambiado los presidentes después de Fujimori? ¿Qué pasó? ¿Qué ocurrió? ¿Qué normas? Ahora, Cerro Verde ha dado otro nuevo contrato en la segunda etapa.
0: Correcto, clarísimo, amigo mío. Tiene usted que entender, ya, por lo menos ha dicho que no está de acuerdo con este marco legal, marco constitucional. Las leyes están hechas a la medida de los todopoderosos señores. Si no está usted de acuerdo, y esto ya es producto de qué, del sistema, es producto del modelo económico. Eso es lo que tenemos que terminar de entender. Consecuentemente, ¿queremos seguir en más de lo mismo? No, pues, amigo mío, tenemos que terminar con esto. Por eso es que pedimos cambio de constitución y, obviamente, cambio de estas leyes. Hay una ley general de minerías. ¿Sí? Ahí se establecen lo que deben pagar. Y además hay otro tipo de leyes para este tipo de trato preferencial, ¿no?, que tienen la gran. Vamos al teléfono fijo, están esperando en el 625174. Buen día.
3: señor periodista, gracias.
0: Un momentito.
3: Yo lo felicito a usted y al señor economista que ha participado, porque comentarios y análisis de los que han hecho sirve para que, por lo menos, si no entendemos, hagamos comparación, porque el mineral es uno solo, ¿sí? La riqueza es una sola en comparación con un país y el otro. Pero aquí se está quedando bien establecido que el gobierno de Chile sí establece y analiza intereses para su país, para sus ciudadanos, de los cuales tiene fondos para darles lo que necesitan. En cambio, en el Perú cada vez se niega y cada vez se exagera en decir que pagan mucho. ¿Cuál es mucho? Hoy está bien claro el porcentaje que se paga en Chile y el porcentaje que pagan en el Perú. Y luego se sigue pidiendo exoneraciones, ampliaciones y qué más, flexibilizaciones. Eso es lo que ellos tratan todas las veces. ¿Y esto no lo entendemos como ciudadanos? ¿Qué somos? ¿Traidores a nuestra patria? ¿Qué no entendemos? ¿Qué enseñamos a nuestros hijos? ¿Qué conversamos en nuestros hogares? Esto tiene que quedar bien claro, porque está para el más discapacitado mental, lo puede entender, por lo menos con comparación. Si en uno están pagando el 24% y en el Perú pagan el 12%, ¿qué quiere decir? ¿Qué hay diferencia? ¿Y por qué se mantiene? Si el mineral ha subido, el mineral está en un costo general mundial, y eso no tenemos que entender, señor, acá, más allá de que los contratos se hicieron, sí, para ese tiempo, en esa valorización, pero ahora ha cambiado. Siquiera la empresa, por humanidad, debería de ofrecer ayudar en aumentar su interés que paga. Pero aquí no, cada vez más bien pide ampliaciones, flexibilizaciones y qué, exoneraciones, y por ende paga mucho. Y nosotros, disculpen la palabra, los cojudos peruanos, las amas de casa no dejamos de pagar el 18%. Eso sí, esta es realidad, esta es conciencia, esta es verdad. ¿Qué está pasando con nosotros? ¿Que
0: entendemos? A usted las gracias, Madrecita, por la participación. Pues miren, es cierto, cuando nos meten el cuco y la propaganda que escuchamos, ¿no? Y que han visto por televisión ustedes. Si vamos a revisar contratos y vamos a tener, obviamente, que aplicarles lo que se aplica en Chile, hemos entendido, ¿no? Miren, Chile cobra el doble de impuestos. Si aquí están pagando el 12, en Chile cobran el 24. Es el doble, ¿no? Es el 100% de más. Y lo otro que es fundamental. La misma empresa, por eso Pedro se ha dado el trabajo y dice, es la BHP. Opera en Chile y opera en el Perú. ¿Se han ido de Chile? Les cobran el doble de impuestos que pagan en el Perú. Esos capitales de esas transnacionales se han ido. No pues, pero es que aquí estamos gobernados por gángster. Aquí estamos gobernados por mafias. Esa es la diferencia cuando hablamos ya del tema político. Nuestros gobernantes, por lo menos allí, ¿cuántas veces nos han repetido, no? Por lo menos serán pues de derecha, aunque sea, pero son patriotas, defienden los intereses nacionales de su país. Pero aquí son patriotas, son nacionales, no, simplemente son mercaderes, mercantilistas. Qué terrible, ¿no? Vamos al otro teléfono, a ver, rapidito, ya tenemos, uy, la hora nos ha comido. Vamos en el 989, sí, buen día.
1: Reiterado, buenos días.
0: A Pedro, a ver,
1: amigo Linares, le voy a dar los términos más simples posibles. Hay un estudio de la CEPAL. ¿Sabe usted qué dice? No lo dice en esos términos, pero yo le voy a traducir lo que dice para que se entienda. Dice que en el Perú no hay absolutamente ninguna fiscalización sobre los ingresos y costos de los mineros. O sea, lo que hemos dicho, pagan lo que les da la gana, porque especialmente ellos se inflan los costos. Esa es la gran diferencia. Ahora usted me va a decir, no, pues yo he escuchado a tal minero que dice paga 48%, igual que dice Keiko. Pero señor, eso es impuesto a la renta de las ganancias. Ajá. Y en las ganancias ellos se ponen los costos que les da la gana. ¿No me entiende?
0: Sí, Pedro, está clarísimo.
1: En cambio, en Chile, todo eso fiscalizan. Y le vuelvo a decir, discúlpame, Lucho, le voy a dar el datito. ¿Usted quiere usted comprobar lo que estoy diciendo? Tiene usted todo el derecho y yo nunca lo he ofendido. Escriba usted. Aquí está. Comisión para el Mercado Financiero. Minera Escondida Limitada. Si quiere usted entrar rápido, le doy el número de RUT, RUT 795872 10 8.
0: Pedro, repite.
1: Y ahí va usted a comprobar los datos que le estoy dando.
0: Pedro, repite el RUT, por favor. Pedro, el RUT, repítelo. 79-58.
1: ¿De qué quieres, del RUT?
0: El RUT, sí.
1: Ya.
0: 79.
1: Registro Único Tributario.
0: Ajá.
1: 79-58. 72-10-8.
0: Correcto.
1: Y usted lo saca eso de la Comisión para el Mercado Financiero, que es el equivalente a la Bolsa de Valores de Lima.
0: Pedro, gracias. Listo. Interesante. Ese tipo de aportes, ese soporte técnico de profesionales como Pedro Ramos, pucha, que nos permiten ir mucho más allá y explicarle mejor a la gente cómo se maneja, ojo, el sistema tributario, que obviamente compromete al poder político, porque allí se toman ese tipo de decisiones, todo lo que hemos ido comentando, no solamente hoy, sino permanentemente. Miren cómo el día de hoy se traduce en la defensa de intereses de quienes. ¿Quiénes se favorecen? ¿No son los grupos de poder económico? Hemos comentado hace minutos atrás cómo se dan las leyes. ¿Por qué es que los políticos como Keiko se reciben tanta plata, no, de los amigos banqueros, de los amigos mineros? ¿Para qué? Para dar este tipo de leyes. Y usted, señor, ¿cómo se llama el caballerito? Linares, ¿no? Dice, las leyes, pues, ¿quién tiene la culpa? Justamente por eso. Las dádivas que reciben hacen que estos políticos como Keiko y la derecha finalmente terminen traicionando al pueblo. Son conscientes. ¿Tú crees que Keiko no sabe realmente cómo el grueso de peruanos el día de hoy estamos en salud? Hospitales abandonados, falta de infraestructura, no hay medicinas, no hay médicos, no hay especialistas. Carajo, ¿estamos en qué situación, Dios? ¿Les interesa realmente? No les interesa. Lo que ellos quieren es a ver cuánto de platita hay para nosotros, para el grupete. ¿Esos son políticos o son delincuentes? Por eso la gente tiene que entender. No podemos seguir sosteniendo esta clase de politiqueros. Estos delincuentes potenciales son mafias. Son mafias las que se han empoderado. Pero hay quienes, no sé si el amigo, ¿cómo se llama otra vez, caballero? Linares, González, bueno. En un afán de ser Contreras por Contreras, dirá, a última hora le voy a dar el voto a Keiko. ¿Se da usted cuenta lo que haría usted? Bueno, no estamos diciendo que eso va a ser, pero es que hay gente que es así. Por Contreras simplemente, ¿no? Total, tanto cuestionan, tanto critican. La gran diferencia es que aquí le alcanzamos el sustento, le fundamentamos la posición, le estamos demostrando cómo se maneja, cómo operan estas mafias y cómo finalmente terminan acogotando al pueblo. ¿Cómo terminan exaccionando, o sea, robándonos legalmente lo que es de todos nosotros? Cuando hablamos de cómo se depreda la economía del país, cómo se están levantando prácticamente toda la riqueza de los peruanos. Miles de millones que debieran ingresar a las arcas del Estado para atender la situación en la que hoy nos encontramos. Pero no fue. Todavía no se termina de entender. ¡Qué pobreza la nuestra, en verdad! Vamos, las últimas comunicaciones, miren, ya, lamentablemente ya tomamos la decisión, nos falta tiempo para explicar cuántas otras cosas. Vamos a ver a los teléfonos, ¿en qué línea estamos? Sí, buenos días.
4: Aló, buenos días. Sí.
0: Adelante, por favor.
4: ¿Me escuchas?
0: Sí, adelante.
4: Y simplemente a eso tendríamos que añadir, ¿no? Que no solamente se les exoneran millones de millones, lo hemos visto, exoneraciones millonarias por parte de la bancada, la señora Keiko y la ultraderecha de este país en el Congreso, ¿no? Exoneraciones que insultan, ese dinero falta para la educación, para la salud, para la contratación de médicos especialistas, para comprar materiales en los hospitales, ¿no? Construir o por lo menos proveer de buenos profesores a los colegios. Sin embargo, vemos el abandono total en ese sector. Esa es una política imperialista. Aparte de eso, señor, yo quiero decirle a la señora Susel Paredes, denunció, ¿no?, que el sueldo de los congresistas era una bizcocha a comparación de los bonos millonarios que esas empresas corruptas les pagan a los congresistas para que para que voten a favor de ellos, ¿no? Junto con la señora Key, lo hemos visto al señor Paredes, ¿no? Al arequipeño congresista que nos prometió otra cosa, pero sin embargo se pasó el otro bando, ¿no? Y hay personas que todavía dudan y dicen, ah, las leyes del Perú pues son así, ¿y qué culpa tienen los empresarios? No, señor, no, vea usted lo que pasa en el Congreso. Esos señores se reciben bolsas de dólares, miles de dólares, cientos de dólares, para votar en el Congreso a favor de esas exoneraciones millonarias. Usted es tan inocente que siempre dice, ay, apoyamos la privatización. Sí, pues apoya usted la privatización y las empresas, sí. Pero fíjese lo que nos dio con el ministro.
0: No hay tiempo, hemos volado en la hora. Han sido muy gentiles, gracias. Mañana estamos de vuelta. No se vayan, nos quedamos aquí en los 105.9 de la FM y en la frecuencia 1000 Radio Más. Ya viene el maestro de maestros, Carlos Salas. Permiso.
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2: 10:15.
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0: 10 y 23.
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0: 10 y 24.

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1: 10 y 31.

0: 10 y 37.
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11 y 1. 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

0: 11 y 2.
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1: 11 y 7.
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estatua de oro de Donald Trump en su campo de golf de Miami. Esto no va en broma. Son 6 metros y medio de bronce bañado en pan de oro con el puño levantado y un pastor evangélico al pie de la estatua con micrófono en mano diciéndole al mundo: amigos y amigas, esto no es idolatría, es lo que Donald Trump se merece, estamos locos. Estamos hablando de una estatua dorada gigante de un hombre vivo, del presidente de los Estados Unidos, que si al menos hubiese sido naranja, bueno, pero es dorada, colocada en su propia propiedad, en su campo de golf, inaugurada con una ceremonia religiosa, bendecida por un televangelista, financiado además, por cierto, por un colectivo de inversores en criptomonedas que buscaban con esto dar visibilidad a su meme coin llamada Patriot, a una criptomoneda de las suyas. Y el propio Donald Trump lo ha compartido un cantazo en sus redes sociales. Y el pastor reverendo que ha estado haciendo el discurso alabando que esto ocurra, que se llama Mark Burns, ha tenido que salir no una, sino dos veces a poner tweets en sus redes sociales diciendo que no se preocupen, que esto no es un becerro de oro, etcétera, etcétera. Y cuando tú tienes que decirle a la gente dos veces que algo no es un becerro de oro, que ahora os voy a explicar qué es que probablemente sea un becerro de oro. Y para entender por qué esta comparación es tan explosiva, hay que saber de qué estamos hablando exactamente. Aquí algunos lo ponían en Twitter, decían: no os volváis a los ídolos ni os hagáis dioses de metal, que sale literalmente la Biblia, Levítico 19:4. Están compartiendo imágenes de estas características como imágenes bíblicas en las que aparece una especie de becerro de oro con la cabeza de Donald Trump y un montón de gente con gorros de Make America Great Again diciendo: no, efectivamente, es que estáis haciendo precisamente lo que la Biblia decía que no había que hacer. Algunos se sorprenderá, ¿eh? Como si Donald Trump no se hubiese caracterizado a sí mismo como Jesucristo o hubiese insultado al Papa de la Iglesia Católica. Pero es que el becerro de oro, además, es uno de los episodios más conocidos del Antiguo Testamento. Seguramente muchos de vosotros lo sabéis, o lo tenéis por ahí, que ahora lo vamos a refrescar, no os preocupéis. Pero es que al mismo tiempo es también uno de los más cargados de significado dentro de la tradición cristiana, que estos tantos dicen defender porque son defensores de Occidente, del cristianismo, bla, bla, bla. Es mentira. Esto es, el pueblo de Israel llevaba 40 días en el desierto sin noticias de Moisés, que había subido al monte Sinaí a recibir la ley de Dios. La gente entonces, claro, estaba impaciente, tenía miedo, y ese miedo hace pues que la gente asustada hace cuando no encuentra una tierra firme o algo donde agarrarse, busca algo que pueda ver, tocar, que no desaparezca, algo físico, algo reluciente, algo que esté ahí siempre. Y entonces se acercaron, dice la Biblia, a Aarón y le dijeron: haznos dioses que vayan delante de nosotros. Y Aarón recogió el oro de todos, lo fundió, construyó una figura con forma de becerro, la puso delante del pueblo y proclamó: este es tu Dios, Israel, que te sacó de la tierra de Egipto. Y entonces Moisés baja del monte con las tablas de la ley, las míticas tablas de la ley, ve lo que está pasando y en una de las iras más justificadas de toda la Sagrada Escritura, rompe las tablas, destruye la estatua, pulveriza el oro y obliga al pueblo a beberlo. Este episodio es la razón por la que el segundo mandamiento prohíbe explícitamente construir imágenes y postrarse ante ellas. La razón por la que la idolatría no es un pecado más en la tradición judío-cristiana, sino el pecado fundamental, el que rompe el pacto de alguna manera, el que sustituye a Dios por algo fabricado con las manos del hombre, como es este caso. O sea, el becerro de oro no representa el mal más obvio, representa algo mucho más peligroso, que es la fe mal colocada para el catolicismo, para el cristianismo. La necesidad genuina de creer algo convertido en una adoración estéril de lo equivocado. Un pueblo que ha visto milagros, que ha cruzado el Mar Rojo en la Biblia, que ha sido guiado por columnas de fuego, que en cuanto el líder tarda 40 días porque tiene que irse para conectar con Dios, funde su oro y construye un ídolo para sustituirlo. Entonces, cuando alguien hoy dice becerro de oro dentro del marco cristiano, no está lanzando un insulto pintoresco, está diciendo la acusación más grave que existe. Estás adorando lo que tus manos construyeron, y además un tipo que, bueno, pues en fin, es Donald Trump, ¿qué queréis que os diga? O sea, aquí había gente haciendo bromas diciendo: bueno, igual lo que habría que hacer es esto mejor. Una estatua de Netanyahu y debajo una de Donald Trump. Hoy ha puesto una de Jeffrey Epstein. Es que encima no es un tipo especialmente bondadoso. Bueno, el reverendo, el pastor Mark Burns, que hacía el discurso, decía: hoy en Trump National Doral, Miami, fuimos testigos de un momento inolvidable con la inauguración de la estatua de 22 pies que honra al presidente Donald Trump. Permítanme ser claro, esto no es un becerro de oro, tiene que decir. Si tienes ya que estar diciendo esto no es algo, es que es posible que mucha gente evidentemente esté justificando que sí es ese algo.
Adoramos al Señor Jesucristo y solo a Él. Después tuvo que poner también otro tuit, porque claro, que la gente le estaba poniendo cosas como esta. Hacer estatuas de oro de tu líder significa, tal vez, llámenos locos, que tal vez estás en una secta, ¿no? Estás en una secta, seguramente. Y aquí otras cosas ponía MAGA y SACALT. MAGA es una secta. Y literalmente vemos aquí, pues, en lo que se ha convertido el movimiento político del trumpismo estadounidense, en el que básicamente le están rezando a un líder y ya le han construido incluso una estatua de oro. Lo pone aquí, santificado y en la basura. Retratos de Jesucristo, al que ya ha despreciado, convirtiendo su imagen en una cosa que puede rechazar y puede ponerse él como si fuese Jesucristo, y también la del Papa de la Iglesia Católica, al que literalmente ha insultado y ha dicho que está del lado de Irán y que quiere que Irán tenga armas nucleares. Pero ¿veis lo ridículo que es esto? ¿En qué se ha convertido el trumpismo? ¿En qué se ha convertido la extrema derecha? La estatua que han construido se llama Don Colossus. Esto no me lo estoy inventando, amigos. Esto es como lo han bautizado, Don Colossus. Y la imagen que representa es la del momento aquel en Butler, en Pensilvania, durante la campaña, cuando Donald Trump levantó el puño tras ser rozado por una bala en la oreja, en la que fue, pues, el primer intento de asesinato contra el presidente de los Estados Unidos cuando todavía no lo era. Ese momento que sus seguidores llevan ya 2 años tratando de convertir en iconografía sagrada religiosa. La herida de la oreja que no sangró lo suficiente para matar, pero sí lo justo para construir un mito. La mano de Dios, dicen, la providencia divina que salvó a Donald Trump, el elegido que sobrevivió porque el Señor lo protege, bla, bla, bla. Es que están completamente pirados. O sea, decidme si no es una secta esto. Literalmente, decídmelo en los comentarios. A ver qué os parece. Igual es cosa mía, ¿eh? Y ese momento, ese puño levantado, ese gesto de desafío, ahora se convierte en una estatua dorada de 6 metros y medio, 22 pies, dicen. No sé si he hecho bien la traducción, creo que sí, son 6 metros, más o menos. No es pequeñita, precisamente. Era un campo de golf de lujo en Miami. Por supuesto, no en un lugar público, en un parque nacional, en un edificio de gobierno, bueno, menos mal, también os digo. Era un campo de golf en su propiedad privada, financiado por criptomonedas. En el lugar, por cierto, donde sus socios, que son también multimillonarios con grandes fortunas, pues pagan para jugar sus 18 hoyos con el presidente de los Estados Unidos de fondo, y así de paso pueden hacer algún negociate interesante con, bueno, pues esa corrupción ya claramente instalada en la Casa Blanca. Y ahora que es obsceno esto. Al menos no están fingiendo que esto tiene que ver con el servicio público, o sea, lo hacen ahí abiertamente, encantados, comparten fotografías, es que las fotografías son tremendas. Mark Burns, ha compartido las imágenes, aquí está este señor, por cierto, al lado de 3 judíos, bien caracterizados como tal, que parece ser que son los que también han financiado esta operación. De verdad que es absolutamente inexplicable, es que es absoluto de loco. O sea, tienes ahí como organizaciones judías financiando la construcción de una estatua de oro que a todo el mundo que sepa algo de la Biblia le recuerda lo del becerro de oro. Y lo están defendiendo como que esto es el mayor acto de servicio público a los Estados Unidos. Una organización que se llama Pastores de Trump. Aquí este pastor tenía que poner otro tuit diciendo: uno de los mayores honores de mi vida fue liderar la dedicación de la estatua del presidente Donald Trump al mundo. Ostras, si tu mayor logro como religioso es haber dedicado un becerro de oro a Donald Trump, oye, pues tienes un currículum bastante lamentable. Permítame que te diga como religioso. O sea, hay niños que acaban de hacer la primera comunión en España que seguramente tienen una relación con la religión cristiana bastante más cercana y bastante más honesta que la que tiene alguien que dice que su mayor honor ha sido liderar esta cosa ridícula que está haciendo además el hazme reír de los Estados Unidos entre creyentes y no creyentes. Pero es que lo peor de todo es que después vuelvo a decir, no, nosotros adoramos solo al Señor Jesucristo y solo a Él. Sí, y montáis una ceremonia entera con literalmente una estatua dorada de Donald Trump con motivos religiosos. Algunos le decían, lamentablemente la ropa de Kim Il-sung le queda mucho mejor. Claro, es que estamos en este evento ahora mismo de la historia de los Estados Unidos. Estatuas al actual presidente de los Estados Unidos, además de una manera bastante más ridícula y hortera, si me permitís, que la que hacen en, bueno, pues dictaduras, que en este caso podemos decir que son más serias en el sentido estético de la palabra. Pero es que después el tipo empieza a decir, la palabra de Dios dice, no tendrás otros dioses delante de mí. También dice, al Señor tu Dios adorarás y Él solo servirás. Esa es la línea, el honor no es adoración. Bueno, está como justificándose con un texto larguísimo, diciendo, no se preocupen, mi fe está en Cristo, no des lugar al diablo, bla, bla, bla. El pastor utilizando básicamente, y compartió una fotografía suya,
Es que esto es tremendo, es ridículo. Utilizando las escrituras de la Biblia para justificar una estatua dorada de un multimillonario en su propio campo de golf. O sea, esto está ocurriendo. En el año del Señor 2026 ocurre esto. Pero lo más revelador no es la estatua en sí. Lo más revelador es el contexto en el que aparece esta estatua. Porque esto no aparece en el vacío. Sucede después de que Donald Trump publicase esta mítica imagen en sus redes sociales hecha con inteligencia artificial, en la que aparecía él mismo con túnicas blancas y rojas, con rayos celestiales saliendo de la mano, tocando a un hombre enfermo en la frente, rodeado todo de simbología religiosa. Mira, aquí una mujer rezando con las manos juntas, soldados por aquí, águilas, una especie de caza por aquí volando también. Es una representación claramente de Jesús curando a los enfermos, pero con la cara de Donald Trump puesta encima. Claro, cuando le preguntaron a la Casa Blanca, porque esto fue revuelo internacional normal, Donald Trump la acabó borrando esta imagen porque le dio a dar vergüenza hasta él finalmente dijo, no, pero es que no la han entendido ustedes. Esto lo compartí yo porque pensaba que era una imagen mía como si fuese un médico de Cruz Roja. Un médico de Cruz Roja que le salen rayos de la mano, ¿no? Es absolutamente tremendo. Aquí su ex amigo Tucker Carlson lo ha explicado bastante bien en su propio programa de YouTube. Este es un tipo muy de derechas y muy religioso también, que después de haber apoyado a Donald Trump ahora está muy arrepentido y está explicando la relación de Trump con la religión diciendo lo siguiente. Esto es realmente la definición de megalomanía. Y ya ha pasado antes. Y seguramente volverá a pasar. Pero claramente esto es lo que es. Esto es una burla a Dios. Por parte de un líder temporal, por parte de un hombre. Este es el líder de nuestro país. Diciendo que no va a aceptar instrucciones de Dios. Porque como ha demostrado en el primer meme, dice, yo soy Dios, se presenta como Jesús. Bueno, eso plantea la pregunta de, ¿está bien? Parece estar bien. No hubo protestas masivas delante de la Casa Blanca. En realidad no se hizo ningún intento por solucionar esto. De hecho, muchos líderes republicanos le restaron importancia. Los cristianos que se autoproclamaban cristianos le restaron importancia. No gran cosa, ya sabes. Él es simplemente muy así, muy sociable. No le prestes atención. Es solo una broma, una broma. No tiene sentido del humor. Burlándose de Jesús. Haciendo una peineta a Dios. Eres muy tenso. Y en cuanto a sus ataques contra el Papa, un líder republicano tras otro, incluyendo apenas hace unas horas al presidente de la casa, el autodenominado cristiano, ferviente cristiano, erudito bíblico, se unieron a los ataques contra el Papa. Así que uno tiene que preguntarse, ¿es este el comportamiento de una nación cristiana? ¿Es Estados Unidos una nación cristiana? Bueno, eso depende de cómo lo mires. Estados Unidos es el país con el mayor número de cristianos, más de 200 millones en Estados Unidos. Hay más cristianos que en cualquier otro país, dice.

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1: 11 y 25.
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2: Sobre es
3: permíteme dudarlo. Por lo tanto, según esta definición, es una nación cristiana. Por supuesto, no es oficialmente cristiana. Bueno, dice, nuestra constitución prohíbe al gobierno crear una religión de Estado y tener solo una religión, y tiene todo el sentido del mundo. Pero como veis, hasta los propios están diciendo, bueno, es que está metiéndose con el cristianismo, con la religión. Y todo esto sucede además mientras Donald Trump ataca al Papa León XIV. La semana pasada lo volvió a hacer. Le llegó a decir que era débil en materia de crimen, pésimo en política exterior, que se metiese en cosas de la iglesia y que no hablase de política, que se metiese en cosas de la moral y que no hablase de la geopolítica. Pero vamos a ver, ¿qué más cuestión de moral hay que rechazar una guerra ilegal, ilegítima, en la que mueren decenas de miles de personas y que está implicando al mismo tiempo que los precios estén subiendo en todo el mundo y que en general la gente sufra más, sobre todo la gente más humilde? Es que es absolutamente de locos. El Papa respondió en su momento, dijo que no tenía miedo a la administración de Donald Trump, lo dijo literalmente, y también dijo literalmente, además, un Papa estadounidense, de origen estadounidense, pero por fortuna alineado con los valores de la Iglesia Católica en el sentido social, que después estos van muy de cristianos en defensa de Jesucristo, pero a Jesucristo lo habrían llamado comunista al segundo dos, lo saben ustedes, lo sé yo, lo sabe todo el mundo. Y dijo también el Papa que seguiría levantando la voz para construir la paz, que eso parece que es lo que tanta rabia le da a Donald Trump. También dijo que Cristo nunca está del lado de quienes antes empuñaron la espada y hoy lanzan bombas. Literalmente. Es una buena frase. Sobre todo si eres el Papa y le dices en medio de una guerra ilegal que ha empezado el propio Donald Trump. Esto es lo que hay que entender. O sea, no estamos ante una contradicción accidental con el asunto este de la... Bueno, me imagino la cara cuando haya visto esto el Papa. No es que Donald Trump ahora pues haga o diga cosas sin pensar. No, no. Estamos ante un sistema de creencias completamente construido, conscientemente cultivado, que ha reemplazado la fe cristiana con el culto a la personalidad de un hombre mediocre, pero de un hombre al fin y al cabo, que es presidente de los Estados Unidos, y los pastores que están alrededor son sus sacerdotes, y las estatuas doradas que construyen sus campos de golf son sus altares, y las ceremonias de inauguración son sus liturgias, y este tipo de cuestiones, en fin, que nosotros nos podemos reír, pero es lo que está

Y insisto, habrían llamado a Jesucristo comunista por decir esto. El Jesús maga es el Cristo guerrero del Apocalipsis. Es el que llega a caballo blanco con ojos como llamas de fuego, con una túnica empapada en sangre, el que destruye a los enemigos, el que trae la espada. Es el Jesús que Donald Trump necesita. Es el Jesús que encaja con esa visión de deportaciones masivas, guerras de fuera del país, aranceles que empobrecen a los más vulnerables, recortes en el sistema de salud. Es el Cristo guerrero que es absolutamente falso y que no encaja. Y ahora tiene como Cristo guerrero. No, si le dice el Papa de Roma que no encaja con el Cristo, o sea, no sé quién va a tener más criterio para hablar de Jesucristo que el Papa de la Iglesia Católica, pero bueno, en fin. Y ahora, a cambio de eso, para seguir con su lucha, que si lo hubiese dicho cualquier otro, habrían dicho que esto es una forma de faltar al respeto, al catolicismo, al cristianismo, etcétera. Bueno, aquí no ocurre. Pues para extra hace esto en su campo de golf. Que por cierto, aquí hay algo que no se puede pasar por alto en todo esto, y es la cuestión del oro. Que no es un detalle estético cualquiera. El oro es el lenguaje en este caso. Donald Trump lleva ya décadas construyendo toda su identidad visual en torno al oro. Los interiores de la Trump Tower, esta que tiene en Nueva York, todo de oro. Los baños dorados que tiene en su mansión de Mar-a-Lago, donde Jeffrey Epstein reclutaba a alguna de las niñas. Todos los marcos, las molduras, los candelabros, todo lo que tienen puesto por todos lados, todo bañado en oro para Donald Trump, todo reluciente. Y todo proclamando una cosa bastante también incompatible con lo que es el cristianismo, y es: yo soy dinero, yo soy poder, yo soy lo que vosotros aspiráis a ser. Y ahora esa estética se ha fundido con la religión. El oro ya no es solamente un signo de riqueza terrenal, es la materialización de la protección divina. Es la prueba visible de que Dios bendice al hombre de éxito que es Donald Trump. Que, por cierto, tampoco es una cosa que haya nacido con Donald Trump. O sea, tiene nombre, además. El Evangelio de la Prosperidad, le llaman. La idea de que la riqueza es una señal del favor de Dios. Que también es una manera de justificar de... el rico es rico porque Dios quiere que sea rico. Es una forma de extraerle como... Bueno, la contraparte es pobre porque algo habrá hecho mal o porque Dios quiere que sea pobre. Es la mejor manera de justificar las desigualdades. Si yo tengo poder es porque Dios me lo ha dado. Es la mejor justificación de ello. Pues yo qué sé, todos los absolutismos del siglo XIX hacia atrás. Todo rey absoluto cuya capacidad de gobernar venía simplemente por el hecho de que Dios lo había decidido. Bueno, pues es lo mismo, pero aplicado a los multimillonarios. Los ricos son ricos porque Dios lo quiere así. Y tú eres pobre como una rata porque Dios lo quiere así. O porque algo has hecho mal. En fin, es una herejía con varios siglos de historia, la tradición protestante estadounidense, que ha permitido construir, pues eso, una justificación para las desigualdades. Y Donald Trump ya es, pues bueno, la expresión más destilada y más obscena que ha llegado, pues por desgracia, hasta nuestros días y que nos ha tocado vivirla. El escultor de la pieza es un tal, joder, qué lástima esto, se llama Alan Cotril, no, en fin, no pasa nada, no tengo que compartir nombre con gente buena, no tiene por qué. Pues ya ha esculpido este tipo ya 16 presidentes a lo largo de su carrera. Ya es un tipo que está acostumbrado a hacer este tipo de estatuas, digamos. Pero también ha dicho que lleva meses esperando a que le pagaran los $300,000 acordados. Que la estatua ha estado retenida durante un tiempo en un almacén porque no pagaban. Y que resulta que no ha sido invitado a la ceremonia de inauguración. Ay, por favor. O sea, el artista que ha creado el ídolo, además, no ha sido invitado a su consagración. Eso también es que además te dice algo de cómo funciona esta gente. El artesano cumple su función, en fin, es un artista, vamos a decir. Retiro lo de antes, tampoco quiero... No tiene por qué ser mala gente, yo qué sé. Pero hace lo que tiene que hacer y no le pagan o le pagan tarde. Y lo que importa es el símbolo que queda ahí, el símbolo les pertenece, le pagan tarde. Y recordad que al final quien le pagaron eran inversores en criptomonedas que buscaban dar visibilidad a una moneda especulativa. O sea, han comprado la estatua como publicidad. Pagaron por el símbolo porque sabían que esto iba a ser llamativo. En fin, es que no me lo puedo creer. Además, con el dinero mediante en este asunto, ¿no? Pues es que es hereje en todos los sentidos. En todos los sentidos. Y esto te lo dice alguien que no es especialmente creyente, ¿eh? O sea, yo pues admito con interés en un país católico, mayoría católica, como ha sido España durante tanto tiempo, que nuestras tradiciones culturales están muy arraigadas al católico, que no soy... Por ejemplo, no estoy ni bautizado, ni hecho la comunión, ni nada, pero joder, me siento como importante, ¿no? Los valores culturales que tiene mi país y Europa y Latinoamérica, que siente la religión como algo importante. Gran parte de nuestras festividades están en torno a eso, nuestra manera de pensar, incluso desde la izquierda, ese sentido de ayudar al más necesitado, de poner la otra mejilla. De esas cuestiones me parecen que son fundamentales.

0: morales, en nuestra forma de habernos construido incluso políticamente. Por eso jamás se me ocurriría humillar ni reírme como hacen otros, pero estos que al mismo tiempo, no como yo, que no me reivindico, pero otros que sí que se reivindican, pues hacen todo lo posible por humillar lo más posible a esa religión. Bueno, en fin, que ya no me quiero repetir más, pero que esto es lo que hay en los Estados Unidos ahora mismo, amigos y amigas. En fin, os leo los comentarios a ver qué pensáis. Os recuerdo que ya está a la venta mi nuevo libro, Civilización o Barbarie, la batalla por el futuro de la humanidad. Y muchas gracias por estar un día más aquí. Nos vemos en el siguiente vídeo.
1: 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Han construido una estatua de oro de Donald Trump en su campo de...

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1: 11:42.
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2: Gusto saludarte, gracias.
3: Igual.
2: Como siempre, por la generosa invitación.
3: Bueno, no has tenido tiempo para leer
2: el informe de transparencia, atención, ¿no?
3: Y me parece que más claro no puede estar, ¿no?
2: O sea, es evidente que lo que ha pasado con López Aliaga, y está insistiendo en eso, es, como tú bien decías, un intento de doblegar. Yo diría que en el caso de él es pervertir el proceso electoral, ¿no es cierto? Porque no solo se trata del berrinche de ese niñete que no le hacen el capricho, sí, sino que inclusive sabiendo que no hay posibilidad alguna de que pueda revertirlo, quiere dejar contaminado todo para después justificar cualquier cosa que no le salga en sus términos. De hecho, tú mencionabas también al alcalde de Lima, ¿no es cierto?, que ha sido beneficiado por sucesión en una cosa que claramente no corresponde.
3: Se ganó la tinca.
2: Y para lo cual no
3: le
2: tiene mérito alguno. No tiene mérito alguno. Yo creo que también anuncia que no va a participar el proceso electoral porque está contaminado el sistema electoral, porque también proyecta que no le va a ir bien en las próximas elecciones, ¿no? Entonces, siempre va a haber como una justificación para cualquier boicot que más adelante pretendan hacer. Pero es evidente, no hubo fraude, y más bien el fraude lo quería, coincido ahí contigo plenamente, hacer López Aliaga, ¿no? O sea, a mí me puede no gustar Roberto Sánchez, sí, que creo que nos genera preocupación a todos, pero eso no quiere decir que si la mayoría, por lo menos en el marco de la fragmentación propiciada por López Aliaga y Keiko Fujimori, tiene la votación suficiente para pasar a la segunda vuelta, es contra él que tiene que competir Keiko, punto, ¿no? O sea, punto. Y ahora creo que ya no hay elemento para seguir discutiendo eso, ¿no?
3: Sí, porque el informe de transparencia, yo he tratado de glosar lo más relevante, pero está preñado de detalles sobre las irregularidades, fallas, pero claramente lo que se evidencia es que dolo, motivación de un intento por tergiversar, distorsionar la voluntad popular, no existe.
2: Mira,
3: está en la cabeza de López Aliaga y punto.
2: La propia salida de Corbeto de la OMPE refleja pues que no tenía una estructura fraudulenta que podía, más allá de las circunstancias, sostenerlo, porque con él habían complotado contra el sistema electoral. O sea, lo que dice Transparencia, me parece por eso que es interesante el documento, porque es inteligente también, porque creo que estructura lo que nos dice, respondiendo todas las falacias que se han venido diciendo.
3: Todo,
2: es decir,
3: todo.
2: No es un documento por etapa para alguno más o menos llegar a una conclusión al final. No viene, se ha dicho que han habido irregularidades, sí han habido, pero no constituyen de modo alguno un dolo que está detrás, y menos una capacidad que creo nadie, salvo el fujimorismo, tiene para intentar generar, digamos, una cosa de esa dimensión, ¿no?
3: A mí me parece que ha sido, hasta este momento, el mejor sumario, algo que de repente debió sacar el Jurado Nacional de Elecciones o la OMPE.
2: Sí.
3: Que han tenido un problema.
2: Ahora, creo
3: de
2: que ha habido
3: falta de comunicación.
2: Un incentivo
3: terrible,
2: importante, que lo mencionan también, y es que ellos, como correspondía, y tú bien has dicho, respondiendo al llamado del jurado y en el marco de la prudencia que había que tener por lo que había sucedido el 12, ellos optan por no publicar el conteo rápido.
3: Y le sugieren, y claro, a las encuestadoras, no lo dice, pero claramente.
2: O sea, lo
3: estamos
2: que están diciendo
3: Datum.
2: Es Datum.
3: Y América Televisión.
2: En el marco de lo que ha terminado siendo la gritería encabezada por López Aliaga, cobra mayor impulso por lo que Datum hace malamente a las 12:08 del 13 de abril.
3: Correcto.
2: Y 5 minutos después, Keiko Fujimori y sus dos candidatos a vicepresidente, tanto Miki Torres como Galarreta, bien maquillados y bien producidos, salen y dicen: bueno, no hay nada más que decir, nos encontramos en la segunda vuelta López Aliaga. O sea, si no era un plan, parecía un plan. Y claramente, ahora, Transparencia lo que dice es que todo eso, digamos, distorsionó el proceso electoral, pero no lo invalida porque la gente votó en el sentido que quiso, punto, ¿no? O sea, cualquier cosa que ahora busque avalar lo que dice López Aliaga ya no es cobertura, ya no es escuchar un punto de vista, es ser cómplice de algo que claramente no existió.
3: Ahora, ¿cómo interpretas tú el silencio ominoso de Keiko Fujimori en esta coyuntura? Que si supiese, si quisiera ganar las elecciones, podría aprovechar para poner paños tibios, digamos, en la línea de transparencia y decir, oye, no ha habido fraude, seguimos para adelante.
2: Claro, lo que pasa es que hay dos maneras de cómo habla Keiko. O sea, digamos, de cómo puede uno entender a Keiko. Cuando habla, que tal vez no es lo mejor, sino cuando actúa, inclusive cuando no la ves. O sea, Keiko Fujimori, te he dicho la vez pasada, es mala si gana y es mala si pierde. Y entonces, desde ahí obra. Entonces, ¿qué cosa está haciendo ahora? Está haciendo una campaña ya de segunda vuelta. Y por otro lado, yo creo que ha mandado los mensajes necesarios, sobre todo a las instituciones y a los que todavía están acompañando a López Aliaga en esta gritería, para hacerles notar que el poder no está en López Aliaga, sino en ella. Yo te aseguro que el Jurado Nacional de Elecciones no va a una complementaria, o el Fiscal de la Nación no hace más a favor de López Aliaga, o el tribunal inclusive no le daría a López Aliaga la razón, no por una convicción democrática ni porque crean que eso es lo justo, sino porque creen que Keiko Fujimori no estaría de acuerdo con eso. Solo lo van a hacer si Fujimori da la orden. Yo creo que estos también son pragmáticos. Han dicho, en este contexto, ¿dónde está el poder? O sea, si tú serías una persona convenida, que no eres, y ves a Keiko Fujimori donde está, y ves a López Aliaga, ¿a dónde te juntas?
3: Con Keiko, que es la que va, a gobernar y la que ya detiene el poder, además.
2: O sea, ya está en la segunda vuelta.
3: Sí.
2: Ya gobernó los últimos años.
3: No,
2: ya sabes.
3: Aún perdiendo, ya ganó porque tiene la Cámara de Senadores y la Cámara de Diputados con ella.
2: No, y eso ha sido una, digamos, eso lo han cocinado a fuego lento, para hacer que cada vez sea menos importante el presidente de la República. El presidente de la República en el Perú solo va a ser importante si gana Keiko. Claro, porque ya no va a tener control.
3: Tal cual.
2: Pero si gana, ahorita yo te digo, el otro día, no sé si te comenté aquí, yo me reunía con un grupo importante de gente en el Agustino y comentábamos las cosas. Yo les pregunté y le dije, le invito a almorzar mañana a quien me dice el nombre del primer ministro de Balcázar. Nadie sabía. Le dije, no se preocupe, yo tampoco sé.
3: Yo tampoco sé.
2: Yo la vez pasada me entrevistaron en un medio.
3: Ahora, y es importante.
2: 12 minutos hablamos hablando del presidente Baltasar. Y a los 12 minutos dijo, Balcázar. O sea, ¿por qué? Porque ya no es importante, porque la fórmula de Keiko en el último tiempo ha sido eso: gobernar detrás y hacer todo para encaminar o su triunfo, o si pierde, para tener el control de todo. Entonces, ahí estamos. Entonces, yo te digo, el fiscal de la Nación dice, ¿me la voy a jugar por López Aliaga ahorita? Cuando no sé qué va a pasar. Además, cada vez hay más voces que dicen que ya está un poco desaforado, está fuera de la realidad, o de una Keiko que, al margen de inclusive si pierde elecciones, es la que finalmente va a decir por dónde van las cosas. Yo creo que ese alineamiento se está produciendo, y por eso que no ha conseguido más. Le han hecho avanzar hasta donde pueda, pero han dicho hasta aquí nomás. No, ya están más con Keiko.
3: Por fin la CONFIEP se pronuncia ya sobre este asunto.
2: Por lo mismo.
3: Sí.
2: O sea, digamos, si ellos hubieran visto que le iba bien a López Aliaga con su reclamo y que estaba habilitada la posibilidad de Keiko y López Aliaga en segunda vuelta, hubieran empujado un poco más a favor de López Aliaga. Y se dan cuenta que no es viable. Entonces, ahora lo que dice la CONFIEP, lo que dice hoy día la portada de la República, eso sobre lo que ha dicho el presidente de CONFIEP, ya va, sí, más por, exacto, el lado, empecemos a mirar la segunda vuelta. Y en eso creo que tiene la Semana Económica, El Comercio hoy día, en su editorial.
3: Ah, no le lío hoy
2: día. Lo que dice
3: justo
2: es,
3: ya no le lío.
2: Ya no se trata, ¿no es cierto?, de seguir apuntando, sino ya no es seguir con el berrinche, ¿no es cierto? Dice acá en la sacada que le ponen
3: unidad
2: eso.
3: Unidad o retroceso.
2: Claro, entonces dice, ahora toca unirse para ganar al que pasó a la segunda vuelta, ya no es momento, pues, de estar buscando distorsionar el proceso electoral. O sea, digamos, está claro que ya por ahí han tomado una decisión, ¿no?
3: Sí, el último párrafo.
2: Sí.
3: El Perú enfrenta una disyuntiva clara. O las fuerzas de centro y derecha entienden la gravedad del momento y actúan en consecuencia, o sea, se unen, o volveremos a pagar el costo de la división. Imagino que se está aludiendo a la elección del 2021.
2: Así es.
3: La historia reciente ya dio suficientes lecciones. Ignorarlas esta vez sería imperdonable.
2: Claro.
3: Mensajes para López Aliaga y, literalmente, sus huestes, ¿no?
2: Sí, claro.
3: Eso es lo que tiene López, claro, Aliaga, huestes.
2: Y fíjate que cada vez son gente que ya ni siquiera hace el esfuerzo de razonar o de basarse en alguna cosa medianamente inteligente o objetiva. Tú has visto al abogado que han puesto ahora para explicar el fraude de la nominación novecientos. O sea, pura estupidez. Mira, con que tengas al lado a alguien como el señor Wilber Medina como tu abogado, es una expresión clarísima que ya estamos, digamos, en el sótano 4. Mira, Humberto Abanto Verasti ya salió a decir dónde está el fraude.
3: Sí,
2: Natalia Primo también, ha salido a decir, oye, también. No. Jaime Altaos ha salido también a decir, oye, mira, ya no voy a entrar ya desde la lectura más política.
3: Jaime Altaos es un tipo inteligente.
2: No, pero a lo que voy es, o sea, a lo que refiero es, o sea, gente que podría haber en algún momento creído él que iba a ser como esa intelectualidad que acompañaba su prédica, ha dicho, mira, ya desde el análisis político es evidente que no. Y hasta desde la matemática, o sea, no hay posibilidad
3: ninguna.
2: Entonces, claro, lo que debieran hacer ahora es empezar a pensar cómo va a enfrentar a Roberto Sánchez, que así como van las cosas, yo creo que tiene altas posibilidades de que pueda ganar. O sea, y ahí estamos, ¿no? Pero ahí no se quieren situar todavía.
3: Volviendo al silencio aparentemente táctico de Keiko Fujimori, lo que has dicho me parece una lectura, sí, sumamente probable, pero podría añadírsele también que ese silencio la ayuda en que en eventualidad de una segunda vuelta y pierda nuevamente.
2: Ajá.
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0: decir, esto es consecuencia del fraude de la primera vuelta.
1: Claro, o sea, podría estar como haciendo su por si acaso, pero digamos, es eso. Ya no es el incentivo principal para estar detrás de López Aliaga. Porque además, si volviera, ya no pueden haber complementarias, a forzarse y moverse el tablero para que haya unas elecciones nuevas, Keiko Fujimori no necesariamente podría estar en la ubicación que está ahora. Porque si se reparten las cartas de otra manera, yo creo que otros tendrían alta probabilidad de ir a ese segundo.
0: Como Nieto, que fue el que subió la última semana de la prohibición de las encuestas, era el que estaba subiendo de una manera, además está...
1: Al punto que López Aliaga le dice... para tratar de convencerlo, le dice a quien más beneficiaría una elección votaría es a Nieto, que a él también, digamos, le han impedido que gente que eventualmente pueda estar, lo ha votado. Pero claro, Nieto está, yo creo que en una espera para al final ver qué papel va a cumplir en el importante rol que le toca por las bancadas que va a tener en las dos cámaras, ¿no?
0: Ahora, ayer López Aliaga, a una de sus entrevistadoras amigas, Milagros Leiva, le dijo que él no iba a postular de ninguna manera al Senado, no iba a juramentar. Y en consecuencia le iba a regalar, así como a Reyardo le regaló la Municipalidad de Lima, a su accesitario le va a regalar su curul. Pero claro, yo digo, si todos los de Renovación Popular fuesen consecuentes, ¿no? Amigos de la sindéresis y de la coherencia, dirían, oye, si esto es un fraude, yo no me voy a prestar a él, yo no juramento, o sea, y no juramenta toda la bancada y todos los accesitarios de Renovación Popular y todos los diputados y accesitarios de Renovación Popular.
1: Sí. Ahora, y ahí va un asunto ya mucho más terrenal, que escapa inclusive a lo que podría ser esta junta por ideología. ¿Tú has escuchado a Catherine Ampuero defender el fraude que está, denunciar el fraude que dice López Aliaga?
0: No.
1: Ya, dentro de Renovación Popular, está molestísimo porque creían que iba a ser una guesal. Mira, una vez que esté en el Senado, o sea, olvídate ya, que va a estar peleando por lo otro.
0: Ese la pastora Jauregui. Ese celeste, con algunas excepciones de repente, se va a convertir en naranja.
1: Sí, es probable. Mira, la pastora Jauregui ha salido a hacer algún gesto importante, ha movido a sus seguidores, algo, a luchar con... No.
0: No, pero sigue con su agenda propia.
1: No, ya, pero eso es, digamos, el mal de Renovación Popular al margen de las elecciones. O sea, esa ha sido su agenda y su manera, de hacer. Correcto. Pero en relación a este punto... No todos están, porque ya lo que es, yo voy a poner en riesgo que he salido como senador porque este señor está gritando una cosa que claramente no nos van a dar de ninguna manera. Y no va a haber nada. Además es, digamos, un anuncio con trampa, porque no hay un procedimiento establecido para renunciar si él es electo, porque son cargos irrenunciables. O sea, tendrías que identificar... Ya, podrías no juramentar sencillamente, pero va a haber una discusión en torno a cómo se procesa una cosa de ese tipo. O sea, yo lo que creo...
0: Porque tú eres senador a partir de que juramentas.
1: Sí, claro. Pero si has ganado y sales y te proclaman, al margen de que tú no puedes decirle, no quiero que me proclamen. Si has sacado los votos, te van a proclamar de todas maneras. Mm. Y después de que te proclaman, tú tienes que presentar un procedimiento diciendo, no acepto. Pero no es un acepto, no quiero y me voy. O sea, es un proceso administrativo. O sea, tienen que ver qué cosa es lo que hay que hacer, ¿no? Acuérdate, Valleriesta tantas veces decía renuncio, y no podía renunciar.
0: Es verdad.
1: Y creo que en él sí había la convicción de querer largarse.
0: No, absolutamente.
1: Pero no había el procedimiento.
0: Absolutamente.
1: Y ahora puede ser un juego, digamos, en dos tiempos también. Uno decir que voy y al final, bueno, hay que modificar eso porque ni siquiera se puede. Bueno, no sé, ya con López Aliaga, ¿no?
0: Ahora, tengo el pálpito de que esta es la primera vez, siendo la cuarta, oportunidad de Keiko para ganar una elección. Sí, maneja bien sus cartas, ¿no?
1: Sí, pero claro, si inicias tu campaña de segunda vuelta, voy a ser como mi padre, exacto, creyendo que eso es contributivo a que la gente va a decir, estás hablando de que tu papá hacía puentes, pero el otro va a decir, pero tu papá también es Cantuti Barrios Altos, tu papá también es el presidente más corrupto que hemos tenido en la historia reciente. O sea, es decir, no empiezas una campaña que busca aproximarte a otros sectores que se asusten con Roberto Sánchez diciéndole pues que va a ser como Alberto Fujimori, porque si la crítica a Roberto Sánchez es porque tiene a Antauro, que fue condenado efectivamente por crímenes graves, pero purgó y condena.
0: Y también tiene su golpista, sí, porque Pedro Castillo...
1: Sí,
0: pero, pero nunca movilizó la fuerza, fue un golpe de Estado.
1: Pero en el caso de Antauro, que por supuesto a mí me parece de lo más peligroso en el entorno de López, sí, de Roberto Sánchez, claro, tú le atribuyes una gravedad a alguien, no lo estoy justificando, pero que cometió un delito, que estuvo preso por ese delito, sí, claro, y en su desvarío dice cualquier tontería ahora. Pero tú tienes...
0: Bueno, como López Aliaga.
1: Pero tú tienes, claro, pero tienes al otro lado a Keiko Fujimori diciendo que va a gobernar como su padre y reivindicando a su padre, y su padre es todas las anteriores. Es golpe de Estado, violación de derechos humanos, es corrupción, es todo. Entonces le quita fuerza a la posibilidad de luchar contra el malo cuando tú reivindicas al más malo. Ese va a ser un problema de Keiko Fujimori, y creo que se va a extender no solo al antifujimorismo, que probablemente dude un poco, pero al final vote contra Keiko Fujimori, sino a otros sectores también que tienen, yo creo... También duda si vale la pena darle todo el poder a Keiko Fujimori. Y eso también es un endose bien complejo, ¿no?
0: Mm.
1: Porque ya, estando en el Congreso, solo en el Congreso ha hecho, es una pregunta que hay que hacerse con Keiko Fujimori siempre. Mira, si a Dina Boluarte no la pudieron sacar, imagínate a Keiko. Imagínate a Keiko. O sea, si es que tu temor es el totalitarismo que termine manejando todo de una manera muy abocada al ajuste de la democracia en sus términos.
0: Pero el cálculo que he escuchado en otras personas, ¿no?, que todavía están en este, en esta disyuntiva, en este balance de cuál es el menos malo, es, claro, la ventaja con Keiko podría ser que sería la única que termine el periodo de 5 años. Claro, probablemente se quede más de 5 años, ¿no? No,
1: ya, pero
0: conociendo,
1: yo digo,
0: conociendo
1: pero
0: al personal...
1: Bien, yo respondería ese diciendo... sin que esto necesariamente sea, digamos, una beatificación al que compite con ella, decir, o sea, 5 años podemos soportar a Keiko con todo lo que va a hacer. O sea, digamos, que se quede. Ahora yo digo, después de que Keiko, desde el 16 en adelante, rompe ese consenso de elecciones cada 5 años, sí, y presidente con 5 años, ¿va a ser ella la garantía que quedándose va a recuperar todo? Yo más bien diría que para el lado de Roberto Sánchez y de los que perdieron la elección y no pasaron a la segunda vuelta, se tiene que generar un compromiso que tenga 4 o 5 puntos muy concretos, claro, más allá de la demagogia. Primero,
0: una hoja de ruta.
1: La
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0: Hola, hola, ¿qué tal, amigos? ¿Cómo están? Buenas tardes, bienvenidos, bienvenidas a esta segunda edición de Nosotros el Pueblo para el día de hoy, que estamos día jueves. ¿Cómo se pasa el tiempo? Día jueves 14 de mayo del año 2026. Estamos en el año de la esperanza y del fortalecimiento de la democracia. ¿Cómo están, amigos? Soy Filomeno Quispe Flores y el popular Pechito los acompaña hasta 13 horas menos 5 minutos. 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Recuerde que Radio Mami, que lo quiere en amplitud modulada, se encuentra ubicado en Parque Sangro 105, letra A, segundo piso. Y nuestro teléfono son el 625174, nuestro teléfono celular 974-974-164 para servir los amigos oyentes de El Noticiero del Pueblo. Mi celular es el 95-929-8640. Mi celular auxiliar es el 95-10-300-93. Bienvenidos, bienvenidas a esta segunda edición de Noticiero del Pueblo para el día de hoy. Son 12 del día con 7 minutos.
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0: A las 12 del día con 8 minutos, bienvenidos, bienvenidas a esta segunda edición de Noticiero Pueblo. La actual alcaldesa que salió de suerte en reemplazo de un incapaz exalcalde, hoy está haciendo muchas cosas negativas. Sí, pues ha dicho, por la fiesta de Arequipa para el baile del carnaval boliviano, de Puno, el Caporal, las Hayas, o sea, se va a desfigurar la fiesta arequipeña. O sea, ella, porque es alcaldesa, puede hacer lo que quiere. No, un momentito. El pueblo de Arequipa es el que toma la decisión, amigos oyentes, ¿eh? Como esta mujercita es trujillana, ¿qué diablos sabrá, pues, de lo que viene a ser Arequipa, ¿no? Ella está como turista, ha venido y se ha quedado en Arequipa. Él y toda la familia, creo, ¿no? Su hermano también, que ahora quiere ser alcalde digital de Cerro Colorado. ¿Qué tal es sinvergüenza, no? Ayer pasada la buena tarde ha dado los... Solamente hay 10 funcionarios que ha cambiado, no hay más. 10 funcionarios. A un borrachito como gerente municipal y todavía debe 7.000 soles por papeletazos. Dice, yo ya no agarro mi carro. Yo ya no manejo. Todo lo hago taxi, taxi, para arriba, taxi, para quién le va a creer. Al gerente municipal, Alejandro Maldonado Gutiérrez. Nadie le va a creer porque es un, parece un alcohólico, ¿ah? ¿Eh? ¿Y qué dirán los demás regidores? Porque así como está empezando la señora, la verdad que va a terminar muy mal. Dice que el tiempo se le ha quedado muy chico, ¿no? 7 meses. Mire, ya tiene la primera bronca con los curitas de la iglesia Santa Marta. Tan molestos con la alcaldesa. Los parejitos de la iglesia Santa Marta en el cercado de Arequipa. Dentro de los 10, de los 10 funcionarios que ha nombrado o que ha contratado, hay pues un abogado, Augusto Santillán Tito, asesor jurídico de quién, del gerente municipal. Es otro que está de un lugar a otro, es otro corrupto también, ¿eh? Se la sabe las artimañas de un gobierno local, amigos oyentes, de El Noticiero del Pueblo.

con 10 minutos. Sismo de magnitud 4.0 registró cerca de Chala en la región de Arequipa. Detienen a los buitres de Pachacú, de banda dedicada al robo de autos en el sector de Cerro Colorado. Estos delincuentes deben morir, ¿no? Con cadena perpetua. ¿Para qué los sueltan? Los sueltan y siguen robando. La pena de muerte parecería mediante una cadena perpetua. Un comunero murió al caer con su vehículo, una camioneta 4x4, a un barranco en el distrito, en la provincia de Condesuyos. Y ha muerto, ¿no? A 200 metros de profundidad, dejando como saldo el fallecido, pues. Y un herido en la vía que une la minera Yanaquiwa con el central de Cerro Rico. Sí, pues, lamentablemente esto pasó en este sector. Dos escolares quedaron gravemente heridos tras el choque de moto. Esto en Guanugano, en la provincia de Carabelí. Los han traído de emergencia el día de hoy aquí a nuestra ciudad de Arequipa. Sí, pues, porque por allá no hay hospitales, lamentablemente. Los han llevado al Hospital General de La Pampilla. ¿Saben qué ha dicho el aprista? Llamé Romero Peralta. Si salgo elegido alcalde por el APRA, voy a hacer muchas novedades, igual que en Lima. Dice, ¿qué sabrá este ladrón, pues? Tremendo pericote de alto vuelo, amigos oyentes de El Noticiero. ¿Usted le cree lo que dice? Yo no le creo ni lo que se persina. Que se vaya a ser alcalde, pues, de Ñuñoa. Pues es ñuñueño en Puno. Su pueblito Ñuñoa, y tiene vergüenza de decir que soy puneño. Cuando está en Arequipa, como le digo, cuando está en Arequipa se pone su sombrero, se cría arequipeño. Cuando está en Ñuñoa se pone chullo. Toma de lo que viene a ser la Unidad San Marcos en Lima, rechazan las reelecciones y la rectora Jerry Ramón y todos sus secuaces dicen que Keiko Fujimori realiza campaña, sí, pues, en Piura. Sí, lo odian en diferentes partes del Perú, no quieren saber nada con ella porque es tremendo ladrona. 12 del día con 9 minutos, Verónica Mendoza postularía al gobierno regional del Cusco con Alianza Venceremos, dicen. Harvey Colchado lidera lista de 10 diputados más votados, obtuvo más de 135.000 votos. Otros de Arequipa, ¿saben con cuántos ha salido elegido el diputado? Con 8.000 votos. ¿Y saben cuántos votaron por la sinvergüenza, la enana María Agujero? En Arequipa, más de 100 votitos. Y a nivel nacional no llega ni a 500. Eso se merece, pues, estos delincuentes que tenemos en el Perú, amigos oyentes. La Comisión Permanente archiva denuncia contra Katy Ugarte por caso de los mochas sueldos. La Fiscalía no formaliza investigación preparatoria del caso de los dinámicos del centro. Y Dina Boluarte, amigos oyentes. Y hasta aquí nuestros títulos.

Amigos, bienvenidos, bienvenidas a esta segunda edición de Noticiero Pueblo para el día hoy, que estamos día jueves, ¿no? ¿Cómo se pasa el tiempo? Día jueves, ya. Día jueves, ¿ah? 14 del mes de mayo del año 2026. ¿Qué les parece la actitud de la alcaldesa? Se cree, porque esa alcaldesa se cree dueña, ¿no? Igual que el otro incapaz que tenemos, que fue alcalde, ¿no? Hacía lo que quería, cerraba la plaza de armas, enrejaba todo lo que viene a ser la plaza España. Y esta señora lo ha sacado, ha hecho sacar todo, y ya los curas están protestando de la ley Santa Marta. Ahora los nombramientos que ha hecho la señora, no sé qué pasará con esta señora, ¿no? Quiere malograr las fiestas de Arequipa. Ella se siente dueño de Arequipa, porque esa alcaldesa no puede hacer lo que quiera, ¿eh? Tiene que consultar con el pueblo. Ha nombrado, de los 30 que tenía, Víctor Hugo Rivera Chávez, que ahora se va a dedicar a criar perros, ¿ah? Perros y perras. Él tenía más de 30 funcionarios, pero ahora se queda, la alcaldesa se ha quedado con 10 funcionarios. Gerente municipal borrachito, Alejandro Maldonado Gutiérrez. Tiene deuda de 7.000 soles ante la comuna provincial. No tiene carro, dice, no tiene berbet. Manejaba a pe borracho. Ahora es gerente municipal de la comuna provincial de Arequipa, ¿qué le parece? Asesor del gerente municipal, Eduardo Gutiérrez Romero. Secretario general, Yuri Dulcemia Lazo Condo. ¿La conoce? Asesor jurídico, Augusto Santillana o Santillán Tito. Lo conocemos, trajinado, sinvergüenza, caradures. Este es un, ¿qué les digo? Este es un matrero, ¿eh? Ya sabe las antimañas en los municipios. Provincial, digital, sabe. El tejimanece. Ahora, jefe de seguridad nacional, un comandante en retiro de la Policía Nacional del Perú, Víctor Díaz Matollo. ¿Lo conoce? Yo no lo conozco, ¿eh? Me gustaría que me lo presente. Repito, es retirado de la Policía Nacional del Perú. ¿Qué hará? En transporte, ya les dije ayer, ¿no? El contador público colegiado, Johnny Alfredo Calle Cabello. Desarrollo urbano, ingeniero Roosevelt Geoffrey Chávez Espinosa. Gestión de riesgos y desastres, licenciado José Luis Barresueta Reyes. Obras públicas, ingeniero Alex Alonso Quicaño Muñoz, me suena. Logística, magíster José Augusto Jonathan Ceballos Banda. Relaciones públicas, conocemos, ¿no? A Jimmy Boris Quispe Flores, que nada tiene que ver con este pecho. Este creo que es puneño, yo no soy de Puno, yo soy de Arequipa, mis padres somos moquebanos. Pero le digan mis dos apellidos, todos creerán que es mi hermano, familiar, no, nada que ver, ¿eh? Hago la aclaración, Jimmy Boris Quispe Flores no tiene que ver nada con mi persona. Estos son los 10 funcionarios que tiene de confianza la alcaldesa Rusi Osco Polar, la trujillana, amigos oyentes. ¿Le irá bien? No sabemos. Habrá que esperar, ¿no? El tiempo lo dirá, amigo. Aquí tiene que ver mucho Jimmy Boris Quispe Flores, ¿eh? Sí lo conocemos, es nuestro amigo. Pero él más ha trabajado en la provincia que en Arequipa, pues. Casi muy poco ha estado en Arequipa. Siempre ha estado por Cayoma. Vivente del distrito de la provincia de Cayoma, pero no ha estado en Arequipa. Si ha estado, no ha aguantado porque rápido lo volaban, porque no tenía capacidad. Porque hay que tener capacidad, no sé qué. Para mí que Alejandro Maldonado Gutiérrez lo ha traído. Sí, ha traído, ha puesto a varios. ¿A cambio de qué será, no? En fin, vamos a esperar qué es lo que vaya a pasar, amigos oyentes, de El Noticiero del Pueblo.

0: 12 del día con 20 minutos en esta segunda edición de El Noticiero del Pueblo en Radio Mavic y los Jerez Amplitud Modulada. Murió pues una persona, esto en el sector de la provincia de Chuquibamba, ¿no? Vamos a dar llamada telefónica, vamos a ver. Buenas tardes, El Noticiero del Pueblo en Radio Mavic, lo escuchamos adelante.
1: Buenas tardes, señor periodista.
0: ¿Cómo está usted, señor?
1: Gracias por pasarnos toda esta información que es sumamente importante, pero que creo que no se ha difundido o no he escuchado en otras emisoras la información que están alcanzando, en el sentido que la alcaldesa ha ya dispuesto que en Arequipa las fiestas se va a tener que celebrar con prioridad de qué. ¿De representaciones que no pertenecen a Arequipa?
0: Sí, pues.
1: ¿Ese es el comunicado que nos da los arequipeños?
0: No, está loca porque nos haga eso.
1: Vea usted, señor. No podemos aceptarla en absoluto. Y pienso que acá tiene que intervenir. Y le exijo como ciudadana arequipeña que intervenga. No sé si existe el Instituto de Cultura o la Casa de la Cultura de Arequipa. Porque no puede ser, señor, que aquí se está, ¿qué?, quitando la autenticidad de lo que es un arequipeño. Cada región tiene. Que se entienda bien, por favor, claro. Nuestros oyentes, todas las regiones tienen el derecho de defender la originalidad, el deseo y el derecho de festejar su identidad. Su identidad particular, personal y bueno, pues es auténtica, ¿sí? Porque de ello se trata en el Perú. Tenemos muchas regiones y de lo cual es lindo el Perú y el mundo lo aprecia. Pero aquí que se nos está imponiendo, según las autoridades, lo que ellos dispongan, es un abuso. Y es un atropello a la dignidad y al nacimiento de todo ser que nace en Arequipa. Tenemos derecho a conservar nuestra cultura, nuestra dignidad de artística, incluso de música, de artes, exposiciones de pintura, exposiciones de música. ¿Dónde están los alcaldes que no presentan para estas fechas aquellos representantes que integran el Consejo Concejales, que tengan el cargo de cultura? ¿O no existe? Existe, porque ganan un sueldo. ¿Y dónde está lo que presentan para Arequipa? ¿Dónde está ese resultado? Tiene que presentarse para el mes, el día de Arequipa. No para que vengan a rellenarnos con culturas que se respetan, se quiere y se admira, pero que pertenecen a otras regiones. No puede ser, señor. Yo le digo indignada por lo que hemos vivido las personas, las pocas personas que hemos asistido el 2024 a la Plaza de Armas, que jamás este sinvergüenza traidor del ex alcalde, bien hecho que haya sido destituido, ¿sabe por qué? Porque ha quitado la identidad de Arequipa. El 14 de agosto nos quitó el derecho a los arequipeños de, aunque sea entrar a la pileta, darnos la gana de cantar el himno de Arequipa. Uh-huh. No hemos tenido, porque todo lo alquilado lo ha entregado ¿a quién? A representaciones del sur, y en especial a Puno. Ese es el día de Arequipa, y que luego las cuatro partes de la Plaza de Armas, imposible de transitar, de cruzar de un lado a otro. ¿Y dónde está nuestra música? ¿Dónde está nuestra identidad? ¿Se perdió? ¿Se desapareció? ¿Se vendió? ¿Se alquiló? ¿Qué fue lo que hizo este sinvergüenza del alcalde? Y así, ¿tenemos que celebrar el 14? ¿Igual se va a dar también este 14? Tiene que haber, señor, en la Plaza de Armas, representación, más allá de lo que se hace en la Avenida La Marina, tiene que haber algo, porque ahí también hay gente de Quiteña que no puede bajar a la Avenida La Marina, y hay también muchos turistas, pero que tenemos que defender y lucir nuestras... periodista, de que aquí se nos esté quitando la cultura del verdadero arequipeñismo. ¿Qué, nos avergüenza? ¿Lo odiamos? ¿No lo queremos? ¿Qué somos? ¿Qué somos? ¿Tenemos que, por extensión, celebrar la región de otro lugar? ¿Y aquí qué queda de identidad de Arequipa? Y luego, señor, aquí también denuncio que aquí la Universidad de San Agustín, que tiene su emisora, sí, un día festivo, me pongo a escuchar la música peruana. Está bien, es linda.
0: ¿Qué pasó?
1: Perdamos, pero ni siquiera ha presentado una pieza de música de Arequipa. ¿Cómo eso puede hacer una Universidad de San Agustín? Que celebra la música de Antonio, tenemos el derecho, estamos en la obligación de conocer, pero que también se recuerde la música arequipeña. ¿Qué está pasando con Arequipa? ¿Nos están quitando identidad? ¿Nos están quitando qué? ¿Autenticidad? ¿Qué? ¿Nos odian? Los pocos, podemos saber pocos, pero carajo, tenemos derecho a celebrar nuestro día en nuestra Plaza de Armas. ¿Y la señora?
0: Sí, pues, lamentablemente. ¿Qué pasó?
1: Aprecie, que valore la representación de Arequipa. Tiene que haber acá exhibición también de cultura, de composición, de poesía de nuestros niños. ¿Dónde están? ¿Dónde están los concejales, los consejeros de la región? ¿Por qué no salen? ¿Por qué se ocultan? ¿Por qué van después a pedir a llorar una votación? Así se celebra el día de Arequipa, usted, señor periodista, no sabe el dolor. Aquel que ha vivido el 14 de agosto en la Plaza de Armas del 2024, carajo, ha llorado. ¿Por qué? Porque no ha habido un lápiz de arequipeñismo. ¿Sabe a dónde hemos tenido que recurrir? A la parte trasera de la catedral, que un grupo de músicos arequipeños, en lo que era la pontecera que era para mercaderes, ahí como rateros, señor, es así el 25, como rateros, señor, porque la cerró también la Plaza de Armas, el 25, ahí cobijados en esa parte de la pontecera de la catedral que era para mercaderes. Y los ciudadanos cantando los 50 de nuestra música. Eso es nuestra Plaza de Armas, carajo. Así nos representan estas autoridades. No tenemos derecho a pisar nuestro Plaza de Armas. ¿Por qué no ponen ahí toda clase de policías? Ahí sí debe haber para que respeten. No, para que hagan lo que les dé la gana también la Plaza de Armas. Que sí se tiene que cuidar, todos tenemos que cuidarla. Pero ¿sabe qué? Ahí tiene que haber policía, ejército, todo lo que quieran. Pero que respeten ese día. Oiga, señor, ¿por qué tenemos que recurrir un poquito de estos señores de los que tocan música arequipeña entre Sucre y el Puente Bolognesi? Y hasta ahí han ido estos señores de una compañía de música, ¿qué le digo?, vernacular, que no es de Arequipa, a molestar a quién, a la gente que está escuchando ahí en el portal, en la esquina de Bolognesi con Cruz Verde.
0: La Merced, Cruz Verde, ¿no es
1: cierto? No, la Merced no, es Cruz Verde.
0: Sí, sí, tiene usted razón.
1: Con Puente Bolognesi.
0: Sí, tiene una cuadra más abajo de la Plaza.
1: Sí,
0: más.
1: Señor, ahí, ¿qué? ¿Y celebrando y llorando con un poco de yarabí? Eso es, vivir el 14 de Arequipa, el día de Arequipa, le digo con dolor, de que aquí los autores se están cagando en la dignidad del arequipeño. Y no lo vamos a aceptar. Y señor, tenemos que protestar. Los bien nacidos y los que reconocemos lo que vale Arequipa tenemos que dar gracias. Y los que también nacen y otros tienen el derecho de defender con todo el coraje. Porque para eso hemos nacido en esta patria que se llama Perú. Pero no porque se nos haga por extensión una región. Y que aquí se pretenda rellenar el día de Arequipa con cultura que no pertenece. Y le digo que debe sacar la alcaldesa concurso y que sea visible.

0: para que tengan que actuar así con tanto odio, porque tienen odio al 14 de agosto, del día de Arequipa. Ni música, ni baile, nada, señor, y que todavía nos prohíban cruzar de un lado del portal de la municipalidad para cruzar el portal de Flores, de cruzar el portal de Flores hacia Ponte Brañetti. Así se celebra el día de Arequipa, así se vende, así se enseña a los...
1: Así es, señor.
0: De las generaciones que no quieren hablar a la tierra que han nacido, eso es que la autoridad, ¡qué miércoles son! Discúlpeme, señor, pero duele que nos hemos vivido esto. Jamás lo vamos a olvidar. Jamás, jamás, entiendan, van a quedar en el recuerdo de ser traidores, malnacidos, malparidos. Discúlpeme, pero siento el dolor porque lo he vivido y con familia. Entonces no me puedo callar. No me puedo callar porque no soy terrorista, no soy comunista. Soy arequipeña. Y con todo derecho, si estuviera en otro lugar, también defendería por el que está defendiendo. Pero no para que se vengan a echar que basura sobre la persona que reclama. ¿Sí? Señor, demostremos educación, demostremos cultura, demostremos querencia, demostremos desarrollo de amor a la tierra que se ha nacido, no que se tenga que rellenar. Basta de relleno, señor. Perdónenme si me estoy exagerando, pero es el dolor de lo que he vivido. Es el dolor, entiendan lo que quiera mi padre, quiera mi Arequipa. Gracias, señor.
1: Ok, muchas gracias a usted, distinguida dama. Sí, pues lamentablemente la alcaldesa Rudy Osco Polar ha dicho que tienen el corso, no vamos a prohibir danzarines de la saya, capoeira, entre otros. Todos van a participar, o sea, todo va a ser una chanfaina, una mezcolanza. Pues. Claro, como ella no es arequipeña, ¿qué miércoles interesará? Pues no. Ella es piurana, o él es trujillana, mejor dicho. Han venido de paseo y se han quedado en Arequipa, porque mejor es Arequipa que Trujillo. Pero ella no puede hacer lo que da la gana. Acá tiene que ver. Quien manda es la gente que vive en Arequipa. El hecho que en Arequipa esté invadido de puneños, porque gracias a los puneños Arequipa está creciendo, tampoco no podemos dejar de lado las fiestas arequipeñas, mezclar con los puneños y los bolivianos. Creo que eso se tiene que respetar. Vamos a ver qué es lo que va a pasar. Yo sé que hay mucha gente, como la señora, no están de acuerdo con esto que ha anunciado la alcaldesa. Ellos tienen el curso, no vamos a prohibir danzarines de saya, capoeira, entre otros. O sea, música puneña y música boliviana, amigos oyentes de Noticiero del Pueblo.

muchas cosas que la alcaldesa va a estar cometiendo ya errores, ¿eh? Sí, pues lamentablemente, ¿no? Ella se cree dueño de Arequipa, no, no. Si es así, creo que no va a durar, ¿eh? Va a enfrentarse ya con los transportistas. Ha dicho que va a evaluar si se puede regresar al pasaje único, que es un sol. Vamos a exigir que los buses del sistema integrado de transportes tengan cobrador. Eso sí es cierto. Eso todos estamos de acuerdo. Porque el chofer hace todo. Y es una desgracia lo que hace el chofer, porque a veces corre el riesgo, ¿no? Ha dicho también el centro histórico no es cochera de nadie, tampoco de los policías, es cierto. Ahí está la 51, en calle San Juan Diego 302. Ahí está en Palacio Viejo. Puesto policía de Palacio Viejo, cantidad de carros viejos. Aquí en la calle Santa Marta lo mismo. Van a sancionar policías municipales que agredan a transeúntes, sí, o a los vendedores ambulantes. No se prohibirá, reitero, las hayas en el corro, todos participarán. Eso sí, más bien, la gente no está de acuerdo en eso. Pero es lo que ha dicho la alcaldesa, pues. Hay que recordar que ella no es dueña de Arequipa. El hecho que sea autoridad no significa que pueda hacer lo que quiera, amigos oyentes de El Noticiero Pueblo.

Mis amigos oyendo Noche del Pueblo, sobre permitir nuevamente el ingreso masivo de caporales, sayas, al corso de la amistad, eso sí, ¿no? Eso deja mucho que desear, muy preocupante a la población de Arequipa. Por más arequipeño que uno sea, no se puede dar, pues. Una cosa es la fiesta arequipeña y otra es la fiesta puneña. Por ejemplo, a ver, en la Virgen de la Candelaria, ¿ustedes creen que Arequipa puede llevar su música arequipeña con un yarabí a Puno? No. O a Bolivia tampoco. ¿Qué tenemos que ver acá con Bolivia y con Puno? Una cosa es Arequipa, otra cosa es Bolivia, otra cosa es Puno. Son cosas diferentes, amigos oyentes. Pero esperemos que la sangre no llegue al río, porque la situación no es casi aceptable por parte del pueblo arequipeño, amigos oyentes de El Noticiero del Pueblo.

como dice, no pareciera que la alcaldesa Rudy Oscar-Polar iniciara bien escuchando a la población, tomando decisiones acertadas para recuperar el orden en la ciudad. Pero en las últimas declaraciones

0: Atentos, atentos, a la hora ya está 12 del día, ya con 35 minutos en esta segunda edición de Noticiero por la llamada telefónica. Aló, buenas tardes, vamos a ver con quién está. Aló, buenas tardes. Bueno, se cortó. Pueden llamar, no hay problema. Están las dos líneas habilitadas, amigos oyentes. El 625174, el 974-174-164, amigos oyentes de Noticiero Pueblo. Oiga, la delincuencia sigue abundando ya. A los buitres de Pachacote han sido capturados. Robacarros, delincuentes. Creo que falta seguridad en Arequipa. No sé qué hace la Policía Nacional del Perú. No sé cuál es la misión de la Policía Nacional del Perú. General está en la calle. Si no tiene capacidad, que se vaya, pues no. ¿Qué ganamos con tanto policía en Arequipa que ya no controla las calles? Más paran en las oficinas, ¿no? Aló, buenas tardes. En Noticiero Pueblo en Radio Más. Lo escuchamos, adelante.
1: Se está grabando la llamada.
0: Aló, buenas tardes.
2: Aló.
0: Sí, buenas tardes.
2: Buenas tardes, señor periodista. Muchas gracias por la cobertura. Mire usted, 1950, el terremoto de Arequipa se convirtió en un desierto. Ya estaban a las casas botadas, ¿no?
0: Sí, sí.
2: Entonces,
0: sí.
2: ¿Qué pasa? Dice, entra un alcalde sanitario y invita que ocupen las casas. De preferencia han venido de Puno, ¿ya? Entonces, ¿cómo se llama esa costumbre de Puno? O ¿cómo se llama desarrolla, ¿no?, los bailes hasta su generación? Ya, mire usted, Arequipa es un clima bien bonito, ¿no es cierto?, cálido, ¿no? Entonces, mira, ahí están moqueguanos, cusqueños, pero en minoría, ya. Entonces, mira, los puneños han invadido Arequipa, mira, Paucarpata, Selva Alegre, Pampas de Polanco, Cono Norte, todo, ¿no? Porque la misma gente se pasa en la voz, no, allá dicen, no, allá hay terrenos ahí para agarrarse. Entonces, ahí han entrado, por ejemplo, los traficantes, ¿no? Entonces se ha extendido, ¿no? Grande Arequipa ahorita, ¿no? Pero yo quiero decirle, ¿por qué Arequipa se ha extendido por esta invasión que han propagado los traficantes? Mira, una urbanización no tiene, ¿cómo se llama?, área para mercado, para comisaría, ni para colegios. Entonces hay una autorización en educación. Mira, tienes que venir de, digamos, de Pampas de Polanco acá a Miraflores, acá Independencia, el Colegio Independencia, bueno, así, ¿no? Entonces, es una dificultad porque no cuenta, ¿cómo se llama?, con áreas de educación. Este problema que se ha producido, pero no se ha planificado, ¿no? Entonces, en este momento también ahorita están tirando para la joya, ¿no? Los puleños, hay unos cuantos alianzas con los puleños, entonces. En esta danza que va a haber netamente por aniversario de nuestra Arequipa, la alcaldesa dice, ¿no?, todo suelto, bueno, cualquier cosa hagan, Arequipa ya está perdiendo, ¿cómo se llama?, la televisión, ¿no? Pero nadie ha promovido, porque los mismos periodistas también dicen, ¿no?, van ahí, en sentido, ¿no?, ya va a haber baile de San o Acabaca, ya, ¿no es cierto? Entonces dicen, no, es una marginación, dice. Entonces, debemos promover los profesores en educación, la cultura de Arequipa. Tiene razón la señora, ¿no? Pero, ¿sabes? Mira, la población netamente es ya de Puno, vinculado a Bolivia, ¿no? Entonces, esa costumbre no se va a dejar, ¿cómo se llama?, de erradicar, ¿no?, digamos ya. Entonces, una costumbre de la población que Puno se ha convertido con ese baile. Ahora, ¿cuál sería la solución, cómo se llama, señor periodista? Mire usted, tenemos que empezar, ¿cómo se llama?, eligieron una dama arequipeña, entonces para el otro año que promueve con mayor porcentaje baile arequipeño, ¿no? Es bonito, ¿no? Entonces, una mínima parte también es el que participe, ¿no?, para que no digan que estamos marginando, ¿no? Eso sería así, pero lamentablemente ha avanzado, ¿cómo se llama? A ver, vamos a un padrón. Yo soy no soy de Puno, ya. Vamos a un padrón, dice, ¿usted de dónde es? Puno. ¿Usted dónde es? Puno. ¿Usted dónde es? Puno. ¿Usted en Juliaca? Puno. hasta el, ¿cómo se llama el alcalde? ¿Cómo se llama este? Yamel Romero, ¿no? También de allá de
0: Puno, ¿no? Ñuñoa, Puno.
2: Y ahora viene, quiere ser el gobernador, no sé, entonces. Ellos están acostumbrados a esa de vaca, sangre, pues, ¿no es cierto? Entonces, ¿qué hacemos, pues? Lamentablemente, ¿cómo se llama? Entran a la municipalidad todo ese sector, pues, porque es mayoría. Gracias.
0: Ok, muchas gracias a usted, amigo oyente. Sí, pues, en Arequipa hay de todo, ¿no? El puneño ya se siente arequipeño. Por ejemplo, estoy viendo acá, por ejemplo, hay 34 movimientos regionales, partidos políticos, alianzas electorales, que van a participar en las próximas elecciones regionales y municipales en Arequipa. Actualmente, por ejemplo, hay 18 organizaciones políticas que dieron a conocer oficialmente a sus candidatos o precandidatos para alcaldía provincial de Arequipa, mientras otros 16 no revelan el nombre de sus representantes y definirán, pues, a sus postulantes mediante elecciones primarias o por delegados. Por ejemplo, ¿quién está? Un puneño en la alcaldía provincial. Germán Torres, un puneño. Roberto Muñoz, otro puneño. Walter Manríquez, arequipeño. Andrés Resueño, también creo que es arequipeño. Elizabeth Amata, en no sé de dónde será esta señora. José Briones, es miembro de la Policía Nacional. ¿Es extranjero? Pues no, ya acá, es del norte. Yamel Romero, puneño de Ñuñoa. Hay llamada telefónica. Buenas tardes, el noticiero Pueblo Radio Malo. Escuchamos adelante.
3: Discúlpeme, señor Filomeno, pero me olvidé de aquí de mencionar a alguien que representa Arequipa dentro del Consejo de la Región. Es este personaje el que tiene representación civil. ¿Qué cargo tiene en la que nos representa aquí, a la sociedad civil? ¿De dónde? De Arequipa. Gana en Arequipa. Está en una institución de Arequipa. ¿Y cuál es el trabajo que hace con identidad a la ciudadanía de Arequipa? Creo que en estos momentos tiene que salir, y tiene que salir a explicar a quién le representa, para quién trabaja, qué representa ser representante de la sociedad civil. Porque eso no lo entendemos, no lo conocemos. Está pasando de incógnita. Pero sí tiene tiempo, creo, para viajar a donde le da la gana. Y gana dinero. ¿Y cómo nosotros nos callamos como ciudadanos? Y esto va para todo, para todas las regiones y las autoridades que tienen un representante civil, en el sentido de que ¿cuál es su labor? ¿Cuál es lo que ha dado en producción de beneficio a la ciudadanía? Nos preguntamos y no tenemos respuesta. ¿Por qué? ¿Por qué aquí no interviene el defensor del pueblo? Tampoco existe. ¿Por qué estas autoridades que dicen representar a la ciudadanía no están presentes, no dan explicaciones? Y hay algo, señor, que aquí el presidente de la región tiene una sagrada, al igual que el alcalde, una sagrada misión dentro de la currícula de estudio, porque eso va para cada región. El que nace en Arequipa está registrado que nació en Arequipa, no que nació en otra región. Que se entienda bien, podrá tener la ascendencia de padres de otro lugar, pero nació acá en Arequipa. Como tal, se debe conservar ese lugar. No decir que porque el padre fue de acá, de allá, no tiene la culpa nadie. Pero nació en un lugar y se cuenta como habitante de Arequipa. Y eso no se puede desconocer. Acá se está distorsionando la población que nace en un lugar. ¿O estoy equivocada? Acá deben salir a explicar sociólogos, hasta psicólogos. ¿Por qué? Porque aquí se está confundiendo una cosa con otra. Las raíces sí, las pertenecen, las tenemos en otro lugar. Pero donde nacemos estamos registrados. ¿Sí o no, señor Filomeno?
0: Así es.
3: Entonces, aquí no se venga a distorsionar con esas explicaciones y decir, somos más. Y el que tiene que empezar a reformar la currícula, el contenido, la identidad de donde se está representando. ¿Qué representa? ¿Qué es? ¿Qué significa? ¿Qué es su historia? ¿Sus antepasados? ¿Y los actuales? ¿Por qué se oculta? ¿Por qué no se toca esos temas? Ah, porque desarrolla más la inteligencia del niño, ¿verdad? Al final esto no les interesa a los políticos ni al gobierno central, porque esos niños van a ser adolescentes y van a exigir más, y van a estar más conscientes de sus derechos. Eso es lo que pasa. ¿Por qué eso no entendemos como padres? Aquí se está negando el desarrollo intelectual de nuestros niños, haciéndonos cubrir con que desarrollamos la cultura de otra región y la celebramos en otra región. ¿Y qué queda de contenido general como país? ¿Destrucción? ¿O no, señor Filomeno? Entonces aquí, sí, tenemos que empezar a tallar en el sentido que aquí tienen que intervenir sociólogos, psicólogos, con las autoridades de la mano. No pueden estarnos dando rellenos.
4: para una celebración que tiene trascendencia a generaciones que han nacido en Arequipa, las que han nacido, las que han muerto y las que siguen naciendo. ¿O estoy equivocada? Señor Filomeno, poco más de comprensión con el lugar que estamos. Ninguna región se hace mayoría por extensión. ¿De qué? ¿De voluntad de los padres? Sí, está bien, cada quien también guarda identidad de sus raíces, pero no se puede negar de quienes nacen y de tener que aprender de la cultura del lugar donde están. ¿O es que cuando también se mueran los padres se van a ir con sus huesos a su región? ¿Sí? ¿Es así? No, señor. Pensemos a razonar con un principio de razonabilidad, de derecho, de cuidado y de respeto y de aceptación de dónde de qué somos y qué vamos a hacer y qué vamos a dejar a nuestras generaciones, pero no con el abuso de que por el autoritarismo de los políticos hacen lo que les da la gana y están destruyendo nuestra identidad de cada región. No puede ser. Tenemos que celebrar a plenitud. Cada región tiene todo el derecho y que ahí tiene que participar todos los aspectos culturales que existen y que ganan dinero para llenar esa conciencia, ese cerebro, ese sentimiento de las personas que nacen, porque aquí nos estamos llenando con que pertenece a una región y tomemos tal espacio, tal otro espacio. ¿Qué pasó? ¿Y qué va quedando? Ah, después lo hacen de nosotros que da la gana y después dicen, ah, por culpa de ellos pues tenemos las autoridades que tenemos. No es así. Y para las autoridades elegir, empecemos a estudiar dónde han nacido, qué han hecho, cuántos años han dedicado en beneficio de las comunidades a donde están y de los que vienen, dicen que han trabajado, porque vienen calados sin nada. ¿Para qué? ¿Para prometer y luego qué? Disculpen, los ganadores se cagan en las promesas, pero salen millonarios. Y tampoco nadie les toma cuenta de cuánto han robado. ¿Eso está bien? Ya pues, vamos a entrar a las fechas y Arequipa y vamos a hablar con sus palabrotas, que les va a doler a muchos los oídos, pero es así como se expresa el arequipeño. Porque no tenías pelos en la lengua. ¿Para qué? Para decir que cuando robas, robas, pues. Cuando viniste calato, calato. Y después saliste millonario. ¡Ay, que nadie te toque! ¿Qué pasó aquí? No somos ningunos tarados. Discúlpenme, señor Filomeno, pero ya tenemos que empezar a razonar con un criterio de realidad que todos somos peruanos y tenemos que defender al final nuestra patria, que es riquísima y es hermosa. Y que a todos nos tiene que caber la responsabilidad de cuidarla, de valorarla y de exigir que la siga respetando. Pero exijo, por favor, señor Filomeno, no sé si para mañana, denos el nombre, el cargo del que tiene la representación, en qué institución, del que representa a la sociedad de Arequipa. Porque esto, lo que ha pasado el 24 y el 25, a nadie le ha importado dar una explicación a la ciudadanía. Muchísimas gracias, señor Filomeno.
0: Ok, muchas gracias a usted, distinguida dama. Viendo acá los candidatos, por lo menos los candidatos para el Consejo Provincial va a llegar a algo de 30, ¿saben cuál es la ambición? La plata. Estoy viendo en esta relación de 18, por lo menos la mitad son de afuera, no son de Arequipa. Sí, por eso el pueblo tiene que ver al momento de elegir, ¿no es cierto? Aló, buenas tardes, en Noticiero Pueblo en Radio Más, lo escuchamos, adelante.
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0: Adelante, lo escuchamos.
2: Aló.
0: Adelante.
2: Volviendo, señor periodista. Mire usted. Cuando ingresa como la invasión española, nosotros en el Perú hemos hablado el idioma quechua, ¿no es cierto? Nuestra creencia fue el dios Sol, Santa Tierra, Pachamama, ¿no es cierto? O miento. Ya, mire usted. Cuando llegan los españoles, ya nos hemos...
0: A ver, amigo, yo diría que toquemos a la actualidad, al momento.
2: Ya. Mire usted, hemos acogido la religión católica, ¿no es cierto? Ya. Entonces, mire usted, cuando llegan los españoles allá en Puno, mira, festejan con mayor frecuencia, ¿cómo se llama? Varias vírgenes, ¿ya?
0: Me parece, amigo oyente, me parece que usted es puneño.
2: También, ¿no es cierto? Ya. Mire usted, ¿cómo se va a borrar esto? Decimos los españoles, nosotros no queremos saber nada, son unos explotadores, que este por acá, ¿no es cierto? Todos los años cuando viene la elección hablamos, ¿no es cierto? Igualito es esto, mire usted, solamente del año 50 cuando esos paisanos aquí en Arequipa radican, sus hijos son arequipeños, ¿no es cierto? Pero no practican la cultura arequipeña, sino practican de la tierra de migración. Esto, como dice la señora, a ver que intervenga un psicólogo, un sociólogo, para definir. No se trata de pelear, sino que tenemos que abocar a una tecnología de que el Perú, este, de Arequipa como segunda ciudad del Perú, aboque su cultura, ¿no es cierto? Eso sería. ¿Qué pasa con nuestros profesores en las universidades? El primero que ven es la Universidad San Agustín, ¿cómo se llama? Sahario, no sé, un montón de esos. Entonces, ¿dónde estamos, fe? ¿Por qué no promueven fe? Ahí está la falla. Yo pienso así. Ya, no, yo tengo hijos que son mariquipeños. Y justamente discutimos un montón. Me dicen, ellos dicen, tú has venido de Cayoma y acá te crees este, el más. No. Nosotros somos arequipeños, pero ya tiene otra definición. Pero y cuando dice, a mí no me gusta ese cantito, que porque a mí me gusta, dice, otra cosa, ¿cuál es? Mira usted, señor periodista, ¿no? Un poquito de extensión, ¿no? Mire usted.
0: 12 del día con 50 minutos a través de Noche Polo en Radio Más. Termine, señor, termine.
2: Ya, termino. Mire usted, el Jali ahorita, mira, es otra historia que los jóvenes jalan. Mira, tiene Jali, ¿no? Con esa mascarita. Mire usted, oye, ¿Qué pasa con nuestro Arequipa? ¿Qué pasa con nuestro Perú? No inventamos nada.
0: Perfecto, señor. Agradecemos profundamente su gentileza, habernos llamado. 12 del día con 51 minutos. Oiga, hubo balacera en La Joya. La Policía Nacional logró desarticular pues la presunta banda criminal, los malditos pistoleros de Cenizal. Esto en el distrito de La Joya. Tras un enfrentamiento armado, la balacera registrado durante la madrugada del día de ayer, 13 de mayo. En el sector de La Joya, este sector de San José. Esto ha permitido, amigos, la captura de ocho sujetos acusados por presuntos delitos de usurpación agravada, violencia o resistencia a la autoridad, o sea, invasores, amigos oyentes. La intervención fue ejecutada por parte de agentes de la Policía Nacional de Perú de San José, con el apoyo de la Comisaría de San Camilo de La Joya. O sea, miren, ocho traficantes de terrenos donde les han encontrado pues armamento. O sea, esto debía mandarlo a la ¿qué le digo? Cadena perpetua, porque estos van a seguir robando, van a seguir asaltando. Tras recurrir las sospechas, los efectivos de la Policía Nacional tuvieron que salir al frente ayer. Armamento incautado tenía denuncias por pérdida. Policía Nacional del Perú capturó ayer a estos ocho traficantes de terrenos. Así que hoy están ya en el Poder Judicial para ver qué tipo de sanción van a recibir. Ahí llamada telefónica, a ver de quién se trata. Buenas tardes, Noticiero Pueblo en Radio Más, lo escuchamos, adelante.
5: Aló, muy buenas tardes, señor Filomeno.
0: ¿Qué tal? ¿Cómo está usted? Buenas tardes. Cortito nomás porque estamos casi sobre la hora.
5: Exactamente, la participación de los ciudadanos. En primer lugar, consideramos que la señora alcaldesa que ha asumido hace unos días tenga que rectificarse, dado a que sí, Arequipa está de fiesta, todos están invitados, pero tenemos que darle más importancia a las distintas estampas de cada una de nuestras regiones.
0: Así es.
5: Porque justamente Arequipa celebra un aniversario más. Sí, hay invitados, pero también consideremos y le demos el realce que significa nuestra idiosincrasia arequipeña, al margen de que tengamos muy buenos ciudadanos que han venido de otras zonas, pero bueno, al lugar que fueres, hicieres lo que vieres, había un dicho antiguo. Y respecto a la inseguridad, señor Filomeno, con eso termino rápidamente, es que la policía pareciera o se hace la ciega o se hace la sorda y no quiere actuar como debiera. O sí, pues, son parte de estos, ¿qué le digo?, actos delictivos de estas bandas mafiosas, porque la pregunta es, ¿cómo es que tienen tanto armamento? ¿De dónde lo sacan? O son como los magos que del sombrero sacan, bueno, los magos en las presentaciones sacaban un conejo. Parece que estos magos sacan de los sombreros el arma, y el arma que en realidad yo no sé si dónde la reparten, dónde la tienen, pero es que con eso hacen todos estos actos delictivos. Si no, preguntémonos cómo son los asaltos. Gracias, que tenga buena tarde, señor.
0: Ok, muchas gracias a ustedes, distinguida dama, por la comprensión. Amigos, nos vamos, les digo muchas gracias, que Dios me lo bendiga, vuelvo mañana en este mismo punto, estoy al Radio Mami en amplitud modulada. Gracias, buenas tardes, permiso. Yeah.

De esta manera, hemos presentado El Noticiero del Pueblo, segunda edición. Amigos, gracias por su sintonía. Será hasta la próxima.

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0: 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En la dirección, Alejandro Gamero Aragón, con matrícula 030-182. Bueno, ¿cómo me escucha? Bueno, hace buen tiempo estoy afónico. ¿Cómo es la salud? Nadie sabe cuándo le viene un mal momento en su salud. Pero de todas maneras cumplimos con los oyentes de Radio Más y los oyentes de Onda Deportiva. Gracias por su preferencia. Siempre nos puede llamar, puede opinar, puede dar su punto de vista. Democráticamente, Onda Deportiva. 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Estamos en el aire con Onda Deportiva. 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Después de estos mensajes, amigos oyentes, porque gracias a ellos diariamente estamos en el aire por este medio de comunicación con Onda Deportiva. Reiteramos una vez más, estamos en el aire más de 40 años. Nos iniciamos en Radio Holanda, la decana en el sur del país. Hoy por hoy ya desapareció esta gran emisora como es Radio Holanda. La frecuencia todavía me acuerdo, 1400. El teléfono, cuando comencé a trabajar en Radio Holanda, era 2747. ¿Cómo me voy a olvidar? Imagínense. Bueno, hoy estamos con fecha 14 de mayo, 2026, hoy jueves. 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
0: Y el mundial ya se avecina. Emoción, suspenso. Vamos a ver qué selecciones estarán presentes, qué selecciones darán mucho que hablar. Hay selecciones importantes, pero tenemos tiempo. Tenemos muchos días para comentar o hablar de este mundial. Amigos oyentes, y el Barcelona no pudo festejar a lo grande. A la vez le ganó por la mínima diferencia, pero Barcelona ya es campeón. Mientras tanto, en otro de los titulares, Héctor Cooper ya debe estar en Lima. Hoy a las 5:30 minutos de la tarde lo van a presentar, el nuevo entrenador de Universitario de Deportes. Mientras tanto, por ahí escuché que Alianza Lima o Alianza Violín quiere los servicios de Tapia. Tapia actualmente está jugando en Arabia Saudita. Actualmente está en esos lares. le podrán pagar como le pagan en ese sitio los señores de Alianza Lima o Alianza Violín? Me pregunto, nada más. Mientras tanto, bueno, Melgar ahí, siempre atento, preparándose convenientemente. Ya faltan, creo, 3 fechas para culminar este primer torneo. También, amigos oyentes de Onda Deportiva
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0: Bueno, tenemos, por ejemplo, que manifestarles Valverde, jugador uruguayo del Real Madrid, se piensa, o mejor dicho, piensa dejar a su club. Quiere irse a la Liga Premier. Ojo que Valverde provocó un gran problemón allá en Madrid. Se peleó con un compañero del mismo equipo. Imagínense, Valverde es buen jugador, ¿eh? Buen jugador. En otro de los titulares, Rafael Nadal, lo están proponiendo para que sea presidente del Real Madrid. Pero ¿qué ha dicho Nadal? Que por el momento no. Soy hincha, soy socio del Real Madrid. Lewandowski, gran goleador polaco en el Bayern, hoy en el Barcelona. Posiblemente deje el Barcelona. No le gustó la propuesta que le ha hecho el Barcelona a Lewandowski y por esa razón posiblemente ya no juegue por el Barcelona de España. Mientras tanto, el Barcelona está buscando un 9. Ojo que los delanteros o el 9 cuesta carito, amigos oyentes. Todo esto y mucho más en los próximos minutos. Mayor información, Onda Deportiva. 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Ahora sí, continuamos. Vamos a desarrollar todos los titulares que hemos mencionado. Y creo que la noticia importante, atención, Lucho Ancón, hoy llegó tardecito, pero ya está con nosotros. Héctor Cooper tiene un historial A. Por eso ayer he dicho, Lucho, no solamente depende del entrenador, también depende de los propios jugadores. Por eso, el señor Velasco, administrador de la U, ya tiene varios nombres, ya están conversando, y ojalá que sean o que aporten muchísimo al club más grande del Perú, así como lo ha dicho el señor Héctor Cooper. Héctor Cooper ha recorrido varios clubes, ha sacado campeonatos, imagínense. Por eso digo, tiene un currículo envidiable. Ojalá que le vaya bien. Hoy justamente Héctor Cooper será presentado por los encargados de la U ante la prensa. Héctor Cooper viene con su comando técnico. Ahora ya depende de Héctor Cooper. Por ahí puede recomendar, por ahí puede expresarse y hablar con los encargados de la U qué elementos o qué jugadores o qué nombre, porque actualmente necesita un 9, porque el señor Álvaro Barco esta vez falló, no le salieron las cosas estos nuevos refuerzos. Ya dije ayer, Caín Fara, al Sugaray, al menos, los demás, nada que ver, nada que ver, amigos oyentes. Posiblemente Silveira, Forni, bueno, y el español, este morenito, Asama, sean dejados a un lado, o llegarán a un arreglo para desligarse del primer equipo de Universitario de Deportes. De inmediato, cubrir, tratar de traer elementos que aporten, que ayuden, porque el primer torneo, nada que ver. Debe campeonar, puede ser Alianza Lima o Alianza Violín. ¿Por qué no los Chancas? ¿Por qué no Cienciano del Cusco? Ahí está la pelea por el primer lugar de este primer torneo. Héctor Cooper, reitero, bueno, se ha comentado, la prensa deportiva capitalina se ha abocado totalmente a este nuevo entrenador. Es que es un entrenador A, así le digo, un entrenador A. No es B, no es C, es un entrenador de calibre. Ojalá, como digo, le vaya bien con este plantel. Ojalá, veremos cuál es su táctica, cuál es su planteamiento. Esto ya depende del propio Cooper. Hoy, reitero, será presentado allí en la capital de la República. Héctor Cooper ya está en la capital. Continuamos, amigos oyentes de Onda Deportiva. Y Cristiano Ronaldo sigue lamentándose. Él quiere ser campeón con su club, pero se le fue de la mano, no por culpa de Cristiano Ronaldo, por culpa del arquero de este club. Pero todavía hay esperanzas para poder campeonar, ojalá. Ahora Cristiano Ronaldo, ahí, abocado momentáneamente por su club y pensando también en el Mundial, por su selección de su país, la selección de Portugal. Debe ser su último Mundial y acabó totalmente. Pero es un jugador, ¿cuántos años tiene? Creo que tiene 40 años. 40 años y sin embargo se le ve como un muchachito, se le ve como un jovencito, tiene buen físico, corre, claro que siempre es bueno, a su edad no puede jugar los 90 minutos, aunque lo ha hecho varias veces, lo ha hecho porque la preparación en Europa es muy diferente, y Cristiano está bien, no se lesiona, imagínense, y hace goles, y está por cumplir su promesa. ¿Cuál es su promesa? Hacer 1000 goles, y creo que lo va a cumplir Cristiano Ronaldo. 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Y ahí el ingeniero Jimmy del Carpio, siempre apoyando al deporte. ¿Qué tal les parece esta noticia? Que Alianza Lima o Alianza Violín ya está viendo con quiénes se van a reforzar para el segundo torneo. Y entre los nombres que se barajan es Tapia, que actualmente milita en Arabia Saudita. Ojo, que ahí pagan bien, ahí pagan muy bien. Alianza Lima podrá pagarle como le pagan en ese sitio, lo veo un poco difícil, pero es el optimismo de los encargados de Alianza Lima. Por ahí también quieren los servicios de Paolo Reina, que jugar en Melgar, pasó a la U, lamentablemente no tiene suerte, no ha alternado muchísimo en la U. Me pregunto si este jugador ya termina su contrato. La verdad, no lo sé. Pero por el momento sigue ligado Paolo Reina en Universitario de Deportes. Pero me gustaría que Paolo Reina regrese a Melgar, titular, una figura muy interesante, muy importante. Por algo Universitario lo contrató. Seguimos con mayor información. Mientras tanto, Cienciano está en la mira del rival, en este caso Alianza Lima o Alianza Violín. Su meta, su propósito, ganar sí o sí este partido el día sábado en el Garcilaso del Cusco. De ganar, se mete en la pelea totalmente para ocupar el primer lugar o campeonar en este primer torneo. Un Cienciano que se ha reforzado convenientemente, un Cienciano que está atravesando futbolísticamente muy bien, bajo la atenta mirada de su técnico, el señor Melgarejo. Y no solamente Cienciano, porque también los chancas están esperando un traspiés de Alianza Lima o Alianza Violín. Aunque este equipo, los chancas, increíble, perdieron 2 partidos seguidos. Nadie se explica qué pasó en ese momento con este equipo de los chancas. Pero estos tres equipos está en la pelea. Ahí están viendo. Vamos a ver qué va a pasar este fin de semana. 1:27 en Onda Deportiva. He pasado, bueno, siempre paso por la cancha de Los Palitos. Hoy he entrado y la verdad, qué pena por este escenario. Un desastre, olvidado. No les importa, en primer lugar, a los encargados del IPD Región Arequipa, a la actual presidenta, que no sabe nada del deporte. Solamente por vara se encuentra como presidenta para que gane algunos miles. Un sueldo, creo que es de 5,000 soles mensualmente. No se preocupa la presidenta. Ni siquiera se comunica con el señor Ludé.

0: actualmente se encuentra este estadio de los Palitos o el estadio Serapio Barra. 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
2: 1:34.
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0: Onda Deportiva. Ya está en comunicación con nosotros el coleguita don Marco Willy. Don Marco, si me escucha, adelante.
3: Buenas tardes, compañeros en cabina central,

0: amigos de Onda Deportiva, a través de Radio Más, en la frecuencia 1000 de la amplitud modulada, buenas tardes. Señores, hoy nos encontramos en jueves 14 de mayo del año 2026. Faltan 28 días exactamente para que empiece el Mundial de Fútbol en tres países de América del Norte. Como ya sabemos, el primer partido va a ser en México, entre la selección mexicana con Sudáfrica. Ese es el primer partido del Mundial. Ya está en Lima, llegó a Lima Héctor Cooper, el nuevo entrenador de Universitario de Deportes. Vimos, estaba pasando a través de la televisión la llegada. Bueno, han habido algunos corresponsales que siempre están, ¿no?, en su trabajo ahí, pero no hemos logrado verlo a él. Y tampoco creo que la gente que ha estado ahí, con sus camaritas, ¿no?, con sus micros, parece que tampoco lo han visto, ¿no?, porque no sé, en una camioneta blanca había ahí. Parece que ahí ha salido y se ha ido ya de frente al hotel, donde va a ser precisamente en eso el Hotel Pullman, ahí en San Isidro. Va a ser pues también la conferencia de prensa a las 5:30 de la tarde. Seguramente ha llegado al hotel pues a bañarse, a cambiarse, ¿no? Tiene que almorzar y tantas cosas. Y no ha dado declaraciones. Y se entiende porque ¿qué le podrían preguntar? Pues en la tarde van a estar en la conferencia y los señores de periodistas van a estar haciendo las preguntas respectivas. Eso sí, más o menos a las 11, entre 11 y 11 y media, por ahí. Pensé que lo iba a ver también, pero lo que he visto fue una cabeza blanca, pero no sé si sería él, porque lo he visto de atrás. Bien, señores, entonces ya Héctor Cooper ya está en la capital de la República y será presentado pues por todo lo alto como nuevo técnico de Universitario de Deportes. Mientras que les diremos que en Universitario de Deportes ya están conversando los dirigentes o la administración temporal con la SAMA para que acepte dejar el equipo al término del torneo Apertura y así poder tener un cupo de extranjero, por si quieren traer un jugador pues del extranjero, ¿no?, que tenía que traerlo al toque. Lo que se necesita es un 9-9, pues un delantero, no hay. Alex Valera lo están exprimiendo hasta no sé dónde, ya tiene un bajón terrible, ¿eh? Hay que ser ciertos. Entonces, ojalá que Gasama también se dé cuenta de lo que ha hecho, que está viviendo gratis estos meses, bueno, seguramente buenos dólares, y ahora le tienen que ofrecer también algunos dólares más para que se vaya tranquilo. En cuanto al otro jugador que también se está pues para salir, Paolo Reina, él tiene contrato, él es pues peruano, y están buscando equipo para que pueda salir a préstamo para el torneo Clausura. Entonces las cosas están así en Universitario, están haciendo campito, están haciendo sitio para que lleguen nuevos jugadores. Se habla de un volante también, porque se fue Ureña y no ha venido uno que dé la talla. Se pensó en un principio que Castillo iba a dar la talla, porque cuando lo sancionaron a Ureña, el que entró ahí fue Castillo, y no lo hizo mal, ¿eh? No lo hizo mal. Dijeron, y el que habla también, parece que ya Ureña, como quiere irse, que se vaya nomás. Tenemos a Castillo, que es peruano. Pero no, señores, Castillo pues también se fue Ureña y Castillo empezó a flaquear. Entonces se necesita ahí alguien que mueva más, que empuje más. No, porque ustedes saben, la columna vertebral siempre está ahí, tiene que estar en pleno movimiento. Si no hay columna vertebral, señores, la cosa se pone fea. Entonces, las cosas están así en Universitario de Deportes, mientras que en Sporting Cristal habló el... Bueno, es bien hablador, pues siempre, ¿no? Julio César Uribe, que saben cómo es Piquito de Oro. Digo que los dueños de Sporting Cristal, los dueños de Juan, no dijo el dueño, porque yo no sé, yo conozco solamente a Rafa, saben hacia dónde vamos, dice, él es empleado, ustedes saben de Cristal, saben hacia dónde vamos, porque nosotros siempre buscamos tener buenos resultados. A veces no se dan, pero el fútbol es eso, y hay que seguir remando, no queda otra, dice Pico de Oro, pues, Julio César Uribe, no tiene que defender la suya, pues, porque él también, yo no sé cuánto ganará, pero debe estar ganando bien, está pues tranquilo ahí, de no tener chamba, a tener trabajo en Cristal, que es el equipo pues, que se llama, él es hincha de Sporting Cristal, siempre lo ha dicho. Entonces las cosas están así en Sporting Cristal. Y sigue el Master 1000 de Roma, señores, hoy en horas de la mañana estuvimos viendo algo, Sine le estaba ganando al ruso Rublev, pero al final, hace poco nomás, hemos visto el resultado y efectivamente Sinner pasó a semifinales y total lo doblegó pues al ruso. Entonces Sinner, de ganar el Master 1000 de Roma, va a batir un récord, creo que nadie lo tiene. Se está yendo en todos los 5 o 6 Master 1000 de este año. ¿Cuántos han sido? 5 creo, ¿no? 6. Toditos los ha ganado hasta ahora. Si gana el de Roman, porque ya está en semifinales, entonces no se ha visto, creo, nadie que haya ganado así. Estaba viendo Djokovic ha ganado 5 veces seguidas, continuas, en un año el Master 1000. Pero parece que tiene uno más, es que gana, que se llama este Master 1000 de Roma. Y hablando de Djokovic, en la primera de Bastos, pues se fue a su casa, que se llama, le ganaron en la primera ronda a Djokovic. Señores, entonces este torneo del Master 1000 termina en el domingo. Mientras que Kwiatkowska, la tenista polaca, que fue alguna vez el número uno del mundo, es jovencita todavía, de 24 años, me parece que tiene 25. Le ganó a la norteamericana Pegula por 2-0. Entonces, también están en semifinales, la final de damas es el sábado, y la final de varones es el domingo. Luis Advíncula alista los chimpunes, lustra los chimpunes, señores, para reaparecer por Alianza Lima ante Cienciano el día sábado, luego de una fecha de suspensión que tuvo Luis Advíncula. Entonces va a estar en el Cusco Luis Advíncula enfrentando a Cienciano. Señores, este cotejo, como se sabe, es creo el más importante de esta fecha 15. Alianza Lima tiene 33 unidades, Cienciano tiene 29, gana hace 32. ¿Ah? El que tiene 30 es los Chancas, y juegan también de local. Los Chancas juegan de local, señores, y si ganan hacen 33 también, lo alcanzan a Alianza. Por gol, verás, Alianza está lejos, 10 goles a favor, creo que tiene más Alianza Lima. Pero veremos señores, este Cinzano Alianza, Alianza Lima, va a sacar chispas, de seguro ahí en el estadio va a haber una buena cantidad de gente, en el estadio Garcilaso de la Vega del Cusco. Señores, se habla también de que Cristian Cueva, este polémico jugador nacional, pasaría a las filas de Sport Boys del Callao para el torneo Clausura. Dejaría Juan Pablo II, porque sí, pues, la vez pasada se ha hecho votar antes el minuto también de juego, y eso a los dirigentes pues no los tiene bien, porque tampoco está cumpliendo buenas actuaciones, ¿eh? 2 o 3 partidos más o menos lo hemos visto, pero después no, ya no es fiel del que era futbolísticamente hablando, y parece que él se iría al Sport Boys. Están, creo, ya en conversaciones para que deje Juan Pablo y se venga a Lima al Sport Boys del Callao. Ñol Solano, señores, el técnico Ñol Solano, ¿no? ¿Que dónde está? En Pakistán, creo que está entrenando la selección de Pakistán, ¿no? Señores, Gian Ferrari le dijo, es que la situación está de que Ñol Solano ha dado una opinión sobre el papel que está desempeñando Alex Valera como delantero centro de Universitario. Ya ha dicho que tiene que esforzarse más, dice Ñol Solano, dice, tiene que esforzarse más, porque se le ve a veces de repente muy cansado, no sé, pero para un centro y para la selección no va a estar así, pues, tiene que mejorar. Y ahí Gian Ferrari metió su bocota y salió pues en defensa de Alex Valera. ¿Y qué le dijo? Ñol Solano le dice, ¿qué se llama? Está Gian Ferrari, en lugar de trabajar en la federación donde está ganando su plata, está ahora en el papel de guardaespaldas, refiriéndose a que ha sacado cara por Alex Valera. Y ahí han estado, pues, los dos, ¿no? Se dan y nada. Gian Ferrari, que tú no has ganado nada, has estado no sé cuántos años como asesor del técnico de la selección nacional, y el otro sale con que tú bajaste con tal equipo a la segunda división, Ferrari, a ver si no te acuerdas. Y total, se sacan los trapitos, parecen niños, ya están ya cincuentones, ya, y están hablando, pues, no, como si fuesen unos niños. Señor, lo que ha dicho el señor Solano, yo creo que tiene razón. Y estábamos conversando sobre, ¿qué se llama? Alex Valera. Y no sé, pues no lo veo bien a Alex Valera. Estaba el año pasado, del anteaño, cuando ha sido campeón universitario, bien y goleador, y entrador, para arriba, abajo, la lucha. Pero ahora, no sé, pues, no sé qué es lo que sucede. Se lo siento muy apagada. Ojalá que se llama, con el nuevo técnico, vuelva a trabajar como debe ser, vuelva a representar a la crema como tiene que ser, porque también va a representar a la selección peruana en los amistosos, es seguro, porque ¿quién más es 9 aquí en Perú y que pueda destacar? Ramos, en la Alianza no hace nada, pues está ahí, por encima de él está Guerrero, y ya colgó los chipunes en la selección. Entonces la cosa pues es complicada. ¿Ah? La gremiación de futbolistas profesionales, señores, está en contra del presidente del UTC, Osías Ramírez, quien, cuando le han quitado 2 puntos al UTC, ha acudido a la justicia ordinaria. No ha ido a la justicia ordinaria, señores, y en menos de lo que canta un gallo, le han dado la razón a Ramírez. Ha logrado en tiempo récord un amparo. Por eso es que nosotros hace dos días decíamos que dieron marcha atrás, pero era porque simplemente por el amparo que hay ante el que se llama ante una juez civil, lo que no se tiene que hacer. Ahora la gremiación de futbolistas profesionales están molestos pues, con el presidente de la del UTC, y todavía este señor es parte de la directiva de la federación, y entonces él sabe a qué se atiene. Yo creo que sabe cómo son los estatutos de la Federación Internacional de Fútbol Asociado o FIFA, y no sé cómo cae en esta situación, porque esto no le va a durar, no le va a durar. Ya hay varios ejemplos de lo que ha sucedido, pero bueno, no escarmienta. Bueno, él dice que tengo que defenderme, y no es, tiene que defenderse pues a nivel simplemente de la Federación Peruana, o si no a nivel de la FIFA, o ir en reclamo por último al TAS, pero no puede la justicia ordinaria, y eso se sabe a nivel internacional, no solamente esto a Perú, es a nivel internacional. Ayer, 13 de mayo, no solamente fue Día de la Virgen de Fátima, ¿no?, como decíamos, sino también fue Día Internacional de los Entrenadores de Fútbol. En una encuesta realizada en Perú por un programa deportivo, por un pequeño margen ganó esta encuesta el señor Melgarejo, técnico de Cienciano del Cusco, y por ahí cerca, pisándole los talones, está Pablo Guede, que es el técnico de Alianza Lima, que se van a enfrentar pues mañana en un partido que va a sacar chispas en el estadio del Cusco. Señores, en un comunicado del IPD, ha dicho que en este comunicado el IPD dice que falta poquísimo ya para que el Estadio Nacional esté al 100% en sus reparaciones de todas sus instalaciones, especialmente del campo de fútbol con gras. En días pasados habíamos dicho que la Contraloría se había dado cuenta de esta situación, cómo está el estadio, y estaba pidiendo pues, explicaciones. Antes de esto, hará tres semanas más o menos, vimos pues al presidente del IPD caminando por la pista atlética. Bueno, aunque ya no es pista atlética, pues está en tierra, ¿no? Y vimos también parte del estadio, pero estaba hecho un desastre, un basurero completo. Y todavía en algunos rincones había unas mesas de plástico, todos esos asientos de la jarana que se dan ahí. ¿Qué se llama? Ahora sale el comunicado. Y ha salido algo, así un videito de una parte del gras del Estadio Nacional, y en verdad que está verde. ¿Qué sucede? Como que alguien ha dicho, señores, aquí no han sembrado gras como tiene que ser, nada, de nada. Lo que han hecho es traer en camiones champas, pedazos de pasto, pues de gras, ¿no? A lo que decimos nosotros champa, y eso lo han puesto, ¿no? Y entonces, que una rapidez tremenda, pues de acuerdo a lo que llegan los camiones, agüita nomás y pum, pum, pum, encima. Cuando el trabajo no es ese. Eso, ¿qué va a durar? Si acá se tenía que revolver todo, echarle más tierra, abono, todo, y sembrar el gras, sembrar el gras nuevo, que se va a demorar, claro, man, se tiene que demorar para hacer una cosa buena. Si se tiene las jaranas hasta octubre o noviembre, entonces había tiempo para que el gras nuevo crezca. Y si y los alquileres, los que han hecho, que han alquilado, señores, entonces fue que si valoran el gras, entonces ellos mismos tienen que repararlo. No se puede estar, no se puede estar pagando cada vez que malogren, no sé si la plata alcanzará. Independiente del Valle, señores, ganó la Supercopa de Ecuador al vencer por 3-0 a la Universidad Católica en Ecuador. PSG, campeón una vez más en Francia. Bien, señores, hasta aquí nuestro informe por el día de hoy. Dios mediante, estaremos con ustedes el día de mañana a la hora de siempre. Gracias, buenas tardes.
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0: Hola, hola, camaradas, compatriotas, hermanitos. Seguramente que la gente está feliz ya. ¿Están felices, compatriotas? Sí, porque yo pienso que ya es irreversible. Irreversible para el Porky. El Porky revolucionario. ¿Qué será del famoso Porky ahora? ¿Qué va a ser? Pero él dice que la Keiko le ha robado los votos, ¿eh? Es probable también, me imagino. Por eso quería anular esas actas 900. Pero ahí había, pues, ahí por medio 1 millón de votos. Y en esas actas dice que ha habido ahí fraude. Es probable, es probable. Nada se descarta porque estamos en el Perú. Probable, probable, sí. Probable. Pero yo les pregunto a vos, ya tan felices, ya tan tranquilos, porque es cosa irreversible ya. Ya casi estamos en la cúspide del total de escrutinio de haber ingresado al sistema todo el número de votos de las actas. El 100% ya estamos. A ver, voy a revisar, a ver qué dice. ¿Qué dice? Vamos a ver qué dice acá. Vamos a ingresar a LOMPE resultados. Ya, vamos a revisar, pues. Vamos a revisar, camaradas, para que salten, pues, con una sola patita o de una sola patita salten. Porque yo sé que vos es Roberto, pues. Ya, al 99.983%, ¿no? Ese comunicado lo da a las 13 horas con 45 minutos. O sea, a la 1:45. Hace uno, ni siquiera un cuarto, casi un cuarto de hora, ¿no? Un poco más. ¿Cuánto tiene? Vamos, estamos hablando nomás solo de los primeros y de los segundos, ¿eh? El gran Roberto tiene 2.014.000 votos. Ya, 14.684 votos. 2.014.684 votos. ¿Están escuchando? Saquen su cuenta ya. Ustedes que tiran matemática o aritmética que da miedo. No es que son genios, pues. Muchos genios han nacido sabiendo, especialmente los que escuchan Radio 1330. No, no, ya no es 1330. Radio 1000, o sea, más. De que ya ha quedado solo el 1330, pues ya no ingresa el Radio 1000 acá. Ya, y el gran Rafael Bernardo López Aliaga Cazorla. O sea, tiene el apellido compuesto este cerdo. ¿Cuántos votos tiene el gran cerdo? Tiene 1.993.813 votos. Ya ve, ya no falta nada, pues. Ya fue el cerdo. Cerdos, ya fueron. Los cerdos deben estar en la porquería ahorita, ¿no? En su sitio, en su lugar, pero en Lima están haciendo alboroto. En Lima están yendo a la casa de los generales, al comando conjunto, donde ahí despacha el general, quien es el mandamás del comando conjunto de las Fuerzas Armadas, ahí están yendo a suplicarle que ya tome acciones. Los porquis están así sueltos. Porque los porquis nadie les dice ni Michi, nadie. Ve que así pues los peruanos son recontra complejados. Ven a un blanco, a un porqui, se agachan o se mean. No especialmente la gente acomplejada que vive en las ciudades, por si acaso. Entonces, el gran Roberto tiene 2.014.684 votos contra el porqui que tiene 1.000.000. No, estoy mal. No, 2 millones tiene, 2.014.684 votos tiene el Roberto. Y el famoso porqui tiene 1.993.813 votos.
1: Una diferencia de 10.873.
0: Más creo, más.
1: No, acaba de restar.
0: A ver. Más, camarada, más. Más acá hay, hasta llegar a 1.007.000. Acá cuánto más, 14, 7 más 14, casi 20, 21.000 votos de diferencia, mi estimado
1: campeón. 20.871.
0: Casi. Así es, camarada.
1: Ya.
0: Ahora, ¿cuántas actas faltan? Faltan, mis estimados, todavía actitas. ¿Están escuchando? No, especialmente castillistas. Les estoy dando una información certera, por si acaso. Es resultado de la OMPE, del Organismo Nacional de Procesos Electorales. ¿Cuántas actas nomás faltan ya? 16 actitas. Para llegar al 100%, ¿ya? 16 actas. Imagínense que en cada acta haya en total 200 votos, ya no pasa nada. O sea, el gran Roberto pasa a la segunda vuelta. Hay que hacer fiesta, mis estimados castillistas. Algo es algo, siquiera llegar a la segunda vuelta. Ahora se viene lo bueno. Ahora sí se viene lo bueno. Por si acaso, castillistas, yo no voy a votar por el fascismo, ¿eh? Para que estén tranquilos. Ni tampoco voy a viciar, ni tampoco voy a votar así en nulos. Si no, pero voy a votar. Voy a marcar así. Ya no voy a votar en blanco. ¿Están escuchando, castillistas? Especialmente no a la gente que joroba tanto a Vladimir Cerrón y Perú Libre. No es, deben tener algo en su cerebro esa gente, ¿no? Porque siempre los escucho, ¿eh? Que Vladimir Cerrón, que gracias a Perú Libre, ¿no? Que está castigado a Pedrito Castillo, lo traicionaron. Siempre los escucho hablar así. Claro, no a la mayoría, sino a la mayoría de los castillitas se han metido la lengua, no sé dónde diablos. Pero algunos todavía están ahí, ¿no? Soltando su lengua y ahí, dirá, no, de repente se confunde y dice, gracias a Perú Libre, gracias a Vladimir Cerrón, que lo ha puesto de presidente, ¿no? Eso quedaron que decir estos castillistas. A mí me han comunicado y me han dicho, me han rogado de que no hable mal de los castillistas. Debo hablar bien, no. Es que yo tengo que decir la verdad, yo no voy a adorar la píldora. El día antes de ayer era, ¿hoy día qué es? Jueves. Ayer fue miércoles, no vine. Ayer estuvo presente acá la compatriota Jazmín Díaz directamente desde Bolivia. ¿Ya? ¿La escucharon o no? Sí, ¿la escucharon o no? Mire cómo es una mujer consciente, ¿eh? Una mujer que ha entregado, o sea, su futuro. Ha entregado su descendencia por una causa humana y social. Es un sacrificio, ¿no? Ella, en primer lugar, por su posición ideológica, siempre ha estado en las guerras, no en las luchas sociales. Siempre en Lima. Ya se le pasó, pues, el tiempo se le pasó y vive lamentablemente sola. Tiene un compañero que es un alemán. ¿Ya? Con él viven. Y pero mire, ella era de clase media. Era clase media, popular. Ella podía, incluso tiene una habilidad, ¿no? No, ustedes seguramente la han escuchado, pues tiene habilidad para incluso ser mínimo una reportera de cualquier de los canales, de esos canales grandes. Pero no, ella prefirió la verdad, ¿no? Prefirió la justicia, prefirió la lucha social. Y está marcada en el Perú porque es, no habla la verdad, pero acá hay una persecución. Entonces acá tenía bastantes seguidores, tenía su canal y a su canal lo han tumbado varias veces. Tuvo que irse a Bolivia. Pese a eso, todavía ahí mismo también continúan, no, molestándola, y ella persiste en esa lucha. Pero ella busca información. ¿Por qué busca información, por ejemplo? Esa entrevista que está publicado en inglés, donde la Keiko Fujimori se somete. La Keiko Fujimori tiene un plan maquiavélico. Un plan, pero ya de lo más. Es lo máximo, Keiko Fujimori. Pero gracias a ustedes, hermanitos castillistas, ¿eh? Gracias que ustedes han hecho una campaña indirectamente para el fujimorismo, para la derecha, para la destrucción de la izquierda. Ustedes destruyeron a la izquierda. No me van a decir que el Santo Roberto es izquierda, por si acaso. Si yo digo que voy a votar por Keiko, no voy a votar por el fascismo, eso no implica que vote por el Roberto. Yo voy a votar por la causa del pueblo. Aunque esa causa del pueblo en esta coyuntura electoral sea errada, voy a hacerlo. Pero luego le voy a pedir ese voto al mismo pueblo para que me devuelva cuando vea que este pueblo se desengañó o se desengañe, ¿no? Y que diga, otro Ollanta, otro Castillo. Después, ¿qué inventarán y dirán? El verdadero es Castillo. Porque a la mente de los ciudadanos peruanos es fácil, fácil, fácil. Los peruanos son fáciles. Por algo hay TikTok, por algo hay redes, ahí por ahí hacen su trabajo mediático. Y también por estos medios oficiales hacen su trabajo mediático en contra del mismo interés del pueblo. En contra. O sea, el pueblo se hace el harakiri. A ver, yo quisiera decirle a este pueblo, a este pueblo equivocado, errado, decirle, ¿qué ha pasado con Vladimir Cerrón? ¿Por qué ha desaparecido su partido? ¿No dicen que era fujicerronismo? ¿Por qué? ¿Por qué desapareció? Si era fujicerronismo, al menos pues se habría asegurado su partido, no su, la vigencia de su partido, la vigencia del Partido Perú Libre. No les digo que si Keiko está en primer lugar, debería estar pues en segundo lugar el Cerrón o Perú Libre. ¿Dónde está? ¿Dónde están hermanos castillistas? ¿Dónde están? Ve, no, los castillos no, nunca van a hablar. Porque la lengua se los han puesto al bolsillo. Hay algún castillo que dice, no te llamo porque no me dejas hablar. ¿Pero qué va a hablar, pues, el castillista? ¿Qué podría argumentar? Ya decían el fujicerronismo. Ya decían, traicionó a Castillo. Pero si Perú Libre no fue gobierno. Ahí está, Roberto Sánchez fue gobierno, sí, de Castillo. Por eso es que no tengo crédito absoluto en él. Claro, ustedes creen porque tiene un sombrero. Yo no creo porque tenga un sombrero, pues. No creo. Pero sí voy a votar por ti, pueblo. Aunque esté cerrado, voy a votar. Y además soy consciente, no puedo votar por el fascismo. No voy a votar por el fascismo. Jamás. Yo estoy en contra de ese genocidio, de esos asesinatos a niños en Palestina. Genocidio y asesinato de mujeres en Palestina. No sabemos si son 500,000, 300,000, 400,000. Nadie sabe cuántos de cientos o decenas de miles están enterrados bajo los escombros. No sabe nadie. Pero nadie tampoco habla eso. Porque los medios de comunicación, para ellos no hay, pues, o sea, no existe eso. Porque los medios de comunicación también son el sustento del fascismo. A ver, ¿cuántos hospitales destruidos en Gaza? No, mira, esto es un enredo que el pueblo no es difícil que se dé cuenta. Pero en suma tengo que decirles que ahí han sido asesinados, han sido ya ultimados, han sido abusados miles y miles de seres humanos en Palestina. ¿Y eso quién hace? A ver, ¿quién hace? ¿Quién es el fascismo? El fascismo es el capitalismo salvaje. Es el capitalismo. Ese es el fascismo. A ver, ¿por qué se lo llevaron a Maduro? Ingresaron a Maduro, se lo compraron, creo, a algunos guardaespaldas de Maduro. ¿Quién hizo eso? ¿Quién hace? La CIA, pues la CIA norteamericana. La CIA norteamericana y la CIA israelista está en todos los rincones del mundo. Pero eso la gente no entiende eso. ¿Ya? Entonces ellos son los que complotan y conspiran a través de terceras personas. ¿No? Como han ingresado al búnker de Nicolás Maduro. ¿Cómo fue eso? Facilito. Perfecto. ¿Ah? Entonces, Yo no voy a votar pues, por esa gente. ¿Tú votarías por esa gente? Yo sé que a algunos que están acá en este, están escuchando este espacio, votaría. Yo, por ejemplo, los zapristas van a votar por el Porqué. Los zapristas van a votar por la Keiko. Por ejemplo, este señor Víctor Raúl Laya de la Torre, que dice que es el carpintero, va a votar por Víctor Raúl Laya, este va a votar por la Keiko. Ya lo ha manifestado ya. Por la Keiko va a votar. ¿Ve? Keiko. Mire, un humilde carpintero votando por la Keiko. Un miserable votando por la Keiko. Seguro que el agricultor caimeño también va a votar por la Keiko. Mire, qué económicamente, qué gran cosa tiene, qué defiende, cuántas fábricas de ómnibus, cuántas fábricas de yates, cuántas fábricas de aviones tienen estos humildes, ¿no? Silvestres ciudadanos. Pero votan por la Keiko, votan por la CAN, votan por el fascismo. Ya mire, en el Perú ya ha avanzado el fascismo acá. Por si acaso, no es que así nomás. La Dina la asesina. Por ejemplo, este gobierno, todos sus ministros son una tira de fascistas. Este gobierno es este gobierno de Balcázar, es un gobierno ahí títere. Hará algo, moverá algo, nada. No, yo digo, es un avance.

0: Maquérico. Ayer ustedes seguro han escuchado esa manifestación a una empresa de medio de comunicación extranjera. ¿Ya? ¿Qué es lo que va a hacer cuando sea presidenta? Y yo puedo decir que lo más probable es que sea así. ¿Por qué? Porque todo está preparado. Todo. Mientras que nosotros como babosos, el fujicerronismo, ese Cerrón traidor, ese Perú Libre traidor, 4 años en esa vaina nosotros como cojudos. ¿Sí? Ahí está esa radioemisora de la calle de Ambalivia, la radio Credicop. Todos los días, en la mañana, al mediodía, en la noche, en la medianoche, todo el tiempo dándole golpe a Vladimir Cerrón y a Perú Libre. ¿Cómo no? El pueblo en su salsa. Mientras eso están cocinando todo. Ya lo han hecho todo. Ya tienen su fiscal, ya tienen sus jueces, ya tienen su tribunal constitucional, ya tienen su defensor del pueblo. Ya. No hay más. Poder judicial. Tienen sus generalotes, tienen sus fuerzas armadas, tienen sus fuerzas policiales. Todo, casi todos son fujimoristas. Bueno, alguien quiere hablar ahí. Buenas tardes.
1: Buenas tardes, señor Miguel.
0: Bueno, no, gracias. No, yo otro tipo de castillistas quisiera escuchar, ¿no? Porque usted ya está, su cerebrito ya. Yo, con mucho respeto, tengo que decirle no, ahí nomás. ¿Por qué? Porque ya, porque ya todo está consumado, no hay nada que justificar, ni que nada, todo está consumado. Perú Libre ya está en el infierno, señora. Vladimir Cerrón también está en el infierno. ¿Ya? Ahí Vladimir Cerrón debe estar ahí, ¿no? Según, ¿no? Esa burbuja mental que tenemos nosotros, así, debe estar ahí, ¿no? Ardiendo, ¿ya? Eso es lo que quiso la gente, el pueblo. Ahora, pues, no hay. No hay. ¿Qué partido de izquierda hay? No hay partido de izquierda. Aunque Vladimir Cerrón, ¿no? Que está ya, aparentemente está muy lejos. Está en Cuba, no sé, está en Rusia, está en la China popular. Pero él dice, no, hay que seguir en la lucha, hay que seguir, hay que organizarse, hay que, no, recolectar la firma, los padrones. Pero ahora es la cosa más difícil, recontra, más difícil que antes. Por eso yo le digo al compatriota Vladimir Cerrón, si me está escuchando, le digo, ha habido errores de toma de decisiones políticas. ¿Ya? Y las coyunturas de hace 200, 300 años, actual distinto a la coyuntura, ¿no? La parte sociológica también distinta, ¿no? Los enemigos también son parecidos, pero no son iguales, ¿no? Una población puneña, una población peruana, no es igual que la población boliviana, no es igual, menos con la población, ¿no? En este caso, donde hicieron la revolución bolchevique o la revolución de Mao, distinto, son culturas distintas. Entonces uno tiene que tener mucha lectura de eso, no es dogma exclusivamente. Eso yo le quiero decir al compatriota Vladimir Cerrón. Yo sé que me están escuchando, yo sé, hay gente que me escucha.

0: Yo le digo a esos hermanos de buena fe, les digo. Hay alguien que está en la línea. Buenas tardes.
1: Buenas tardes, señor Chani.
0: Sí, ¿qué tal? ¿Cómo estás?
1: Saludos a todos los hermanos de Arequipa. Sí. Bueno, creo que usted te menciona muy bien en el punto, ¿no? De que, bueno, han hecho una campaña enorme, gigantesca. Casi los 4 años han estado destruyendo al partido. Que más o menos también, ¿no? Vemos que tiene alguna línea de... Y, ¿no? Idéntica, ¿no? A CPE, más o menos original de izquierda, ¿no? Porque todo lo demás son, pues, los caballeros que han siempre convivido con la derecha, ¿no? Han tenido... Pero nuestro pueblo, nuestros pseudo izquierdas, ¿no? También igual acá también hay periodistas, programas, también han hecho que este papel, ¿no? Totalmente nefasto. Todas las radios, hablamos no de Arequipa, toda la prensa igual televisiva, las emisoras, incluso en esta emisora, porque otros también le decían que Radio Más era, ¿no? De contra serronista, como permite. Su programa de usted es el único que por ese programa de que tiene usted una hora de ese ya le hicieron serronista. Cuando se tenía en esta misma emisora, más de casi 10, 12 programas, todos a favor de lo que son JP, los venceremos, los famosos caviares. Así trabajan, han traicionado al pueblo y han hecho que lo que han logrado. Ahora, ¿qué cosa van a decir que ahora? Unámonos para defender contra Fujimori. Este mismo gol que lo tiene manejado el servicio de inteligencia, todos Estados Unidos y sus ONGs, porque todos estos son ONGeneros, y el que sí ha estado en el gobierno es el señor Roberto Sánchez, él está en el gobierno, él está en el pacto mafioso, él con Jaime Quito, con todas esas totalmente nefastos que han llegado al cargo y se han enriquecido, se han engordado bien, pero tenemos ahora que sus defensores, los que le lavan la cara, pues periodistas, programas, ayayeros, todos mejor, ¿no? Ahí también creo que hay por ahí un ciego Fuji, ¿cómo se llama ese? Fuji casillista, totalmente rabioso, odian a este. ¿Qué les habrá hecho de Perú Libre? No sé, pues tanto tienen miedo, pánico han tenido, y ahora pues tenemos solamente seguir, porque suponemos de ustedes, creo que muchos también lo sintonizan, que siempre lo graban, luego que graban a los oyentes que participan en su programa, hermano, que igual de eso critican. Le hablan de todo, acá están los serronistas, estos que son de, que dicen mil veces, encima que ya dicen que mil veces debemos votar por la derecha, más peligroso que la derecha es, dice, los traidores que nos dicen a nosotros, ¿no? Los de Perú Libre, nosotros somos los peores, somos peor que la derecha. Hemos gobernado, hemos vendido el país, todo eso es. ¿Qué historia construye en el país cada elección, cada generación, cada 10, 15 años, estos como serpientes lanzan sus venenos y eso construyen en nuestro pueblo inocente, a otros de repente no tienen mucha formación, o si no se hacen engatusar, el señor Lucho Ancón, todos los defensores de anticorrupción, todos manejan este pensamiento de hacer ver que la gente acá no, Vladimir, no pasa nada esto, no solamente era Vladimir, en el partido había mucha gente rescatable, ya sabe, sigue habiendo mucha gente bien formados, pero la tal en este país eso no vale, eso no sirve. Hay que ser siempre yafa, ¿no? Rastrero, franelero de las ONGs, hay que ser servir a la derecha con supuestamente con discursos de izquierda y llamarse la verdadera izquierda. Esto es lo que tenemos, por eso no avanzamos, por eso estos tienen que sus conciencias ahora que va a llegar. Yo espero, porque en mi parte yo no pienso ir a votar. Más prefiero trabajar, nuestra economía está por los suelos, nosotros no vivimos del gobierno, ni de un cargo, ni nada, tampoco nos interesa, trabajamos para el pueblo. Por lo cual, sabrán elegir y esperemos que gane, yo también espero que gane el señor Sánchez y que vea qué va a hacer principal en papel, porque sí o sí va a decir que ya no tenemos mayoría. Total, no se puede. Y lo mismo que de siempre, ya trae otros 5 años más. Seguimos los mismos otra vez, están así como que Castillo, él sí, ahora sí, ya salió libre, ahora sí, él es la voz. Ni en su pueblo Cajamarca ha postulado a alcaldía, nunca ganó ni siquiera una alcaldía, ni siquiera en su pueblo. La gente no han creado un monstruo con ese señor. Si hubiese tenido un pasado, ¿no? Revolucionario siquiera, por lo menos tendría, aparte de ser sindicalista, luego de eso no hay más. Lamentablemente la otra persona lo han opacado totalmente, lo han oscurecido al señor Vladimir Cerrón, que ha hecho buenos buena gestión, viene de un pasado terrible, asesinatos a su padre, lo han torturado, todo eso, eso no existe. Acá, señor, tal es, y listo. Igual que Walter Dudir, igual que los otros también, todos totalmente están, casi no existen para la izquierda de esto. Los nuevos nomás que están acá mencionando, Antauro Humala, no sé, esos señores que están metidos. Muchas gracias, hermano.
0: Gracias, gracias, mi estimado camarada. No, el camarada está molesto y dice que no va a ir a votar. No, yo pienso que no, el pueblo no tiene la culpa de hacerse manipular. A mí también me da cólera, me da rabia, tengo rabia y... Pero no muerdo. Entonces, ¿qué puedo hacer? Porque nuestro pueblo es así, yo sé por qué es nuestro pueblo así. Por su humildad, por su condición de no tener la capacidad de buscar información, de buscar la verdad, ¿no? Pues porque hay otras, ¿no? Necesidades, hay que trabajar y trabajar. Y escucha pues una radio ahí que es del pueblo, dice que es de la radio Credicó, y dice, ay, ya, pues este Fidel o tantos otros... No, basuras que hay por ahí, que aparentemente dicen la verdad, ¿no? Cachacienta miente. Entonces ellos, pues, sí, mi defensor. Y no saben que ese Fidelito también estuvo ahí con un partido de la ultraderecha. Ultraderecha. ¿No? Pero el pueblo es así, nuestro pueblo es así. Pero espero que este pueblo ahora sí... Ahora sí que va a morder el polvo. Entonces ahí pues ya... Yo sé que somos serranos, somos cholos indios, somos peruanos. Con el golpe tenemos que aprender algo, ¿ya? Sí, pero nosotros no vamos a empujar, particularmente yo, digo, porque yo tengo una concepción de la vida, del mundo, tengo una concepción de la parte social. Entonces digo que a estas alturas yo no puedo votar por el fascismo, tengo que votar contra el fascismo, contra el fascismo, contra el fascismo tengo que votar. Ya, buenas tardes. ¿Quién más
2: está? Buenas tardes, doctor.
0: Sí, buenas
2: tardes. Estoy seguro que el doctor Vladimiro está escuchándolo y sí. Está grabando sí. Todas las pichuladas que hablas, lloro.
0: Este es un enfermo. No tienes otra palabrita mejor, no seas pues. No, yo pienso que ya este está drogado, ¿no? No respeta nada. Ya parece al cerdo, ¿no? Ese es peor, ¿no? Lamentablemente hay gente pues así. ¿Qué vamos a hacerle pues a la gente? No podemos hacerle nada. Lo único que podemos decirle pues, oiga, ya si a este es un cero a la izquierda, o es que no ha nacido bien, ¿no? ¿Por qué no? Tiene esa manía. Es un maniático. En fin, camaradas, compatriotas, el problema es el fascismo, no solamente en el Perú, sino en el mundo, ¿ya? Lo que está pasando en Bolivia, en Bolivia está esperando el gobierno boliviano unas horas, unos días más, y va a correr cosas, porque el pueblo poco a poco está en un proceso de levantamiento.
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0: en contra del gobierno de Rodrigo Paz. Rodrigo Paz, que es un gobierno también así acomplejado, es fascista, un gobierno que está con Milei, que está con Israel, está con Donald. Ya esos gobiernos son fascistas. Entonces está con Antonio Kast, acá chileno. Mire, todos los gobiernos son fascistas. Acá en el Perú también, ¿no? Este gobierno ya, pues, está ahí. Es de vitrina nomás este gobierno. De Balcázar. ¿No? Por más que Perú Libre lo propone, ya, pues así es. Así es cuando uno no está formado políticamente, ¿no? Porque es, así es. Y además él ha sido un tremendo juez también, pues, o sea, ya tiene una concepción. Claro, en el verbo puede tener algo de humanidad, pero en el fondo tiene una concepción neoliberal, ¿no? Porque ha bebido y ha vivido de lo que es ser un juez supremo. Y un juez supremo, ¿cuánto gana, mi estimado camarada? Compatriotas, ¿cuánto gana un juez supremo? Un juez supremo, ¿cuánto de billete? Ahí está. Entonces, ¿qué filosofía, ¿no? Puede ser un amigo. Él dice que es Vladimir Cerrón, es un amigo, ya, pero políticamente, ¿no? Porque viene la señora Keiko y le enmienda, ¿no? No, nada. Ahora está en pugna porque sí o porque no tiene que privatizarse Petroperú. En ese tema, no. Ahora hay una amenaza de ya de una vez privatizar el agua. ¿Ya? Entonces, yo les digo, camaradas, compatriotas, hermanitos, el fascismo ya es lo último, ¿no? Es lo último. Después ya viene, tiene que venir algo mejor. Pero en el Perú todavía, en el Perú nos falta mucho, mucho todavía, muchísimo. Nos equivocamos en el año 21. Porque si hubiera sido otro cuadro de repente, ¿no? Ahí, con unas condiciones mejores ahí, en vez de Pedro Castillo, yo pienso que de repente hubiera afrontado las cosas así. Pero no. El compatriota Pedro Castillo, ya ni hablar. Pero la misma derecha lo ha encumbrado y ahora lo ha convertido en algo mítico. Yo veo por redes sociales, todo el mundo anda ahora con sombrero cajamarquino. Todos tienen sombrero cajamarquino. Quizá lo hacen o lo hagan por darle la contra a Keiko. Pero yo les digo que eso no es todo para ganar una elección. En estos momentos hay difíciles. Yo les decía en algún momento, oiga, hay mucha gente que no sabe nada de izquierda ni derecha, no sabe, oiga, de corriente ni de filosofía, no sabe. No sabe que en la política hay juegos o intereses económicos, de grupo, de poder, ¿no? ¿No? La gente cree que sí, cree en la persona, ¿no? Estos políticos son corruptos, que venga uno nuevo ya, un nuevo ladrón, un nuevo ratero, quizá por ir. Pero eso de que la persona o alguien así, por iniciativa o claro, por algo romántico, por la justicia. No, así no es la política. No se juega la política así. Acá es el juego de intereses, intereses económicos. Intereses económicos. ¿No? Intereses. A ver, lo que están, la gente que se llama de derecha, al servicio de quiénes están. Así. Al servicio de la plata, pues, al servicio de los poderes económicos. Y la gente que se tienda de izquierda, a ver, ¿al servicio de quién están? Al servicio puede defender sus intereses, pues, ¿no? Intereses de sueldo. Pero hay gente que no está politizada. Ahí cree la gente así. Yo escucho por redes, tanto le insultan a la Keiko, le insultan. Yo pienso que así poco lo pueden, ¿no? Avanzar, podemos avanzar. Se especializan en poner memes, ¿no? es que la gente debe conocer la realidad. Lo que yo digo es que la gente que no está, no sabe nada de política, oiga, esa gente que no sabe nada de política le ha dado oportunidad a la izquierda en el año 21, representado por Pedro Castillo. Ahora Pedro Castillo sale de una madre, ni para atrás ni para adelante, no se desempeña como presidente, ¿no? Y peor, se hace golpear, se hace vacar. Entonces, ¿qué dice esa gente no politizada de la izquierda de Castillo? Dice, la izquierda es una papasnata, que no sirve para nada ya. ¿Quién ha hecho quedar mal a la izquierda? Entonces, esa gente que está desengañada por haber votado por la izquierda, ahora ustedes creen que van a votar por el sombrero. Hablen, pues. Entonces, ahí está el riesgo, ahí está el peligro. Esa gente, ahora que ya se ha lavado, se ha enjuagado su carita la Keiko, esa gente que no sabe, analfabeta de posiciones ideológicas, de política, de los intereses que se juega en una elección, ¿por quién votaría? A ver, que ya votó, ya un fracaso. Perú Libre es un fracaso, es un desastre, ¿no? ¿No? Porque ahí lleva candidatos a Pedro Castillo, lleva candidatos a la Dina Asesina, lleva candidatos ahí a Balcázar. Por eso es lo que lo relacionan, mi estimado camarada Vladimir Cerrón. No todo es que vos tiene absolutamente la razón, no. El pueblo es bien difícil, pues. ¿Por qué? Porque ahí están los poderes fácticos, mediáticos. Nosotros podemos revertir esto. Por eso yo hablaba el día de antes de ayer de estigma. Entonces no es. Esto es un proceso, claro, en eso sí estamos de acuerdo. Pero, las oportunidades, ¿no? Mire, Pedro Castillo, mire, Dina Asesina, mire, Balcázar. Oportunidades. Hay un buen ideario, hay buena filosofía. Usted es un buen líder, hasta cierta medida. Usted se maneja teoría, se maneja conocimiento, información, muy bueno. Pero eso no es absoluto. Hay que ver las condiciones sociales o las determinantes sociales, como dice la parte de la teoría. Buenas tardes.
3: Buenas tardes.
0: Ya ve. Ay, señora. Señora, por favor, no se desespere. Hoy día, ¿qué día es? Ya viene su especial programa. Ahí, suelte su veneno. Suelte nomás. Para que el pueblo la escuche. ¿Ya? No. No. No, así, mi estimada compatriota, no. Que entonces nuestro pueblo yo digo que hay millones de peruanos, camaradas, que no saben de política, especialmente los jóvenes. Los jóvenes no saben. Y ha habido errores ahora que Perú Libre está convocando a las asambleas regionales, porque ha habido nuevas juntas directivas, ¿no?, que se han elegido. Tienen que hacer mucha dialéctica. No porque la señora Berta, porque el compatriota Vladimir, no. No. La señora Berta, reconocida, mamá Coraje, ya. Pero hasta ahí está bien. No, pues tiene su manejo, yo sé, pero nos falta. Hay también mucho arribismo, no, en eso no. Para la política, sí, no, hay que ser claro, no, eso no juega. Eso es intereses. Buenas tardes.
3: ¿Aló?
0: Sí.
3: Sí, yo quería simplemente decirle que creo que en este momento en aclarar y a la gente que, como usted dice, que ¿por qué han vuelto a caer en el mismo error? ¿Por qué hemos tenido otra vez el mismo resultado, no, que las anteriores elecciones? Pienso yo que fíjese en Fujimorismo, ¿no? Nos ha puesto en esa situación. Quiere un pueblo ignorante, un pueblo sin preparación, y en eso estamos ahora. Inclusive los jóvenes, ¿no? Prácticamente nos han prohibido tener nuevos líderes. Los líderes salían de la universidad antes, ¿no? Yo solía conocer a compañeros que hablaban de política en la universidad, ¿no?, que apoyaban las causas justas, que defendían a la clase obrera, a la clase trabajadora, y las causas justas que se defendía. Ahora no. Ahora los universitarios prácticamente se dedican a sus estudios y no tienen tiempo ni para ellos, ¿no?, porque trabajan y estudian en su mayoría. Y bueno, los que tienen dinero están en universidades privadas, pero está prohibido hablar de políticos, creo yo, en la universidad. De manera que tenemos que entender esa parte. Además, en el hijo de usted, la gente no tiene tiempo ni para dedicar a sus hijos ni para dedicarse a sí mismos, ¿no? Viajan 2-3 horas en ómnibus para ir a su trabajo, de regreso son 8 horas más 2 más 4, son 12 horas que trabajan. Entonces, no podemos exigirle a ese pueblo, ¿no?, amedrentado, arrinconado, ¿no?, exigirle de más, ¿no? Eso sería no entender. Entonces, entendiendo eso, tenemos que trabajar ahora en aclararles las ideas, ¿no? Contestarle a esa prensa amarilla de Lima que dice que el comunismo, que Cuba, que vamos a estar como Venezuela, que vamos a estar, que los rojos, que los comunistas, que los terroristas, izquierdistas, ¿no?, a todos aquellos que queremos, ¿no?, corregir, que reclamamos el orden, que reclamamos la honestidad, simplemente nos etiquetan así, y eso lo tenemos que tener bien claro. Y sería bueno, en este momento, ¿no?, tratar de explicar esas situaciones más bien y entender a este pueblo que no porque quiere estar así, sino porque la política de Fujimori y de extrema derecha en este país prácticamente nos han puesto en esta situación, ¿no? Nos han quitado nuestros líderes. Fíjese dónde está el señor Aguirre, dónde está el señor Cerrón, también es uno de ellos, ¿no? Y el señor Gregorio Santos. Es por las políticas. Este gobierno se ha comprado a la Fuerza Armada, se ha comprado a los medios de comunicación, ¿no? Y no digamos nada. Entonces, imagínese, en la selva ha ganado la señora Keiko, porque allá no tienen internet, ¿no? En Tumbes igual, en el norte ya no se... Ahí gana Puya, gana Keiko, ¿no? Aquí en el sur, a pesar de todo, fíjese, la gente es pensante y escucha, eso es lo bueno. No, entonces
0: dejémonos
3: aclararle esas ideas, señor. Gracias.
0: Ya, gracias. A propósito, mire, hablando del comunismo, y a los fascistas, a los que están ahí, que van a votar por la... a los que dicen que sí, el reino del paraíso es Estados Unidos. Mire, camarada, cómo está ahora los papeles. Ahora estos compatriotas, yo le digo acá a la gente derechista, que el comunismo, que el socialismo, que el terrorismo. Oiga, en estos momentos, ¿dónde está el famoso Donald? Este asesino, genocida. ¿Dónde está en estos momentos? ¿Saben ustedes dónde está? ¿Dónde está? Y todos los grandes gurús de la economía mundial norteamericana están en la China popular, en la China comunista. Está con Xi Jinping. Están arrodillados al comunismo. ¿Qué les parece? ¿Qué dirá el compatriota de Caima? ¿Qué dirá el compatriota Víctor Raúl Ayala de la Torre? Mire, están en la China, están gozándola bien en la China, han sido bien recibidos, recepcionados, ¿no? Están haciendo un poco de turismo. ¿A qué han ido? No es que han ido a hacer turismo. Claro que de paso, en el fondo también han ido a ver pues las maravillas del desarrollo tecnológico, científico de la China popular. Pero prioritariamente han ido a ver por un tema geopolítico también, por un tema económico sobre todo. ¿Pero a dónde han ido? Han ido a la tierra de Mao. Han ido a ver la consecuencia de la revolución de Mao. Así que, como acá el Porky dice, ¡ay, a terrorista! ¡Ay, qué comunista! Mira, bueno, camaradas, ha sido pueblo en marcha. Hasta acá no me he llegado. Hasta siempre, hasta la victoria, Pagarincama. Buenas tardes.
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Muy buenas. Es distinguida audiencia, mi nombre es Abraham Olivera Mamani y empezamos rápidamente el programa de hoy día. Nos van a disculpar nuestros oyentes de Arequipa. Vamos a ocupar toda la hora para compartir noticias y comentarios que consideramos importantes. Primeramente, informar que finalmente, el Jurado Nacional de Elecciones anunció que proclamará oficialmente este domingo 17 de mayo los resultados de la primera vuelta de la elección presidencial 2026. Finalmente, con tantas irregularidades, con tantos actos irregulares e injustos. Así estamos en el Perú. Así lo decidió el pleno de la entidad del Jurado Nacional de Elecciones, que contó con la participación del jefe interino de la Oficina Nacional de Procesos Electorales, Bernardo Páez. De acuerdo con el conteo de la institución, entonces, todo indica que Keiko Fujimori y Roberto Sánchez pasarán a la segunda vuelta. Y según José Cueto, seguramente ustedes han oído declaraciones de tantos fascistas, personajes que están en el Congreso después de haber participado en elecciones democráticas y por votos mayoritarios. Por ejemplo, este caballero José Cueto llegó a ser congresista y es congresista, y estando en el Congreso, como ustedes saben, aprobaron leyes a su favor y tienen doble sueldo, por ejemplo. Qué inmorales, qué corruptos, qué descarados. Y este mismo José Cueto dice que las Fuerzas Armadas y la Policía Nacional del Perú no aceptarían a Roberto Sánchez si es que él llega a ser presidente de la República del Perú. Y abre la posibilidad incluso de un golpe de Estado. ¿Qué tal miserable este hombre? ¿Qué tal sinvergüenza? ¿Qué más decir? ¡Qué descarado! Este ha llegado a ser congresista participando en estos procesos electorales. Y ahora que Roberto Sánchez posiblemente esté en la segunda vuelta y posiblemente llegue a ser presidente, este miserable está hablando de golpe de Estado. Qué descarado, qué más podemos decir, lo dejamos ahí. Pasemos a compartir rápidamente las protestas de estudiantes universitarios. En Argentina, por ejemplo, hay protestas multitudinarias contra los recortes implementados por el presidente, otro fascista allí, Javier Milei. Y en Brasil también hay protestas juveniles contra la privatización de la educación pública. Y aquí en el Perú sabemos que también hay protestas, especialmente en la Universidad Mayor de San Marcos. Están denunciando los jóvenes estudiantes que las decisiones se toman sin participación de los estudiantes. Sí, pues, parece que la dictadura se está extendiendo a diferentes instituciones del Perú, incluido las universidades. Las decisiones entonces se toman sin permitir que participen los estudiantes. Los cobros están subiendo, superiores a un sueldo mínimo, y principalmente que la universidad está siendo subordinada a intereses políticos y a estas redes de poder vinculados a este pacto mafioso y corrupto que ha tomado el control de muchas instituciones, incluido el Congreso. Sabemos que el Congreso aprobó leyes en favor de la educación superior mercantilista.
y de baja calidad. Hay todo un plan siniestro de arremeter contra la educación superior, convertirlo en un mercado. En otras palabras, está más el interés del dinero que de la calidad educativa, la calidad de profesionales. La educación y los profesionales en ese ambiente son de baja calidad. Claro, tenemos una educación que prioriza más las ganancias que ofrecer educación de calidad. El pliego de exigencias de los estudiantes de la San Marcos y también los de la Católica en Lima están uniéndose a estas protestas. Es la eliminación del proyecto de ley de reelección de rectores. La eliminación del incremento de la valla electoral para el cogobierno en San Marcos. El rechazo a la modalidad virtual de las elecciones al cogobierno rectoral. Solamente desde este humilde programa, nuestra solidaridad con estas protestas justas de los estudiantes. Muy bien, pasamos rápidamente a hablar sobre la supuesta pandemia del antivirus. El mundo, al parecer, se prepara para los casos de antivirus de tercera generación, dicen los titulares. Otro titular dice que un experto advierte que estamos a días de que los pasajeros de los cruceros transmitan el virus. Y ya se reportó el posible primer caso en Francia. Otro titular dice que el número de casos sospechosos de antivirus en Italia aumenta a 6, incluyendo un turista argentino que ha sido hospitalizado. Otro titular respecto al antivirus dice: un caso de antivirus en Illinois, Estados Unidos, genera nuevas preocupaciones por la exposición a roedores. Otro titular dice: el pánico por el antivirus desata una crisis de cuarentena en un hospital holandés. Nosotros rápidamente nos pusimos en contacto con un grupo de científicos en Europa y en Estados Unidos. Con ellos siempre estamos en permanente contacto y nos enviaron un libro. Y voy a hacer mención a este libro. El título es Viral Deception: The Hantavirus Script and the Rise of the Plandemic 2.0. Bueno, es la decepción viral. Número 2. El guión del antivirus y el resurgimiento de la pandemia 2.0. Ese es el título de este libro. Lo publica el periodista Douglas Harrington. Y vamos a compartir esta información con nuestra audiencia. De acuerdo a este libro, un brote en un crucero en el año 2026, hace algunos días, se describe como el detonante artificial de una pandemia planificada de antivirus. El libro informa que cuando un crucero de Royal Caribbean llegó a Miami con pasajeros que sufrían una repentina enfermedad respiratoria, los medios de comunicación corporativo, incluidos CNN y la BBC,
activaron una narrativa coordinada de miedo, utilizando frases como brote misterioso, nueva amenaza mortal. El libro alega que los Centros para el Control y la Prevención de Enfermedades, en sus siglas en inglés CDC de Estados Unidos, y la Organización Mundial de la Salud implementaron pruebas PCR para el antivirus con umbrales de ciclo tan altos que producían falsos positivos en cualquier persona con síntomas respiratorios leves. Así es como promueven las supuestas pandemias estos traidores a la humanidad. La Organización Mundial de la Salud, en nuestro programa anterior hablamos que esta institución está capturada por intereses mayormente económicos y su fin es satisfacer a sus amos, que tienen hambre y sed de más dinero, y no necesariamente estos amos de la Organización Mundial de la Salud están interesados en promover la salud de la población mundial. Bueno, continuemos con este libro. La Organización Mundial de la Salud declaró una emergencia de salud pública de importancia internacional, según el libro, lo que provocó demandas de uso obligatorio de mascarillas, confinamientos regionales y el lanzamiento de una nueva vacuna. El primer brote, y hace una historia este libro, el primer brote del antivirus fue en la Guerra de Corea, donde 3.000 soldados de las Naciones Unidas se infectaron con una fiebre hemorrágica coreana. El manual de medicina de la salud dice que los antivirus reciben su nombre del río Antán en Corea del Sur, donde los científicos aislaron el virus en 1976. El libro afirma que documentos desclasificados revelan que el ejército de los Estados Unidos había estado investigando patógenos transmitidos por roedores en los laboratorios de guerra biológica de Fort Detrick en Maryland, Estados Unidos, desde al menos 1948.

Tenemos interrupciones, no sé a qué se deben las interrupciones, continuaremos con el programa. Decíamos entonces que el libro afirma que documentos desclasificados revelan que el ejército de los Estados Unidos había estado investigando patógenos transmitidos por roedores en los laboratorios de guerra biológica de Fort Detrick en Maryland, Estados Unidos, desde al menos 1948. Y que el brote pudo haber sido una prueba para un arma biológica. Según el libro, testimonios de informantes y documentos filtrados indican que los CDC y la Agencia Federal para el Manejo de Emergencias supuestamente se prepararon para una liberación de fiebre hemorrágica durante los Juegos Olímpicos de invierno en el año 2022 en Beijing, China. La doctora Li Mengyang, ex científica del gobierno chino, declaró que el Partido Comunista Chino había estudiado varios virus de fiebre hemorrágica, incluido el hantavirus, y que los CDC estaban preparados para liberar dicha arma biológica durante los Juegos Olímpicos de invierno del 2022. El libro también cita ejercicios de mesa como Crimson Contagion, llevados a cabo por el Departamento de Salud y Servicios Humanos y el Departamento de Seguridad Nacional, que simularon un brote ficticio de una enfermedad similar al hantavirus y practicaron el cierre de ciudades, el despliegue del ejército y la imposición de la ley marcial. En otras palabras, declarar estado de emergencia. Según el libro, el hantavirus está clasificado como patógeno de categoría A por el Instituto Nacional de Alergias y Enfermedades Infecciosas y el Departamento de Guerra, a pesar de ser una enfermedad rara transmitida por roedores que no se contagia entre humanos. Esto es muy importante recalcar. Uno de nuestros oyentes había escuchado que en esta misma radio, creo que en un programa radial conducido por el señor Guaranca, parece que me dijo que mencionó de que este virus, el hantavirus, se contagia de humano a humano. Sería bueno preguntarle qué fuentes está usando para llegar a esa conclusión. Pero bueno, yo no lo he escuchado. Posiblemente haya equivocación en nuestro oyente que nos preguntó. Pero de acuerdo a los especialistas, a los científicos con quienes nosotros estamos en contacto y estamos compartiendo con ustedes la información de este libro, este virus, el hantavirus, no se contagia de humano a humano. El libro argumenta que esta clasificación, que incluye agentes como el ántrax y la viruela, indica preparativos para su uso como arma biológica, más que una preocupación por la salud pública. Un estudio, dice este libro, de julio del 2025, financiado por la Agencia de Reducción de Amenazas de Defensa, describió experimentos en los que los científicos aerosolizaron el virus, este virus, un hantavirus con una tasa de mortalidad estimada del 30%, para estudiar su estabilidad en el aire.
El libro también presenta la optimización de codones como una huella dactilar de laboratorio que prueba que un virus fue diseñado, no que evolucionó de forma natural. El libro afirma que la cepa que causa el síndrome pulmonar por hantavirus en Norteamérica nunca ha demostrado transmisión aérea de persona a persona en más de 30 años de vigilancia. Una vez más, es necesario recalcar este punto. El hantavirus nunca ha demostrado transmisión aérea de persona a persona en más de 30 años de vigilancia. El manual de medicina de salud actual informa que la primera muerte conocida precedió al brote de la primavera de 1993 y que cada paciente había estado expuesto a ratones silvestres, no a otros individuos infectados. El libro afirma que los informes semanales de morbilidad y mortalidad de los CDC no encuentran ninguna evidencia de transmisión de persona a persona. En 2012, la Agencia de Salud Pública advirtió que hasta 10.000 visitantes del Parque Nacional Yosemite podrían estar en riesgo de contraer hantavirus transmitido por roedores, pero no informó de ningún contagio entre humanos. Una vez más, distinguida audiencia, el libro sostiene que una pandemia requeriría una alteración genética deliberada del virus para permitir la transmisión aérea. Noten lo que está diciendo este autor y este libro. Una pandemia de hantavirus requeriría una alteración genética deliberada del virus para permitir la transmisión aérea. Investigadores de la Universidad de Columbia han descubierto que los roedores urbanos de la ciudad de Nueva York están repletos de patógenos, incluidos los hantavirus. Pero el virus sigue sin ser transmisible entre humanos. El libro describe la narrativa de la propagación aérea natural como un pretexto premeditado para los confinamientos, las pruebas rápidas y una vacuna, señalando que sin la transmisión de persona a persona, una pandemia no puede ocurrir de forma natural. Si esta supuesta pandemia que posiblemente estén planificando declararla va a ser una realidad, una vez más, no es porque el hantavirus se ha transformado o ha evolucionado para ser más letal, más peligroso de forma natural, sino por la intervención del hombre, cambiando, modificando genéticamente a estos virus. Sí, señores, en diferentes laboratorios del mundo se manosean, se manipulan, cambian, se transforman, para luego decirnos: este virus surgió de la naturaleza y de forma natural llegó a los humanos, y los humanos nos estamos contagiando, por lo tanto tenemos que someternos a las medidas sanitarias. Así es como nos trataron durante la supuesta pandemia del COVID-19.
Vamos a continuar con este libro. Una pandemia fabricada incluiría titulares coordinados que aparecen en los medios de comunicación, aumentos en las acciones de empresas farmacéuticas y de tecnología de vigilancia, nombramientos de exfuncionarios gubernamentales en fabricantes de vacunas y solicitudes de nuevos sistemas de vigilancia como pases de salud digitales. El libro que estoy compartiendo con ustedes afirma que la Alianza Mundial para las Vacunas e Inmunidad

0: las enfermedades infecciosas otorga a los gobiernos y a los CDC control sobre la vida de las personas. ¿Mediante qué? Mediante las medidas sanitarias, como los confinamientos o las cuarentenas y las famosas vacunaciones obligatorias. Si no te vacunas, te vamos a declarar muerto civil. Como decía, por ejemplo, entre otros personajes siniestros, este miserable de Aníbal Torres. Todo basado en el miedo. Meten miedo, propagan miedo, hablan de estos virus que son letales, la población es atemorizada, arrastrada por el pánico, el miedo por todos lados. Primeramente el miedo y luego vienen las enfermedades y en algunos casos las muertes. Es así como fabrican las pandemias, estos que quieren reducir la población mundial y controlar a la población mundial. Lamentablemente, nuestras autoridades no nos informan o por lo menos no nos permiten hablar abiertamente sobre estos temas. Solamente tenemos que hablar todo lo que el Ministerio de Salud dice, todo lo que la Organización Mundial de la Salud dice. Ellos son los dioses de la salud. Solamente ellos tienen razón y solamente ellos hablan la verdad. Nadie más. Los otros son conspiranoicos. Los otros son locos. Los otros desinforman. Esa es la versión oficial en estos tiempos, distinguida audiencia. Muy bien, vamos a pasar a otra noticia y los comentarios correspondientes. Hablemos del presidente, entre comillas, Donald Trump de Estados Unidos.
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0: Digo entre comillas porque este individuo, este sujeto, engañó a la mayoría de la población estadounidense. Prometió ciertas cosas una vez en el poder, ahora está actuando todo lo contrario a sus promesas. Así es como se conducen estos candidatos a presidentes. Por eso, ya sea que votemos por uno o por otro, los ciudadanos tenemos una enorme responsabilidad de exigir transparencia, de exigir rendición de cuentas, de estar vigilantes a que estos gobernantes realmente representen nuestros intereses. Eso ocurre no solamente con candidatos a la presidencia, sino también con candidatos ahora a la Cámara Baja y la Cámara Alta del Parlamento, diputados y senadores. Prometen una cosa, una vez que llegan al poder, hacen otra cosa. No nos representan dignamente. ¿Alguien me podría decir que estos congresistas que tenemos de Arequipa, que son en número 6 congresistas, uno de ellos convocó a una asamblea a todo el pueblo de Arequipa y en una asamblea o en un cabildo o llámese como se llame esa reunión, nos informaron los trabajos que están realizando, todos los problemas que aquejan al Perú, todos aquellos actos de corrupción que se ven y se dan en el Congreso,

Algún congresista ha convocado a una asamblea a todo el pueblo arequipeño para rendir cuentas. Que yo sepa, ninguno, ninguno, incluso uno que agarraba su bombo y decía reelección es corrupción, creo que ahora es senador. ¿Alguna vez ha convocado al pueblo arequipeño para informarnos? ¿Alguna vez ha rendido cuenta?

0: continuamos con el programa. Eso mismo sucede con Donald Trump u otros presidentes, incluido Xi Jinping. Solamente entre estos dos habría que hablar quién es el más peligroso y quién es el menos peligroso. ¿Quién es el más corrupto y quién es el menos corrupto? ¿Quién es el más genocida y quién es el menos genocida? Bueno, mientras Donald Trump y el líder chino Xi Jinping están reunidos hoy día, jueves, en Beijing, un grupo de líderes mundiales reiteró su petición de que el estrecho de Hormuz vuelva a la normalidad. Estos líderes, por ejemplo, representantes de Gran Bretaña, de Francia, etcétera, etcétera, reafirmaron su compromiso de utilizar las capacidades diplomáticas, económicas y militares colectivas para apoyar la libertad de navegación a través del estrecho de Hormuz. Todo estaba funcionando normalmente hasta que estos genocidas criminales de Donald Trump y principalmente Benjamín Netanyahu decidieron declararle la guerra a Irán, con diferentes pretextos, por supuesto. Vamos a entonces tocar brevemente esta noticia que Donald Trump llegó ayer, miércoles, a la capital china para conversar con Xi Jinping, cargando con todo este peso de impopularidad por la guerra contra Irán. En Estados Unidos, prácticamente la mayoría de los estadounidenses está rechazando a Donald Trump por haber iniciado, por participar en esta guerra contra Irán. Bueno, esta cumbre oficialmente está programada para hoy día y mañana. La cumbre del 14 y 15 de mayo se celebra un año después de que Donald Trump predijera que los elevados aranceles comerciales doblegarían a China. Sí, Donald Trump tenía el plan o soñaba con que sus aranceles iba a doblegar a China. En cambio, las sentencias judiciales en Estados Unidos contra estas medidas ha mermado su influencia, mientras que el conflicto con Irán ha mermado también su popularidad o su aceptación en el propio Estados Unidos y disparado los precios de los combustibles. Los precios de los combustibles están subiendo en Estados Unidos, en Europa, en Asia, y está afectando a nuestro país también. Entre otras razones, por eso es que ahora ya pagamos un sol 30, por ejemplo, en los buses. Ha subido el precio de los combustibles, por lo tanto, han subido los pasajes. Más del 60% de los estadounidenses desaprueba la administración Trump por llevar a cabo esta guerra contra Irán. Más del 60% de estadounidenses. Donald Trump viajó con el director ejecutivo de Tesla, Elon Musk. También le acompañaba el director ejecutivo de Apple, Tim Cook, y el director ejecutivo de Nvidia, Jensen Huang, y otros más. La cumbre en la que Donald Trump necesita a China más de lo que China lo necesita a él. En ese sentido podemos decir, algunos están exagerando, diciendo que Donald Trump ha ido a arrodillarse ante Xi Jinping. No tanto así, pero sí Donald Trump sabe que no puede envalentonarse contra China. Tiene que aperturar un diálogo. Tiene que reconocer a China o también a Rusia como países o como potencias iguales a Estados Unidos, por no decirlo hasta superiores ya en algunos aspectos a Estados Unidos. Y Donald Trump lo sabe. El punto más urgente en la agenda de Donald Trump es conseguir que China presione a Irán para que alcance una solución diplomática, tanto con Estados Unidos como con Israel. En otras palabras, que lleguen a un acuerdo para poner fin al conflicto. Pues quienes deben retirarse son estos criminales. Estos criminales de guerra. Benjamín Netanyahu y Donald Trump. Sabemos que China mantiene estrechos lazos comerciales con Irán y seguramente continuará estas relaciones comerciales. China sigue siendo un importante consumidor de sus exportaciones de petróleo, lo que otorga a Pekín o a China una influencia sobre Irán. Trump ya había reconocido que China había contribuido a que Irán se sentara a la mesa de negociaciones. Donald Trump dijo en una entrevista: "No creo que necesitemos ayuda con Irán. Ganaremos de una forma u otra". Tiene que conversar con China, tiene que conversar con Rusia. Si no, no van a avanzar tanto Benjamín Netanyahu ni Donald Trump. Probablemente terminen derrotados. Ya veremos más adelante qué sucede en el Medio Oriente. De todos modos, este conflicto, esta guerra, está afectando al mundo entero, incluido el Perú. Y si continúa esta agresión de parte de Israel y Estados Unidos contra Irán, los problemas se incrementarán a nivel mundial. Los precios, por ejemplo, de los combustibles subirán. Subirán y subirán. Por lo tanto, esto afectará a diferentes naciones, incluido el Perú. Otra de las conversaciones que Donald Trump tuvo o tendrá con Xi Jinping es sobre las medidas de control sobre la inteligencia artificial. Las medidas de protección en materia de inteligencia artificial. Tanto Estados Unidos como China tienen interés en prevenir la militarización de las herramientas de la inteligencia artificial y los sistemas maliciosos. Así es como indicaron los funcionarios, especialmente del gobierno estadounidense. Sí, es preocupante este tema de la inteligencia artificial, este proceso en el cual se militarice, es decir, se conviertan en armas contra algún enemigo potencial. Esta herramienta de la inteligencia artificial tiene la potencialidad de hacer un bien a la humanidad o convertirse en un peligro incluso existencial contra la humanidad. ¿Qué es lo que hablarán sobre este tema entre Donald Trump y Xi Jinping? Ojalá tuvieran estas conversaciones de una manera transparente, pero no. La mayoría de las conversaciones lo llevan a cabo en secreto. Estados Unidos utiliza controles de exportación para frenar el progreso de China en inteligencia artificial. Pero existe la necesidad de establecer reglas comunes. Hablemos sobre lo que está pasando en China, en este amplio terreno de la inteligencia artificial. DeepSeek es el principal competidor contra los modelos estadounidenses. DeepSeek, un modelo de inteligencia artificial de código abierto, que es desarrollado por una empresa china, está preocupando a Estados Unidos, porque en este terreno China está avanzando más rápidamente que Estados Unidos. Una vez más ya hemos dicho, por eso 16 ejecutivos de empresas grandes, entre ellos Elon Musk de X, Tim Cook de Apple, se unen a Donald Trump. China sigue liderando el desarrollo, especialmente de código abierto. Google eliminó su prohibición de usar inteligencia artificial para armas y vigilancia. Ahora Google puede usar todo su potencial y usar la inteligencia artificial para armas y vigilancia, lo que causa una preocupación enorme entre las comunidades tecnológicas, especialmente la población mundial, cuando estamos tomando en cuenta los derechos humanos. Estos gigantes tecnológicos, como las gigantes farmacéuticas, lo que quieren es avanzar, muchas veces sin respetar los derechos fundamentales del ser humano. Eso es lo que ocurrió en la supuesta pandemia que implementaron en el año 2020, en marzo del 2020. En nombre de combatir al virus SARS-CoV-2, pisotearon nuestros derechos. No respetaron la soberanía de nuestro país. Estas grandes farmacéuticas, por medio de sus convenios de confidencialidad, ellos avanzaron pensando en sus ganancias, pensando en controlar a las poblaciones y probablemente pensando más adelante en establecer un gobierno mundial. El Departamento de Guerra ha adoptado la inteligencia artificial, estamos hablando de Estados Unidos, Grok, de Musk, de Elon Musk, para operaciones militares clasificadas, a pesar de las advertencias sobre los riesgos para la seguridad. La Casa Blanca acusó a China de llevar a cabo campañas a escala industrial para extraer y copiar modelos de inteligencia artificial estadounidenses. Existe esta permanente tensión entre China y Estados Unidos en relación al avance de la inteligencia artificial, y seguramente para limar asperezas, ¿quién sabe qué es lo que van a conversar entre Donald Trump y Xi Jinping? El exdirector ejecutivo de Google, Eric Schmidt, admitió que la carrera armamentística de la inteligencia artificial entre Estados Unidos y China podría desencadenar un conflicto global por los centros de datos y el control de los recursos. Anthropic rechazó el ultimátum del Departamento de Guerra de Estados Unidos para que se eliminaran las restricciones sobre cómo el ejército estadounidense puede usar su tecnología, con un contrato de $200 millones en juego. Todos estos gigantes de la inteligencia artificial entonces están involucrando en este proceso de la industria de la muerte, de la industria de la guerra. Melanie Hart, directora senior del Centro Global para China, Atlantic Council, dijo que China utilizó las reuniones previas sobre seguridad de la inteligencia artificial con Joe Biden, el anterior presidente de Estados Unidos, para recabar información sobre Estados Unidos, en lugar de abordar las medidas de control de la inteligencia artificial. Añadió que China solía enviar representantes del Ministerio de Relaciones Exteriores que carecían de conocimientos técnicos. Los chinos tienen su código para sistemas de inteligencia artificial. Y si otros codifican valores distintos en sus máquinas, podrían surgir conflictos ideológicos entre inteligencia artificial, según una entrevista del 19 de septiembre del 2025 con Daniel Stulin. Según Hart, el viaje de Donald Trump a China determinará si las futuras conversaciones se vuelven sustanciales o simplemente se quedan en formalidad. Donald Trump entonces y Xi Jinping están en plenas conversaciones entre hoy y mañana. Mañana terminará esta cumbre y Donald Trump regresará a Estados Unidos. Y seguramente en el próximo mes o los próximos meses, Xi Jinping también visitará Estados Unidos para continuar con las conversaciones. Las preguntas que nos hacemos: ¿a qué conclusión llegarán respecto al conflicto en el Medio Oriente entre Xi Jinping y Donald Trump? Nos gustaría saber, seguramente estaremos comentando esas noticias en nuestros próximos programas. La siguiente pregunta que nos hacemos: ¿a qué conclusiones llegarán respecto al tema de Taiwán? China está planteando incluirlo, integrarlo a China continental, a Taiwán. Estados Unidos y Taiwán todavía pretenden conservar a Taiwán como, entre comillas, democrático e independiente de China. ¿A qué conclusiones llegarán? ¿O este presidente chino traicionará al pueblo de Irán? ¿Y Donald Trump le convencerá a Xi Jinping a que no apoye a Irán? Por lo tanto, Estados Unidos va a hacer lo que le da la gana allí, con tal de que también a China se le permite hacer lo que le da la gana con Taiwán. Ya han tenido diferentes conversaciones entre Donald Trump y Xi Jinping en el pasado, o conversaciones entre Donald Trump y Vladimir Putin. Después de esas conversaciones, Donald Trump tan descaradamente intervino a Venezuela, secuestró al presidente de Venezuela, Nicolás Maduro, y hasta ahora lo tiene en una cárcel en Estados Unidos. Y uno se pregunta, ¿por qué no reaccionaron tanto China como Rusia frente a esta gran injusticia? Uno se pregunta, ¿qué clase de conversaciones, qué tipo de conversaciones sostienen estos líderes mundiales A veces nosotros los pobladores nos ponemos a favor de un lado o de otro. Unos dicen China, China, China, China, China, China y China. Y otros dicen Estados Unidos, Estados Unidos, Estados Unidos, Estados Unidos. Pero en estas conversaciones pareciera que hablan a espaldas, tanto de unos como de otros, pobladores que aplauden a China o aplauden a Estados Unidos. El nivel de conversaciones es diferente, al parecer, cuando se reúnen en estas cumbres a puerta cerrada, a espaldas del pueblo, sin transparencia. Nos informan lo que ellos superficialmente quieren decirnos y nos dicen cualquier cosa. Lo mismo nos preguntamos en esas cumbres que sostuvo con Vladimir Putin. Vladimir Putin, ¿los chinos no eran amigos de Nicolás Maduro? ¿Qué pasó? ¿Por qué permitieron que Donald Trump secuestrara a Nicolás Maduro? Las cosas a ese nivel son diferentes. Entonces, nos damos cuenta. Señoras y señores, estamos llegando al final del programa. Si alguien quisiera participar, vamos a abrir los teléfonos. Pueden ustedes hacer sus comentarios, preguntar o simplemente sugerir los temas siguientes que podemos tocar en nuestro siguiente programa. Estamos nosotros transmitiendo únicamente los días martes y jueves de 3 a 4 de la tarde. Una vez más mandamos nuestra solidaridad a los estudiantes que están exigiendo mayor transparencia, mayor respeto a la ley, mayor respeto a los derechos que los estudiantes también tienen para conocer lo que deciden sus autoridades universitarias. Y si ellos deciden no a la reelección, pues por lo menos que se le oiga. Así como en el Perú, a nivel de gobernantes nuestros, no quieren hacer caso a la mayoría de los peruanos. Secuestran al presidente Pedro Castillo Terrones, estos criminales y delincuentes. Y todos aquellos que apoyan a estos criminales y delincuentes, no sé con qué conciencia lo hacen, desconociendo la voluntad popular. Es un derecho el hecho de elegir y ser elegido. Pisotean, menosprecian la voz de las mayorías. Tenemos una llamada telefónica, vamos a permitir las llamadas telefónicas, tenemos algunos minutos, muy buenas tardes, adelante, le escuchamos.
1: Muy buenas tardes. Respecto a China y otros países, finalmente Dios el Señor va o ya ha decidido tomar de que China va a dominar el mundo entero, porque ciertamente se practica ya en parte el comunismo, finalmente el comunismo, perdón, el socialismo es que va a dominar el mundo. Entonces, además está decir que Estados Unidos o Rusia, otros países van a tener que enfrentarle de una manera fuerte. Entonces, no queda otra cosa sino, de una u otra manera, ir asimilándose a China. Bueno, siempre va a haber altibajos, pero yo creo que esa es la parte final de nuestra historia. Gracias.
0: Gracias por su intervención. Hemos llegado al final del programa. Estaremos de nuevo con ustedes el próximo martes de 3 a 4 de la tarde. Muchas gracias a todos nuestros oyentes. Mi nombre es Abraham Olivera Mamani. Hasta otra oportunidad.

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2: De mayo tenemos lo último de la información. El Jurado Nacional de Elecciones y la OMPE brindan conferencia de prensa sobre la proclamación de los resultados de las elecciones. Vamos a escuchar cómo se está llevando esta conferencia.
3: Con las palabras de la abogada Jessica Clavijo Chipoco, secretaria general del Jurado Nacional de Elecciones, quien brindará información sobre el procesamiento de las actas observadas, la proclamación de resultados, así como los acuerdos adoptados por el Pleno del Jurado Nacional de Elecciones el día de hoy.
4: Con su permiso, señor presidente. En relación al procedimiento de proclamación de resultados en el marco de las elecciones generales 2026, se informa que los 60 jurados electorales especiales han atendido una carga procesal de más de 68.000 actas observadas, consistentes en casuística de errores materiales como ilegibilidad, actas incompletas o sin datos, actas con errores aritméticos, entre otros. Una carga procesal que se constituye en más de el doble de las actas observadas que hubo en el año 2021. Estas actas electorales corresponden a aquellos resultados de los centros de cómputo de las oficinas descentralizadas de procesos electorales, al no poder ser contabilizadas por los errores antes descritos. Los jurados electorales especiales recibieron hasta hace unos días por parte de las oficinas descentralizadas información sobre las actas observadas y extraviadas. En base a ello, han procedido a emitir las resoluciones respectivas y además a llevar adelante más de 2.300 audiencias de recuento de votos, las cuales se han transmitido a través de las plataformas del Jurado Nacional de Elecciones para que puedan ser vistas con total transparencia. Corresponde a los jurados electorales especiales, de acuerdo a lo establecido en la ley, resolver las actas observadas, proceder al recuento y proclamar de manera descentralizada los resultados del ámbito territorial de su competencia. Las actas observadas han sido resueltas en mérito al reglamento aprobado por el Jurado Nacional de Elecciones, procediendo al cotejo entre el ejemplar correspondiente a la Oficina Descentralizada de Procesos Electorales y a los jurados electorales especiales, es decir, a través de los sobres plomos y celestes respectivamente. Han programado audiencias de recuento con presencia de los personeros de las organizaciones políticas, así como de representantes del Ministerio Público. En caso de apelación, han sido elevadas y resueltas por el Jurado Nacional de Elecciones, incluyendo al cotejo el ejemplar que nos corresponde, es decir, el sobre verde, y en algunos casos requiriendo el ejemplar de la Oficina Nacional de Procesos Electorales correspondiente al sobre rojo. Culminado este trámite, los jurados han devuelto las actas observadas con sus respectivas resoluciones para proceder a la contabilización. Los jurados electorales, para proceder a la proclamación descentralizada, están solicitando a los centros de cómputo del ODP el reporte al cómputo del 100%. Es así que, conforme al compromiso de dar los resultados hacia la quincena del mes de mayo, desde el día 11 de mayo se cumplió con iniciar con la proclamación descentralizada, siendo los jurados de Trujillo, Lima Centro 1 y Lima Centro 2 los primeros jurados en realizar las proclamaciones descentralizadas. Y el día de hoy, a esta hora, ya se encuentran programadas 47 proclamaciones, encontrándose pendientes de programación solo 13 jurados electorales especiales. Habiéndose desarrollado en la fecha una sesión del Pleno que contó con la participación del Jefe Nacional Interino de la OMPE y del señor embajador Pedro Bravo, se acordó lo siguiente. El sábado 16 de mayo es la fecha máxima para que los jurados electorales especiales procedan a las proclamaciones descentralizadas. Para garantizar la doble instancia, el Jurado Nacional de Elecciones revisará las actas de proclamación. A partir del sábado 16 se comunicará a la OMPE que estamos expeditos para proclamar, para que procedan a realizar la prueba de color el domingo a partir del mediodía y posteriormente se inicie la impresión del material electoral. El domingo 17 el Jurado Nacional de Elecciones proclamará los resultados de la elección presidencial. Acordaron además que se refuerce la publicidad de los locales de votación que se habilitarán para la segunda vuelta presidencial a nivel nacional e internacional. Se realice una reunión de trabajo para una retroalimentación entre el Jurado Nacional de Elecciones y Cancillería para encontrar oportunidades de mejora, teniendo como base la experiencia de la jornada del 12 de abril. Se remitirá a la OMPE un reporte específico sobre los locales de votación para mejorar las condiciones de estos hacia la segunda vuelta presidencial. En relación a las mesas que se instalarán en el extranjero, se acordó que en caso no sea posible la instalación con los miembros titulares o suplentes o electores de la misma mesa, se permita la conformación de esta con miembros de mesa, titulares o suplentes de otras mesas de sufragio, o en casos extremos con electores pertenecientes a otras mesas del mismo local de votación, siempre que los personeros acreditados en la mesa de sufragio no presenten oposición. En relación a las mesas de sufragio en el extranjero, en caso de abandono del cargo por parte de dos o tres miembros de mesa en la etapa de escrutinio, serán los cónsules, asistidos por un secretario o auxiliar del consulado, quienes asuman el cargo para culminar con el conteo de votos y suscriban las respectivas actas electorales. La ODP no considerará como acta observada aquella acta de escrutinio que tenga dos firmas de los miembros de mesa. En todos estos casos se respetará el horario de instalación de las mesas de sufragio conforme a ley. Eso es todo lo que se tiene que informar, señor presidente.
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3: Ahora tendremos
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3: las palabras del señor
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3: Bernardo Pacha Serrano, jefe interino de la Oficina Nacional de Procesos Electorales.
6: Buenas tardes. Efectivamente, hemos tenido una reunión con el presidente y su pleno e invitados como Relaciones Exteriores y su personal para tratar todo lo que viene después de la proclamación, como efectivamente se ha señalado, la prueba de color y empezar a la impresión del material crítico, las cédulas de sufragio, el acta padrón y la distribución en primer lugar a los conciudadanos en el extranjero a través del Ministerio de Relaciones Exteriores. Ese tipo de reunión también la hemos acordado que la vamos a tener más seguidos con la finalidad de mejorar cada paso que hemos vivido en el 12 de abril reciente y poder tener un trabajo en equipo para que la ciudadanía pueda tener un buen servicio público electoral el próximo 7 de junio. Muchas gracias.
3: A continuación tendremos las palabras del magíster Roberto Borneo Bermejo, presidente del Jurado Nacional de Elecciones.
7: Buenas tardes a todos y a todas. Buenas tardes a los señores del Jurado Nacional de Elecciones, al señor Bernardo Pachas, jefe interino de la OMPE, a todo el equipo del jurado y a todos los acá presentes. Como se ha indicado, han sido semanas muy exigentes para el sistema electoral y es importante hablar con claridad y transparencia a todo el país sobre los pasos que siguen. El proceso sigue en curso, como se ha señalado. Los jurados electorales especiales están realizando las proclamaciones de los resultados de los procesos presidenciales, lo cual se ha acordado que culminará este sábado 16 de mayo. Quiero reconocer públicamente el esfuerzo que vienen realizando en su labor todos los jurados electorales especiales desplegados a nivel nacional que han trabajado jornadas muy largas, revisando cada expediente, haciendo recuento de votos, con independencia, objetividad, transparencia y estricto apego a la ley. Destacar que por primera vez en nuestra historia, además se está aplicando el recuento de votos. Este proceso se está llevando a cabo de forma pública y transparente, transmitido por nuestros canales oficiales para que todos los peruanos puedan seguirlo de cerca. También, como hemos manifestado a través de la Secretaría General, El Jurado Nacional de Elecciones está trabajando sin pausa para dar cumplimiento a cada etapa del proceso electoral de manera oportuna, pero siempre con la serenidad, la rigurosidad y responsabilidad que el país exige. En función de lo indicado, se procederá a proclamar las fórmulas que pasarán a la segunda vuelta el domingo 17 de mayo en hora de la mañana, que será comunicada a todos ustedes para que nos acompañen en conferencia pública. Entendemos la expectativa y preocupación que existe en la ciudadanía. Precisamente por eso estamos actuando con total responsabilidad y absoluta transparencia. Estamos siguiendo de manera estricta los procedimientos para proclamar los resultados. Asimismo, el día de la proclamación anunciaremos la conformación del comité de expertos que acompañará a la evaluación de los sistemas del proceso electoral y todos los aspectos medulares que este comité de expertos defina. Revisar y mejorar los procesos es parte importante y el deber de todas las instituciones democráticas para fortalecer y generar cada vez más confianza y credibilidad en la ciudadanía y en los organismos del Estado. El Jurado Nacional de Elecciones reafirma su compromiso inquebrantable, que la voluntad popular expresada en las urnas se respete plenamente y que la democracia peruana salga fortalecida de este proceso, no obstante las dificultades. No descansaremos hasta cumplir este mandato. Muchas gracias.
3: Damas y caballeros, de esta manera damos por concluida este anuncio.
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2: Bien, amigos, bueno, ahí han escuchado justamente cómo es que el pronunciamiento del día de hoy de la Jurado Nacional de Elecciones y la OMPE, ¿no? Bueno, ha mencionado
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2: ¿no?, que se va a proclamar recién el día domingo 17, ya tendríamos el resultado final de la OMPE, ¿no? Que ustedes saben, ¿no? Acá también tenemos justamente en imágenes, ¿no?, cómo está todavía el tema de las elecciones, ¿no? Ahí podemos ver que al 99.99983% ya casi nada, ¿no? Casi nada están en los primeros puestos, ¿no? Keiko Fujimori, Roberto Sánchez y Rafael López Aliaga. Vamos a actualizar nuevamente y bueno, ahí está, ¿no? Aún todavía falta un poco, ya el domingo van a proclamar, como mencionado justamente Roberto Borneo. Así que esta es la información, ¿no?, que se ha dado el día de hoy, este pronunciamiento del Jurado Nacional de Elecciones. Vamos a escuchar.
8: Este interino de la Oficina Nacional de Procesos Electorales.
3: Y también saludamos al señor Bernardo Pache Serrano,
8: elecciones
3: jefe
8: generales
3: interino de la Oficina
8: 2023.
3: Nacional de Procesos Electorales. A la abogada Jessica Clavijo Chipoco, secretaria general del Jurado Nacional de Elecciones. Vamos a dar inicio con las palabras de la abogada Jessica Clavijo Chipoco, secretaria general del Jurado Nacional de Elecciones, quien brindará información sobre el procesamiento de las actas observadas, la proclamación de resultados, así como los acuerdos adoptados por el Pleno del Jurado Nacional de Elecciones el día de hoy.
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4: Con su permiso, señor presidente. En relación al procedimiento de proclamación de resultados en el marco de las elecciones.

por haber utilizado el poder para atacar a la Junta Nacional de Justicia y blindarse, entre otras cosas más. Todo esto ha estado dentro de un caso conocido como el caso Valquiria. Todas las pruebas habidas y por haber, ahí lo tienen a el señor Jaime Villanueva, conocido como el filósofo, la participación de Moyano, estas reuniones secretas, clandestinas, donde se han estado negociando favores, archivamiento de denuncias, favores dentro de la fiscalía, votos direccionados con los congresistas, con los niños, todo esto está comprobado. Todas las pruebas están. Sin embargo, Aladino Gálvez ha mandado al archivo esta acusación y toda esta investigación. ¿Qué han hecho posteriormente? Se han ido de rumba, se han ido de juerga, se han ido a bailar, a tomar, a gozar con plata de todos los peruanos en este aniversario del Ministerio Público. Bueno, tenemos muchos temas más para tocar durante toda esta hora, y depende de ustedes, tal vez hora y media de programa. Así que, por favor, en este preciso momento, a todos los que se vienen sumando, a todos los que se van uniendo a la transmisión en vivo del canal en Insurgencia y Achihuasi, le vamos a solicitar ahora mismo, por favor, que dejen su like, su pulgar arriba, su me gusta insurgente. Hermanos, ahora más que nunca necesitamos tu rojo, rojísimo, rojazo, rojasasazo, rojasasasasasasasasasasasasasasasasasasasasasasasasasasasasasasasasasasasasasasasasasasasasasasasasasasasasasasasasasasasasasasasasasasasasasasasasasasasasasasasasasasasasasasasasasasasasasasasasasasasasasasasasasasasasasasasasasasasasasasasasasasasasasasasasasasasasasasasasasasasasasasasasasasasasasasasasasasasasasasasasasasasasasasasasasasasasasasasasasasasasasasasasasasasasasasasasasasasasasasa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
comentarios que nos vayan dejando y lo más importante, comparte este programa en tus diferentes redes sociales, porque recuerda que nosotros no hacemos prensa para el pueblo, somos pueblo haciendo prensa. Y como no tenemos padrino, ni nos financian los grupos de poder, ni tenemos aquí dirección de las ONGs, el globalismo, de partidos políticos, solo contamos con su apoyo para llegar a muchos más compatriotas a lo largo y ancho del Perú y también para nuestros peruanos en el extranjero, para los PECs. Bien, dicho esto, entonces, vamos a leer algunos, no todos, algunos de los mensajes que van enviando, pero aprovechen. Y es importante también que nos digan desde dónde ven el programa, desde dónde están visualizando este canal. Y bueno, acá saludamos al gran Wilson, nos dice, saludos pueblo peruano y a toda la familia Yachayhuacera. Muy bien por acá. También está Vélez, nos dice, buen día, Pavel, saludos, saludos. Por acá también está nuestra gran Nelly Adriana y nos dice, saludos desde Italia. Allá miren las Europas, ¿no? Gracias por informar siempre. Por acá también está Vanesita, buenas tardes, querido Pavel. Me conmoví viendo la entrevista del doctor Domingo Pérez al hijo del presidente, al gran Arnold Castillo Paredes. Un gran saludo si por ahí nos ve en el programa o alguien cercano a él también lo ve, le comentan que hemos estado acá analizando sus declaraciones. El gran Bambi, saludos patriota y luchador, nos dice, y a la familia Yachayhuacera, como debe de ser. Por acá también está Andreita Kiara, buenos días compatriota, muy buenos días, muy buenos días. La corrupción está a flor de piel y la gente no entiende, dice, y por eso vota por esos mafiosos. Pero aquí estamos nosotros para explicar, para dar esa lucha también a nivel informativo. Maribel Judith, está también Zoila Yanek, Sara Montalbán, Elena Riojas, nos dice, saludos, Pavel, desde Ferreñafe. Todos los norteños, estamos con Roberto Sánchez. Ya comienza. A mí personalmente me agrada mucho el invierno, soy más de épocas de frío, pero bueno, algunos de repente les pone un poco triste, ¿no? Así que vamos a calentar motores un poquito con la cancioncita que a todos les gusta, que está rompiéndola y que la pueden encontrar también en Yachayhuacea.

0: 2026. Marca JP. Juntos por el Perú. Roberto Sánchez, presidente. Pedro Castillo, libertad.
1: Pedro Castillo, libertad. Nunca olvidemos. Nunca olvidemos eso, hermanos. Muy bien, muy bien. Ah, la canción está en nuestro canal de YouTube. La pueden encontrar con el nombre de. Canción de JP. Ya, canción de JP, así la pueden encontrar. Ponen en Yachihuasi canción de JP o canción de

0: a todo aquel que busca democracia, que lucha contra la corrupción, que quiere un futuro mejor en realidad, ¿no? Vamos a ver un momento acá. Ahí está. Fíjense, por favor, este es el programa de José Domingo Pérez. Se llama Mejor con Domingo. Para el que quiera ver los programas del fiscal, bueno, del doctor José Domingo Pérez, ahora parte del equipo legal del presidente Castillo, parte también del equipo técnico de Juntos por el Perú, pueden encontrarlo en Escuela Jurídica INSEGA. Así está. Está en YouTube como Escuela Jurídica INSEGA. Y también puede poner en YouTube, solamente en YouTube está, como Mejor con Domingo. Y ahí ya pueden ver todos sus programas. A ver, atención. Vamos a ver, vamos a ver. Ahí está.
1: Buenas noches a todos y a todas. Después de 5 semanas, regresamos a la pantalla de INSEGA.
0: Saludos.
1: Eji, tu canal de derecho, con un programa muy especial aquí en Mejor con Domingo, con la entrevista de Arnold Castillo Paredes. Sí, el hijo del presidente Pedro Castillo. Arnold Castillo, quien reside en México, aceptó darme esta entrevista para que el Perú conozca su voz, sus sentimientos, sus sueños, pero sobre todo su amor por nuestra patria. Patria a la que tuvo que dejar el 21 de diciembre del 2022, obligado por el odio de ciertos sectores sociales hacia su padre, y el acoso y la persecución judicial y política que sufrieron desde la fiscalía de Patricia Benavides, desde que Pedro Castillo asumió ser presidente de todos los peruanos y peruanas. Hoy, en la entrevista, conocerán también el dolor de un joven cajamarquino, de no entender por qué Lima, o parte de esa Lima pudiente, socialmente acomodada y en apariencia educada, caía en el discurso racista de no aceptar que su padre, un hijo nacido en los Andes, llegara a ser presidente por la voluntad de los peruanos y peruanas. Esa parte de Lima que en el 2021 salía a gritar el discurso clasista de no aceptar que su padre, Pedro Castillo, el hijo del pueblo, llegara a la casa de Pizarro y por primera vez en nuestra historia se reivindicara al peruano oprimido y humillado. Por eso, permítanme unas líneas antes de empezar.
0: Ojo, que viene la denuncia de José Domingo Pérez, ex fiscal, actual abogado, parte del equipo legal de Pedro Castillo, parte del equipo técnico de Juntos por el Perú. Ojo con lo siguiente, porque esto es gravísimo, hermanos. Y si realmente estaríamos en una democracia, en un Estado de Derecho, estaríamos bajo el orden constitucional, se tendrían que tomar medidas urgentes. Pero atención, por favor, esto lo vamos a viralizar y lo vamos a sacar para las diferentes redes sociales. Pero ojo con lo que está, o lo que va a mencionar José Domingo Pérez.
1: A ver la entrevista a modo de editorial en el programa. ¿Por qué acepté defender a Pedro Castillo? No debería responder públicamente a dicha pregunta, porque un abogado de profesión no rinde cuentas del ejercicio
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1: que hace
2: más
1: de su labor en la defensa profesional, salvo a su cliente o patrocinado. Sin embargo, periodistas o líderes de opinión de Lima, a quienes consideraba respetables por sus ideas y moderados en sus juicios de valor, a mi entender, que buscaban reconstruir un país fracturado por la intolerancia y el fanatismo.

0: del fujimorismo y sus satélites, esos líderes de opinión, lamentablemente cayeron en el facilismo de unirse a los odiadores, calumniadores de Willax, Panamericana, Expreso, América Televisión, Canal N y otros.
1: Qué rico, ¿eh? Esto, hermanos, es histórico, histórico, histórico para todo el Perú. José Domingo Pérez no solamente está señalando a Willax, Panamericana, el Grupo El Comercio, Canal N, a toda la prensa basura, a toda la prensa concentrada, a toda la prensa mermelera, capitalina, racista, discriminadora, terruqueadora. José Domingo Pérez está denunciando a la mal llamada prensa independiente, a la mal llamada prensa objetiva, a los que han sido financiados por la USAID, a estos progres que al final terminan haciéndole el juego a los grupos de poder, a todos estos Hildebrand y Rosa María Palacios. Nosotros aquí, desde esta pequeña tribuna de lucha, desde este pequeño espacio de resistencia, lo venimos denunciando año tras año, venimos exponiendo que estos que se hacen llamar periodistas democráticos, periodistas independientes, no tienen nada de independientes ni democráticos, que son parte de lo mismo. Son la parte, vamos a decir, entre comillas, un poco más culta, ¿no? Un poco más intelectual, pero al fin y al cabo todos defienden el neoliberalismo, y cuando se trata de Pedro Castillo, todos, los Hildebrand, las Julianas Oxenford, los Marcos y Fuentes, se juntan entre todos y atacan brutalmente. Y hoy ya no solamente lo dice Yachayhuasi, también lo dice el fiscal José Domingo Pérez, atención.
0: Y emplearon sus medios para atacarme, insultarme y cuestionarme por qué acepté defender a Pedro Castillo, sin preguntarme o consultarme por qué de la decisión de defender lo que creo que es una causa justa. Y así, estos líderes de opinión exaltaron el discurso de odio hacia mí. Ese discurso que me ha acompañado durante los largos años que he investigado al fujimorismo, a Keiko Fujimori, Fuerza Popular, en el caso Cócteles. Es decir, las agresiones que he sufrido durante mis años de fiscal, en donde se me ha calificado, insultado, de terruco, traidor a la patria, corrupto, burro, maricón, no cesaron, a pesar de que me sacaron de manera arbitraria e injusta del cargo de fiscal. Y ahora, gracias a esos líderes de opinión, se suma ahora que también soy indigno, indigno por defender a Pedro Castillo, al presidente Pedro Castillo, como yo le digo. Y así, sin debatir si es golpe de Estado o no, se sumaron a esa infausta narrativa de señalar que Pedro Castillo cerró el Congreso, que Pedro Castillo es un corrupto, que Pedro Castillo es igual que el golpista de Alberto Fujimori. ¿Qué cosa? Y esos líderes de opinión le hicieron, por consecuencia, el gran favor al fujimorismo, porque equipararon el 5 de abril de 1992 con el 7 de diciembre del 2022. Por eso es que defiendo a Pedro Castillo, para informarle al Perú que el presidente Castillo no dio un golpe de Estado, no cerró el Congreso de la República, sino que fue la fujimorista Marta Moyano, y que no es corrupto, porque como a él, yo también, en el cargo de fiscal, fui víctima de las denuncias calumniosas de los apristas. Gracias, gracias a esos líderes de opinión, gracias a César Hildebrand, Rosa María Palacios, el discurso de odio sigue, sigue y continúa en esta ciudad. Impune, lamentablemente, con total desfachatez.
1: Clarísimo lo que dice el fiscal José Domingo Pérez, y qué pena que algunos de la prensa alternativa no entiendan de que Hildebrand, Rosa María Palacios y compañía son parte de esta misma mafia comunicativa que lo único que busca es perpetuar este sistema de privilegios para la oligarquía en contra de los intereses populares y que discrimina completamente. Para ellos, nosotros, el pueblo, solamente debemos obedecer y aplaudirlos cada vez que dicen alguna frase creativa en sus redes sociales. Pero cuando nosotros decidimos organizarnos, cuando nosotros decidimos alzar nuestras banderas de lucha, somos turbas, como nos ha dicho Hildebrand, somos sendero, como nos ha dicho Hildebrand, o como nos dice Rosa María Palacios, solo generamos caos y miedo, porque espantamos a esos grandes banqueros y grandes transnacionales. El propio José Domingo Pérez te explica y te dice, Hildebrand, Rosa María Palacios y compañía son parte de lo mismo, contribuyen a que todo se mantenga exactamente como están las cosas. Lo que ha sucedido es que a partir del año 2000, cuando se fugó el yakuza japonés Kenya Fujimori Inomoto a postular en su país de origen como senador y burlándose de todos los peruanos, la izquierda y la derecha se han repartido el país, se han repartido el poder y han estado viviendo felices y contentos en una falsa democracia. Cada uno repartiéndose. Tú agarra el Ministerio de Cultura, tú agarra el Ministerio de Economía. A mí dame el Ministerio de Educación, tú agarra el Ministerio de Transportes y Telecomunicaciones. Tú agarra el Ministerio de Energía y Minas, a mí me das el Ministerio de Desarrollo e Inclusión Social. Tú agarra la Presidencia del Congreso, tú agarra la Presidencia de la República. Tú ocúpate del Consejo Nacional de Magistratura, yo me ocupo del Ministerio Público. Se han repartido el poder entre ellos. Y la mal llamada prensa independiente simplemente ha sido la cara más humana de este putrefacto sistema explotador capitalista neoliberal. Y han estado felices viviendo entre ellos. Y a nosotros nos han hecho creer que hay pues pluralidad, que hay democracia, que hay diferencias, cuando todos han mantenido lo mismo. Hasta que llegó el año 2021 y uno de nosotros, por primera vez en la historia del Perú, un rondero, un campesino, un agricultor, un hermano del Perú profundo. Ni siquiera te hablo de la ciudad de Cajamarca, te estoy hablando de la provincia de Chota, te estoy hablando del distrito de Tacabamba, te hablo del centro poblado de Puña. Un hermano profesor, rural, sindicalista, fue llevado por todo el pueblo peruano al sillón presidencial. Y ninguno de estos grupos, ni las izquierdas, ni las derechas, ni los progres, ni los defensores del liberalismo, nadie lo aceptó. Ni sus prensas tampoco lo aceptaron. Siempre fue discriminación, ataque constante. Y ahora el fiscal José Domingo Pérez, o bueno, el ex fiscal José Domingo Pérez, lo entiende y te lo está explicando con manzanitas.
0: Y sigue afectando a mis seres queridos, a mi familia. Porque hoy en la tarde, Willax atacó nuevamente a mi familia, a mi esposa y a mi hijo, hoy, en la puerta de mi vivienda. David, vamos con la identidad de los agresores, de esos pseudo periodistas que cuando mi esposa, quien se encontraba con mi niño de 8 años, la interceptaron en el vehículo. Esos individuos que ustedes están viendo, apoyados con otro vehículo para impedirle el ingreso al estacionamiento del lugar donde vivimos, para acosarlos, hostigarlos, asustarlos, para que mi menor niño llore de miedo ante esa situación. ¿El pecado? ¿Que mi esposa trabaje? ¿Hacer sufrir a mi hijo pensando él y mi esposa que esto era un asalto? No contento con esto, el fujimorismo, o lo que representa el fujimorismo, ha obligado a renunciar a mi esposa de su centro de trabajo. Como también está obligando a renunciar a su jefe, Julio Temple Aguilar. Repito, Julio Temple Aguilar. Es así, el fujimorismo, o lo que representa el fujimorismo, actúa así. Líderes de opinión, César Hildebrand, Rosa María Palacios, ¿Ahora entienden ustedes por qué combato al fujimorismo? Por lo que representa para este país. Gracias a sus discursos, líderes de opinión, ustedes también son agresores, como lo han sido hoy día los agresores de Willax con mi familia. Elka.
1: Bueno, muy fuerte la declaración del fiscal José Domingo Pérez, ¿no? Muy fuerte lo que dice el fiscal José Domingo Pérez. Y es que, claro, al final, estos disque independientes, disque que prensa objetiva, ¿no? Disque la prensa realmente profesional, las Hildebrand, los Rosa María Palacios y todos sus hijitos que por ahí están dando vueltas, cuando han visto que Domingo Pérez se pone del lado del movimiento popular, se ponen del lado de los aymaras, quechuas, de los chancas, huancas, huari, de los amazónicos, cuando se dan cuenta que se pone del lado de los autoconvocados y de la prensa alternativa, lo atacan. Hacen lo mismo que hicieron con Pedro Castillo, exactamente lo mismo. Discriminación total, brutal, abusiva. Y ojo, ya no te lo estoy diciendo.
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1: yo,
2: ¿no? Más, claro, frecuencia más.
1: Podría decir, no, Pablo, es que tú pues eres extremista. ¿Le vas a decir extremista a Domingo Pérez? Él te está hablando un hecho concreto, ni siquiera es su opinión. Acá hemos compartido durante estas últimas semanas todas las declaraciones que han dado en Epicentro, han dado en La República, han dado en Hildebrand, en diferentes medios de comunicación, básicamente destruyéndolo a José Domingo Pérez por unirse al movimiento social popular de los de abajo y por apoyar legalmente al presidente Castillo y ahora técnicamente y políticamente JP. Bueno, vamos entonces ahora sí a pasar al punto número dos, que es la entrevista que le ha hecho pues el fiscal Arnold Castillo Paredes, el hijo del presidente Castillo. Lo que sí, no vamos a poder ponerlo en pantalla completa por tema de derecho de autor, ustedes comprenderán. Pero vamos a verlo acá con bastante detalle. Con lo que ha sido, habla del 7 de diciembre y otros temas más. Vamos a escuchar, por favor. Y lo que sí, a todos los que nos están viendo, compartan, difundan. Esto recién comienza, tenemos todavía para rato. Si quieren, normalmente nuestro programa, ya saben, dura una hora y diez, pero si ustedes quieren que nos quedemos hoy, jueves 14 de mayo, hora y media o poco más, por favor, yo les pido que lo escriban en los comentarios, dejen su like, por favor. Miren, en este momento estamos más de 700 conectados en YouTube. Hay otros 500 en Facebook. Dejen su rojo, rojísimo, rojazo corazón. Coloquen ahí su like, su pulgar arriba insurgente. Déjenos sus comentarios. Ayúdennos de esa manera. Aquí también, 923-913-651. Cualquier apoyo siempre será bienvenido. Y vamos a ir agradeciendo por acá a nuestro hermano Juan, que nos acaba de enviar un apoyo y nos dice un saludo fraterno, nos ha enviado un apoyo acá al Yape, muchas gracias. Ahora comenzamos ya netamente con la entrevista luego de esta denuncia, que como les digo, ¿no? Si estaríamos bajo un real Estado de Derecho, ya se ha debido tomar cartas en el asunto. A todos estos mercenarios y sicarios, terroristas de la información o la desinformación, como es la gente de Willax y compañía. Bien, Blanquita también nos ha enviado un apoyo y nos dice, urgente, Roberto Sánchez, su mañanera para contrarrestar el ataque de prensa mermelera y la DBA. Yo desde aquí me comprometo, la próxima vez que tengamos la oportunidad de entrevistar a Roberto Sánchez o estar en alguna conferencia o estar de repente en algún evento, de preguntarle si va sí o no a tener mañaneras como el presidente Andrés Manuel López Obrador, que es esencial que tenga ese tipo de comunicación con el pueblo peruano. Y gracias, hermana Blanca, que nos envió ese apoyo, diciéndonos urgente, Roberto Sánchez tiene que tener su mañanera. Muy bien, muy bien, muy bien. Ahora sí, vamos ya directamente con el tema de la entrevista de Domingo Pérez, el doctor Domingo Pérez, a veces me cuesta un poco porque ya, digamos, en mi mente siempre es fiscal, fiscal, fiscal. Ya lo he hecho como si fuera parte de su nombre, ¿no? Como si fuera parte de su nombre. Es como que a veces a mí me dicen Pavel Yachay. Yo me llamo Pavel, siempre no me ha pedido Yachay. Pero bueno, en fin, vamos acá a compartir con ustedes esta entrevista entonces.
3: La Ciudad de México, en donde no solamente lo vamos a conocer en su aspecto personal, sino también el drama que tuvo que vivir cuando allá en la Ciudad de Lima, lamentablemente la injusticia y todo aquello que se vio afectado los obligó a que tuvieran que salir su mamá, su hermana y él fuera del Perú y estar acá en México. Vamos con la entrevista.
4: A ver, aquí estamos en la Basílica de Guadalupe con Arnold.
5: Hola, ¿cómo están?
4: Y vamos a ir recorriendo y obviamente compartiendo algunas experiencias con Arnold. Arnold, ¿cómo ha sido tu llegada y estadía acá en la Ciudad de México?
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5: Hacía un frío horrible, pero poco a poco fue como que nos fuimos adaptando y el recibimiento fue muy, muy cálido de parte de todos.
4: ¿Cómo ha sido la comida, las personas, todo el ambiente que seguramente ha sido muy distinto a lo que vivías en Lima o en Chota?
5: La comida sí, al inicio fue duro, complicado, sobre todo el tema del picante, no era tan tolerante a eso, y pues obviamente es como cultura nueva y venir tanto de la parte sur aquí a Centroamérica, Norteamérica, es como si te choque en cierta parte, pero poco a poco, o sea, día con día la adaptación, la misma sociedad, o las actividades de tu rutina diaria, tanto en la universidad, en la escuela, el colegio, pues te ayuda a que te puedas, de cierta forma, agrupar o hacer parte de...
1: El peso del apellido Castillo.
4: ¿Te has puesto a pensar sobre la responsabilidad de llevar el apellido de...
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4: En esta tierra, en esta ciudad como es México?
5: Ah, no, sí. O sea, la responsabilidad siempre está... Siempre está, o sea, dar de cierta forma que comunicar cómo eres, qué representas o de dónde vienes, es como que tenerlo siempre, tenerlo presente y tener cuidado con lo que uno hace o dice, no decir una cosa y luego ir por acá y actuar de manera diferente, pues eso tampoco es lo mejor.
6: Arnold Castillo Paredes es el primogénito.
7: ¿Y estás dispuesto a viajar a Lima?
8: Tengo que ir, pues no, pero me da un poco de tristeza, ¿no? Dejar mi casa, pues, y irme a Lima.
7: ¿Y piensas volver de nuevo para Chubur o quedarte de
1: 13 años tenía ahí?
8: No, tengo que venir, Pekín, a ver mis animales.
1: Tengo que venir, ¿quién va a ver a mis animales? Decía el gran Ardo a los 14 años, 13, 14 años, cuando comenzó todo este tema de las elecciones del 2021, recordarán ustedes, ¿no? Ahora ya Arnold tiene ya creo que 18, 19 años. Mañana vamos a tener una entrevista. No saben con quién vamos a tener una entrevista. Ya les voy a decir en la revuelta. No se vayan a perder el día de mañana una entrevista exclusiva que tenemos por ahí. Pero vamos a seguir escuchando. Lo que más duele dejar del joven, ya joven, ¿no? Arnold Castillo Paredes.
4: Arnold, ¿qué extrañas más del Perú?
5: Muchas cosas, mis amigos, mi casa sobre todo, mi papá, mi familia.
6: Familia presidencial para el Bicentenario.
9: Sí, vamos a viajar a Lima para estar juntamente con mi esposo.
6: Ay, ay, ay. Es otro cuando está cerca del círculo más privado de su vida, donde no hay partido político, sino una mesa bien servida de caldo verde.
1: Caldito verde cajamarquino.
9: Qué rico. Yo le entro al trabajo, le hago de todo. Sí, no tengo miedo a nada.
1: Matarina.
9: De la casa y del campo acá son muy, muy duros. Bueno, yo desde las 5 de la mañana estoy en pie, me levanto a hacer el desayuno de mis hijos, después hago un poco de limpieza a la casa, también mis animales, lavar la ropa, hacer vuelta el almuerzo. trabajar en la chacra también. Mayormente son cosas que hacemos en la casa.
6: Se dedicó exclusivamente al ganado y a la agricultura. Y madre de 3 hijos.
3: Arnold, ¿qué extrañas más del Perú?
5: En cierta forma también la comida. La comida es algo que como peruano lo tengo como muy arraigado, ¿no? Es como para mí la número uno a nivel mundial. Ya me van a dar con palo ahí aquí en México, pero sí, yo sé varias cosas. Sobre todo el campo, más que nada, el campo. Pues cambiar las perspectivas que vivía antes del 2021, la actual es muy, muy diferente. Sobre todo cuando estaba en la secundaria, siempre salíamos a jugar, a pichanguear con mis compañeros, después de clase, etc. Y eso como que es un tema, de cierta forma, pues lo llevo dentro de mí, sí, extraño eso y muchas cosas, bastantes.
1: Claro, el tema con Arnold, con Alondra, su hija menor aún del presidente Castillo, y con Lilia Paredes, es que ellos han estado permanentemente viviendo en el campo, ¿no? No es que ellos han nacido en el campo, como de repente muchos, ¿no? Se han nacido en el campo, pero ya bueno, eso de niño, digamos, ¿no? Los primeros 5 o 6 años y ya luego te han llevado a la ciudad, ya has tenido una vida citadina, pero vas al campo de vez en cuando. No. Aquí estamos hablando de una familia que es netamente del campo. Que no es que de niño, no, sino su vida, su cotidianidad, su día a día está vinculado con el tema de la naturaleza, de la Pachamama, de la agricultura, de la siembra, de la siembra, de la cosecha, de la producción y demás, incluso también del ganado. Como le dijeron a Arnold, ¿no? O sea, tú te vas para Lima, te quedas allá, no. ¿Y quién va a ver a mis animales? Fue lo que decía Arnold a los 13 años cuando lo entrevistaron. Fíjate, vivir siempre en familia, en comunidad, un lugar tranquilo, donde no tienes que poner candado, rejas, donde no tienes que bloquear los pasadizos, sino levantarte y ver simplemente el horizonte, el cielo azul, cajamarquino, de la parte andina de Cajamarca, ver la naturaleza, tus vecinos, convivir, jugar, conversar, hablar, dialogar, pasar de eso a irte a un país, un acogedor como es México, pero irte a la ciudad más grande del mundo. Porque si es que no sabían, la metrópoli, la ciudad más grande del mundo es la Ciudad de México. O sea, pasar de vivir de Cajamarca, ya llegas a Cajamarca capital. Luego, 2 horas, 2 horas y media, llegas a Tacabamba, perdón, a Chota. Luego, 2 horas y media más, llegas a Tacabamba. Luego, una hora aproximadamente, 45 minutos, llegas a Puña, a Chubur, toda la zona que está por allá. Pasar de estar ahí a irte a vivir, pues, a México, ¿no? Y en la situación en la que se han ido también. Perder el contacto que han tenido con su padre todo el año, durante todos los meses, porque claro, el presidente habrá podido salir cuando estaba en campaña o cuando estaba en estas luchas del magisterio algunas semanas fuera de casa, pero nunca ha pasado un mes sin ver a sus hijos, ¿no? Entonces, ha sido un cambio muy, muy, muy fuerte, ¿no? Vamos a escuchar, miren, cómo vivía Arnold Castillo Paredes allá en Chota, en Cajamarca.
3: ¿Cómo fue la vida de ustedes

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0: Buenas tardes con toda la audiencia. Como ya es de esperar y no se extrañe usted, los días jueves de 5 a 6, ya ustedes saben de qué se trata, nada menos que del programa cultural, cultural, esto es cultural, quiero aclararles bien, de que ya poco a poco vamos a ir modificando, porque ya mucha soncera, sino que estas elecciones también nos está aturdiendo, no salen los resultados, y se le está perjudicando al JP, al JPcito. Le está perjudicando porque mientras que la Keiko Fujimori está haciendo sus campañas a piernas sueltas, eso no es mala interpretación. Pierna suelta quiere decir de que ya está caminando por todo sitio, está haciendo sus berrinchedas, y como la Keiko tiene apoyo de la radio, la televisión, entonces eso va en perjuicio del JP. El JP, bueno, parece que también se está durmiendo un poquito. Es que le han tendido unas trampas muy jodidas. Ustedes deben saber de que la derecha es un sistema terrible. De repente le van a hacer procesos, lo amenazan, que este ruco, que por qué se junta con Humala. Todo unos dichos tontos para gente burra, para gente ignorante. Entonces hay mucha gente que, como no saben pensar nada, creen, ¿no?, que por qué se mete con el Umar, o sea, con Antauro, ¿no? Antauro en este caso, que es un asesino, y así hablan sonceras, pero no saben ellos de que la derecha es, pues, esos sí son los verdaderos asesinos, ¿no? Cuando mataron a la gente de Tambo, ahora también en diciembre, cuando por la salida de Castillo, también hubo matanzas, todo eso. Bien, entonces lo que estamos viendo es de que la demora, ¿no? La demora de los resultados de la OMP, han hecho también una sacado a los de la OMP, o sea, todo esto, o sea, suena pues a olor terrible, una especie de mafia. Y lo peor de todo es que el pueblo ni cuenta, a veces se da, otros siguen su vida, siguen chupando, siguen bailando, mientras existen cosas terribles que no, la prensa pues amarilla no lo dice. Esa prensa amarilla no comunica, se las pasa poniendo músicas, novelas, o sea, varias sonceras que no son nada culturales. No son nada de importancia, de utilidad, no tienen utilidad. Entonces, quiero encargarles de que las llamaditas que se haga, también para probar, porque ya hay duda en todos sitios, señores y señoras, a veces pucha que por todo lado, por ejemplo, hay izquierdosos que se hacen pasar de buenos, de democráticos, de igualitarios, pero a la hora de los hechos no es así, son unos egoístas, son unos terribles, y sin ningún motivo, ¿no? Fuese que hubiese un motivo. Pero bueno, así es, ya el Characatito ya está acostumbrado a eso. Por algo Characatito ha estado en la guerra, ya sabe lo que son esas cosas. Entonces esto para mí es como una patadita de mosca. Claro que las moscas pican y joden, pero así es, estimados amigos. Bien, entonces lo que les quería decir de que este proceso electoral está demorando demasiado y todavía no hay resultados. Ya hace tiempito que se ha llevado los procesos electorales y sigue que están en el 99%, 99.5%, 99.9%, y así nos tienen sonceando. Y el pobre JP, aparte de que ya le quieren abrir procesos, lo están dificultando. Y el JP, no sé, parece que le falta un baldazo de agua para que... Y él ya debía de salir, recorrer por el Perú, ¿no? Pero hasta el momento, por ejemplo, acá en Arequipa no ha hecho muchas cosas, recién está despertando. Sería bueno de que el JP pues lo tome de asesor al Characatito para que de un solo resorte lo haga saltar, y porque estas son batallas políticas, batallas electorales. Esto no es que hay, que no, que será. Lamentablemente, esta es una guerra, y todavía es una guerra sucia. Ya como anteriormente les dije yo, de que la política es una guerra, pero una guerra sucísima. Y uno tiene que afrontar, pues, todas esas cositas. Bien, entonces, cuando se llamen, por favor, los que quieren llamar, ¿no? Siempre apéguense al tema un poco. Claro que pueden desviarse un poco también, ¿no? No, yo no soy por ahora tan estricto, pero sean también cortos y precisos y hablen fuerte, fuerte, porque a veces no se sabe qué está diciendo. Y no se olviden de decir su apodo, su nombre, lo que sea, y el lugar. Más que todo el lugar, de dónde es. Porque a mí me gustaría saber, por ejemplo, uno de Tiabaya que llame, ¿no? Entonces yo digo, pucha, Tiabaya. O uno de Hunter, de esas zonas un poquito alejadas. O de repente no llega la señal, no sé. La verdad, yo no he estado por ahí ahora último. Yo me conozco todo Arequipa al pie de la letra, porque durante tiempos anteriores yo he caminado por todos estos sitios. Entonces yo conocí Atalaya, Alto Misti, todas esas zonas, ¿no? Belaunde, que queda por allá, por Caima. Entonces yo conozco, no me extraño estas cosas, por Sachaca, por Guaranguillo, Huayco, todas esas zonas, las peñas, por ejemplo, mucha gente que ni sabe qué serán las peñas, ni nada de eso. Bien, entonces, como estamos continuando, de que les quiero decir también de que la delincuencia sigue. Han asaltado, dice, a unas personas que habían sacado dinero del banco, y que ese dinero era una cantidad fuerte, algo, 30,000, 50,000, ¿no? Bueno, eso no es necesario precisarlo, pero el hecho es de que los han atacado, los han con armas, dice que les han quitado esa platita. Pero también a veces la gente también tiene la culpa, porque ¿cómo puede andar con 30,000, 50,000, pucha, que están así, caminando, así? No, pues también son unos tontonazos. Entonces, a veces, ¿cómo se llama? A ver, parece que hay una llamadita, aló, aló. Aló, sí, sí, es que hay una
1: llamada. Estoy llamando de acá del pueblo, amigo periodista.
0: ¿Del dónde?
1: Del pueblo, somos del pueblo que estamos llamando ahorita.
0: Sí,
1: estamos,
0: pero
1: estamos apoyando, pues, al JP.
0: Ya, está bien, está bien.
1: ¿Qué espera JP y usted que ya no hace, que no hace su balconazo?
0: Balconazo.
1: Donde sea, en cualquier parte del país, donde esté, ya debe hacer su balconazo.
0: Ya.
1: Para que nosotros apoyemos. Nosotros vamos a apoyar, somos del pueblo, nosotros vamos a apoyar con nuestro propio peculio, vamos a caminar.
0: No le creo. Ya, siga, siga.
1: Así tenemos que caminar, así hemos sacado también para el castillo.
0: Ya.
1: Entonces, eso es lo que nosotros queremos, en cualquier parte que haga su balconazo, y nosotros nos preparamos por la retaguardia, nosotros seguimos, tenemos que defender hoy usted a nuestro pueblo que está humillado, sacrificado, está prácticamente, parece olvidado el pueblo, parece que se está olvidando la gente. Entonces tenemos que despertar, pues, en este momento, tenemos que apoyar. Por ejemplo, en cualquier momento deben convocar a una marcha, porque si no, estos ladrones nos van a terminar fregando la paciencia de usted. Eso es lo que están fregando ahorita con esta ratera de la Fujimori, que prácticamente el año 92 regalaron nuestras empresas, botaron a nuestros trabajadores, más de 2,5 millones a la calle de la noche a la mañana. Eso quiere hacer otra vez ahora. Entonces, sabemos cómo ha pasado en Argentina. Oye, usted, ¿cómo está en Argentina ahorita la gente llorando? Gente bruta ha votado por este sinvergüenza, un sobón del gringo Donald Trump, ese Milei. Entonces, ahí está fresquito ahorita lo que está pasando en Argentina. Usted, con nosotros ya ha pasado el año 92, el año 90, terriblemente hemos pasado nosotros, nos han despedido de la noche a la mañana, de nuestras empresas estables que estábamos trabajando, empresas que estaban en azul, ni siquiera estaba en rojo. Entonces, sabemos cómo hemos pasado el hambre y la miseria desde el año 92 hasta la actualidad. Hoy usted, sin trabajo, sin seguro, sin aportes al seguro, hoy usted, sin desarrollo familiar. Eso hemos pasado, el hambre con este ladrón de Alberto Fujimori. Entonces, sabemos nosotros cuál es el sacrificio, el hambre mismo de la necesidad del pueblo,
0: muy bien,
1: los trabajadores.
0: Muy bien. Ya, muy bien, amigo. Hablando de Argentina, ¿se acuerdan que el Characatito ya anteriormente les dijo, señores y señores, no perdamos tiempo en Milei, y los radios hablaban de Milei, que el pueblo, que las elecciones, y el Characatito, yo me recuerdo bien que les decía, no señores, Milei es la misma cosa de la derecha, y el pueblo, he comprobado de que el pueblo argentino, yo pensé que el pueblo argentino era más culto, sinceramente, pero habían sido los mismos burros, igual que cualquier otros pueblos, porque han demostrado. Entonces yo decía, ya van a ver después de esto qué sucede con Milei. Miren, señores y señores, el pueblo de repente no sabe. Dice que en Milei anteriormente, en Argentina se comía, dice, unos churrascazos, unos asadazos, carne de primera. Y ahora, ¿qué están comiendo estos sonsos burros argentinos? Están comiendo carne de burro. Dice que lo hacen, no sé ya por qué, porque hasta han llegado a eso. Entonces el Characatito ya tenía razón, ya se les dijo con anticipación. Así como ahora estoy manifestando cosas que ya van a venir y que no se debe hacer. Pero la gente igual, ¿no? Entonces eso es una, ¿cómo se llama? Eso es como una experiencia que les cueste también, amigo. Porque el Characatito no va a estar ahí sacándose la mugre, diciendo que esto, y la gente a veces ni le hace caso. Y a lo contrario todavía lo ofende. Bien, entonces, acá tengo, señores y señores, un manifiesto que lo hace SS. SS no es el servicio secreto, sino es de un amigo que se llama Sueros. S. Sueros. Este amigo S. Sueros, bueno, ha escrito así un pequeño folleto, una pequeña revistita, donde dice, marxismo en resumen, un fantasma recorre Europa y América Latina. Entonces, yo lo he estado leyendo así rápidamente porque ustedes saben de que el Characatito no dispone de mucho tiempo. Y bueno, sí, la primera parte, por ejemplo, habla sobre Marx, los factores, la hegemonía del poder político, la superproducción, estaba muy bien al comienzo, pero ya después, ya siguiendo, ya ha habido una pequeña confusión, es un enredo de palabras, la segunda parte, podemos decir que no está bien definido. Entonces yo les recomiendo a este amigo Sueros, quizás lo conozcan, ha escrito esto, pero muy útil. Entonces que corrija esa parte, ya yo voy a conversar cuando lo encuentre con él, voy a conversar personalmente para que modifique, ¿no? O sea, la expresión, la redacción de esa parte, de la segunda parte, está un poquito enredada. Pero vale la inquietud que ha tenido él, ¿eh? Porque no muchas personas se arriesgan a escribir así una cosa. Hablan así como los demás radioloros. Hablan y no quieren decir su nombre, se esconden porque son unos cobarduchos y no dicen de dónde llaman, se hacen los pendejos. Pero bueno, yo los estoy soportando hasta estas épocas, estas elecciones, porque posteriormente ya va a ser diferente esto, porque yo pienso formar una escuela cultural. Ya, después de las elecciones, señores y señores, voy a formar una escuela cultural, pero de verdad, no lo que hacen ciertos partiduchos, ¿no? Que escuela política, que escuela, y son una tira de, igual que las religiones, comienzan a jalar agua para su molino. No, eso no vale, señores. Yo pienso formar una escuela cultural con gente responsable, con gente estudiosa. ¿Para qué? Para que sepan distinguir, sepan pensar, sepan decidir, porque a veces leen un librito mal leído y ya se creen los eruditos, leen una cosita, así como los amiguitos de que leen la Biblia, se leen la Biblia y ya, ellos creen que ya llegaron al cielo. No saben que la Biblia es un libro más de los miles de miles de miles de libros. Entonces no debemos caer en eso. Entonces, en esa escuela cultural se va a estudiar la filosofía como un curso. Después también vamos a estudiar la antropología social. Luego estudiaremos también la psicología. Estudiaremos economía. Estudiaremos antropología filosófica y así, para prepararnos, porque ya yo veo, según el contenido de las llamadas y la gente que converso, les falta mucho tampoco. Tampoco no se puede, ¿cómo se llama?, catalogarlos como si fuesen unas... Igual, está igual que Argentina. El pueblo peruano es lo mismo. Así no saben, se emocionó. Votan así por así, se olvidan después. En ese plan están. Señores, el Characatito tiene 99 años experimentales. Y yo desde conozco, señores, la política al revés y al derecho. Y es la misma cojudeza. Es la misma promesas. Yo conocí, por ejemplo, a Prado. Belaunde Terry. Estuve también con, ¿cómo se llama?, Juan Velasco Alvarado, todos esos gobiernos, ¿no? Después, ¿cómo se llama?, Alan García, el Toledo, todo, señor, el Humala, toda una tira de cojudezas que nos han engañado. Entonces yo digo, ¿por qué ocurre eso? Porque es la misma cantaleta, señor, que estamos pasando ahora, igualito, ¿no? Hablan y se creen las promesas, la misma soncera, y no hay un desarrollo cultural, no hay nada, señores. Ya los políticos han tomado una maña de engañar, de comprar, de corromper a la gente, corromper a los dirigentes, todo eso, señores. Entonces, por ejemplo, no la UPA. La UPA que antes salía en las marchas, todo. ¿Y qué ha pasado, pe? Se ha muerto. ¿Qué ha sucedido con la UPA? ¿O se han vendido? ¿Qué es lo que ha sucedido con ellos? Así es, señores, la vida. Lamentablemente la vida es así, está lleno de porquería. Y eso es por la incultura, ¿ya? Eso nadie se los ha dicho. Todo el mundo, ¡ay, que el gobierno tiene la culpa! ¡Ay, que los gringos son unos! Pero no se miran a sí mismos, señores, que es lo primero que debemos hacernos, hacer una introspección y ver qué somos también nosotros. Por algo, pues, años y años es la misma soncera. Y espero, pues, de que ahora... cambio, ojalá, ¿sabes? Porque yo ya, como les digo, he estado con Belaunde, con tantos presidentes, el PPK y todo, el Fujimori, inclusive yo apoyé también al Fujimori en sus primeros gobiernos, porque vino ya tecnología, honradez y trabajo, yo soy el chino japonés y así, ¿no? Entonces la gente tonta pues lo eligió y lo volvió a elegir y lo volvió a elegir por 3 veces para que sepan. Entonces, ¿qué cosa quiere decir eso? Que la gente pues está vedada, está sonciada, está, como alguien dijo, alienada. Y así seguirá. Entonces es por eso que el Characatito ha reflexionado y piensa formar una escuela cultural de verdad. No lo que se pone ahí, cultura, y hacen el, ¿no?, la dirección de cultura, llaman a unas fiestas donde chupan como mulas y gastan dinero, miles de botellas de cerveza, música, hacen todas clases de sonceras. Eso va a ser cultura, pues no me digan, amiguitos. Es por eso que yo estoy que pase estas elecciones y ya vamos a modificar todo esto, porque las mismas llamadas tienen que ser ya de otro peso, ya no la misma cantaleta, no, señores, porque a veces el que llama es lo mismo, no hay proyectos, repiten lo mismo, que esa China, que esa Fujimori, que esa Keiko, y inclusive no botan palabras que no deben salir al aire. Y eso no tiene, con eso no se va a ganar nada, porque a la China ni le hace cosquillas, y ojalá más bien que no salga la China, porque haya peor, se hundiría el país, habría más genocidios, habría más matanzas, más persecuciones, ya la cosa sería más terrible ya, porque actualmente todavía, aunque sigue ¿cómo se llama el sistema, no? Disimuladamente, y la gente pues a veces ni cuenta se da. Bien, señores, para continuar esto, quiero mandar unos saludos que siempre a veces me olvido. Por ejemplo, saludos a los amigos de La Chabelita, ¿no? Hay una base en La Chabelita, y ojalá es que me estén escuchando, de repente no están escuchando. Y más allá, más arribita de La Chabelita, hay un puentecito ya cruzando a Selva Alegre, hay un guachiburro, y este guachiburro, señores, es otro faramalla. Ya mañana vengo, ya converso contigo. No sé, la gente no tiene esa hombría de decir, no, señor, no puedo conversar, estoy ocupado, voy a trabajar, o soy un vago, tengo que dormir. Pero prometen y prometen, ese guachiburro, que vive por ahí, ese sector también, me recordaba por de La Chabelita. Así es, la gente es así, no tienen palabra, no valen nada, pues son unos ceros a la izquierda. Bien, entonces también quiero, no sé, ahorita que estén escuchando los amigos de Abelino Cáceres, no, ojalá que estén escuchando. Entonces, un saludo para Omar Torricos, un vendedor progresista que no es de acá, ¿eh? Ha llegado, pero Arequipa parece que le ha sonreído un poquito. Entonces ya parece que Arequipa lo ha hipnotizado y se ha quedado. Entonces él ya no quiere viajar a otros sitios, ya parece que quiere establecerse aquí, porque él conoce casi bastantes sitios, Lima, el sur, bastantes zonas, este amigo Omar Torricos. Pero ya, saludos, bueno, ojalá es que sigan prosperando. También a la Katy, la buena gente, unos choques, Carmen, Anas, no sé, tantas personas que hay ahí. Hay una señora también, que una abuelita que vende al ladito de Omar Torricos, ¿no? Que dice, chara Catillito, mándame saludos, no sé cómo se llama, María, no sé, pero también le mandamos sus saluditos, y espero que sigan en el trabajo, ya que si uno no trabaja, pues lamentablemente uno mismo tiene que hacerse el trabajo, ya que el Estado bendito o maldito no se preocupa por la gente, ¿no? El Estado sí, ellos tienen buenos sueldazos. Un policía, por ejemplo, un policía que ha estudiado ni un año o año y poquito más, carajo, ni un médico, ni un maestro, que se sacan la mugre, se queman las pestañas, y estos les dan un sueldazo de la patada. Y yo digo, ¿no? Sería bueno todavía aumentarles más sueldo, señores, porque es sacrificado, porque estos hombres duermen en la comisaría y por dormir les pagan. Están durmiendo ahí y tienen su sueldo. Eso se llama el 24 por 24, para los que no saben. Entonces es así, los congresistas sueldazos, tienen 3 meses de vacaciones, van cuando les da la gana al Congreso, se faltan, no asisten, todo un zafarrancho. Ellos sí están bien asegurados, mientras el pueblo, señores, el pueblo, a ver, yo diría, a ver, vayan a ver al hospital, si no hay cola, si no están durmiendo en las calles, y en el Goyeneche. Yo conozco toda esa zona, señores, el Hospital Honorio Delgado, las citas, no hay atención oportuna, lo posponen para después, y estos pendejos han sacado, dice, para que ya no haya colas, vamos a hacer las consultas digitales, como estos burros también son sonsos, creen que lo van a engañar a Characatito, señores. Eso no se soluciona ni con informática, ni con consultas de redes, nada, señores. Lo que tienen que hacer es aumentar más consultorios, más médicos, y hacer, Arequipa no debe tener un hospital Goyeneche totalmente que se está cayendo, está más viejo que Jerusalén. Ya eso debe ser demolido. Y ahí, señores, no es cosa del otro mundo hacer un hospital de 4, 5, 6, 7, 8 pisos. Si hay terreno, hay todo eso, se le mete tractor. ¿Por qué no consultan con el Characatito? Characatito de dos patadas va a hacer ese trabajo. O sea, es tan sencillo meterle tractor, demolerlo, todos esos sillares viejos, baños pestilentes del Goyeneche, ¿eh? El otro también dice que ya está ya en su...

0: que llaman y llaman también, espero que ellos participen, ellos, y si saben algo, enseñan, y si no saben algo, aprendan. Eso es el método, señores, porque nadie los va a preparar, nadie, ningún estado va a educar a su pueblo. ¿Por qué? Porque un pueblo educado, un pueblo culto, no se deja pisar nunca. Un pueblo que tenga sabiduría, cultura, difícil que va a venir un candidato a decirles, ¿no? Ay, que yo te voy a hacer esto, te voy a construir carreteras, te voy a poner el tren bala, que ascensor al Misti, y así con toda esa soncera. Y gente tonta pues lo cree y lo seguirá creyendo. Bien, señores, entonces eso es el saludo que estamos dando también. Un saludo a Superman. Hay un amiguito Superman que quiere salvar el mundo, me estaba diciendo. Este Superman, pues no sé cómo es que quiere salvar el mundo, me estaba diciendo, ¿no? De que él también quiere salir en la radio, pero para salvar al mundo. Y no sé cuál será su sistema, su método. Pero bueno, de repente algún día, ¿no? Ya va a salir en la radio y salvará pues al mundo. El Superman, ¿no? Por un Porsche. Ese es un amigo también, medio negociante, así. Bien, amigos, ya entonces hemos mandado los saludos. Esperamos sus apoyos, sus intervenciones precisas, buenas, con bastante contenido ya, porque a veces es lo mismo y repiten lo mismo, que ya el Characatito lo tiene uno hinchado y el otro por reventarse. Entonces ya Characatito también no está para tantas esas cosas. Queremos renovaciones, por ejemplo, así como el Estado tiene que ser reformado, señores. Totalmente, una reforma total en todos sus estamentos. De lo contrario, vamos a seguir igual, pasan los años y siguen pasando, la gente van naciendo y otros van muriendo, y nada cambia, todo es miseria, explotación, un salario mínimo que a veces... Ahora fuese que el salario mínimo fuese general para todos, señores, no. No es, ese salario mínimo es ciertas personas nomás que tienen ese salario, y todavía es mínimo y poquito, porque hay millones de personas que viven menos del salario mínimo, los negociantes, los ambulantes, que a veces ni alcanzan ese salario mínimo, señores, y ¿quién se preocupa por ellos? Nadie. Aló, aló, parece, dice que acá nos informan los sistemas digitales que hay una nueva llamada, porque acá también se está modernizando ya. Una llamada, a ver, aló, aló, ¿quién es? ¿De dónde es? Algo, dígame, aló.
1: Buenas tardes, compatriota, soy ¿sí? Acá,
0: ¿cómo? Aló, aló.
1: ¿Cuál es la solución para usted para sacar del subdesarrollo y de la pobreza al Perú? ¿Cuál es el medio? ¿La lucha armada, las elecciones, seguir votando cada 5 años? ¿Cuál es para usted el socialismo, comunismo, capitalismo? ¿Cuál? Para mí, dice, 2 siglos ya vamos bajo el yugo capitalista y estamos todo este palo de gallinero. 12 constituciones, pro saqueo, pro entreguismo. La última, y el japonés, peor todavía. ¿Ah? El medio del asunto, la madre del cordero, es este sistema capitalista que en el Perú ha fracasado rotundamente, ¿no? Y con esta delincuencia, constitución del japonés. Y como yo le digo, a grandes males, grandes remedios. Porque el 7 de junio vamos a votar, si no es por hacer acá, por Sánchez. Pero mire, si va a seguir manteniendo el capitalismo, va a seguir con la constitución, o sea, vamos a cambiar mocos por babas. Va a seguir el saqueo, el entreguismo, la pobreza, el desempleo. ¿Ah? Es más de lo mismo, es cambiar mocos por babas. Por eso mi pregunta es, señor Pereza, ¿cuál es la solución? Pero inmediato, no. No de acá, mira, años, 100 años, sino de acá unos 10 a 20 años. El Perú, para que salgamos de donde estamos, en este hoyo tan profundo. Muchas gracias.
0: Ya, muy bien. Bueno, lo que logré escuchar así, a grosso modo, ¿no? De Selva Alegre. Bueno, Selva Alegre, ¿no? Ya, bueno, saludos para el pueblo de Selva Alegre. Me recuerdo que Selva Alegre tiene 3 zonas principales. Una es Independencia, la otra es la Villa Ecológica. Esos tres

0: Grandes, porque Shell Valley antes era pequeñito, pero ya, muy bien, está bien, amigo. Por lo menos ha dado usted su ubicación, que es lo que a mí también un poquito me fortalece, porque hay otros que no tienen miedo, no sé, ya, muy bien. Entonces, lógico, dos siglos de... Sí, pues el Perú, lamentablemente, señores y señores, desde que llegan los españoles, de repente hasta más antes, ¿ah? De los incas no se sabe muy bien, ¿no? Porque la verdad también los incas no era un paraíso, ¿ah? por supuesto, a veces la gente habla por hablar, ¿no? Por también eran otros estos, pero donde se ve una explotación bien terrible es claro, cuando llegan los españoles y cometen pues, ¿no?, unas tremendas matanzas y así, ¿no? Entonces, después de los españoles, los ingleses comenzaron a dominar. Lamentablemente, pues, la historia de nuestra patria es terrible. Realmente no es sencillito salir de esto, no es fácil. Entonces, eso quiero que comprendan en primer lugar, que no es cuestión de un presidente, de una persona. No, amigos, una persona no va a poder... luchar contra tremendas fuerzas, son monstruosidades, para que sepan cómo es esto, son organizaciones tremendas, mafiosas, que tienen un tremendo poder. Y para el más sonso, que si no puede darse cuenta, están viendo cómo la fiscalía, a una fiscal Espinosa que estaba ahí, la sacan, la han desaforado, etcétera, etcétera, Domingo Pérez. Para que sepan, entonces el poder es tremendo, señores. Entonces, de antemano les digo, señores, que no va a ser una luchita fácil. No va a ser que usted va a la ánfora y ¿cómo se llama? Y ya va usted a votar por tal santo de la espada y el santo de la espada va a reformar todo esto. No va a ser así. Ya recuérdense de mí que las cosas son muy terribles, muy difíciles, realmente hay que hablar con la realidad. Yo no les puedo decir, no señores, que acá hacemos esto y ya, no es así. Uy, ya yo lo veo que ni mis nietos ni los nietos de ustedes, de repente, se los digo así con toda seguridad, porque el characatito difícilmente se equivoca, ni mis nietos de mí ni los nietos de ustedes van a ver una patria, no van a ver una patria justa, libre. Les aseguro, porque yo ya con los 99 años, ya les he contado más antes, ¿no? Les he dicho como a Odría, Belaunde, todos esos, la misma cantaleta, señores. Ya parece que hay otra llamadita. Aló, su nombre, su zona, aló.
1: Muy buenas tardes, soy Víctor Raúl Linares de Socabaya.
0: Linares, uy, mamita, ya, siga.
1: Mira usted, creo que las cosas hay que analizarlo muy bien, como usted dice, desde el principio.
0: Eso, del principio.
1: Desde
0: ya
1: el virreinato, desde los incas.
0: Incas, eso.
1: Hasta el imperio inca,
0: sí.
1: Existía, había la explotación.
0: Eso
1: había
0: es.
1: El abuso.
0: Ya.
1: Y bueno, yo, a mí me gusta leer mucho. Yo ya tengo ya 70 años. He visto cómo ha pasado, pues, el gobierno de Velasco, después fue Bermúdez, después ya pues fue nuestro gran amigo Belaunde, más antes lo desaforaron por la página 11, después cuando dejó los militares el gobierno y el señor Bermúdez llamó elecciones, lo vuelven a nombrar o esto al señor Belaunde. ¿De qué estamos hablando? Pues entonces, el pueblo que no dice sabe a quién elige, es la voz del pueblo, es la voz de Dios. Así sucesivamente se han elegido presidentes de diferentes pensamientos, de diferentes ideologías, bueno, de todo, ¿no? Pero vayamos, miremos un poco hacia arriba y hacia abajo. Algunos dicen, no, estamos en la extrema pobreza, no han hecho nada, esto es puro robo, robo y robo. Y la gente solamente son esclavos, los que se llevan todo son los ricos, los que invierten aquí, los extranjeros. Y yo miro hacia arriba, oiga, ¿cómo ha crecido mi grado? Porque yo he vivido más antes ahí. ¿cómo ha crecido? No teníamos ni agua, ni desagüe, nada. ¿Cómo ha crecido? ¿Cómo ha crecido en Cono Norte? Ahí veo edificios, casas. No son de los grandes ricos, no son de los extranjeros que se llevan todo, no. Son gente trabajadora, gente emprendedora. Acá yo vivo en Socabaya, Ampliación Socabaya, es el pueblo viejo de Socabaya, un poquito más arriba. Ahí, cuando yo vine a vivir hace 22 años, todo era desierto. Ahora todo está construido, ya tenemos vermes, asfalto, tenemos agua, desagüe, tenemos luz. Y nuestros vecinos están levantando su casita, 2 pisos, 3 pisos, hasta 4 pisos. ¿Y con qué? ¿Porque les da el gobierno? No. Ellos se trabajan duro en la mañana, madrugan, trabajan en Avelino, tienen sus puestos. Oiga, ¿cómo trabajan? Yo también soy artesano, trabajo. Cuando tengo trabajito me levanto a las 4 de la mañana, me acuesto a las 10 de la noche o a las 8 de la noche y acuerdo a mi trabajito y tengo que cumplir mi trabajo para que yo sea recomendado para otros que me necesitan. Creo que esa es la ideología de todo el peruano, de todo el mundo, porque no solamente los extranjeros, los españoles han venido acá al Perú, sino también a otros países y cómo se han levantado. Si no es, depende de nosotros organizarnos, amarnos nosotros, entre nosotros, cómo hacernos, no tirándonos zancadillas, insultándonos entre nosotros. Eso es lo peor, es como un hogar donde el papá y la mamá se pelean. Todo se va al diablo, los hijos por acá, los hijas por allá. Entonces ese hogar no es feliz, pero cuando hay amor y cariño, ¿cómo se levanta ese hogar? Trabajando ambos. Gracias.
0: Muy bien, amigo Linares, Víctor Raúl Aya de la Torre. No sé cómo ha saltado usted los muros de Socabaya, pero lo que me ha gustado de usted, uno que somos veteranos, Peya, los dos estamos cochitos, yo también soy en el cochita y usted es un cochito también. Lo que me ha gustado de usted es de que ha dicho que los incas también eran unos explotadores. Lógico, claro, la explotación existía en todos sitios, señores. Y no podemos decir que los incas son unos santos, ¿no? Como gente que habla sonceras realmente. Otra cosita que usted ha dicho, que la voz del pueblo es la voz de Dios. Bueno, no sé en qué sentido lo ha dicho usted, pero eso también es una falsedad, pues, porque es una falsedad, no es cierto ello. Bueno, usted dice, ¿no?, de que el pueblo de Socabaya era, ¿cómo se llama?, desierto, la zona donde usted vivía era zona desierta, y que han crecido, y que Cono Norte era... Ahí más bien quiero aclararle. ¿Sabe usted por qué crecen las ciudades? No, eso no es progreso, sino lo que pasa, señores, y de repente usted, amigo Víctor Raúl Aya de la Torre, no se da cuenta, es que el peruano es cututo. Es un cututo que cuando se desboca de la verdad. Y las familias tienen 4 o 5, antes tenían hasta 10 hijos, entonces por eso que crece, no es porque eso es desarrollo, por eso no, sino que una familia de 10 personas como era antes, no sé, que de repente usted no sabe, porque antes eran el peruano eran unos verdaderos cututos. Entonces estos cututos, la familia ya no cabía en una casita, entonces han tenido que invadir unas zonas, y esas zonas que han invadido también son otra lacra de directivos, que usted de repente no sabrá, o sea, si usted es sonso, es otras mafias, señores. Dios nos libre de esos pendejos dirigentillos de las viviendas, de las barriadas. Otra tira, señor. La asamblea, no vino la asamblea, multa. No vino a hacer la faena, multa. No vive ahí, lo sacan, ponen a otros. Entonces no me diga usted que esos barrios son santos, pues, amigo, amiguito, hermanito. Son otros demonios y se aprovechan de que los peruanos eran cututos. Y entonces el Perú, pues, claro, ¿cuántos nomás éramos antes? Yo en mis tiempos creo que éramos 7 milloncitos. Ya, y ahora qué pasa, que estamos con 33 millones porque son unos cututos, pues, señores. Entonces esos ya tienen que invadir a la fuerza. Entonces eso no es progreso, desarrollo, sino ya es una necesidad que se necesita para mantener a los cututos chiquitos. terrenos, entonces se invade y, como le digo, todos esos también son unos infiernos. A mí no me va a decir, a mí no me va a contar cuentitos, más bien, de que las urbanizaciones crecen. No, señor, ahí hay tráfico de lotes, tráfico de terrenos, combinas con las policías. Pucha, que usted no sabe, pero usted no habla. Eso, acá el Characatito habla todo lo que es verdad, todo lo que es cierto, porque lo ha vivido, lo ha visto y conoce bien. No le pueden meter el dedo en la boca con cositas. Bien, señor, pero sí, como le digo, reconozco que usted ya ha dicho también que los incas eran otros. Lógico que eran otros también, ¿no? No, no es como el paraíso, que señores, señores, no es así. ¿Por qué? Porque el hombre es el lobo del hombre, ¿ya? Eso dice la filosofía, y al que lo sepa entender, lo tiene que entender. A ver, parece que hay otro amiguito que quiere hablar. A ver, atención, atención, aló, aló. ¿De dónde es y de dónde
2: llama? Estimado Characatito.
0: ¡Uy, ma, Dios mío!
2: Te estoy llamando, pues, de acá de Villa Paraíso.
0: ¿Cómo, cómo?
2: De Villa Paraíso.
0: ¡Uy, Dios mío! Villa Paraíso.
2: Cerro Colorado, ¿no?
0: ¿Dónde queda eso?
2: Cerro Colorado, pues.
0: Ya, vi, ya, ya, siga usted, muy bien, pucha, que Villa Paraíso, ya, ya,
2: bien
0: siga.
2: Malcriadita, ya. ¿Ya? Porque mira, a qué, este sinvergüenza, a eso me hace a mí, así, arder. Mira lo que dice, ¿no?
0: Sí.
2: ¿Has visto lo que dice? ¿Cómo es que mira los peritontos, trabaja que trabaja? Tenemos pista, vereda, hemos progresado, mira, dice. Este vejetonto, ¿no sabe? Artesanalmente, pues, tenemos que trabajar a diario. Pero no industrializamos nada, porque no entiende este vejetonto. Al menos él vive en... ¿Dónde dijo? En Characato, creo que dijo, ¿no? Digamos acá, vaya, ¿ya?
0: ¿De quién está usted hablando? ¿De quién?
2: De ese vejetonto que acaba del... A Pritonto, pues, que acaba de hablar ahorita. Que
0: ah, del viejito, ya.
2: El gobierno de... ¿De quién dijo? De ese... ¿qué se llama? Ah, de la UNDE. Ese maldito mafioso viejo.
0: Sí, sí.
2: Mira cómo lo han elegido. Sí. Dice, nuevamente el Perú, porque es tonto, dice, ¿no? Bien. No es así. Todo un tiempo ha habido fraude. Así como en este momento... Mafioso, lo que hace, está bien sentada ahí arriba divisándonos como piojosas. Así pues, con fraude. ¿Quién va a votar por una satánica que te quita todo? Igual ha sido por el Belagún de maldito este mafioso. ¿Cómo le ha traicionado a todos los Perú? Y lo, cuando él ingresa, mira, se está descubriendo cómo ha matado. Tanto allá en Ayacucho, en Apurímac. Hay bastante gentita que ahora nomás le están descubriendo cargado de sus guaguitas, enterrados. Eso no sabe ese deje tonto, para que diga el... bien, lo volvieron a elegir. ¡No! Él, así con mafia, ha vuelto a ingresar a quitarles todo lo que Juan Velasco Alvarado, un buen gobierno que hizo, los dio. Es como que a él le quitaran todos sus, no sé, eso, su... Él dice, ¿no?, que tiene ese carpintero. ¿Qué hace por un pobre reclamando a diario? Reclama que dice que él le ha subido el agua, le ha subido la gasolina, y él está bien, dice. ¿En qué forma, pues? Siquiera dijera, no, mira que yo doy trabajo a 1000 peruchos, estoy exportando ayer nomás 200 mesas, 300 sillas allá a Chile. ¿Quién está igual que nosotros artesanalmente? Se arrastra ese gusano maldito y habla estupidez. ¿Para qué le dejas hablar? A mí me encoleriza, me hace dar cólera.
0: Cálmese, cálmese, señora.
2: Ya, me encanta como que uno se... No, no, ahí no se acondicionas a todos.
0: Sí, sí, cálmese usted, porque ese que ese caballerito, ya no se preocupe usted, porque ya viene la pelona. No haga usted muy fuerte, viene y se lo va a llevar. Pero, señora, siga usted, porque usted me ha convencido usted cuando ha dicho usted que el Juancito Velasco Alvarado, pucha, ahí tiene usted, es lo bueno que usted ha dicho, porque el resto no lo he entendido un poco, pero Juancito Velasco Alvaradito ha sido realmente incomprendido, pues, ¿no? Y ha tenido una traición terrible de parte de sus propios miembros, pues, ¿no? Fuese que lo hubiese traicionado un chileno, lo hubiese traicionado un desgrampado, no, su propia cúpula, o sea, ellos estaban bien nomás en el, o sea, los planes que tenía, pues, ¿no?, de Juancito Velasco Alvaradito, y su propia cúpula, unos desgraciados, así son. No hay que confiarse de esos engalonados. Lo traicionaron, le emboscaron, le mandaron un disparo en la pierna al pobre hombre. Pero el pueblo, como siempre, el pueblo tiene un chocni de un metro y medio. No se da cuenta, no despertaba, porque Velasquito se ha sacrificado. Porque él nada le costaba seguir como generalote de brigada, con su sueldazo, vivir feliz, con la pachamanca y bailar, ya jubilarse y hasta ahora. Pero lamentablemente él se sacrificó por el pueblo, quiso, ¿no?, liberarlo, y su cúpula lo traicionó a Juan Velasco Alvarado. Yo, sí, yo lo conocí bastante. Yo en ese tiempo también no discernía bien, era un borriquito más y no me daba cuenta. Y ya después, posteriormente, ya recién reflexionando, ya vi de que realmente ese ha sido un gobierno que quiso liberarnos, ¿no? Pero la gente es así, no lo comprendían, pues lamentablemente así ha sucedido. Bien, señores, ya felicito esa llamadita de Villa Paraíso. Espero pues de que siempre siga llamando, porque un poquito que no le he entendido, como usted estaba un poquito que se quejaba, se sentía mortificada, porque hay un viejo que dice que a usted la atormenta, entonces no se ha expresado usted como debía de ser, pero algo que le he captado es de que no sé si también se ha referido usted al alcalde de Cerro Colorado, no he logrado comprender bien, entonces así. Parece que hay llamadita. Aló, aló, aló, a ver, ya estamos culminando. Aló.
1: Todo mi amigo Characatito, mil disculpas.
0: Sí.
1: La señora, la distinguida dama, siempre tiene esa costumbre de estar insultándome. Parece que odia a la, pero yo soy aprista.
0: No, jamás no.
1: Lo voy a negar.
0: No, parece que no se refirió a usted. Parece que
1: claro, sí, yo soy aprista. Mi padre fue aprista.
0: Sí, sí.
1: ¿Y usted? La señora me dice que estoy arrastrándome ese carpinterito. Oye, soy orgulloso, señora linda, de que soy carpintero, sé mi arte. Trabajo con el sudor de mi frente, mantengo a mi familia con el sudor de mi frente y con el adolorido de mis manos que raspo la madera, entrego muebles, hago artesanía. Es lo que soy, no me arrastro ni en los comedores populares ni en vasos de leche. No me gusta porque eso es para la gente más pobre, para la gente inválida, que no pueden caminar, que no tienen, para ellos son esos, para la gente, para las mamás abandonadas, el vaso de leche también, comedores populares también, para ellos. Pero no, hay gente metida ahí teniendo con qué comer y van ahí arrastrándose ahí. En los comedores populares, y eso a mí nunca me ha gustado. Yo siempre he odiado eso. Yo me valgo por mí mismo. Mi esposa trabaja en una empresa, mi hija ya acabó su carrera, está trabajando, tengo mi familia, también son trabajadores. Algunos son las ovejas negras, eso también hay que decirlo. Existe en toda familia unas ovejas negras, pero hay gente maravillosa. Yo admiro a esa gente trabajadora. Pero yo no he robado, nunca he engañado a nadie. Si en un pueblo joven he comprado, o si no, he invadido un lotecito y esos malditos me han estafado, pero yo así me he levantado. He comprado mi sillar, ladrillo por ladrillo, fierro por fierro, cemento por cemento. He tenido que trabajar yo y mi esposa. Nunca hemos mendigado, tampoco nunca hemos de quitado a nadie, sino a lo contrario, colaboramos. Yo colaboro siempre a la gente humilde. Si es que estoy mintiendo, que Dios me castigue. Gracias.
0: Ya, muy bien, amigo. No lo tome usted también. Usted también ya parece que le falta un poco de experiencia. A veces unas personas se extralimitan, pero para mí que no se refirió exactamente a usted, me parece que se ha dirigido al alcalde, me parece, ¿no? Por eso yo le digo de que ojalá es que esa señora de Villa de Paraíso vuelva a llamar el próximo. Yo salgo los jueves, por un porcel. Los demás días, muy raro, a veces vengo, a veces no, porque a veces no me dejan, no me permiten, porque la maldad está en todos sitios, señores, no solamente en la derecha. La derecha son unos malditos jodidos, pero la izquierda es algo similar, así es que a mí no me van a venir con tonteras, a eso sí más bien. Por eso yo más bien a usted, amigo de Socabaya, ya que ha saltado usted el muro, no sé cómo, a ver si me ayuda usted a formar esta escuela cultural. Porque esta escuela cultural, señores, no es para los de izquierda solamente, o no es para los pobres. No, no, no. Esta escuela cultural es amplia. Y si viene un chino, viene un chino, viene un negro, un africano, un chimbotano, todos necesitamos de cultura, porque la cultura es universal. No es como los otras doctrinas que están destilando odio por acá, odio, el otro odia y el otro odia y por los poros están odiando. Aló, aló, una llamadita, a ver, rápido, más rápido, porque ya se nos acaba.
2: Nuevamente, estimado.
0: ¿Usted quién es? ¿Quién es? Dígame, señora, porque... Y hable usted claro. ¿Quién es usted?
2: Señorita. ¿Ah? Cielo.
0: ¿Cielo?
2: Sí. ¿Ah? Pues acá no había paraíso.
0: Señorita, señorita, tiene usted todo el campo libre porque usted me ha impactado. Ahorita me siento un poco adolorido, pero rápido nomás porque ahorita se nos acuesta el tiempo. Mira, diga.
2: ¿Quién le traicionó a Juan Velasco Alvarado? Fue Bermúdez. Ese maldito viejo... Igual que ese apristonto que acaba de hablar, dando examen de su vida pobre, que dice que las madres se arrastran. Sí. Gracias a quién se arrastran esos señoritos, sí. Gracias a esa estúpida de la Keiko, del Satanca, que esa, si no sabe. Y él va a votar, dice, por la demonio. ¿Por qué va a votar? Pues si él está igual que nosotros, todo piojoso, arrastrándose con su madera y come polillas. ¿Y qué habla, pues? Él está igual que nosotros. A las mamás le dice, se arrastran por el vaso de leche y dice, ¿no? Comedores.
0: Sí.
2: Ahí debe estar él, pues. Pronto va a estar porque... Para lo que... Dice que tiene, ¿cuánto? 70.
0: Sí,
2: él
0: 80.
2: Debe tener 70 años, characatito. Él debe estar con 200 años, tremendo viejo, ni oxígeno tiene. Y habla estupideces. Y luego, mira, te voy a decir... ¿Quién también le traicionó a nuestro queridísimo Juan Velasco Alvarado? Fue el Cuchis, que maldito viejo traidor. ¿Y cómo le pagó ese favor a Estados Unidos? Devolviéndolo al Perú tonto de ser su presidente. Es mucha historia, ¿no? Triste. De esos terratenientes que se agarraban toda la agricultura. Y ahora ni agricultura hay. Ese veje tonto que aprenda a ver la realidad que estamos viviendo. Otro sufrido, arrastrado, gusano es, ¿no? Chaucito, ¿ya?
0: Ya, señorita Silito lindo, ¿sabe usted qué? No se preocupe usted, tómese usted ahorita un calmantito, un alcacercito o algo así, porque cuando venga ese caballerito que usted dice, ahora ya recién me ha aclarado usted, cuando venga a las escuelas culturales, él no sabe, no se espera. Le vamos a meter 200 voltios, un lavado cerebral. De eso usted no se preocupe, téngalo por seguro. Characatito es especialista en transformar. He transformado a monstruos y no a un caballerito buenito todavía que todavía habla. Ya no se preocupe usted, señora. Más bien sigue usted llamando. Usted también tiene que asistir a la escuela cultural porque la vamos a esperar. Usted también necesita usted un tranquilizante. Cálmese, porque eso le hace mal al hígado. Y nosotros, el characatito, no quiere que usted estire la pata antes que el otro viejito. Primero el otro viejito tiene que irse y ya después usted por atrás le sigue usted con un latigazo y así va a ser, señores. Esto no es broma, esto no, todo es en serio porque Characatito no bromea, es la pura verdad. Y ya quería decirles muchas cosas más, pero lamentablemente quería hablar de otras cosas importantes, pero ya lo haremos el próximo jueves y hasta luego. Con ustedes el Characatito.
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0: Ok, ¿qué tal amigos? Bienvenidos a Entre Voces con Democracia Participativa. Vamos al avance informativo de la hora. El candidato por Juntos por el Perú, Roberto Sánchez, rechazó investigación, no me corro. Asimismo explicó que él únicamente ha actuado como presidente del partido y nunca ha asumido funciones de contador o tesorero. Y atención, el domingo 17 de mayo proclamarán los resultados de las elecciones presidenciales 2026. El anuncio lo hará el Jurado Nacional de Elecciones. Vamos a actualizar información a estas horas de la noche. Vamos rápidamente con Roosevelt Zucari. Roosevelt Zucari, Entre Voces, Radio Más, 105.9 en la frecuencia modulada.
1: ¿Qué tal? ¿Cómo están, colegas en estudios? Muy buenas tardes, Miguel. Efectivamente, Miguel, hay notas importantes a nivel local y regional. Bueno, ¿qué está pasando en Arequipa, Miguel? Ya el nuevo gerente municipal, el señor Maldonado, ya viene siendo cuestionado porque este caballerito tiene varios juicios pendientes, ¿no?, en la fiscalía como también en el Poder Judicial. Lo cierto es que la señora Richie, la alcaldesa Richie, se equivocaba definitivamente, ¿no? Porque usted sabe, Miguel, estos cargos de confianza tienen que ser ocupados por personas que tengan una hoja de vida transparente, que no estén ligados a ningún tipo de corrupción, menos de denuncias judiciales. Pero sin embargo, parece que una vez más está primando el amiguismo, ¿no?, los acomodos, porque el señor Alejandro Maldonado definitivamente está muy cuestionado, tanto en los cargos que ha ocupado anteriormente, ya sea en Yanaguara, como también en el municipio de José Luis Bustamante Rivero. Lamentablemente, estas situaciones y estas malas designaciones están dejando mucho que desear la gestión de la alcaldesa de Arequipa. Bueno, Miguel, vamos con otras notas también de carácter electoral para el 17 de mayo. Ya se ha anunciado, el Jurado Nacional de Elecciones va a hacer la proclamación de los candidatos que han pasado a la segunda vuelta, ¿no? Ya prácticamente al 99.9%, Keiko Fujimori y Roberto
0: Sánchez.
1: Son ya los virtuales candidatos que pasan a disputar la segunda vuelta el próximo 7 de junio, fecha en que se va a desarrollar las elecciones para ya definir quién será el nuevo presidente de la República en los próximos 5 años en nuestro país. Lo cierto, Miguel, es de que tanto la lideresa de Fuerza Popular, la señora Keiko Fujimori, está siendo muy cuestionada, está muy, como se dice, rechazada también por amplios sectores de la población de nuestro territorio nacional. La señora Keiko el día de hoy está visitando Tumbes, está en Piura. Entonces ya, como ella ya es prácticamente, ya pasó a la segunda vuelta y ya está trabajando. Y también se ha anunciado de que el segundo candidato, don Roberto Sánchez, el día de hoy está visitando lo que es San Juan de Urigancho, Chorrillos, en la capital de la República, porque también ya tiene que empezar a trabajar con miras a la segunda vuelta. Bueno, Miguel, vamos con más notas. También hay de carácter político. Bueno, el alcalde de Yanaguara, Sergio Bolívar, quien últimamente fue visto en un audio donde presuntamente no estaría recibiendo una coima de 5.000 soles, según lo que se ha manifestado y se ha dado a conocer. Lo cierto es que todas estas denuncias, todos estos problemas que vienen dándose en nuestra Arequipa, dejan también muy mal parado a Sergio Bolívar, quien pretende ser alcalde provincial de Arequipa, según sus colaboradores más cercanos del alcalde de Yanaguara. Lo cierto es que Esto se va a definir ya en los próximos días, faltan pocos días. El próximo 17 también se van a elegir a los delegados, y estos delegados el 24 de mayo van a elegir a los candidatos tanto de la provincia, la región, como en los distritos. Entonces ya prácticamente todo viene quedando listo, ya en este mes, ¿no? Se decide todo ya quiénes serán los próximos candidatos en Arequipa y a nivel nacional. Miguel, estoy a punto de ingresar a una conferencia de prensa. ¿Algo más? ¿Lo escucho, Miguelito? ¿Escucho algo más?
0: Sí, Rubén Zucari, en este caso este señor Maldonado, Alejandro Maldonado Gutiérrez, está como gerente municipal en lo que concierne al gobierno del señor Arruzzi Osco. Definitivamente, ¿cómo será su gestión? ¿O cómo se va a encaminar durante estos 7 meses, ¿no?, de lo que queda para esta gestión que ya culmina del señor Víctor Hugo Rivera, todo por Frechita? Y el punto también, Rubén Zucari, el tema del pasaje, que van a bajarlo a un sol, ¿es una medida populista? ¿O qué crees, Rubén Zucari?
1: Sí, definitivamente, Miguel, definitivamente la señora Lucy Osco se ha equivocado, ¿no?, en designar a Alejandro Maldonado como gerente municipal. Ya se sabía, ¿no?, ya se sabía de que este personaje estaba bastante cuestionado por sus problemas judiciales, denuncias, en fin. Yo creo que a estas alturas la alcaldesa lo está meditando, porque nada raro sería de que en los próximos días haya cambio en la gerencia municipal del Consejo Provincial de Arequipa. Bueno, Miguel, el otro tema, como usted sabe, ya Víctor Hugo, el exalcalde de Arequipa, también fue vacado, lamentablemente, por malversación de fondos, ya que este caballero había contratado a una persona, ¿no?, para que exclusivamente cuide a su perrita Flechita. Y Flechita prácticamente lo vacó a Víctor Hugo Rivera, que hoy ya está descansando en su casa, como se dice, ¿no?, después de haber llenado los bolsillos como alcalde provincial. Miguelito, lo dejo de aquí nomás. Estoy listo para entrar a la conferencia de prensa. Bien, hasta mañana, Miguelito. Hasta mañana.
0: Ok, Rubén Zucari, gracias por la información. Estamos en comunicación contigo. Gracias. Bien, ha sido Rubén Zucari desde Exteriores. Somos Entre Voces, somos Radio Más. Y atención, Aarón Maldonado afirmó que el equipo está conformado por personas idóneas para llevar adelante el desarrollo de Arequipa y mejorar los servicios que brinda la institución. Entre ellos, Eduardo Gutiérrez Romero como asesor de la gerencia municipal. Yuri Dulcenia Lazo Condo en Secretaría General. Augusto Santillana Tito como jefe de la Oficina General de Asesoría Jurídica. Víctor Raúl Díaz Estremadoiro como gerente de Seguridad Ciudadana. Johnny Alfredo Calle Cabello, gerente de Transporte y Movilidad Sostenible. Roosevelt Joffre Chávez Espinosa como gerente de Desarrollo Urbano. José Luis Barresueta Reyes, sugerencia de gestión del riesgo de desastres. Alex Alonso Quicaño Muñoz, su gerente de obras públicas y edificaciones privadas. José Augusto Ceballos Banda, como jefe de la Oficina de Logística y Control Patrimonial. Y Jimmy Boris Quispe, en la Oficina de Relaciones Públicas e Imagen Institucional. Bueno, y al término del acto de juramentación, Rusi Osco Polar aseguró que trabajará por Arequipa. Lo voy a hacer bien para hacer las cosas bien por Arequipa. Voy a trabajar, esta ciudad merece lo mejor y por todos ustedes. Hasta aquí el avance informativo de la hora. 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

0: Ok, estamos en Entre Voces, somos Radio Más 105.9 en la frecuencia modulada, 105.9 en la frecuencia modulada con todos ustedes. Y muchas gracias por estar escuchándonos siempre. Gracias. En realidad ya tenemos nuevo Consejo Municipal. Me refiero al tema de la nueva gestión que ya asume funciones en lo que queda para estos 7 meses. Y de todas maneras, vamos a tener tenemos una nueva alcaldesa, como es la señora Rusi Osco, y también nuevos gerentes. Dentro de ellos está el señor Alejandro Maldonado Gutiérrez, como nuevo gerente municipal, en reemplazo del señor Pablo Salinas. Bueno, en fin, ¿qué expectativa? Estoy en comunicación con la regidora Rocío Mango, de la Municipalidad Provincial de Arequipa, regidora suspendida, pero ya vuelve a funciones la próxima semana, y de todas maneras vamos a conversar con ella en Entre Voces, ya referente a los nuevos retos que va a tener en sí la Municipalidad Provincial de Arequipa. Y usted puede participar al 974-974-164, al 62-51-74. Regidora Rocío Mango, ¿cómo está? Bienvenida a Entre Voces.
1: ¿Cómo estás, Miguel? Muy buenas tardes con todo el pueblo de Arequipa, siempre a sus órdenes.
0: Bien, regidora, estarán, yo tengo entendido que los enemigos, regidora, siempre estarán diciendo por ahí, está suspendida la regidora Rocío Mango, se queda Arequipa sin una vengadora, sin una regidora del pueblo, porque en realidad usted ha sido la única regidora que ha sacado la cara por Arequipa durante todos estos años, ¿no? Y bueno, en fin, regidora, en realidad usted va a seguir, está como ciudadana por el momento, porque vuelve a funcionar la próxima semana.
1: Así es, claro. En principio tenemos derecho cualquier ciudadano a poder nos expresar, ¿no? De acuerdo a la ley hay libertad de pensamiento y expresión, por lo tanto yo puedo opinar.
0: Ok, regidora Rocío Mango, tenemos nueva alcaldesa, está la señora Rusi Osco. ¿Qué expectativa usted ve en ella a lo que va a quedar ya para estos 7 meses en el tema de gestión municipal para Arequipa?
1: Bueno, siempre más nueva gestión, ¿no? Porque hablemos de que la nueva gestión recién pues se instala el 1 de enero del próximo año, ¿no? Es una continuación de este gobierno, pero bueno, espero y le deseo todo lo mejor a la regidora Osco, que ahora es alcaldesa, y que bueno, ¿no? Que pueda cumplir la expectativa que el pueblo está observándola. Obviamente tiene que continuar con los trabajos que si hay en ejecución tiene que continuarlos, tiene que continuar con todo el tema administrativo dentro de la municipalidad, o sea, todo tiene que continuar, y obviamente esperemos que el exalcalde ahora, Víctor Hugo Rivera, haya dejado, yo lo escuché hace poco en una entrevista, como si su periodo ha sido una gran maravilla, ¿no? Que ha dejado ya obras, que va a iniciar un tsunami de obras, supuestamente, ¿no? Sí, sí. Y indicaba de que se ya ha dejado todo listo en cuanto a los intercambios viales. Particularmente yo ya no le creo, porque ha venido de mentira y mentira. Y bueno, ahora pues en esta entrega de cargo que hagan los funcionarios, ahí vamos a saber la verdad de la milanesa, como dice, ¿no? Vamos a saber si realmente es cierto lo que el señor indica, que ha dejado todo listo en cuanto a intercambios viales, ¿no? Esperemos de que por lo menos uno de esos intercambios viales, que sería una obra de envergadura que tanto reclama la ciudad de Arequipa, esperemos que ya esté listo con todo el tema técnico, expediente, el tema de presupuesto, para ya la alcaldesa pueda dar inicio al menos a una obra que requiere el pueblo de Arequipa, ¿no? Y después también tiene que ver el tema, la he escuchado yo de acuerdo a sus declaraciones, el tema de seguridad ciudadana, el tema, por ejemplo, de transportes, Me ha gustado su posición frente a la revisión, que está en todas sus facultades de poder revisar junto a su funcionario, con respecto al tema de la suba de las tarifas, que para mí es un acto irregular que ha cometido el señor Víctor Hugo Rivera en contra del bolsillo del poblador de Arequipa. No olvidemos también que yo he interpuesto una denuncia penal en la Fiscalía Anticorrupción en contra de Víctor Hugo Rivera, en contra de la que fue gerenta de transportes, por tomar esa decisión con un acta de entendimiento, hacer la suba de la tarifa a un sol 30, ¿no? 30 céntimos, el 30% en un solo porrazo se ha subido, y no pensando en que primeramente deberían hacer también, ¿no? ¿Por qué no han hecho un estudio socioeconómico al pueblo de Arequipa? ¿No? Hay muchos ciudadanos que no solo utilizan un solo pasaje de ida o vuelta, sino que hacen toman varias unidades durante el día. Entonces, un sol 30 más un sol 30 vienen pagando como cerca ocho soles y tantos, y no, porque y eso pues perjudica a la población de Arequipa. Ya esa denuncia ya está en la fiscalía, ya entiendo que ya han solicitado información a la municipalidad, ahora ya tienen que, bueno, en estos días debe estar viendo este tema, y a través de la fiscalía obviamente tendrán que hacer la investigación que corresponda, ¿no? Tendrán que notificar también a la municipalidad provincial, al procurador, para que haga la defensa de los intereses de la municipalidad, y obviamente, ¿no? Ya está en trámite esta denuncia, por lo tanto, esperemos de que en el tema administrativo, en este caso del gerente y de la alcaldesa, está bien lo que he indicado, ¿no? Tienen que evaluar todos los contratos, tienen que evaluar esta acta de entendimiento, y obviamente, ¿no? Lo he escuchado también al gerente, que en lo que ha podido leer, él pide que se le dé un mes, ¿no? Para tener ya la propuesta clara con respecto a este tema, y bueno, ¿no? Esperemos de que se reivindique al pueblo de Arequipa, y esperemos de que sea así, ¿no? Bueno, también en el tema, por ejemplo, de obras, seguridad ciudadana, ¿no? También se requiere que ponga atención estos nuevos gerentes que han ingresado, ¿no? En cuanto al equipamiento en seguridad ciudadana, ¿no? Y varias cosas así se requiere que se escuche a la población, ¿no?
0: Ok, estamos en entrevista. Pueden participar 974-974-164-6251-74. Línea abierta para ustedes en Entrevoces. Somos Radio Más 105.9 en la frecuencia modulada, conversando con la regidora Rocío Mango. Regidora Rocío Mango, ya tenemos en realidad ya nuevos gerentes. Prácticamente es un 50%. Al señor Alejandro Maldonado Gutiérrez, regidora Rocío Mango, ¿cómo usted, qué referencia tiene de él? Sabemos que ha tenido cuestionamientos en el caso de José Luis Bustamante y Rivero y Yanaguara, pero ahora está asumiendo un puesto más alto, como es el ser gerente de la comuna provincial de Arequipa.
1: Bueno, yo no lo conozco, y esperemos que haga pues una buena gestión, ¿no? Que tenga experiencia. Yo considero, se supone que la alcaldesa le ha pasado por todos los filtros, ¿no? No entiendo ahora estos cuestionamientos que salen. Pero bueno, ya he escuchado a algún regidor por ahí que dice que va a solicitar todos los CVs, ¿no? De los nuevos funcionarios, y eso es lo correcto. Bueno, ya en el trabajo de fiscalización que corresponda realizar o revisar, ¿no? Bueno, yo tengo que esperar a mi retorno para poder hacer las intervenciones en cuanto a mis funciones de fiscalización. Bueno, no sé qué gente la rodea a la alcaldesa, ¿no? Porque eso tenían que pasar los filtros antes de su designación, ¿no? Inclusive hablan de que tiene papeletas, deudas de papeletas en la propia municipalidad. Y eso pues prácticamente no es correcto. Bueno, vamos a ver cómo va, y bueno, a mi retorno estaré realizando mi trabajo, ¿no?, que corresponde como regidora, ¿no?, de acuerdo a mis funciones.
0: Okay, regidora Rocío Mango, aducía al tema de la gerencia de seguridad ciudadana, lo ocupa el señor Víctor Raúl Díaz Estremadoiro, y ha indicado que las motocicletas están en mal desuso, falta reparación, y así, aún así están trabajando el personal de Serenago, y incluso que están ahí en un almacén ahí amontonadas las motocicletas de Serenago, y durante todo este tiempo no se ha hecho nada. Es lo que ha encontrado el señor Víctor Raúl Díaz Estremadoiro como jefe de seguridad ciudadana o gerente de seguridad ciudadana.
1: Bueno, se va a requerir que todos los funcionarios nuevos que están ingresando realicen un informe al Pleno del Consejo en la situación que están recibiendo, ¿no? Y ahí podemos enterar de todas estas deficiencias en las cuales se ha estado trabajando el anterior gerente, ¿no? O sea, eso es delicado. O sea, tenemos motocicletas para que puedan salir los serenos a poder transitar ¿no?, las vías, y controlar el tema en cuanto a sus funciones de los serenos, pero sin embargo, de acuerdo a esas indicaciones de que ha encontrado paradas ahí, entonces eso no es correcto, ¿no? Por lo tanto, ella debe estar tomando las acciones que correspondan para que esas motos ya estén operativas, ¿no?, y puedan salir a hacer el patrullaje correspondiente.
0: Okay. Y el nuevo gerente de transporte y movilidad sostenible, Johnny Alfredo Calle Cabello, ¿tiene alguna referencia de ello, regidora Rocío Mango?
1: La única referencia es la que he escuchado a través de los medios, ¿no?, que tiene experiencia en transporte en el gobierno regional, en Islay, creo. Y bueno, esperemos pues que la alcaldesa haya pasado todos los filtros que correspondan, pero de acuerdo a las declaraciones que lo he escuchado, me parece que está bien centrado el señor, ¿no? Vamos a ver cómo va el trabajo que tiene que realizar en esa gerencia, que obviamente es una gerencia muy, muy fuerte, ¿no?, la de transportes, y muy conflictiva a la vez.
0: Bien, regidora Rocío Mago, quédese en la línea, estamos con una intervención. Buenas noches, somos Entre Voces, somos Radio Más.
2: Aló.
0: ¿Cómo está? Bájale unos puntitos a tu radio.
2: Buenas noches, señora regidora.
0: ¿Cómo está? ¿Te escucha la regidora?
2: Bueno, directo la pregunta, señor. Mire, yo siempre a veces le he recalcado a señora Rocío Mango, de mi grado, ¿no? Mire, la situación del sí. Hay que decir la verdad, señora Rocío Mango. Uno, primeramente no se puede hacer nada. Usted debe verificar el contrato, lo que hizo Segarra. Ahí tenemos al famoso Cawi, sabe la situación del CID. ¿Qué pasa si esta alcaldesa lo para el CID? Ya lo desaparece y hacen un juicio al municipio, y el municipio pierde dinero. ¿Y quién paga? Nosotros. Esa es la viveza de Segarra. No le echó la culpa a la anterior ni a la alcaldesa. Segarra, como dijo, la carnecita. Para ver eso, señora Rocío Mango, es ver el contrato, y ahí usted puede verificar mediante un abogado qué se puede hacer en no pagar esa multa que tenemos que pagar nosotros. El municipio, uno que paga impuesto, va a perder el municipio, y nosotros perdemos. Y ahora sobre la situación del PDM, sabemos muy bien, era un mamarracho, perdón, era un mamarracho, usted lo sabe. Por eso renunció una señora, creo que era encargado de esa situación. Eso está mal. Pero el municipio hizo lo que le da la gana. Hizo ese trabajo sin los distritos. No trabajaron el terreno. Y es un error total. Ahora estamos en ese problema, señor.
0: Okay.
2: Ahora, por ejemplo, nos queremos titular. Tenemos todos los documentos, pero nos hizo creer el famoso PDM, que estaba mal, debió trabajar con los distritos. Hay PDM en los distritos, sí, trabajar con ellos, pero este era un mamarracho. Este alcalde se prestó para ir a hacer payasadas. Yo, que presenten papeles, a bailar, y políticamente para ayudar al chatito, querida, al...
0: Bien.
2: Como era su esto del... Ese dueño de las universidades le decía política. Ya, señorito, diga usted la verdad, porque yo estoy bien empapado. La una que denunciaba es usted. Bueno, la castigaron, ahí cayó. Bueno, ahora queremos que denuncie, señorita. Gracias, hasta luego.
0: Muy bien, gracias a ti por tu participación. Regidora Rocío Mango.
1: Bueno, creo que el señor no me ha escuchado. Yo he establecido ya una denuncia penal en contra de Víctor Hugo Rivera y la gerente de transportes. Ya la fiscalía está interviniendo, ya está solicitando la documentación en base a los contratos del CID, ¿no? Por lo tanto, eso ya estoy en cumplimiento de mis funciones, ¿no? Esas son las funciones de un regidor y las estoy cumpliendo tal cual. Con respecto al PDM, sí, obviamente tiene toda la razón. Prácticamente se ha encontrado un trabajo con más de 1,000 observaciones que ha tenido. En este momento están absolviendo las observaciones y obviamente tendrá que pasar al pleno una vez que se absuelvan absolutamente todas las observaciones el Plan de Desarrollo Metropolitano, ¿no? Que es un instrumento muy importante para el tema de, por ejemplo, de PDM, ¿no? Entonces, nosotros vamos a estar, pues, como regidores, en este momento está en el IMPLA, a través de todos los funcionarios del IMPLA, el personal técnico, están realizando todas las, absolviendo todas las observaciones. Bueno, ya cuando llegue al pleno del Consejo, esperemos que venga en limpio y sin errores, ¿no? Y pues se pueda ser aprobado, ¿no? Esperemos que sea así, porque nos han tenido, de acuerdo a las indicaciones del señor Víctor Hugo Rivera, que sale para tal mes, y nada, y nada, y nada, ¿no? Inclusive ahora, todavía, es más, siguen con el tema de las, absorbiendo las observaciones, que son más de 1,000, ¿no? Por lo tanto, nosotros como regidores estaremos, pues, a la espera de que pase esto al pleno del Consejo, y obviamente tiene que ser un trabajo, pues, bien elaborado, un trabajo sin errores, para que los regidores tengan la seguridad de poder aprobarlo, ¿no?
0: Ok. Bien, regidora Rocío Mango, yo le agradezco la deferencia que ha tenido con nosotros para estar en Entre Voces de Radio Más 105.9 en la frecuencia modulada. Muchas gracias. Y un mensaje final a la población de Arequipa, regidora Rocío Mango.
1: Bueno, lo importante es que continuemos. Yo estoy retornando a la municipalidad la próxima semana y, bueno, tenemos que apoyar y respaldar todo lo bueno que se haga, ¿no? En esta, como lo hemos hecho con el señor Víctor Hugo Rivera también, ¿no? Todo lo que pasaba al pleno y que estaba bien, lo hemos aprobado, ¿no? Todos los presupuestos que se tenían que dar, lo hemos aprobado. Entonces, acá no hay que teníamos o votábamos en contra por votar, ¿no? Siempre evaluábamos y todo lo que estaba bien lo hemos tenido que aprobar. Y de igual manera también ahora tenemos que apoyar, ¿no?, a esta nueva gestión, porque para todo es el objetivo principal aquí es la ciudad de Arequipa, ¿no? Por lo tanto, hay que seguir trabajando. Algunas muestras que ha dado en estos días y me parecen correctas, por ejemplo, el tema de que ha regresado el color institucional, que es de la Municipalidad Provincial, el color rojo carmesí. De igual manera se ha quitado esa mampara que impedía el acceso a alcaldía, también se ha retirado las vallas. Entonces hay cosas que están bien, haciéndolas, a mi parecer y criterio, bien, y esperemos que siga así. Y bueno, ¿no?, que la ciudadanía arequipeña es la que va a evaluar todas estas intervenciones o acciones de la alcaldesa. Bueno, bien, decirles muy buenas tardes a todo el pueblo de Arequipa y un abrazo a la distancia.
0: Muchas gracias, regidora Rocío Mango. Gracias, regidora.
1: Muchas gracias, buenas tardes.
0: Ok, ya soy la regidora Rocío Mango, que estuvo con nosotros. El tiempo nos venció, estamos nuevamente con ustedes. Un grato saludo para Eduard García, Erika Chilo, me están escuchando en lo que es aquí en el óvalo de Mariscal Castilla. Y bueno, y anunciar el día 24, domingo 24 de mayo, grandes peleas de toros por lo que significa el aniversario del distrito de Cerro Colorado, 72 años, en el Azufral, en el Azufral, cancha de toros. 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Nos vamos, sigue la sintonía.

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